0: con boletos remolcaba una.
1: Quizás este es, José Luis, la explicación de por qué está batiendo mejor. Quizás porque está escogiendo mejor los picheos.
0: Sí.
2: Es que tanta agresividad, Jiki, no puede ser positiva. Vivas, el que está en segunda.
0: El lanzamiento para Mac le tira, levanta un fly alto, largo por el center field. La bola se va elevando, el primero, Joe Mac, bota la pelota por el center right field. Primer hit del juego, primer jonrón para Joe Mac. Miami arranca por delante y está ganando el partido 2-0.
1: Qué bien, caramba, que el muchacho entre también en el casillero de los jonrones. Le va a dar ánimos, le va a subir la autoestima, como se dice ahora. Y qué bien, porque pone encima al equipo, pone a ganar a los Marlins a la altura del quinto inning en este juego, donde precisamente los hits no han abundado, todo lo contrario, han faltado hasta que llegó este.
0: Hasta que llegó Joe Mac. Abran paso, que viene el novato en curva por dentro.
2: Primera sin bola, el conteo, fue tomando distancia este batazo. De inicio, muy elevado a los jardines, todo el mundo en el banco. No se le escondieron a Joe Mac, Jiki. En curva, foul, normalmente a los veteranos. Bueno, todo el mundo sale a recibirlo, pero el novato, por lo menos cuando da el primero, le hace maldad a los muchachos. Heriberto Hernández batiendo para 202.
1: No está el horno para galletitas.
2: Sí, está para eso, ¿no? No está para chistecitos.
0: Aglanza la va a cantar. No la cantó, la reclamó el catcher. Y creo que si la pierde, Washington se queda sin el ABS. A ver, la perdió. La perdió. Washington se queda sin reclamos. La perdió por 0.1.
1: Se queda en cero.
2: Miami tiene las dos todavía vírgenes. No porque no lo haya intentado, sino porque no ha fallado. Ya tuvo un acierto Joe Mac antes del que tuvo con el jonrón.
0: El lanzamiento le tira, levanta un fly alto, largo para el center field. Va para atrás, la bola se va elevando. Y back to back, Heriberto Hernández mandando a publicar su foto en la prensa por el center field, por encima de 400. Viene Miami 3-0.
1: Ese se va a ganar el puesto de primero en la tanda, ¿eh? Estrenándose hoy como primer bateador, dando jonrones. Ayer dio jonrón precisamente viniendo de emergente. Este es su cuarto jonrón. Todos han sido en momentos importantes, no cuando el juego está decidido en ninguna parte ni en la otra, sino momentos importantes del juego. Este es para la tercera carrera, que le da un colchón bueno al picheo de los Marlins.
0: Y ahora el turno para Otto López.
2: Va con lanzamiento. Cuando levanta la pelota a los jardines, Heriberto Jenkins está pidiendo pista el muchacho, ¿eh? Está pidiendo pista. No solamente está produciendo, tirándole, está produciendo con bateo de fuerza. Y esto es música para los oídos sabermétricos. En la sinfonía del béisbol moderno, Michaels ha tirado 41 pelotas, ha permitido par de hits solamente. Otto López, metido en dificultades en el conteo, el lanzamiento abierta. De 2-0, líder de los bateadores en las mayores. El infield abierto como un abanico. Listo en preparación el pitcher.
0: El lanzamiento le tira, levanta un fly alto, largo, a lo profundo para el field. La bola se va elevando. Y abran paso, que va tumbando Otto López para el field. Doña Blanca está de viaje. Back to back to back. 4-0.
1: Hacía mucho rato que no veíamos esto en los Marlins, ¿eh? 3 jonrones en forma consecutiva, por lo menos en esta temporada no lo habíamos visto. Y hacía, hay que buscar años atrás para ver cuál fue la última vez en que se dieron jonrones back to back to back. El gallo está cantando con el periódico debajo del ala, pero está cantando, ¿eh? Y los muchachos batiendo bien.
0: Está cantando la Majagua, Jiki. Clase de palos, jonrón desde que salió. Uno por el right, uno por el medio y uno por el left.
2: ¿Usted cree que viene un pelotazo ahora? No me meta miedo.
1: Antiguamente sí, hoy día yo creo que no. antiguamente, estamos hablando de décadas y décadas atrás, los pitchers se disgustaban cuando le daban tres jonrones en forma consecutiva. No todos, tampoco es todos, pero algunos se disgustaban y la tiraban pegadita.
2: Sí, muchas veces no con el propósito de golpear, a veces de amedrentar, a veces de separar. El lanzamiento para Stowers, foul. Ya sabemos lo que viene pensando Stowers, ¿no? Adivina lo que viene a buscar. Porque si tres consecutivos es difícil, imagínate cuatro. Se ha despertado el bateo de fuerza. Se despertó anoche. Listo. El lanzamiento tirándole. Ayer vino el cuadrangular de Heriberto. Vino el jonrón de Liam Hicks. Vino el jonrón de Canyon Stowers. Así que tenemos tres por partido en esta serie en Washington. Los de ayer en momentos tardíos, los de hoy a mediados de partido en el corazón del área, no han podido marcarle los strikes. Hay lanza abierta. Le vino con la sweeper, lanzamiento por Vasco. Cuatro carreras por cero es una buena ventaja en estos tiempos. Hay que ver cómo sigue Miami con el picheo. Esto puede cambiar. El lanzamiento, Vaca. Esto puede cambiar, quizá, Jiki, el plan del juego.
1: Pudiera ser.
2: Si tenían pensado mover a gusto para la segunda mitad, quizás sea el momento. Listo. El lanzamiento, tampoco está. Reclaman al de tercera, ¿qué dijo? Sin problemas en el conteo para el torpedo amarillo. Hace rato que no saca un out, Michaels. Listo en preparación, lo tienen el conteo máximo. Comienza los movimientos. Ahí viene la bola por dentro. La cuarta mala. ¿No interrumpe la cadena del back to back to back to back el boleto? El turno para Xavier, que no viene a la derecha. Si pensamos en jonrones, hace una diferencia a la mano que separa.
1: El jonrón de Otto López, me apunta a William González, 414 pies.
2: Va con lanzamiento, primera bola, cero, extrae la cuenta, le vino con el cambio.
1: Y salió a una velocidad de 107.1 millas por hora.
2: Sí, yo creo que fue el jonrón más jonrón de los tres. Si es que se puede hacer distinciones. Por el center usualmente es más largo, el de Heriberto al menos. El de Joe Mack fue por el derecho, pero cargado al medio. Ahora, ¿cómo salió ese batazo de Otto López? Va con lanzamiento y van dos. Cinco bateadores después, no encuentra el segundo out, Michaels. Llevándoles a ustedes las grandes emociones de la pelota caliente, señores. Subiendo la pentera, la temperatura con los Marlins. Listo. El lanzamiento abierta, tiene que protestar, no lo hace. Era bola. Se quedó callado Xavier Edwards. Discretamente comienza a tomar distancia en primera base Canyon Stowers. Le marca por fuera el catcher. Ahí viene la bola, tiene dos. Los Nacionales de Washington en tercera base con Austin Matt, ligeramente cargado para la izquierda. Todavía Washington no ha conectado el primer hit. Curtis Matt. Estaba chequeando porque no me sonaba, ¿no? En primera base está Luis García. Listo en preparación hasta el pitcher. Lo tiene metido en el hoyo. Comienza los movimientos. Hay lanza, foul. Hoy el catcher del equipo de los Nacionales, Drew Milas. ¿Ya calienta aquí Ryan Gusto? Pudiera venir en el próximo capítulo. Habría cumplido John King. Aglanza, le tira, levanta un fly, corrido para el field, la está buscando. Va por ella James Watt y captura la bola. Elevando los jardines por el sector de la izquierda, falla Xavier. La entrada con dos outs y el turno para Leo Jiménez. Este capítulo lo comenzaba con un boleto el Colorado Casey. Después el jovencito Joe Mack. El seguro Mac mandó la pelota de viaje. Han sido 3 cuadrangulares consecutivos en el quinto inning. Listo. El lanzamiento, rolling cortito por delante. Buena bola, lo tocan y es out. No movió un músculo después del swing. Entrega el turno Leo Jiménez y se acabó el capítulo. Termina la primera mitad del quinto inning. Muy productiva. 3 cuadrangulares consecutivos. Uno de ellos con uno a bordo. Va ganando el mío. 4-0.
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1: Hacemos nuestro almuerzo, que nos siguen en las verdes y en las maduras que están esta tarde aquí. Y uno lo compara con algunos otros que andan por ahí, por las grandes ligas y otros lares. Pues uno dice, caramba, lo que tenemos muy, muy bueno. Imagínense ustedes a la esposa del pitcher Tanner Scott, Middie Scott se llama ella, la han amenazado hasta de muerte porque el marido ha perdido algunos juegos. Y están analizando algunos ahí en la internet que este monstruo que se ha despertado con las apuestas pudiera ser una causa de que algunos fanáticos, cuando pierden su dinero en una apuesta, pues entonces quieren tomar represalias contra los jugadores. No solamente en el béisbol, pasa en el baloncesto, pasa en el fútbol, en otras disciplinas también. Pero ese puede ser uno de los motivos y hay otros más en el ambiente. José Luis Nápoles.
2: El primer picheo, la pelota vaca, gracias Jiki. Le vino con la sinker frente a Dalen Lyre.
1: La falsa sensación de anonimato es otro de los factores, porque desde el anonimato muchos hacen esos excesos de amenazar de muerte y todo.
2: Sí, claro, es más fácil, ¿no? Listo, en curva le tira, levanta un fly, está dominado. A ver, tiene que apurarse el Colorado Casey. Digo, foul, la pelota pica, digo Casey. Kyle Stowers. La pelota vivió un mundo ahí arriba, sin embargo no llegó nadie. El equipo de Washington buscando todavía su primer cohete.
1: Imagínate tú qué culpa puede tener la señora de Scott de que su esposo pierda un juego. Primero, no lo quiere perder él. Pero segundo, ella no tiene absolutamente nada que ver. Y la amenazan de muerte.
2: Evidentemente hay gente pervertida allí que... Gente de todo tipo, ¿eh? Hay gente para todo tipo. Por eso que las leyes tienen que ser fuertes.
1: Sí.
2: Con alguien que se manifieste de esta manera.
1: Es que las redes, abusa de las redes, ¿eh? Del poder que hay en las redes.
2: Y por supuesto que el anonimato le da un escudo. Sobre todo a la gente cobarde, ¿no? En curva, Strain, tiene dos.
1: Nosotros tenemos, ya pasando la broma, ¿no? Uno muy violento, que es Ñañito 22.
2: Ñañito.
1: Sí, cuando se toma su Johnny Cuba, se pone violento.
2: No, y si le dejas una mile parqueada, se la lleva. A ver, ahora lo tiene metido en el hoyo. En 12 Strain, bola por fuera, 2-2.
1: Ah, pero el tema es serio, el tema es muy complicado. Y hay que tener un límite, señores. No se puede ofender aprovechando el anonimato. No se puede agredir aprovechando el anonimato. Ni amenazar.
2: El lanzamiento en bola, Iván 3. Entiendo que el deporte, la pasión, el fanatismo, hay gente que pierde el control.
1: Y si pierde dinero, más.
2: Y el apostador, pues obviamente, ya ese no es un fanático puro. En 3 y 2, rolling por segunda, preparado para fildear a la altura del tobillo, captura y tira, esa. De Xavier para Hex, de segunda a primera, de 4 a 3, primera out.
1: ¿Usted quiere que le diga algo?
2: A ver.
1: Yo incluso tengo mis temores, ahora que van a cambiar al pitcher, aprovecho para comentar un poco más. Tengo mis temores con un equipo en Las Vegas, para que sepas, ¿eh? Hasta eso.
2: ¿Tú crees?
1: Sí, sí, sí lo creo, pero firmemente que lo creo, ¿eh? Le tengo hasta mis temores, porque no por gusto le dicen la ciudad del pecado, no por gusto es una ciudad del día infinito, porque día y noche es lo mismo, te metes en un casino a jugar y te parece que son las 3 de la tarde cuando son las 3 de la madrugada, eso está claro. Y entonces va a ser una tentación muy grande terminar los juegos allí y no irte a meter en un cabaret, no irte a meter en una sala de juego, no hacer apuestas. Y el que empieza por apuestas de otros deportes y de otras cosas, pudieran darse casos, ojalá y esté equivocado, pero pudieran darse casos de apuestas también en el béisbol. Yo tengo mis reservas con eso, la verdad.
2: Sí, Yiki, bueno, claro, uno buscándole todas las aristas al tema, que obviamente tienes un punto importante, uno diría, bueno, los que apuestan, los que van casi siempre es turista, ¿no? El que vive en Las Vegas lo que hace es trabajar ahí en los hoteles.
1: ¿Y el pelotero que está jugando y está ahí?
2: Claro, el pelotero que va esa noche se convierte en turista después del juego.
1: Ah, ese es el que me preocupa.
2: Es ahí donde voy, ¿no?
1: Ese es el que me preocupa.
2: Pero ahí es donde están las reglas, por lo menos en el béisbol son muy fuertes. Con el tema de las apuestas, allá el que lo haga. Porque el pelotero de hoy, el pelotero que está en Grandes Ligas, Jiki, hablando de las negociaciones del sindicato, de cuánto gana el que menos gana en el béisbol, gana mucho. Si se salen con la suya, los del sindicato, sería 1,5 millones. O sea, hay que ser muy tonto para matar la gallina de los huevos de oro.
1: Pero los hay, lamentablemente. Y cuando le ponen la tentación al lado, muchos caen en ese problema. Pudieran caer, no vamos a decir que caen. Pudieran caer algunos en esa tentación que la van a tener al lado, José Luis. La van a tener todas las noches ahí al lado.
2: Ahora, cuando alguien cae sancionado, otro va a llenar su vacío. Porque si cae sancionado... Por ejemplo, Wander Franco, lamentable que se haya ido al béisbol, y mucho más, no fue un tema de apuestas, fue por otro tema. Pero esto le salvó la vida a otro que ocupa la vacante que en este momento tendría Wander Franco. O sea, el tonto será castigado y se salvará el que cumpla con la regla.
1: Sí, pero pudiera ese tonto perjudicar a su equipo y pudiera perjudicar a un grupo de compañeros de equipo, a un grupo de fanáticos de ese equipo, pudiera ser también que le perjudique. Ese es el miedo que yo tengo. Ojalá, no, ojalá yo esté equivocado.
2: No, y los medias blancas, cuando aquel escándalo Yiki, no solamente perjudicaron a los 8 sancionados. El lanzamiento, primer strike, matando canallas, ha llegado Ryan Gusto, sino también perjudicaron la integridad del béisbol por un tiempo largo. Y yo creo que esa es la más grande preocupación, ¿no? No el destino que lleven aquellos sancionados. Tirándole. Todavía el equipo de Washington buscando el primer cohete. Si no, lo que esto pudiera dañar la integridad del juego. Quiero pensar que el control va a ser bien estricto. Que los peloteros lanzan foul, como los integrantes de cualquier delegación deportiva de deportes profesionales, allí en Las Vegas, tendrían terminantemente prohibido.
1: Yo estoy casi seguro que no va a ocurrir.
2: ¿Que no va a ocurrir?
1: Yo estoy casi seguro que no va a haber una limitante.
2: ¿El lanzamiento vaca ir a los casinos?
1: Yo creo que no.
2: ¿Qué otras franquicias deportivas están en Las Vegas? Sería bueno preguntarse esto, ¿no? Va a venir el equipo de los Atléticos para Las Vegas. Vamos a buscar, ¿eh? Vamos a buscar con el baloncesto, con la MLS,
1: la NFL.
2: La NFL. Tenemos muchos eventos ahí de boxeo. Bajo lanzamiento, por ejemplo.
1: El boxeo es otra cosa, José Luis. El boxeo van un día a pelear y van recogidos al buen vivir, preparándose para una pelea que es debido a muerte muchas veces.
2: No, y está 72 horas allí nada más. Una pelea en el NGM. Tú puedes vivir donde vivas. A ver, lo tiene metido en el hoyo. En 2-2, le tira, levanta un flying foul.
1: Yo quiero estar equivocado. Yo, la verdad, que qué más quisiera que estar equivocado. Y al final decir, caramba, qué bien ha salido todo esto de abrir al juego y de que abrir a Las Vegas para un equipo.
2: Usted es el padre de nuestro grupo, Jiki. No. Le corresponde ser el preocupado.
1: No.
2: Atlanta, foul.
1: También hay una apertura hacia el juego. Yo entiendo que son miles de millones que se mueven todos los años en el juego, en todos los deportes, ¿eh? Y que todos los deportes han ido abriendo porque quieren una tajada de esos miles de millones. Y eso lo entiendo perfectamente. Pero al mismo tiempo es un riesgo para la integridad del juego, de cada juego, no solamente de béisbol.
2: Se va a colocar de lado en el box el pitcher Dylan Cruz. Hasta el momento sigue vivo. ¡Ahí lanza! ¡Le tiró al tercero! ¡Se lo comió! Tremenda la slider, señores. Se le desapareció llegando al plato. Buen picheo para Ryan Gusto.
1: Luis Alberto Rivera dice que él nunca hubiera probado las apuestas en la Florida en los deportes. Yo sé que a quien le gusta el juego. Sé que incluso hay campañas y publicidad se le hace a los juegos y todo. Yo, a mí no me gusta y nunca he jugado. Puedo que esté yo parcializado con mi opinión.
2: Sí, no, somos dos. A mí nunca me ha gustado Dickie. Tengo una postura tirándole foul, bastante estricta con eso. No es por hacerme más moralista que nadie. No estoy insinuando eso. En el caso particular del juego, una persona cercana a mí sí le gustaba mucho. El lanzamiento por dentro, la puede reclamar, no lo hizo. Y oye, creo que eso me predispuso totalmente.
1: Oye, ya está aquí la información que yo quería de los jonrones back to back to back. Tercera vez.
2: Listo. Bajo lanzamiento, la pelota por dentro, llega de Charbajo, le vino con el cutter.
1: Tercera vez en la historia de los Marlins. 26 de agosto de 1998, en San Luis, Derek Lee, Cliff Floyd y Kevin Ory.
2: Si usted está manejando en este momento, tirándole, tiene dos, tenga cuidado, que está lloviendo.
1: El 14 de agosto del 2023, contra Houston en el octavo inning, Jorge Soler, Luis Arraez y Josh Bell.
2: Sí, usted misma, es contigo. La novia del tigre Tony Marte, que se está moviendo por las carreteras de la Unión.
1: ¿Cuál de ellas?
2: La que tiene acento de El Cibao. Listo, en preparación, lo tiré a la candela, creo. ¡El lanzamiento! No la cantó, la va a reclamar Joe Max, señores. Se le va a acabar el turno. No le tiró vivas. Y me parece que está medio muerto con el ponche, sí. Se lo comió. En jugada de reclamación comienzan los aciertos. Tiene que revertirla. El árbitro principal termina el quinto, señores, para el equipo de Washington. Todavía sin hit. Va ganando el mío. 4-0.
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1: Bueno, voy a repetir la información. Los Marlins 3 veces en su historia han dado 3 jonrones, uno a continuación del otro. Back to back to back, como se suele decir. Agosto 26 de 1998 en San Luis. Noveno inning, Derek Lee, Cliff Floyd y Kevin Ory. Agosto 14, fíjense que los dos habían sido en agosto, agosto 14, pero del 2023, contra Houston, en el octavo inning, Jorge Soler, Luis Arraez y Josh Bell, y hoy Joe Mack, Heriberto Hernández y Otto López también logran la hazaña. Curiosamente, en el momento que entraba por allí el señor Morenza, es decir, que trajo la suerte, Morenza, aunque usted no lo crea, aunque usted no quiera reconocer que Morenza es el hombre de la suerte en esta temporada.
2: Sí, hasta eso ha cambiado.
1: Hasta eso ha cambiado, sí señor. Los Marlins con una bonita ventaja. Vamos al sexto. Viene a batear Liam Hicks abriendo la tanda por el equipo de Miami y describe José Luis Nápoles.
2: Muchísimas gracias. ¿Y que usted ha visto la nochecita que ha dado el majadero?
1: Ajá.
2: Con el majadero no hay casualidad hoy, ¿eh?
12: Se murió.
2: De muerte natural. Retracción bolas, el conteo para Liam Hicks. Se mantiene Michaels. ¿Quién está ahí atrás? ¿Compay segundo?
1: Si lo ves, sal corriendo.
2: Míralo por acá. Parecía un músico de Buena Vista Social Club. Lecto. En curva le tira, saca Rolling entre primera y segunda. La busca vivas. Fieldea la pelota, dispara y saca. Nuestro colega Chaito Morenza. Pensé que estaba en transmisiones del baloncesto, pero ya esas terminaron. Preparando el camino, Jiki, para la vuelta al Parque de los Marlins. Vámonos con micrófonos nuevos.
1: Hoy escuché un comentario de un comentarista nuevo que tenemos ahí en el show de Carlucho, un comentarista deportivo.
2: ¿Oh, sí?
1: Sí, hablaba del favoritismo de los Knicks para esta final.
2: El lanzamiento, primer strike. Él le come al baloncesto.
1: Sí. Son los Knicks de Nueva York contra los Spurs de San Antonio. Y nuestro especialista, el Tigre Marte, daba a Nueva York.
2: El lanzamiento abierta. Yo soy fanático del Tigretón. ¿Sabes por qué? Porque cuando le entra también al baloncesto.
13: Porque hay un dominicano en los Knicks. Solamente por eso.
2: Ah, es por eso. Claro. Porque tiene un compatriota en los Knicks, dice Morenza.
13: Carlton y Towns.
2: Listo. El lanzamiento le tiene, levanta un fly, elevando los jardines por el medio. La busca también el izquierdo, James Watt, y captura la bola. Aquí bromeando con este grupo. De pronto nos juntamos acá. Solamente falta DJ Manny y también Luandi Sardiñas.
1: E incluye a Bigote también.
2: Bigote, caramba, que está en este momento en el dry cleaner. El equipo de trabajo que nos acompaña. Ustedes escuchan nuestras voces, pero ellos nos acompañan a esta hora. Está planchando para la calle, Jiki. El lanzamiento extrae. El hombre deja las guayaberas y las camisas de hilo, que todo el mundo no las plancha, ¿eh? El popular bigote usa una regla, un compás muy efectivo en ese rol. El lanzamiento tiene dos.
1: Pregunta César Soto: si hay una huelga el año que viene, los peloteros siguen cobrando su salario. César, si tú faltas al trabajo y haces una huelga, ¿tú cobras?
2: Listo, en preparación está el pitcher. El lanzamiento, la curva extrae. Es paro patronal, ¿eh?
1: Paro patronal es otra cosa, pero si es huelga,
2: sí,
1: no vas a cobrar, porque si tú no vas a trabajar por gusto tuyo, a ti no te van a pagar.
2: Esperemos. Hay tiempo. Las posiciones están muy distantes, ¿eh? Lo que quiere el sindicato de peloteros, lo que quieren los dueños. Listo. Bajo el lanzamiento. Par de bolas, par de strikes. Se la cuenta para el Colorado Casey.
1: Muy contento Pedro Martel con Mac. Dice que comienza a ser factor en cada juego.
2: Sí, señor. Con el guante y la mascota, Iki. Y con el bate. Listo. Ahí viene el lanzamiento, foul. Quise decir eso, ¿no? Con el bate y la mascota. De pronto, figura importante dentro del equipo. Impactando el juego en dos direcciones. Anote el día de Lou Gehrig. Ha conectado su primer cuadrangular en las mayores. Hoy no se han pegado sencillos. Ahí viene la bola. Alto el lanzamiento. La va a cantar. La cantó. Protesta el Colorado. Se volvió loco el árbitro. Creo que la va a ganar el Colorado sin problemas. Una equivocación de aquellas. ¿Por cuánto se equivocó? Por 1.3.
1: Los Marlins comenzaron hoy con un buen balance en las reclamaciones, ¿eh? 86 aciertos, 65 falladas.
2: 3 y 2 el conteo. Ahí viene la bola conteniendo el swing. Saca un rolling cortito. Va vivas por segunda. Va el disparo. Va corriendo. Auto en primera base. Por poco lo puede contener, sin embargo ahora, señores, no se entrega con el ponche. Termina para Miami, primera mitad del sexto inning. Por Radio Mambí, va ganando el mío. 4-0.
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1: Pero dice Pedro Martel que el equipo que haya vencido a Oklahoma debe ser favorito, y ese serían los Spurs, o sea que está en contra del vaticinio de Tony Marte. Serían los Spurs que venció a Oklahoma. Lo que pasa, Pedro, es que eso puede ocurrir, pero 2 y 2 no siempre es 4. 2 y 2 a veces es 22, siempre lo digo, y en el deporte hay que tener cuidado, no siempre sale el favorito. Tienen un tremendo equipo los Spurs, ¿eh? Tienen esa torre gigantesca, un hombre de 7 pies 6 pulgadas, es una torre, eso es increíble, ese señor, y todo lo que le rodea son buenos jugadores realmente, y pudiera ser, no digo que no, pero no siempre es así. Filadelfia derrotando a los Padres, 3-2, están en el sexto. Los Yankees a los Guardianes, los Yankees hoy sin el juez, 4-3, el juez no apareció en el lineup de hoy, problemas en un hombro, van ganando 4-3 en el quinto episodio. Los Bravos, para no perder la costumbre, derrotando a los Blue Jays, 3-2 en el quinto. Mets y Marineros van a jugar a las 9:40. Aquí los Marlins ganando 4-0. Vamos al cierre del sexto. José Luis Nápoles.
2: Listo en preparación, está el pitcher ahí, viene para la goma, estará encantado el primero. Gracias, Jiggy. Los Marlins están vírgenes en cuanto a las posibilidades que tienen vivas todavía para el reclamo. Adentro el lanzamiento. Ayer en el primer capítulo fueron a punchar a Casey. Reclamó, siguió vivo. En este turno también reclamó Strike. Al final terminó fallando, pero es importante. El lanzamiento le tira, saca por la línea para el right field. Viene hacia adelante, no puede. La pelota vejita al derecho se convierte a esta hora, señores. A las 8:33. Sexto inning, primera mitad. Para el equipo de Washington, en el primer hit de la noche, rompe el celofán, le vino con el tenedor, se quedó parado el lanzamiento. Milas, el catcher, le partió hacia adelante al batazo Casey, pero la pelota cortita. Jory, segunda para doble play. Viene John, suelta para la goma, le tira y abanica, foul. La pelota viene atrás. Ha sido una noche maravillosa hasta el momento para el picheo de los Peces. Estaba mirando. Bueno, un boleto solamente que dio Booker. El lanzamiento por dentro, o sea, este es apenas el segundo hombre que se envasa. Se han tomado 5 ponches. 2 para Gusto, 2 para Booker. Booker tiró 2 2/3. Johnny segunda para doble play. En segunda viene Gutiérrez cargado al medio. Tenemos a Xavier. Cleto en preparación. Alto el lanzamiento. ¿Cuántas va a tirar ahí? Le ha tirado 3 pelotas arriba. Joe Mack hoy pegó su primer cuadrangular. Heriberto Hernández su número 4. Y Otto López su quinto. Los 3 en forma consecutiva. Cleto. El lanzamiento le tira, levanta un fly, la busca el Colorado Casey, tiene que andar rápido, va a picar, pica, se convierte en cohete, va para segunda base, ahora Milas, quieto todo el mundo. Permite par de cohetes aquí, le pegó muy flojo a la pelota, se internaba el segunda base, cuestión de suerte, ¿eh? De suerte o de desgracia, como usted lo quiera ver, le dio con la parte fina del madero. Lo cierto es que 2 corredores están entrando en circulación. No tenía muchas oportunidades de llegar hasta tercera Milas. A mitad de camino, como hay que hacer en este tipo de circunstancias. Corredores en primera y segunda, la entrada sin out. La mayor amenaza, ¿y a qué hora viene a batear James Wood? Momento peligro para Ryan Gosto. Va a enfrentar al líder con Ronero dentro del equipo de los Nationals. En curva, alto el lanzamiento, primera bola, 0 strike. ubicado como primero al bate, promedia para vos 69. 16 para la calle, 39 para el plato. Listo en preparación. Contra el piso, levanta la pelota. Yomar, como un maestro, se quedó con ella palanqueando para el disparo. Estaba inquieto Milas en segunda base. Par de bolas, cero, extrae la cuenta. De pronto pierde el control frente al jovencito de apenas 23 años, James Wood. 6'6 de estaturas, 234 libras. El lanzamiento extrae. El primero con dos bolas, el conteo. Ligeramente cargado para la izquierda a nivel de almohada, está en tercera Leo Jiménez. Metido a la izquierda, un paso a mitad de camino. Está en el campo corto Otto López. Listo, trabajo justo, la entrada sin nada. Aglan Saletina levanta un fly, está dominado a los jardines por el left. Allá va Cayo, el Stowers captura la bola. Viene el hombre para tercera, viene el tiro. Quieto, Dico. Milas. Corriendo con todo, se llevó el guantazo en la cara. Golpe a nivel de tabique, llega Saifa a tercera. Quiero verla de nuevo. Por lo menos se acerca a tercera. Ha fallado Watt. No sé si Miami está revisando la jugada.
1: Han ido a atender al muchacho, parece que el golpe fue fuerte, ¿eh?
2: Sí.
1: Déjame ver si fue guante o si fue la almohadilla.
2: Oh, guante.
1: Wow.
2: Uppercut con el guante.
1: Wow, wow.
2: Quiero ver si hay jugada, Jiki. Quieto. Yo creo que fue la almohadilla, tú sabes. A ver, el guante va al pecho, creo. Ah, el casco le dio en la cara.
1: El casco mismo fue, ni almohadilla ni guante, casco.
2: Wow. Casco, se dio un casco fuerte, obviamente. No sé si en el tabique, creo que le cortó un poco el labio. Así no podrá practicar el deporte este de las galletas, el slap power.
1: ¿A usted le ha gustado ese deporte, eh?
2: Entretiene, Iki.
1: ¿Ah, sí?
2: Pero deporte loco, francamente. Hay que ver la cara de... Porque se alternan las bofetadas, ¿no? Le gusta mucho a Tyler Phillips, pero hay que ver la cara del que va a recibir la bofetada, porque se la alternan.
1: A lo mejor
2: son Phillips... cinco rondas, usted me da una y yo le doy otra.
1: A lo mejor Phillips se está preparando para eso.
2: Uno nunca sabe.
1: Nadie sabe.
2: Bueno, Mila se va del juego. Va a correr otro hombre en tercera base. Se me parece a Keiber Ruiz, no creo que sea él. O sí, si sí, es catcher.
1: Sí, puede ser un, sí, uno por uno.
2: Sí.
1: Para no usar alguno más.
2: Oye, pero por un casco, Jiki, esto en el día de Luke Gary, el hombre que no abandonaba el partido por un golpe.
1: Ahora puede ser los dientes, ¿eh? Puede ser en que el casco le haya dado en la boca, ¿eh? En la altura de los dientes.
2: Wow.
1: La nariz.
2: Usted no salía por eso.
1: No. No, es que en Camo Juanín no había casco. Así que no había problema.
2: ¿Ni de caballos?
1: Caballos, sí.
2: Bueno. Todo el respeto para el jugador que... El lanzamiento abierta, seguramente el golpe es fuerte, ¿no? Vimos sangre. 5 para la calle, tiene 30 para el plato. Luis García Jr. Se va a colocar de lado en el box el pitcher. El lanzamiento rolling para doble play. Hay una en segunda. El disparo a primera, el tiro es malo. Ah, bueno. El tiro abierto de Otto López, inquiando la pelota para primera. No solamente no termina el inning, se anota la pifia, una más, sino que le abre las puertas del home play al equipo de los Nacionales. Pintadito el doble play, ¿eh? Pintadito el doble play, no había ni presión. ¡Wow! Se le abrió el tiro.
1: También calculó mal, no es un primera base natural, Hicks, porque si abandona la almohadilla, podría fildear, ¿eh?
2: Anotaba la carrera igual, ¿no?
1: Sí, pero tocaba al hombre, quizás.
2: El lanzamiento en curva estará ahí. Curtis Schmidt. Buscar el número de error de Otto López, el líder dentro del equipo.
1: Sí.
2: Qué temporadita con el guante, ¿eh?
1: Y como torpedero debe estar entre los primeros.
2: Bajo lanzamiento. Sí, como torpedero debe estar. Es que no como torpedero. En las grandes ligas, debe estar entre los primeros en errores.
1: Sí.
2: De cualquier posición. A propósito, un torpedero es uno de los que más lance tiene. Después del primera base. El lanzamiento foul, la pelota viene atrás.
1: Y me envía a Anier, Yankee 27, el jonrón 21 de Jordan Álvarez. ¡Qué clase de temporada!
2: Wow, frustrante. Tiene que ser primero que todo para otro, ¿no?
1: Estoy buscando el dato, José Luis. El número de errores.
2: Sí, no lo han puesto aquí todavía, ¿eh?
1: Yo lo estoy buscando.
2: Listo. El lanzamiento foul. Sí, lo que pasa es que donde usted te está buscando, a lo mejor no lo actualicen. A veces cuando ponen el error aquí en el box score, sí ponen el número.
1: El problema es que a lo mejor ni siquiera pusieron errores.
2: Ah, claro que no, porque no avanzó.
1: Ahí no hay
2: segunda.
1: Error, no avanza.
2: Claro, no avanza. Sabemos que es una imprecisión. Sabemos que esto concede una carrera, pero no es error. El lanzamiento le tiró al tercero. Se la comió. Se traga el ponche. Matt. Partiendo el diamante con un rectazo, señores. Buena piedra. Termina la entrada. Efectivamente, no es error. Porque usted no puede concebir en reglas de anotación la posibilidad del doble play. Sabíamos que había doble play, pero se anota que queda vivo en primera por bola ocupada. Pero, evidentemente, es una imprecisión que le abre las puertas de la única carrera al equipo de Washington. Termina el sexto, va ganando el mío, 4-1.
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2: Es un hombre de mucha flexibilidad, Liam Hicks. De hecho, los catchers, usualmente, sobre todo los que son más corpulentos, no suelen ser muy flexibles propiamente. Y a veces no tienen que ser catcher. Cuando nos hablaba de las lesiones en el bíceps femoral, en el hamstring, ¿te vas, Morenza? Buen viaje. Chequese. ¿Cómo está el campo? ¿Cómo está el pavimento? De hecho, Luis Arraez nos decía que no le gustaba mucho jugar en primera base. Porque él no es un hombre de gran flexibilidad y se lesionaba mucho el hamstring. Jackie Quintana.
1: Gracias, José Luis. Si me presta la tablet, por favor, para poder tener aquí. Es una tablet que usamos los dos, un ratito cada uno. Tiene un primer strike. John Mack dio jonrón, el primero en su carrera. Lanza, bola baja, fue el primero de tres que llegaron back to back to back.
2: Nosotros somos dos niños que nos prestamos los juguetes.
1: Sí, señor. Alguien preguntaba hace un rato, ¿por qué ven la televisión de Washington y no la de Miami? Porque es la que tenemos segura. Foul, la pelota atrás, ya lo explicábamos el otro día, pero bueno, con gusto lo vuelvo a explicar, que si lo hacemos es porque esa es la solución. De lo contrario, sería más fácil ver la de televisión de Miami y transmitir a través de eso.
2: Nunca mejor dicho, usted dice que con gusto lo vuelve a explicar, que claro. Está lanzando Ryan Gusto.
1: Claro. No es que uno sea tonto, no, no. Sabemos que es mejor transmitir lo mismo que están viendo ustedes. Pero si no se puede, no se puede. Una bola, 12 strike. Lanza. Flush. Lo retrató en el home plate. Se poncha sin tirarle ahí el señor Mac. Lo han ponchado hoy dos veces sin tirarle. Y cuando le tiró, dio jonrón. Así que debía tomar en cuenta eso, ¿no? Cuando le hizo swing, dio jonrón. Y las otras que ha dejado pasar han sido para poncharse. Viene a batear Heriberto Hernández, como primer bate, tiene jonrón en tres turnos, tirándole al primero. Me dice Carlos Eduardo Daza, no me consta, pero voy a creer en él, que Michaels tenía la seguidilla más larga de la temporada sin dar base por bolas. Ya se coloca. Se impulsa el derecho. El lanzamiento por fuera, ese picheo que rompió. Dice, y a la vez no permitir jonrón. 54 bateadores. Hasta que dio base por bolas a Casey. Y seguido los tres jonrones. Qué cosa, ¿eh? Lo que es el béisbol. Curva por fuera completamente. Dos bolas, un strike. ¿De quién eran los zapatos?
2: Son las boticas del tigre Tony Martin,
1: ¿no? No eran los de Manacho, ¿no? Los zapatos de Manacho. Aquellos eran de cartón. Los zapatos de Manacho. ¿Usted lo sabe, Tigre? Gran Combo. Ah, del Gran Combo, ¿no? Lanzamiento, foul, la pelota atrás. Dos bolas, 12 strikes. ¿Está por ahí? ¿Me las puede conseguir? No.
18: El agua.
1: Hoy hay problemas. La lluvia no le permite andar ahí en la computadora.
2: Pero si es del Gran Combo, se la lleva para su casa, Bigote Bonet.
1: Los zapatos de Manacho son de cartón. Ya se prepara, ahí va el lanzamiento, tirándole al tercero, lo ponchó.
2: Esta tanda le batió jonrones back to back to back, ahora va con ponches back to back. Le faltaría el turno de Otto López.
1: Y señor, que viene con secretas intenciones para que no le ocurra.
2: Es que estos son los zapatos, aquí está el dueño, Yiki, míralo. No sé si es el mismo pitcher, porque dice strike out, o sea, log out, por la vía del ponche.
1: Repíteme, no lo escuché. Le tira, saca un rolling entre el tercero y short. Se mueve el antesalista, fildea el tiro, movimiento, out. Estaba leyendo lo que había escrito Oreste Palmira. Dime.
2: No, pusieron a la persona dueña del zapato, pero no logré identificar.
1: Ok. Dice Oreste Palmira que no fue out porque Hick estaba con remaches ahí en primera. Hay que tener paciencia con Hicks. No es un primera base, juega allí porque lo ponen. A él lo que le gusta es la receptoría, que es su posición. Hay que perdonarle ciertas cosas, digo yo. La entrada de 1, 2 y 3, 0 en todo. En el Lucky 7, la suerte no miró para Miami. Dice la suerte que estaba muy mojada, muy húmeda Miami. No miró para acá, pero ya había mirado. Y qué rico estar arriba. 4-1.
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2: Bueno, se mantiene el center field del equipo de los Piratas de Pittsburgh. O'Neill Cruz, como líder en ponches, ha recibido, ya va por 92. Está metido en un promedio de casi 200 ponches en esta temporada. Pero hace rato, señores, que ser out por la vía del ponche dejó de ser, digamos, un motivo de vergüenza, algo que le quite el sueño a nadie, ¿no? Porque además estamos hablando de buenos bateadores aquí arriba. Mira, O'Neill Cruz, el líder. El sublíder, Kyle Schwarber. Y después está James Wood. Este primer bate del equipo de Washington. Te puedes encontrar en el listado a buenos bateadores, como por ejemplo Rafael Devers, en el noveno puesto, el dominicano. Te encuentras a Riley Green, el cubano Soler, a Austin Riley, e incluso Nick Kurz, el novato del año de la temporada pasada, porque está Murakami también en el reparto. Bueno, vámonos al séptimo inning, señores. Se mantiene el Ryan Gusto, vuelve al hueco Jicky Quintana.
1: Gracias, José Luis. Recibió el primer try Abrams, el torpedero, cuarto en la tanda. Lanza, le tira y saca línea entre tercera y short. La bola se mete de hit en el izquierdo. Cañonazo abriendo entrada. Permitió hit en el inning anterior también para el primer hombre. Ahora comienza en el Lucky 7 el equipo de Washington con ese hit. 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Corredor en primera, viene a batear Dylan Lyle, el bateador designado de 1-0 y boleto. Le tira el primero, foul, se fajó con una recta cortada pegada. O sea, lo que dice Oreste Palmira es cierto. Yo lo había comentado también que Hicks no se supo salir allí, extender un poco más. pero no se le puede exigir mucho, es lo que el punto.

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5: Lanza, tenendole al primero lanzamiento alto. Orlando Gotera habla de sus peces peleadores. Infield para doble play, no hay out. Le tira, saca un machuconcito peligroso, viene el tercera base, fildea, el tiro en el aire, el tiro es malo, la bola se escapa, está anotando el hombre. Avanzan a tercera y segunda los otros corredores. Vino Leo, fildeó, tiró a primera, no pudo Hicks con el tiro. Se alborota el graderío, ahora se ha puesto de moda venir y quitarse la camisa en el Lucky Seven. Vean la repetición. Ataca la pelota bien, fildea barriendo bien. Y el tiro es abierto. Ahí veía, venía el corredor y la pelota en el mismo sentido. Y no pudo arreglarse con la pelota el señor Mack, que insisto, no es exactamente un primera base. Aunque en este caso el tiro iba para donde iba el corredor y se convertía en difícil para el hombre de primera. Al juego 4 por 2, el empate está en segunda. Machucón de foul. Así que hay corredores en tercera y segunda. El de segunda representa el empate. Gusto metido en serios problemas. Quiero pensar que en el bullpen hay alguien calentando. Contra el suelo lo detuvo ahí el receptor. La pelota le quedó abajo. Así que Crew, sencillo, enrodado, suave por tercera, de acuerdo con el anotador, hay hit ahí para Cruz. Si tira bien lo saca, pero como quiera que se movió. Y hay error en tiro en la jugada para Leo Jiménez. La defensa salva juegos. Le tira y saca línea por segunda. De short bound, la recibe, el tiro out de segunda a primera. No se movieron los corredores, una línea bajita. Fildeó con el guante de revés allí el segunda base Xavier y sacó el out en primera. Le dio fuerte, pero no podía salir el corredor pensando en que podía fildear de aire, y eso ayudó a los Marlins. Incluso regresa ahí a tercera el corredor Lyle. Primer out con el crucifijo en la mano, como diría Felo Ramírez. Sale el manager, el susto es demasiado grande. Le va a pedir la pelota a gusto. No está a gusto el manager McCullen con la actuación de Ryan ahí en el montículo. Se va a las duchas. Vendrá un nuevo pitcher, me parece que era Peterson el que estaba calentando. Vamos a ver cuando la televisión nos los enseñe si se ratifica que es Peterson o no. De todas maneras, se han pegado ahí los nacionales, porque la posibilidad del empate está a 180 pies del plato. Y el que viene, Ruiz, Keibe Ruiz, incluso más peligroso que Milas, que era el que estaba como catcher titular. Hoy por hoy, después de que tuvo un levantón el señor Keibe Ruiz, pues se ha convertido otra vez en lo que fue, en lo que siempre se pensó que podía ser, y está teniendo una temporada mucho mejor hasta el momento el señor Keibe Ruiz. Milas de todas maneras tenía de 2-1 y también era peligroso, porque a esta hora, con el empate en circulación, en posición de anotar, cualquiera es peligroso. Mis amigos, recuerden que mañana el juego será a la 1:05. Max Meyer exponiendo una vez más su invicto 5-0, 2.97, frente a Andrew Álvarez, un muchacho que también está invicto, tiene 1-0. 4.02, un pitcher de 26 años al que se van a enfrentar los Marlins en el choque de mañana, poniendo punto final a esta serie en la capital del país. Los Marlins amenazando con romperle el paso al equipo de Washington, pero hay que ganar hoy o mañana. Si se pueden los dos, mucho.

0: mejor, ¿eh? Efectivamente, Petersen es el que viene a lanzar. Petersen tira fuego, tiene uno ganado, uno perdido, 3.63 en su promedio de carreras limpias. Es un pitcher confiable. Los Marlins le han dado más responsabilidad cada vez. Ha ido aumentando la confianza del manager, del cuerpo de dirección sobre este muchacho, que lo que más utiliza es su bola rápida, que dicho sea de paso, es rapidísima. Ahí está Keiber Ruiz acercándose al rectángulo de bateo. El empate en segunda, otro corredor en tercera. 4-2 el marcador, estamos en el Lucky 7, tratando de aprovechar la suerte. El equipo de Washington, listo al derecho. Abren los corredores, lanza, le tira, levanta un fly de foul, busca el receptor, pero desiste, la pelota va al público.
1: Son estos partidos los que te demuestran el nivel que perteneces, ¿no? Viene de Liga Menor Ryan Gusto, pretendiendo quedarse arriba, y de pronto el terreno le da un mensaje terrible, ¿no? Y lo peor es que el empate está en circulación. Le han dado 5 ex, y le han hecho por el momento 2, pero hay 2 que le pertenecen.
0: Y la juventud sin camisa ahí en esa parte del graderío, con su pullover en alto, divirtiéndose de lo lindo. ¿Quién lo iba a decir años atrás, eh? La curva le tira y saca rolling por primera, fildea atrás, viene para home el corredor, está anotando y hay un out en primera. El juego se pone chiquito, 4-3, no pudo evitar que anotara el hombre de tercera, aunque domina el bateador. 4-3 y el empate está ahora 90 pies del plato, pero con 2 out, cuando viene a batear el jardinero central Jacob Jan. ¿Quién iba a decir que un juego de béisbol, un grupo grande de fanáticos iban a quitar la camisa, la camiseta, iban a blandirla arriba? Eso empezó en el fútbol, ¿eh? Y lo han copiado en el béisbol. José Tena viene a batear aquí por James, así que hay un zurdo que traen. Tena viene a batear la zurda, corredora 90 pies del plato, se prepara Petersen. Le marcan al centro del plato. Ahí va el lanzamiento. Rápida, baja 97 millas. Los Marlins, que dieron 3 jonrones para hacer ese racimo de 4, han visto que a cuenta gotas ha ido descontando Washington.
1: Un doble play que no se hace cuesta caro, ¿eh?
0: Strike cantado, tiró el cambio.
1: Costó una, pero la clave ha sido Gusto, ¿eh?
0: Oye, en este mismo inning hubo un tiro a primera de Leo, que otro primera base lo hubiera manejado, un error ahí. No era fácil, pero otro primera base podía manejarlo. Le tira, saca rolling de foul, y no quiero echarle culpa a Hicks, que hace lo que puede ahí en primera, ¿eh?
1: Sí, pero ha quedado retratado en 2 jugadas.
0: Sí.
1: Y sé que hace lo que puede, Jicky, pero ya no es el titular de la receptoría. Y cuando venga Agustín Ramírez y estén los 3, por lo menos él tiene que asegurarse en primera.
0: Debe tratar de asegurarse, pero nunca va a ser un virtuoso, creo yo, en primera. Virtuoso no lo va a ser. Ojalá y mejore. Tirándole al tercero, lo ponchó. Bueno, el relevo de Petersen, aunque no pudo evitar la segunda carrera del inning, pero realmente lanzó sin que le sacaran la pelota del cuadro. Mis amigos, en el Lucky 7, la suerte sí miró para el monumento a Jefferson y para el obelisco. Hay par de carreras en el inning 3, hit, un error y un hombre quedó en circulación. Mis amigos, se ha ido al Lucky 7, el llamado inning de la suerte. Se acercan los nacionales. Qué rico seguir arriba. 4-3.

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2: Bueno, le queda en el bullpen, piensa uno, en Bender, en Fairbanks. Ahí está Fauché, que lo usan bastante, ¿no? Y ya los otros, bueno, Tyler Phillips, que está en funciones de abridor. Está Tyler Sober, otra de las figuras que no hemos visto asomar, pero que vino de Liga Menor. Esperábamos más de Ryan Gusto. No quiere decir que lo han vapuleado, ¿eh? Vamos a... por una parte no lo ha hecho bien. Cierto que quiere uno que sea más oportuno en cuanto al trabajo, justo cuando llega con una ventaja de 4-0 frente a un equipo que no ha conectado ni un hit. Y los únicos que ha conectado se lo han pegado él. Independientemente de algunas imprecisiones defensivas, una que tiene Washington fue por un doble play que estaba cantado y no se logra. Y la otra jugada en primera. También un mensaje, un correctivo de la defensa para una figura como Liam Hicks, que para tener esos problemas defensivos en primera o en la receptoría hay que batear más. Viene Miami, estamos en el octavo. Jackie Quintana.
3: Gracias, José Luis. Recibió el primer strike el bateador Stower. Tercero, cuarto y quinto bates. Le tira y saca rolling entre el primero y segundo. La bola se mete de hit en el right field. Abre fuego Stower. Cañonazo de hit al right field. Otra vez Bartolo cantando con el periódico debajo del ala. Pero que cante. Que cante. Por lo menos es algo que estamos logrando. Hay un zurdo en el bullpen, Parker. Mitchell Parker. Muy joven, el manager de Washington, el señor Blake Butera, que fue pelotero de Grandes Ligas, uno de los estelares, y es el más joven que hay en las Grandes Ligas como manager. 310 batea Xavier Edwards, el factor X, está en el rectángulo de bateo. ¡Lanza! No cantó Caruso y no pueden reclamar los nacionales, están amarraditos, ese era Troy. Pero están amarraditos, gastaron las dos balas que tenían al principio de la guerra. Hay que guardar pan para mayo y maloja para tu caballo. Le tira, saca Machuconcito, que busca la antesalista, fildea, entrega segundo gao, de vuelta primera, tarde llegaste. Quieto en la inicial. Anduvo rápido allí, Met tiró a segunda para forzar, pero no se pudo lograr el doble play. Afortunadamente queda en primera el rápido Edward. Viene Leo Jiménez.
2: Aquí el hecho de que el tercero estuviera jugando cargado para la izquierda lo cambia todo, Iki.
3: Sí.
2: Porque este rolling lento era quieto en primera, Xavier. Si no la coge el tercera para el torpedero, era imposible.
3: Y fue el torpedero el que hizo el pivot, porque estaban jugando el segunda base bien cargado a primera. Lanza strike cantado para Leo Jiménez. 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Lanzamiento, bate roto, rolling al short, fildea, entrega segundo, un out, de vuelta primera y doble play. Rápida la combinación de Abraham, Vivas y García. Los out 2 y 3 del inning. Se fueron los Marlins en el octavo sin carrera. Hubo un hit, ningún error y nadie quedó en circulación. Mis amigos, todavía tiene Washington dos turnos al bate. Pero después que se ha ido la parte alta del octavo, ¡qué rico seguir arriba! 4-3.
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2: Bueno, no está aprovechando mucho las oportunidades tampoco Leo Jiménez. No sabemos, nos estaba preguntando un amigo aquí si teníamos alguna información, si Sanoja tenía alguna molestia, tenía alguna indisposición. Hasta el momento no tenemos ninguna confirmación, vamos a preguntar. Quizás extrañado, ¿no? Porque hemos visto a Jiménez por segunda noche consecutiva y no es que esté rompiendo la bola propiamente. Tampoco hemos visto a Pauli, ¿eh? Hoy ellos tenían un opener, tenían a un left fielder. Quizás esto pudiera limitar el uso de un zurdo. Pauli es zurdo, como en el line-up abriendo. ¿Está abajo, dice usted? Déjame buscar.
3: No, tengo dudas, tengo dudas.
2: Sí, no, pero me la pegaste, ¿eh? Porque pudiera ser dentro del equipo. Sí, está abajo, Yiki. Gracias. Está abajo. Estaba mirando aquí los disponibles y no, no está Poli. Octavo inning, Yiki Quintana.
3: Gracias, José Luis. Lanzamiento, strike cantado. El primero para James Wood.
2: Pero bueno, ya veremos. Sanoja sí está allí, ¿eh?
3: Cuidado con este señor. 16 jonrones, 39 carreras impulsadas. Pitcher de velocidad, bateador de fuerza. Lanza, le tira y saca rolling de foul.
2: Ya entró Sanoja, está en tercera.
3: Entró Sanoja, entonces en tercera. Y ya que estás en eso, dime quién está en el jardín central por los nacionales.
2: Está Dylan Cruz, pasó el right field al center.
3: Ah, Cruz entonces está aquí. Y Tena está en el right. Ok.
2: Y Tena se quedó en el right field.
3: Tena sí lo tenía ya en el right. Altísimo el lanzamiento, alto incluso para este gigante, ¿eh? Ese picheo allí. William González ha vuelto compositor con la inteligencia artificial y se ha vuelto diseñador.
2: Y que este es el inning más difícil, ¿eh? Primero, segundo y tercer bateadores.
3: Sí.
2: No que sean los únicos que pueden hacer daño, pero es un buen momento para tener activados a los mejores hombres del bullpen.
3: Preparado otra vez Peterson. Ha sido una buena pieza Peterson. Lanza, flush, lo retrató en el home plate. Le vino por ahí con la rápida, no sé qué estaba esperando Wood. En definitiva, en todas partes, cuecen habas, se poncha sin tirarle un importante primer out del inning. Decía lo de William porque hizo un gallo, puso un gallo allí en una cerca y todo, bola y corredor, y el Tigre Marte tira el gallo, le pone abajo. Después pone otra gráfica. Le tira y saca un rolling por primera. Buena bola, puede ser un extra base. Vaya hasta el ángulo en el right field. Burla al right fielder, el hombre doble en segunda. Sigue para tercera, viene el tiro al cuadro. Tiró a tercera desde allá y tiró abierto. ¿A dónde tiró el señor Casey? Y después se dejó burlar por la pelota. Ya jugó el rebote Mel La pelota que iba rodando le hizo un extraño y se convirtió en triple para Luis García, que está feliz como una lombriz ahí en tercera.
2: Mira que hemos insistido en que este hombre compra el primer picheo. Nos resistimos a creer que lo sepamos nosotros y los demás no, como para entrarle ahí en la zona.
3: ¿Y cómo se dejó burlar por la pelota ahí Casey? Bueno, se dejó no, porque él no quería. Pero ¿cómo pudo la pelota burlarlo?
2: Bueno, ayer el que remontó fue Miami. Hoy Washington la está pintando, El empate por lo menos lo tiene cantadito ahí en tercera.
3: Curtis Smith es el que viene, El tiro además fue a tercera, desde allá del right field, tiró directo a tercera. Tiro abierto, afortunadamente no se escapó. Ahí están contentos en el banco de Washington. A 90 pies del plato del corredor.
2: El corredor ahora es Nacín Núñez, ¿sabes?
3: Y ponen al más rápido que tienen.
2: Y ahora que viene Bender. Nos hubiera gustado que abriera este inning Bender, la verdad. Independientemente de este triple, de la confianza, de lo que ha mejorado Peterson. Cuando vas a defender ventaja de una, tiene que estar la armada principal. Los dos mejores hombres en este momento son Bender, que viene obligado a punchar ahora. Y, por supuesto, Feuerbanks.
3: Dice César Soto que a veces decimos que Marcy, Stauer y Casey no están bien, pero que Jiménez, Morel y Ruiz tampoco están bien. Lo que pasa es que de Jiménez, Morel y Ruiz siempre se espera menos de lo que tú esperas de Marcy, Stauer y Casey. Y por eso es que se hace hincapié en estos tres, que son titulares, que son parte de la columna vertebral del equipo, y los otros son jugadores de cambio.
2: Bueno, se ha venido a menos el, no vamos a decir el bullpen, porque hoy esto ha sido a nivel de bullpen. El único que pretende no ser de bullpen es Ryan Gusto, que teóricamente es un abridor, y tiró primero que todo por la borda la ventaja, que no era categórica, pero era una buena ventaja. Ganar 4-0 en la segunda mitad del partido, sin dudas, es una buena ventaja. Los infortunios comenzaron por aquel doble play que no se pudo concretar, por un tiro abierto de Otto López a primera. Y ya después en el séptimo, bueno, pasó lo que pasó. Terminó explotando a Ryan Gusto, que resolvió y lo hizo bien Peterson, sí. Pero ya en este octavo inning, a pesar de que comienza con el ponche, pues permite un batazo que es clave. Han convocado nada menos que al mejor corredor que tienen en el equipo, líder en bases robadas. Aún así, Núñez es un hombre que te anota con cualquier cosa. Así que prácticamente está obligado a punchar Anthony Bender o a provocar un rolling. Vamos a ver cómo juega el infield. Seguro que va por dentro. O un fly muy corto. Jiqui Quintana.
3: Gracias, José Luis. Batea Met. Ahí va el lanzamiento. La Super Strike cantado. Por otra parte, José Luis, los Marlins tienen 4 hits. Lo que pasa es que dieron 3 jonrones back to back to back. Y eso levantó una gran humareda. Pero han bateado poco en 8 innings, ¿eh?
2: Pero con 4 de ventaja hay que saber ganar.
3: No, eso es independiente. Por supuesto que sí, eso está claro, que ha fallado el bullpen. Pero por otra parte, no se ha bateado tampoco hoy mucho.
2: Eso es verdad.
3: El infield está por dentro como corresponde, no hay otra forma. Ahí va el lanzamiento, repitió el picheo, levanta un fly, va atrás el segunda base, viene el jardinero central a toda carrera, se va colocando el segunda base y la captura. El tiro rápido a la goma, no puede moverse el corredor, corre mucho Núñez, pero no más que la pelota, saca un out importantísimo, sin mover al corredor de tercera, la entrada en 2 outs.
2: No me queda claro qué brazo está mejor, si el de Xavier o el de Marcy, no lo tengo muy claro. Pero me hubiera gustado mucho más, con el impulso del center field, que esta pelota se la llevara Marcy, ¿no te parece?
3: Sí, de todas maneras no pudo anotar allí, era mucho para que intentara anotar Núñez. Viene el peligroso CJ Abram, es el segundo mejor impulsor de las grandes ligas. Lanza strike cantado, sweeper va en, sweeper vienen, está a su paso limpio. El señor Bender, calladito, valiente, ni hables, ni respires, si puedes ni respires. El infield está abierto, ahora la excepción es la antesalista Sanoja. Listo, lanza otra vez, la slider o la sweeper, son primas en definitiva, pero esta cayó adentro por completo.
2: Cuidado con los lanzamientos contra el piso,
3: es la ventaja de tener a alguien como Mac, pero efectivamente hay que tener cuidado porque el hombre tampoco es una muralla ahí atrás. Hace todo lo que puede y nos ha salvado muchas veces. Listo, el lanzamiento, tirándole ahora una sinker en la zona alta. Se fue desesperado cuando vio el picheo en la zona alta, Abrams, quizás esperando que rompiera. Estamos, amigos, en el octavo, momento que puede significar el resultado final del juego. Aquí está en el octavo, lanza, tirándole al tercero, lo ponchó el señor Bender para alcalde de Miami-Dade. Por lo menos tiene mi voto. ¡Qué clase de relevo! Le quemó el bate a Matt y le quita el bate de la mano con lanzamientos endemoniados al señor Abram, que nada más y nada menos es el segundo mejor impulsor. Un cero que vale oro molido. Se fue el octavo sin carrera. Hubo un hit que fue el triple de Luis García. No hubo error. Uno quedó en circulación. Los Marlins a 3 outs de la victoria. ¡Qué rico estar arriba! 4-3.
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2: Bueno, Yiki, lo digo ahora, antes de que pase. Prefiero que Bender abra el noveno capítulo. Por lo bien que está, por el gran momento que tiene. Además, ha dado un relevo ahora que vale partido. Lograr que Washington no anote esta carrera teniendo un corredor como Nassim Núñez en tercera. Aquí fue clave, obviamente, haberle quitado el bate de las manos a Matt y después el ponche sobre Abram. No ha estado muy fino Fairbanks. No sé cómo lo va a manejar McCollum, que obviamente no quiere tampoco que Fairbanks le pierda confianza. Cuando usted contrata a un cerrador establecido en las mayores y está ganando por una, usted cree que su cerrador lo puede preservar. Pero en este momento de los dos relevistas, Bender está viviendo un mejor momento. Y además, salimos de la mejor tanda del equipo de Washington, que por demás tiene otros buenos bateadores, pero ya pasaron los mejores. Vámonos al noveno capítulo. Viene Miami ganando por la mínima. Vuelve al juego Jiki Quintana.
3: Gracias, José Luis. Lanzamiento, strike cantado. Rompió ese picheo. Sigue Michaels ahí en el montículo. Ya con 88 picheos. Wow. Lanza, le tira y saca una línea. Que se mete de hit en el right field. Abre fuego Liam Hicks. El hombre tiene sus dificultades ahí en primera, pero está en una temporada muy buena. Hay que buscarle siempre un puesto. Si no es en primera, donde no es un virtuoso, obviamente, por lo menos como bateador designado.
2: Bueno, tiene a Morel en el banco. Puede reemplazarlo como corredor ahora. Puede poner a Norby o a Esteuri a correr en primera y cerrar defensivamente con Morel.
3: Eso es algo muy, muy inteligente. Viene Jacob Marcy, le tira fuerte, saca un rolling por primera, foul, indica el árbitro.
2: Si lo vemos nosotros, Jackie, yo creo que se pinta solo este cambio, ¿no?
3: Bueno, el que está en segunda es Nassim Núñez, así que Núñez se quedó en segunda.
2: De hecho, tiene más estatura, más elasticidad Morel. Creo que entre Morel y Hicks, si uno es inicialista, es Morel.
3: Met pasó a primera. Ya sabemos que está Kevin Ruiz en la receptoría, son algunos de los cambios. Lanzamiento, strike cantado.
2: La otra es que Esteuri Ruiz, robando prácticamente al seguro. Creo que tiene de 8-8 en los intentos y llegadas. O sea, es un hombre para meterlo ahora en el juego y tener una ventaja de 2 en lugar de 1.
3: Y la otra sería incluso hasta tocar con Marcy, ¿eh? No estaba todo descabellado. Le tira y saca un batazo bien colocado de hit al right field. Dobla en segunda, sigue para tercera. No hay tiro a tercera. El rápido Hicks se coló en tercera. La dejó caer ahí en la zona corta del right field. Marcy va saliendo bien. La planificación de McCollum, no cambió el hombre y lo tiene en tercera. No toca con Marcy y le da hit O sea, todas las cosas le van saliendo bien para lograr carreras en este inning.
2: Pero como siempre decimos, ¿no? El movimiento va antes de,
3: sí,
2: de percatarnos de esto. Quiero ver si todavía va a mantener al corredor en tercera. Todavía está a tiempo de poner a Stevie. Claro, ya está en tercera, ya está más cerca. Porque es que el cambio no solamente lo vemos como corredor, lo vemos también como Morel en primera jugando como inicialista.
3: Seguro que refuerzan la defensa, además de utilizar la velocidad del que corre, refuerzan la defensa porque realmente no es un buen inicialista. O sea que el cambio, esos que aparentemente se caen de la mata, pero sabe más McCollum que yo, así que me callo ante su sabiduría.
2: Sí, estamos en la distancia, ¿no? No podemos saber si Stevie está bien para correr. De todas formas, está Norby también ahí disponible, que corre más que Hicks. Y Christopher Morel, ¿cómo estaría? Porque hasta Norby puede jugar en primera. O sea, él tiene dos inicialistas ahí que, sin ser Lewin Díaz, por ejemplo, que es un gran inicialista, son mejores inicialistas defensivos que Liam Hicks. Por eso hemos especulado mucho respecto a un posible cambio. Máxime cuando incluso en este partido hemos visto algunas falencias defensivas del propio Hicks. Un hombre que está para batear y estamos muy contentos con su ofensiva. Bueno, de todas formas, Miami tiene en la puerta, señores, en la puerta una posible carrera. Quizás el que venga sea Norby a batear por Casey, porque quizás esté llamando el equipo de Washington a un lanzador zurdo. Si viene Parker, viene Mitchell Parker, seguramente veremos en acción a Connor Norby bateando, en caso de que se decida por Norby, ya que hemos mencionado los otros como potenciales entrantes como corredores y defensores. También tiene como bateadores derechos a Christopher Morel y al propio Stevie Ruiz. Aquí lo más importante para Norby, establecer el contacto con la pelota, algo en lo cual ha tenido algunas dificultades.
3: Dice Pedro Iglesias que si no se protegen cuatro carreras de ventaja, si el picheo no gana, estamos fritos. Pero ese no es el punto, Pedro. No tiene que ser ni blanco ni negro, puede ser gris, que está en el medio. Y eso es lo que hablábamos, que la ofensiva había sido, hasta este momento, había sido los tres jonrones y un sencillo. A eso, y es una verdad.
2: Dejó a Casey.
3: Dejó a Casey esta vez. Se cuadra para tocar, jugada de squeeze play, toca foul. Una jugada de squeeze play sin out. Aquí corredores en tercera y primera. Quizás el squeeze play al seguro, o sea, tratar de que avance el hombre de primera a segunda, y si el toque sale muy muy bueno, venga el de tercera, el que llaman squeeze play al seguro. No vimos ahí en la televisión si había venido para home el corredor, yo creo que era el seguro.
2: Sí, venía Iki, venía. O sea, estaba a mitad de camino.
3: Pero no era el suicidio.
2: Ni tampoco sabemos si es Hicks todavía el que está corriendo ahí.
3: Ya se va colocando otra vez en el box el pitcher. Ahí va el lanzamiento por fuera, una bola franca. Pidieron allí para evitar que volviera a tocar, por lo menos el intento de toque. A veces lo han quitado abriendo inning con un pitcher zurdo. Ahora con corredores en tercera y primera lo dejan batear frente a zurdo. Se va colocando otra vez en el box el pitcher. El lanzamiento le tiene, levanta un fly corto al jardín central. Viene hacia adelante, captura la pelota, el tiro rápido, regresa al corredor. Le quitan el bate de la mano a Casey, elevado cortito al jardín central. Allí no podían correr, mucho menos con Hicks. Por eso hablábamos de cambiar a Hicks desde que estaba en primera. De todas maneras, aquí era difícil, ok. Pero tiene que haber alguien que corra más que Hicks, para que si es un poquito más separado, no tan cortito, pueda venir para la goma, y Hicks no puede.
2: Wow.
3: Y después me llama la atención que quitan a Casey frente a zurdos con las bases limpias y lo dejan batear aquí con corredores en tercera y primera.
2: Para que baten dos zurdos seguidos.
3: Va a tocar, la deja pasar, strike cantado.
2: Oye, esta está rara, porque ahora viene también otro zurdo, viene Joe Mack.
3: Mac frente a Parker. Tiene jugadores derechos allí en el banco. Tiene a Sanoja, para no ir muy lejos. Tiene a Morel, ya sabemos. Pero bueno, Sanoja sí.
7: O sea, no, ya está en juego.
3: Ah, no, verdad que está en juego ya. Verdad, toca la pelota, la busca el pitcher, viene para home, el corredor está anotando la carrera, el tiro a primera, lo pone out. En primera, el squeeze play. Funciona el toque, no estaba muerto lo que estaba de parranda. Funciona el sacrificio de Mac. Muy noble Parker, afortunadamente, porque estaban anunciando los Marlins que iban a hacer la jugada. Y lanzó allí para que le pudieran tocar el out de pitcher a segunda, que cubrió en la inicial, pero anota la carrera.
7: Bueno, dejó a los zurdos, pienso yo, entonces, porque lo que tenía pensado era el squeeze play. Lo intentó con Casey y después lo intenta con Mac. Entiendo un poquito más esto.
3: Sí, de todas maneras.
7: Un poquito.
3: Muy noble, por otra parte, Parker, Demasiado noble. Lanza alta, porque si lo ponemos a la inversa, nos metemos un mes y medio criticando al pitcher de los Marlins, que vino por ahí a pesar de que le avisaron.
7: Lo extraño sería ver ahora siendo sustituido a Liam Hicks a la defensa.
3: Es posible.
7: Y no antes como corredor.
3: Es muy posible. Hay un corredor en segunda. Lanza. Strike cantado. Está batiendo HH. Hoy tiene jonrón en 4 turnos. Una jugada de esas bonitas del béisbol, que es el squeeze play, una de las jugadas más bellas.
7: Mira que yo se la pido siempre.
3: Sí.
7: Y usted me plancha de cuaco.
3: El Flynn lo complacieron. Alto el lanzamiento. El toque en definitiva fue bueno ahí de Mac. Otra jugada buena para Mac.
7: Dígalo en su idioma, esta carrera vale oro molido. Esa frase es suya.
3: Y tiene 3 carreras impulsadas hoy Mac, haciendo figura. Se coloca nuevamente Parker. Se impulsa el lanzamiento. Le tira la banda un fly. Alto, largo por el jardín izquierdo. A lo profundo. Que sí, que no. Que no, que sí. Adiós, mamacita linda. Las aceitunas del Martini. Las pone y son 2 el señor Heriberto Hernández. Convertido en el gran honronero de los Marlins. Tocando las puertas para que lo pongan más a menudo.
7: Además, se ha convertido Jicky en uno de los mejores bateadores frente a zurdos. Él conectó un jonrón hoy frente a Mikolas, pero ayer se la botó un zurdo. Hace unos pocos días se la dio también a un derecho para terminar con Grand Slam. Pero antes de eso, a Clevinger del equipo de Minnesota. Bateador contra zurdos.
3: Lanzamiento strike cantado para Otto López.
7: Traigan la orquesta, que esto es baile.
3: Diferencia de 4, ya ni siquiera hay situación de juego salvado. Así que puede entrar a Fairbank o no. Dependencia de lo que quiera el manager.
7: Aparecieron los jonrones en Washington.
3: Lanzamiento alta allá afuera.
7: Algo sabía McCollum. Quiero ver esa bola de cristal, Jinky.
3: Sí, señor. Dejó batear a los 2 zurdos. Dejó correr a Hicks. Él sabía que venía un racimo, Él oyó cantar a Bartolo, ¿sabes? Curva, no rompió, quedó alta, 2 bolas, 1 strike, pero como quiera que sea, lo importante es que estamos arriba, y qué rico estar arriba, 7 carreras por 3, y todavía da para más. Ahí las cámaras de la televisión de Washington, enfocando a McCollum, que está satisfecho, se le nota. Línea, que se mete de hit en el jardín izquierdo. Sigue la fiesta, el rey de los hits ha dado 2 en el juego de hoy. Y les voy a recordar el dato, Ha llegado a 80 hits en el campeonato, pero dio 78 en los primeros 60 juegos. Ahí Arraez dio una vez 90 hits en 60 juegos.
7: Bueno,
3: en el 2023, pero el récord dentro de los Marlins es de Dee Gordon, 92 en el 2015 en 60 juegos. Strike mordiendo la esquinita, el primero para Stauer.
7: Será la primera serie que pierda Washington después de haber ganado 6, haber enfrentado 6 series consecutivas. Una de ellas la empató, pero hacía rato que no perdía una serie.
3: Alexander González se lo sabía, porque dijo tranquilos que van a entrar caminando. Le tira y saca un batazo largo por el right field, estaba bien ubicado, corre hacia la raya y la captura Tena. Le dio fuerte también el señor Stauer. Y la entrada se fue muy bien para los Marlins. Esto es lo que queríamos, que despertaran los bates, porque se habían quedado dormidos a pesar de los 3 jonrones back to back to back. En el inning 3 carreras con 4 hits, incluido el jonrón de Heriberto Hernández. No hubo error, uno quedó en circulación. Mis amigos, estamos a 3 outs de la victoria. ¡Qué rico! ¡Riquísimo estar arriba! 7-3.
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7: Bueno, confío en el bate de Casey esta vez. McCollum, fíjate que el equipo de Washington había buscado a Parker precisamente porque venían dos zurdos consecutivos. Claro, una cosa piensa el borracho y otra el bodeguero. No sabía que McCollum estaba planificando un squeeze play. Primero lo intentó, salió foul con Owen Casey, que después de ese intento fallido le tiró fuerte a la pelota, pero sale un fly cortito. Repitió el intento con Joe Mack y le salió muy bien. Y después, bueno, después vino Heriberto Hernández, que estuvo en Liga Menor, Jiki, y no quiere volver a estar en Liga Menor. Y lo está demostrando a golpe de cuadrangulares. Esto es música para los sabermétricos, ¿eh? No me importa si te ponchas, no me importa si bateas para doble play. Si usted me da un jonrón de vez en cuando, usted juega en el béisbol. Y este hombre no los está dando de vez en cuando. Los está dando últimamente con cierto nivel de frecuencia y encima en momentos tardíos de partido. Fíjate que los da del séptimo en adelante, aunque hoy pegó uno tempranito. Un pelotero interesante. La fórmula en los jardines más ofensiva del equipo en este momento es Heriberto, Stowers y Casey, con perdón de Marcy. Lo que pasa es que la defensa también es importante. Jiki Quintana.
3: El primer lanzamiento le tiene y saca un batazo corto por el jardín izquierdo. La pelota cae de hit. Tiene que regresar a primera line. Gracias, José Luis. La dejó caer ahí en territorio corto del left. Además, está aprovechando para impulsar carrera José Luis porque lo pone en primer bate, ¿no?
7: ¿De quién habla usted?
3: De Heriberto.
7: Sí, ayer estuvo de primero.
3: ¿Y hoy también
7: estuvo? ¿Hoy?
3: No, hoy. Heriberto es primer bate hoy, ayer no.
7: Ayer era Hicks.
3: Ayer era Hicks. Hoy aprovechó para impulsar carreras ahí de primer bate. ¿Tiene cuántas carreras hoy impulsadas? ¿Tres o cuatro? Lanzamiento extra. Ha encantado el primero para el bateador, que es Cruz.
7: Dio un jonrón solitario.
3: Sí, y después dio uno con dos a bordo. Dos a bordo, así que son cuatro. Como primer bate, dándole la razón. Le tira foul la pelota atrás.
7: Creo que había uno a bordo, ¿no?
3: Déjame ver cuántas impulsadas tiene. Es Fouché el que está en el montículo.
7: Sí, estaba Marcy a bordo.
3: Sí. Déjame ver si eran dos o era uno. Tengo mis dudas ahí en ese momento.
7: No, yo creo que era uno, Yiki, porque falló.
3: Se prepara el lanzamiento por fuera completamente. Es que había dos hits ahí en ese momento.
7: Sí, lo que pasa es que anota Hicks, después queda en circulación Marcy.
3: Sí, anota con el sacrificio, con el toque, anota una, sí, quedaba uno. Tienes toda la razón. Lanza, es strike cantado. Está protestando, pero no puede protestar nada. Gastaron todas las balas y se quedó con deseos allí de que revisaran ese lanzamiento el señor Cruz. La habían perdido.
7: Sí, se tocó el casco, pero lo único que consiguió era que no se le cayera, porque ya habían estropeado un par de reclamos.
3: Hay varios amigos que dicen que no entendieron ahí en bola y corredor, que no entendieron el movimiento ahí en el noveno. Yo no entendí, pero bueno, yo no cuento porque siempre digo, saben más que yo. Lanza, es strike cantado y salió bien, que es lo fundamental, y vamos a gozar la parte positiva, vamos a ver la parte llena de la botella.
7: Se mantiene Liam Hicks en primera base.
3: Está bateando vivas hoy de 3-0, pero bueno, hago contar que varios amigos no entendieron. Lanzamiento a la curva, le tira y saca machucón, baja rápidamente el pitcher, fildea el tiro a primera, lo pone a out, avanzó a segunda el corredor, pero ese es el out 26-1 de la victoria. Están los Marlins.
7: Y sobre todo porque pensábamos en el caso de Hicks, que aunque puede correr, ahí habían dos corredores más rápidos que él. Por mucho, Estebri, también Norby, y después el tema de la defensa en primero. Recuerden que esta ventaja grande no la podíamos imaginar. Había solamente una de ventaja.
3: Dice César Soto, habemos primer bate. Ojalá y entonces Heriberto sea el primer bate para que pueda impulsar carreras. Batea Keiber Ruiz, corredor en segunda, dos out. El lanzamiento por fuera ligeramente, la primera bola.
7: Y pase lo que pase aquí, señores, no olvidemos el relevazo que tiró Anthony Bender en el octavo, ¿eh? No olvidemos eso, con los jonrones, que no se nos vaya eso de la mente.
3: Lanzamiento, le tira foul, la pelota va atrás. Mañana, mis amigos, 1:05 de la tarde. No se confundan, mañana 1:05, repito, Max Meyer frente a Andrew Álvarez. Los dos están invictos, 1-5-0, el otro con 1-0. Listo, Foché, el lanzamiento, curva por fuera. Miguel Valiente habló. ¿Y habló? Hay que hablar, sí, ahora ya puede hablar, ya no está su pitcher allí.
7: Hoy puede decir lo que quiera, ¿eh?
3: El temor es cuando habla a destiempo. Lanzamiento, le tira, saca rolling de foul por la zona de primera, ¿eh?
7: Fíjate que hoy tuvimos a Morenza aquí y salimos ilesos.
3: Déjame decirte que Morenza está distinto este año, José Luis, reconócelo. Está distinto. Ya de cada tres que participa, antes perdía los tres, ahora pierde dos, nada más de tres. Dos bolas, dos strikes. A un strike de la victoria pueden estar los Marlins.
7: Logró algunos empates.
3: Ahí va el lanzamiento, tirándole, y victoria de los Marlins. Buen relevo también de Fouché. Termina ponchando dos. Repito, victoria de los Marlins. Hoy realmente con un trabajo bueno de la ofensiva. Por lo menos a la hora buena. Hubo una sequía en los cuatro primeros innings. Los Marlins no batearon hit. De pronto se sueltan a dar jonrones y dan tres consecutivos de Mac, de Heriberto y de Otto López. Back to back to back. Ahí se ponen al frente 4-0, porque uno de esos jonrones, el primero, encontró corredor en circulación. Y vuelven a entrar en una sequía que duró 3 innings, hasta que reaccionan nuevamente en el noveno, y el batazo clave allí en ese inning también fue un jonrón de Heriberto Hernández, que terminó con 2 jonrones y un total de 3 carreras impulsadas. Y por otra parte, un día de bullpen, Booker, King, Gusto, Peterson, Bender y Fouché. Yo diría que el único que tuvo dificultades hoy fue el señor Gusto. Se complicó, permitió las carreras del equipo rival, pero afortunadamente vinieron después Peterson, Bender y el propio Fouché para liquidar la entrada. Mi amigo, yo creo que aquí hoy ponemos a HH como el jugador de los Marlins, ¿no?
7: Sí, si usted quiere.
3: Vaya, yo creo que...
7: Si usted no lo pone, lo voy a poner,
3: no,
7: yo.
3: No, porque usted me mira con una cara cuando yo digo Heriberto, y usted me mira con esa cara y me mete miedo. Sí, Heriberto Hernández, estamos totalmente de acuerdo, el jugador del desafío, con ese par de jonrones. Como dijo alguien, habemos primer bate, ojalá, y siga batiendo el muchacho y se gane un puesto. En definitiva, escuchemos el comentario final de José Luis Nápoles.
7: Muchísimas gracias, Jackie. Una derrota menos, una victoria más. La número 28. Y ya los Marlins ya llamaron a los Mets y le dijeron, vuelva al sótano, por favor, que es suyo. Porque Miami tiene 28-34. Ahora, con esta victoria, los New York Mets tienen 26-34. Y están comenzando todavía por jugar allá en Seattle. Incluso pueden ganar y tendrían medio juego por debajo de los Marlins. En este momento tienen uno completo, porque Miami tiene dos resultados más. Como quiera que no se ha contabilizado el de esta noche para los Mets, y esos dos resultados son positivos. Y Washington, que estaba sobre la marca de los 500, ahora está exactamente en 500, jugando para 31-31. De cualquier manera, un partido que ofreció mucha riqueza táctica, sobre todo cuando se pegó en el marcador, y esto desde luego que nos dio mucha rienda suelta para pensar en todos estos laberintos. Imagínense ustedes, si a nosotros nos pasa por la mente, mueve a este, mueve a este otro, reemplaza a aquel, trae a este. Imagínense cómo no ha de ser para un manager que tiene encima la presión de cada partido y tener por delante también, por supuesto, el resultado. Porque es muy frustrante, Jiqui, que un partido que estás ganando desde temprano, pues se te complique de la manera que se complicó. Y justamente esto ocurrió. Primero que todo, porque el equipo de los nacionales, esto hay que decirlo siempre, hay que darle crédito al rival. Saber jugar de abajo, saber meterse en el partido. Si hay alguna imprecisión defensiva, bueno, aprovéchela. Y este equipo aprovechó, y por poco lo empata. Por eso es que quiero encumbrar el relevo de Anthony Bender cuando vino en el capítulo anterior e impidió el empate con solamente un out y un gran corredor en tercera base. Están entrevistando a Joe Mack. O sea, la televisión escoge al que cree que fue la figura del partido. Con todo el respeto por Joe Mack, sabemos que conectó hoy su primer jonrón, sabemos que empujó tres carreras. O sea, tampoco es para desconocer la importancia suya en este partido, pero Heriberto batió de 5-2, conectó dos cuadrangulares, porque la tercera que trajo no la trajo con una jugada de squeeze play, la trajo con un cuadrangular sumamente importante para destrabar un partido que nos estaba ofreciendo solamente la atención del noveno capítulo, ya con ventaja de 2, porque Mac había traído esa carrera empujada por el squeeze play. Además, anotó 2 el señor Heriberto Hernández. No obstante, nos alegramos también por el jovencito Joe Mack, bateando de 3-1 con una anotada. Se tomó par de ponches en la jornada. En eso están parejos, porque Heriberto también se tragó par de ellos. No obstante, el líder de los bateadores, Otto López, batió de 5-2, anotó una, empujó otra y está, se irá a la cama bateando para 335. Un cohete per cápita para Kyle Stowers, otro para Liam Hicks y uno muy importante de Marcy, Jake Marcy, que metió el corredor en tercera base y puso la situación muy cerca de una segunda carrera de ventaja. En cuanto al picheo, ojalá que lo que vimos de gusto no sea, digamos, una muestra exacta de lo que puede ofrecer. Es un hombre que vino de la organización de Houston, un hombre que puede abrir. Hoy le dieron la confianza y lamentablemente permite 3 carreras. Lo gana John King, el hombre que lanzó mejor, fíjate, Jiqui, no pasó del quinto, pero en el reparto de serpentineros consideran que fue el que mejor lo hizo. Tiró 1 2/3 y aunque no ponchó a nadie, no permitió ni carreras ni cohetes. Mira esto, porque Walker dio 3 ponches, dio un boleto, quizás esto lo complica para optar por la victoria, y tira 2 2/3, hasta lanza más que John King. Mira lo que son las reglas en este caso para otorgar la victoria.
3: Siempre digo que son obsoletas, José Luis.
7: Obsoletas.
3: Le exigen al abridor pasar del quinto obligatoriamente, pero un relevista no, un relevista puede lanzar algunas entradas, ni siquiera pasar del quinto y ser el ganador.
7: Sí, rarísimo, rarísimo. Holding para Peterson, que lo hizo bien, principalmente en el séptimo. Su complicación vino en el octavo. Y holding para Bender, repito, su quinto, fue el séptimo para Peterson. Hoy el bullpen arregló bastante las cosas, pero el gran mecánico de los arreglos fue su majestad, el jonrón. 3 consecutivos Miami y otro más, repitiendo la voces, Heriberto Hernández, que se ha convertido en figura y, repito, no quiere volver a Liga Menor. Volvemos a ganar una serie, paramos el paso del equipo de Washington. Mejor noche imposible, Jiqui. Aunque comenzamos complicados con la tormenta, nos iremos tranquilitos a casa, viento en popa y a toda vela. Último lanzamiento con Jiqui Quintana.
3: Gracias, José Luis. 2 daticos que me envían los amigos de Bola y Corredor. Juan Andrés Perici dice que la segunda serie ganada en la carretera para los Marlins, ¿eh? Los Marlins tenían cuando iniciaron hoy las hostilidades, los Marlins tenían solo 8 victorias en la carretera y 20 derrotas, ¿eh? Y es su segunda serie ganada. Y el otro dato lo envía José Luis Morenza, que va camino a su casa, pero nos está escuchando. Paró su flamante unidad para escribirnos. Dice: gran trabajo del picheo de los Marlins, conteniendo el bateo de los nacionales, que son cuartos en OPS y slugging, terceros en total de bases y sexto en jonrones.
7: Aquella serie, y qué bueno que Perici lo recuerda, aquella otra serie que habíamos ganado en la carretera fue por 2-1 en la casa de los Dodgers. Pudo haber sido barrida. Fue el día que se lesionó Feyerbanks buscando el salvamento.
3: Así que son datos interesantes de última hora, colaboración de los amigos de Bola y Corredor que están en todas, y de Orenza, nuestro colega. En otros resultados, estamos en la alta del octavo, el juego de los Guardianes y los Yankees, ganando los Guardianes 6-4, y los Yankees sin el juez, sin su capitán, que tiene problemas en un hombro. Los Mets y los Marineros acaban de comenzar. Hay dos out apenas en la parte alta del primero. Los Phillies, para no perder el paso, derrotaron a los Padres 3-2. Los Padres empiezan a caerse pedacito a pedacito, ¿eh? Jonrón de Bryce Harper de 2 carreras. Los Bravos no quieren perder la costumbre y ganaron su juego los Blue Jays 4-3. Elder fue el ganador, tiene 5-3. Salvó Iglesias, que tiene 11 juegos salvados. Los Reales y los Rojos, 9 en el noveno inning, terminaron empatados a 3, así que se van al décimo, jugar extra inning 3-3. Los Mellizos derrotando a los Medias Blancas 6-4 en el séptimo. Los Cerveceros a los Gigantes, los Cerveceros están en algo, ¿eh? Van ganándole 3-1 en el séptimo. Los Rangers a los Cardenales 3-2 en el séptimo también. Los Atléticos a los Cachorros 2-1 en el séptimo. Piratas 5-4 en el sexto. Rockies y Angelinos acaban de comenzar a jugar. Los Dodgers ni siquiera tocó el himno nacional y ya marcaron 2 carreras frente a los D-backs comenzando el juego. Así que arrancan con 2 de ventaja los Dodgers. Los Tigres pintaron de blanco a los Rays 8-0. Cuidado los Rays, que se están acercando los Yankees. Los Orioles vencieron a los Medias Rojas 4-2. Y eso es lo que tenemos hasta el momento en las Grandes Ligas. Mis amigos, una vez más, mañana a la 1:05 p.m, hora de comienzo, 10 minutos antes, Dios mediante, estaremos con ustedes. Max Meyer, 5 ganados, ninguno perdido, una vez más poniendo su invicto en juego, lanza para 2.97 frente a Andrew Álvarez, que tiene 1-0 y 4.02. 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Hemos trabajado con sumo placer para ustedes en el complejo técnico y la producción general. El árbitro de la elegancia, Petronio, el mismo que viste y calza. ¿Cómo te decíamos el año pasado? Porfirio Rubirosa de bolsillo. Ahí lo tenemos, el señor Tony el Tigre Marte. Narración y comentarios de José Luis Nápoles y de quien les habla, Jiqui Quintana. A nombre de todos, muchísimas gracias por la atención dispensada. Y mis amigos, serie ganada. Tengan un muy feliz y victorioso resto del día.

0: vez se perdió el gol. Voy a apagar la tele.
1: Ser fan de fútbol no es fácil.
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Buenas tardes, Miami. Buenas tardes, sur de la Florida. Buenas tardes, Caribe, las Antillas, Cubita la Bella y a todos los amigos que por internet en Edo Real sintonizan esta Radio Mambic 710 AM, La Grande. Mi nombre es Ulises Menocal y estaré compartiendo con ustedes en este espacio las tardes aquí con Ulises y Demi. Pero como siempre, amigos, no estaré solo en esta cabina. Estoy, pero que muy bien acompañado por mi querida, mi adorada y mi especial amada por siempre, chica de humo, dice la música, amigos.

0: humo.
1: Muy buenas tardes para todos los amigos oyentes de Radio Mambí 710 AM. Y yo, Taimí, te quiero invitar en la tarde de hoy a que te quedes con nosotros porque hoy vamos a estar comentando
2: sobre la calzada de Jesús del Monte. Y la portada musical corresponde al cubano Dani Lozada con esta pieza musical. En la vida hay que tener, como dice Dani Lozada, un poquito de músico, poeta y loco.
3: Oye, Guajiro.

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0: momento que la barriada de Jesús del Monte existía ya a mediados del siglo XVIII y fue un caserío independiente antes de que el crecimiento de la ciudad lo convirtiera en parte integrante de ella. La calzada de igual nombre no era sino un tramo de camino que conducía a las poblaciones de Santiago de las Vegas y Bejucal.
1: Las Vegas de Tabaco dieron prosperidad relativa al poblado. Sus moradores más humildes ganaban el sustento gracias a la venta de sombreros de guano y yarey que tejían ellos mismos, mientras que el tránsito de viajeros y carretas aportaba al mismo tiempo lo suyo. En 1846 vivían allí algo más de 2.000 personas y en 1858 eran 4.000 los vecinos. Ese auge obedeció a la pureza de su atmósfera y a la belleza de su paisaje, que impulsaron a representantes de las clases pudientes a establecer allí sus casas y quintas de recreo. Y ya en 1863, Jesús del Monte le disputaba al Cerro y a Puentes Grandes la animación y concurrencia de las temporadas de verano.
0: Por su ubicación en una altura frente a la ciudad, resultaba un lugar estratégico para el ataque y la defensa de la villa y su vía casi única de abastecimiento. Allí murió Pepe Antonio Gómez y Bullones, alcalde de Guanabacoa, héroe de la resistencia popular contra el invasor. Y continuando con nuestro paseíto por la barriada de Jesús del Monte, te comento que con el tiempo Jesús del Monte creció y mucho. Ya a mediados del siglo XX comprendía las barriadas de Santo Suárez, Luyanó, Chaple, La Asunción, San Miguel, Mendoza, Lauton, Víbora, Sevillano, El Rubio, Arroyo Apolo, Vista Alegre, Santa Amalia, Poey, Arroyo Naranjo y también las de Naranjito, Los Pinos, Miraflores y Nueva Habana, hacia la carretera de Bento y además la zona donde la ciudad se prolonga entre dicha vía y la carretera de Rancho Boyero con los repartos Martí y Casino Deportivo.
1: Esquinas hay que se hicieron célebres en el tiempo. Toyo con su bodegón y su panadería, que competía con la de Texas, Concha y Luyanó, la de los motoristas en San Francisco y Novena, en Lauton, y la del cine Mónaco, Estrada Palma y 10 de Octubre con su café Noche y Día y Los Castellanos, ambos a media cuadra del cine Tosca y de tiendas como la Casa Brito y la Campana, y a pocos metros más del café Récord y la panadería La Marina, la esquina del paradero La Víbora con la cafetería El Asia, los cafés Central y El Recreo y la farmacia San Ramón. Cerca, frente a la ostentosa mansión de los Párragas, hay una librería que lleva el nombre ilustre del sabio alemán Alejandro de Humboldt y a la que seguiremos llamando por siempre La Polilla.
0: En todas esas esquinas de la barriada de Jesús del Monte, uno podía encontrar casi todo lo que necesitara, desde una aspirina y un ramo de flores hasta un número de la charada, sin necesidad de buscarlo en otra parte.
1: Cada barrio, amigos, tenía sus particularidades. Luyanó era obrero y Lauton eminentemente estudiantil, en tanto que Santo Suárez, con sus casonas y los numerosos profesionales que lo poblaban, se veía como el Miramar de la zona, hasta que se congestionó en exceso con los edificios de apartamentos que se apiñaron en sus áreas. Sobre la calzada más bien enorme de Jesús del Monte, surgidos al pie de una iglesia, mucho más podría decirse. Pero ahora detengamos aquí este viaje al recuerdo. Estos fueron algunos apuntes sobre la barriada de Jesús del Monte. Y ahora los invito a disfrutar un poco más de música. El cuarteto cubano Los Zafiros con este éxito, Hermosa Habana.

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Vamos a seguir disfrutando de la buena música. Y en esta ocasión, con este exitazo del año 2020, de la cantante británica Dua Lipa. Don't Start Now, número 2 en el Billboard de los Estados Unidos, número 1 en el Reino Unido, en Finlandia, en Noruega, en Australia, y estuvo en el top 10 de más de 35 países. Exitazo del año 2020, Don't Start Now. No empieces ahora, Dua Lipa.

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Y llegó el momento de la sección de los martes. Éxitos de ayer, un día como hoy. Y quiero contarles que durante los años 64 y 1970 se desarrolló el Festival Internacional de la Canción de Mallorca, que fue un festival de música ligera que se celebraba en Palma de Mallorca. En la edición número 3 de este festival, exactamente en 1966, se alzó con el premio la canción Margarita, interpretada por el cantante italiano Tony Dallara. Esta pieza musical tenía letra de Jorge Morel y música de Ricardo Cerato. En este festival se premiaba con una caracola de oro, plata, bronce e hierro a los lugares 1, 2, 3 y 4. Y en 1966, esto fue un rotundo éxito cuando Tony Dallara alzaba en ese Festival de la Canción de Palma de Mallorca su triunfo con el tema Margarita. Estuvo en los primeros lugares en la lista de éxitos de los 40 principales en España y en toda Latinoamérica. Fue un rotundo éxito. Yo me acuerdo todavía ese sencillo promocional, ese disco de vinilo del año 1966, completamente verde, con la foto de Tony Dallara, que decía: Tercer Festival Internacional de la Canción de Palma de Mallorca. Tony Dallara canta en español Una Noche en Palma de Mallorca y Margarita. Y vamos a escuchar precisamente ese éxito de ayer, de 1966, Margarita, en la interpretación de Tony Dallara.

0: Margarita, era Tony Dallara.
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0: Y ahora vamos a dialogar con ustedes a través del 844-446-0710. Hola, buenas tardes.
2: Hola, buenas tardes.
12: Mi querido amigo Ulises y Taimí.
0: Ortiz.
2: Hola, Ortiz, bienvenido.
12: Gracias. Yo soy de Matanzas, de Mota Matanzas, pero como yo era de otra casa en Cuba, visitaba la casa de Jesús de Mota, que después fue de octubre. Sí. Le voy a decir toda la peletería que había, ¿puedo?
2: Sí, sí, dímela.
12: La primera frente a Pedón de Toyo, que era famoso, era la peletería La Estrella, de Avelino Menéndez. Después está el cañón de Mori Cruz, un polaco. Al frente la peletería Perón de los hermanos Pulido. Después allá la peletería Cleopatra de Ramón Plá. Más tarde Cadena Brito, que eran unas almacenes muy grandes que había ahí de la Cadena Brito. Estaba la peletería La América, al lado del bar Los Gileños, que por 60 centavos te daba un caldo gallego que le subía la presión a uno.
2: Imagínate tú.
12: Después estaba la peletería Capri de Abraham Kleman, de un polaco también. Y entonces estaba en la esquina de Octubre y Tamarindo, la peletería Cordobán, que fabricaba zapatos Cordobán y lo vendía ahí. Y yo, como tenía peletería en Matanza, era cliente de él y es mío. Y entonces en el paradero de la Ídola había una peletería muy buena que se llamaba La Elegante, de Jesús y Cera. Para mí de Octubre era muy familiar y me gustaba mucho porque tenía mucho comercio y era muy activa. Y la esquina de Toyo, como bien dijo Ulises, era famosísima, como la esquina de Teja.
2: Entonces,
12: estaba en el callejón de Villarón, donde empezaba ahí la casada de Octubre, que antes se llamó Jesús del Monte. Bueno, pues me complace mucho darle estos datos y no le puedo dar más porque me agarraré todo el tiempo.
0: Ortiz.
12: Quiero que los demás les dime, Ulises.
0: Ortiz. ¿Tú tienes historia en Matanzas, en La Habana?
12: Oye, bueno, yo vendía en La Habana, en la casa en el Monte, vendía en Reina, vendía vaya en Neptuno, le vendía en Luyano, le vendía una peletería que se llamaba Norma, ahí al lado del cine Norma. Y si le cuento, vaya, para que yo soy viejo, viejo de verdad, como falto mirando.
2: entonces diste el paseíto hoy con nosotros por Jesús del Monte.
12: Me hablaba de Dios, todas las lágrimas se me corrieron.
2: Ay.
12: Porque yo tenía, inclusive cuando yo trabajaba en esa zona, en la peletería de la América, era un español que me quería mucho, que se llamaba Cesario Díaz, y me decía, no, aquí lo estés, ven a dormir aquí. Y entonces por la noche, cuando ya yo acababa, que me bañaba y eso, comíamos al lado, iba para ahí, empezábamos a poner disco hasta que nos quedábamos dormidos, ahí en la peletería de la América, que estaba en 10 de octubre, al lado del bar Los Gileños, que era famosísimo por los caldos gallegos que hacía. Bueno, no le digo más nada porque ya abusaría con ustedes.
0: Gracias, Ortiz,
12: cuando
0: muchas gracias.
12: Me ponen, vaya, me llevan con Barroso a Matanza, como ustedes hacen.
2: Está bien. Claro que bueno, sí, Ortiz.
12: Saludos, sigo escuchando y sigo haciendo oraciones por el triunfo de ustedes.
2: Gracias.
12: Son muy simpáticos, muy profesionales y se merecen mucho que los aplaudan y los estimulen.
0: Muchas gracias, Ortiz, gracias.
12: Hasta luego.
2: Hasta
0: bye,
2: luego.
0: Suerte. Hola, buenas tardes.
2: Hola, buenas tardes.
13: Buenas tardes.
0: Buenas tardes, Mercy.
2: Hola, Mercy, buenas tardes. Ay,
0: buenas noches,
2: ¿qué dice
0: Mercy,
2: la princesa? Un saludo cariñoso.
13: Todo bien, encantado de la vida. ¿Y ustedes?
0: Muy bien, gracias.
13: Qué bueno oírlo de nuevo. Estoy muy contenta por ese programa. Está mejor, mejor y mejor.
2: Gracias.
13: Muy interesante los apuntes esos sobre Jesús del Monte. Y eso nos ayuda mucho porque nos recordamos de las cosas nuestras. Porque de verdad se olvidan. Y hay veces que me quiero acordar de calles que yo vivía y todo, y se me olvida, chicos, los nombres. De verdad que sí, mijito, eso es tremendo. Cosa buena que nos dan ustedes, un regalo muy especial, y lo agradecemos mucho.
14: Gracias.
13: Gracias. Recuerdos de nuestra Cuba querida, que añoramos tanto, vieja. Estoy aquí y nunca he vuelto a Cuba.
14: Ay, merci.
13: El recuerdo ese de tiempos pasados es lo que me queda.
14: Ya llegará el momento.
13: Sí, yo espero que un día no muy lejano.
14: Sí.
13: Bueno, mi amor, los quiero mucho.
15: Gracias.
13: Quería saludar a todos mis amiguitos, que los queremos.
14: Gracias.
13: No me olvido de ellos. Y un saludo para el niñito y para todos los oyentes, tanto los que participan como los que oyen y no hablan ahí.
14: Claro, para todos, los queremos a todos, aunque sea silente.
13: Los quiero mucho, sigan adelante, un beso y bueno, hasta mañana.
14: Hasta mañana, Mercy, gracias.
15: Bye, Mercy, cuídate y gracias por todo.
14: Bye.
15: Y bueno, Taimí, para el gran amigo Ortiz, tiene sabor en la interpretación de Abelardo Barroso.

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0: 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Continuamos en esta parte en los controles con el estelarísimo Gustavo Orellana. Y vamos nuevamente a las líneas con ustedes a través del 844-446-0710. 844-446-0710. Las tardes aquí, hola.
1: Buenas tardes. Eunice, buenas tardes, ¿cómo tú estás, mi amiguita linda?
2: Ay, bien, bien, tú sabes que yo le estaba diciendo a Orellana que el jueves yo estuve todo el tiempo y a última hora, era la última llamada que entró, ahí mismo se cayó la mía, no pude entrar.
1: Ay, Eunice, fatal, caramba.
2: Hoy tuve suerte, hoy estoy aquí, ya hoy enganché, ya hoy no me lo quitan. No
1: qué
2: me lo quitan.
1: Bueno, qué bueno. Mira, no supimos eso, que se cayó la llamada, mi amiga.
2: No, yo sé que ustedes no se dieron cuenta, porque si no ustedes me lo hubieran dicho, como otras veces que dicen, ay, que sentimos que fulano que estaba.
1: No, y que decimos, Eunice, llama, mira, ahora vamos sí. A decirle, Osvaldo, llama, hay un señor que estaba llamando y se le cayó la llamada.
2: Ajá.
1: Eunice, bueno, si se cae, tú avisa, manda un mensajito rápido por alguna vía.
2: Ah, ok. No, pues es que ya se estaba acabando, era ya lo que faltaba eran 5 minutos nada más, yo por eso no me quedé tranquila, digo, bueno, ¿qué voy a hacer? Mira, me ha gustado mucho el programa hoy porque, tú sabes, desde el principio, la canción esa primera, cuando yo puse el programa cuando llevaba como 2 o 3 minutos y me gusta mucho eso de la canción. Este muchacho yo lo vi una vez aquí en televisión, que no me acuerdo cómo se llama, Dani Lozada. Yo lo veo, sí. Lo vi una vez aquí en un programa de televisión muy muy muy, muy agradable.
0: Sí, efectivamente.
2: Yo no sé si él vive aquí o vive en Cuba, la verdad que eso no lo sé. Si está aquí o está allá.
0: Él está aquí ahora. Él está aquí, en los Estados Unidos.
2: Me gusta, sí. me gusta cómo canta y me gusta la canción esa. Y el paseo, y entonces con respecto a Tony de Vara con Margarita.
0: Con Margarita, es un clásico.
2: Me trajeron a la mente, ¿qué tú crees que me...? Ay, me trajiste a la mente. Como yo tuve un hijo que nació en el 70 y todavía en el 70 esa canción en Cuba se oía bastante.
0: Sí, por
2: y yo lo dormía a él con, si sí, yo lo dormía a él con, tú sabes que en Cuba uno tiene la costumbre de mecerlo en un sillón y cantarle.
0: Sí.
2: Y podrás creer que cuando yo le cantaba esa canción a él no le gustaba, parece que a mí me quedaba tan mal.
0: No digas eso, Eunice.
2: Oye, y cuando yo le cantaba eso, le decía, y empezaba. Ay, me han hecho ustedes recordar eso, qué cosa más grande.
1: Qué risa, Eunice.
2: Sí, si ustedes les hacen recordar cada cosa. Uno, a mí, yo ni me acordaba de eso. Cuando oí esa canción, digo, ay, mi madre, la canción Margarita. Como yo cantaba eso, pero a él no le gustaba, parece que, o sea, que eso tiene tono alto, y parece que a esa canción no le gustaba. Pues yo pienso, digo, bueno, eso era que me quedaba tan mal que él decía, no.
1: Es que los niños a veces hay tonos que a ellos no les gusta.
2: No, efectivamente, eso mismo, si te digo que yo lo comprobé, te estoy diciendo eso, pero eso fue así. Entonces, el paseíto también me encantó.
0: ¿Te gustó el recorrido por la casa de Jesús Monte?
2: Para mí es un lugar bien conocido, porque como yo siempre le he contado de que yo cogía la ruta 31 en Calabaza para ir a La Habana y la ruta, y yo pasaba por todo 10 de octubre, por toda la Víbora, por todo eso hasta llegar a La Habana.
0: Sí.
2: Entonces, ustedes lo único que yo no sé en qué parte, 10 de octubre se convierte en Calzada de Bejucar. Tú sabes... porque yo no me acuerdo, chico. Yo sé que por la víbora, por ahí, porque
0: pasando
2: ya
0: la víbora, pasa por... pasando la víbora,
2: sí, porque yo sé que ya
0: pasando la víbora, después que pasas el Café Colón, ya te ubicas ya la línea del tren, ya eso
2: como
0: se convierte en la Calzada de Jugar, sí.
2: Ah, la línea del tren, sí, porque sí. Eso era lo que yo no me acordaba, porque todo lo demás me es familiar, pero eso, Dios mío, ¿en qué parte? Yo no me acordaba. Y yo recuerdo,
0: pasas la conferencia, después que pasa la conferencia, viene el famoso Café Colón, y ya cuando pasa la línea se convierte en Sabes Jugar.
2: Ah, está bien. Bueno, pues mira, una cosa que ni mi hijo que está aquí de Cuba se acordaba tampoco. Digo, no, yo voy a preguntarle a la vez. Y entonces ahí lo que sí, el salto que me dieron fue de que doblaron por vento y cayeron en la doblilla de Boyero y por ahí para allá, pero entonces Calabazal se quedó fuera.
0: Porque Calabazal, vamos a hacer un programa dedicado a Calabazal y estamos seguros que tú vas a entrar a hablar de ese poblado de Calabazal.
2: Yo sé que ustedes lo hicieron, pero el asunto es, tú sabes que yo mentalmente, yo seguía la calzada de Bejucal así, pero bueno, yo me acuerdo de la calzada de evento, claro, yo me acuerdo de todo eso.
0: Sí, sí.
2: Pero tú sabes, ahí quedó fuera el pedacito ese del salto, sí, de ahí a Santiago la Vega.
0: Efectivamente, Santiago la Vega, sí.
2: Bueno, hasta Boyero sí lo mencionaron. Por eso sí. Me quedó el huequito de Calabazal. Tú sabes, sí, que la gente que vienen de ahora, de hace poco, allí hubo cambio con el límite de Calabazal, que ya no ya parte de ¿cómo es? De Arroyo Naranjo pertenece ahora a Calabazal.
0: Hicieron una nueva división político-administrativa.
2: Exactamente, porque la finca de Prigo, que era la chapa, eso pertenece, sí, ahora a Calabazal. Y la gente de Arroyo Naranjo están protestando. Dice, eso siempre fue de Arroyo Naranjo. Son los cubanos.
0: Sí, sí, sí.
2: Unos líos. Están celosos ahora porque dice que eso se lo han quitado, que eso era de Arroyo Naranjo y que ahora pertenece a Calabazal. Porque mira, también hay un puente por la 100 y la ahí de la casa de Bejucal, que ahora toda la gente que viene y todo el mundo dice, no, porque yo oigo las noticias, no, porque hubo un choque en el puente Calabazal, y que yo pienso que era el puente del pueblo, en el puente,
0: claro,
2: que
0: el puente está
2: en
0: el pueblo. Exactamente, sí.
2: Y entonces me dicen, no, ese no, es el que está enciendo. Digo, ala, wow, pero es que allí todo ha cambiado. Las cosas, aquello estaba, que allí no se sabe en Cuba ya ni. Bueno, imagínate las cosas como son. Ahora los pinareños de Artemiso dicen que son habaneros. Aquí vino uno el otro día a traerme un trabajo y me dijo así, dice, yo soy de la Habana. Digo, sí, ¿de qué parte? Dice, yo soy de Artemiso.
0: Sí.
2: Digo, eso fue, vaya, yo no le dije nada, claro. Yo no le dije nada, pero se usaba que antiguamente eso era de Pinar del Río.
0: Era de Pinar del Río,
2: entonces,
0: sí.
2: Entonces sí, las cosas han cambiado
0: mucho. Como decía la canción de Tito Gómez, la Orquesta Riverside, Pinar del Río, qué lindo. Ajá. Eres, de Guanajay hasta Guane.
2: Ajá. Exactamente, así mismo. Pero bueno, ¿qué vamos a hacer? Ahí todo cambia. Ya eso, imagínate, eso es harina de otro costal, como dice el dicho. Bueno, mijo, sigo escuchando. Muy bonito programa.
0: Gracias, Eunice, por tus buenos aportes.
2: Bueno, gracias a ustedes.
3: Gracias, Eunice. Te esperamos siempre. Un abrazo grande, mi amiga. Besitos.
2: Gracias. Bueno, bye.
3: Bendiciones, bye.
2: Bueno, gracias,
3: Eunice. Te esperamos. Hola, buenas tardes.
4: Buenas tardes.
3: Hola, ¿cómo tú estás, Carrocera?
4: ¿Ese es que habla? Sí, ese es Carrocera.
0: Mira, saludos, Carrocera, tía Mercy. ¿Cómo estás?
4: Mira, gracias. Mira, supuestamente no sé tanto, pero yo quiero que tú me expliques. Estaba oyendo Eunice ahora, ya que ha habido tantos cambios. La carretera 10 de octubre llegaba, que es Jesús del Monte, llegaba del Monte, hasta, sí, la Virgen del Camino. Por la Virgen del Camino, ¿verdad?
0: Bueno, cuando tú coges y subías, no llega a la Virgen del Camino, porque acuérdate que la Virgen del Camino era en la calzada de San Miguel de Parón, o sea, la zona para allá, para San Miguel de Parón.
4: Sí, pero antes de tú llegar a
0: San Miguel de Parón. Que se llama calzada de Wines, que sube completamente después que tú estás en la rotonda de la Virgen del Camino. Esa es la calzada de Wines que sube completamente hasta allá, hasta
4: bueno, mira, yo te iba a hablar
0: se divide una parte ahí, una parte sube hasta la zona de la Huevita, los que conocen bien esa zona deben recordar, y seguías por toda la calzada de Wines y subías y llegabas hasta el famoso Caballo Blanco.
4: Yo nunca llegué a este chateo porque yo lo que iba a practicar,
0: y seguías pasando, fíjate, el Caballo Blanco, y llegabas hasta San Francisco de Paula, allá donde estaba la finca La Vigía de Ernest Hemingway.
4: Pues mira, entonces yo ando medio perdido, no creo que pueda regresar, pero fíjate, voy a hablar.
0: No, pero mira, eso es fácil, escuchando los programas Ulises, sí, y Taimín.
4: Ah, no, sí,
0: por
4: ya
0: La Habana,
4: aprendí, eso debe.
0: Y coges la brújula enseguida y en rumbo al norte hacia el lugar que quieras ir.
4: Puede ser que esos pinareños antemisa, como eran habaneros, fueron los que dejaron esa famosa grúa en un lugar. Pero fíjate, te voy a hablar de Ortiz, que el señor es matancero, le va a ver si conoce esto. Y yo iba a practicar, por eso que estoy confundido, al Pepe Barriento. ¿Tú sabes dónde quedaba el Pepe Barriento?
5: El Pepe Barriento era el famoso estadio.
4: Correcto. Ahí, sí. Bueno, pues ahí el nombre de ese señor fue, era un matancero muy famoso, que hizo tremendo récord 4, el de una historia muy bonita, y también una anécdota especial que yo lo leí en inglés. Él muere en el 1945 en un viaje de Cayo Hueso a Cuba, que es lo que llamaban el Triángulo de las Bermudas, y ese avión nunca apareció más. ¿Tú me entiendes? Oh. Eso fue una tela como eso lo supe de eso. Y vaya, te quería comentarle en honor a él, porque el hombre fue un gran corredor, le decían el relámpago del Caribe, porque hizo un buen récord de 10.4. Yo siempre lo supo, pues como él estuvo en la Universidad de La Habana, pero fue para allá. Él era pelotero también, pero cambió para campo y pista. El hombre fue tremendo, muy popular. Y en ese lugar también corrió otra señora muy famosa que se llamaba Berta Díaz. ¿Tú no puedes hablar de Berta Díaz?
5: Sí, por supuesto que sí, exactamente.
4: Claro,
5: y de hecho, y Jiggy Quintana sabe eso, porque Jiggy Quintana es un gran narrador deportivo de años de Cuba, sabe que y él me está escuchando y él seguro va a decir que sí con la cabeza, porque él está esperando que comience el partido de los Marlins, que va a narrar en breve, sí, a las 6:30. Ajá. Mantengan la sintonía después del espacio de las tardes aquí con Ulises y Demi. José Luis Nápoles y también Jiggy Quintana estarán narrando el partidazo de los Miami Marlins. Él sabe que en Cuba se llevaba a cabo un evento de atletismo, el Memorial Barrientos, en honor a Pepe Barrientos, ese gran deportista cubano.
4: Y sobre el 10 de octubre estaba el Apolo, ¿no? El cine Apolo.
5: El cine Apolo, sí, que me trae muchísimos recuerdos. Mi mamá de Parazo me llevaba mucho al cine Apolo a ver las películas de Trinity, y después cuando salíamos comíamos pizza de espagueti en la pizzería Tosca que estaba al lado.
4: Bueno, tú eres un niño al lado mío, pero yo que me acuerdo del cine Apolo, donde se estrenó la película del vikingo, que era de Kirk Douglas y Tony Curtis.
5: Oh, sí, y Tony Curtis, sí.
4: Uh-huh. Ahí está. Bueno, mío, no sé más y sigo aprendiendo.
6: La canción de los zafiros de La Habana, que a mí me gusta mucho.
4: A mi señora le gustó mucho la canción, ella es fanática de los zafiros, la canción Habana, ella le encantó cantidad, ¿tú me entiendes?
5: Oh, así qué bien.
4: Y Abelardo Barroso, yo...
5: Tiene sabor, tiene sabor.
4: ¿En qué hotel estaba el Salón Tiburón?
5: ¿El Salón Tiburón?
4: No era en el... Sí.
5: Alguien que sepa.
4: Ahí yo fui un barco.
5: ¿Sí?
4: A lo mejor estoy confundido.
5: ¿Será el Salón Coparrún de Riviera?
4: Yo creo que sí. Yo creo que sí, que estaba Abelardo Barroso, que actuó ahí con la orquesta que tenía y estaba combinado con la Sublime. Bueno, no lo dilato más para cosas más importantes, que tengan más detalles del programa de la pregunta real, que yo estoy un poco desorientado en eso. Así que un saludo para Unice, para Rolando, para un señor que te quiere mucho, que se llama Armando Piedra, que tiene pena llamarte.
5: Para Armando Piedra.
4: ¿Ok?
5: Es Rosario, siempre, me habla, Rosario.
4: Siempre te escuchan. Así que, bueno, gracias por todo y sigo aprendiendo. Y me alegro porque si voy para La Habana otra vez, no me pierdo. ¿Tú me entiendes? Voy a ver qué pasa. Bueno, un placer para todos, ¿ok? Gracias. Oye. Bye, también. Bye.
5: Gracias, gracias. Al amigo Osvaldo, gracias, que se le cayó nuevamente la llamada, por favor que nos llame. Y nuevamente las líneas. Buenas tardes.
7: Hola, buenas tardes.
8: Buenas tardes, juventud.
7: Ajá, ¿cómo tú estás, mi buen amigo Oscar Gara?
8: Primeramente, dame un besito a los niños. Porque gracias, Oscar. El tiempo apremia. Ulises.
5: Sí.
8: Los zafiros llegaron a tocar muchas veces en el Hotel Internacional.
5: ¿En el Internacional de Varadero?
8: Sí, y una de las veces esas me fueron el administrador de donde yo trabajaba, en la 54.
5: Sí.
8: En la calle 54. me montó la motoneta y me llevó para el Hotel Internacional porque no daban pie con bola para la pastelería.
5: ¡Oh! ¡Qué interesante, qué detalle bueno ese!
8: Yo nunca había trabajado ahí. Y entonces resulta ser que yo sí sabía que allí trabajaba Gago, que era un gran dulcero.
5: Sí.
8: Pero parece que tenía problemas familiares y otras cosas más. Y Agustín Montalvo, que vivía a cuatro puertas de mi casa. Un negrito del panadero que aprendió mucho.
5: Sí.
8: Y yo llegué y resulta ser que a la entrada estaban tocando los zafiros. Era casi un mediodía. Eran las 12 del día. Y estaban allí. Ya de ellos no queda nadie, creo. El último que estaba vivo tenía un brazo partido y este y el otro, y me enteré que había fallecido también. Y en esa época, muchachos, ¿verdad que los zafiros?
9: Eso es americano.
8: Bueno, me fueron a buscar para la cuestión de la pastelería, que no daban pie con bola. Y yo fui y la masa estaba muy mal hecha y querían botarla. Y yo le dije, no, esto no se puede votar. No, pero es órdenes del administrador. Digo, sí, pero es que el administrador no tiene los conocimientos que tengo yo. Le dije a Agustín Montalvo, al panadero, dígole, cógeme de 2 a 3 libras y a cada templa de pan, que de amasijo que tú vayas a hacer de pan, de molde, échemele 2 libras o 2 libras y media a cada templa. Hoy y mañana y 2 o 3 días hasta que se acabe. Eso no se puede botar, eso es dinero. Mira, si yo cuidaba donde yo he trabajado, allá y aquí, donde quiera que yo esté, yo cuido el dinero y la propiedad del ajeno.
5: Qué bueno, qué bueno, qué bueno.
8: Por eso
3: tú tienes tanta experiencia y eres tan querido donde quiera que trabajas.
8: Ulises, ¿tú sabes que costé 81 años y todavía haciendo pasteles?
5: Yo sé.
8: Mi abuelo tenía panadería en Carlos Rojo. Mi tío tenía panadería en Jovellano. Otro tío tenía panadería en Cuba, en Neptuno, esquina Velázquez, por donde Fangio, el chofer de las carreras. ¿Te acuerdas, Fangio? Bueno, no. Tú
5: sí,
8: no te
5: por supuesto, sí.
8: Pero la historia sí. Yo lo veía como él pasaba por allí, un viaje hasta incluso se rompió ahí en la esquina de Neptuno y Velázquez, que hay una cumbita ahí. Bueno, ahí había una panadería de otro tío mío y mucha más, excepto por los Novaches. Ahora, por los Santa María, habían 2 más en Cátedra, en Ruiz e Industria, y en Cachada y Calvo. En Cátedra. Así que toda mi familia han tenido conocimiento. Bueno, los quiero. Un saludo para todos.
5: Igual te queremos mucho, Oscar.
8: El primer enemigo que tenemos es el tiempo. Y ustedes,
5: efectivamente.
8: Y ustedes subiendo para encima de las nubes. Porque
5: gracias.
8: Ustedes son con grandes conocimientos. Los quiero.
5: Gracias, Oscar. Te queremos. Un fuerte abrazo.
8: Igualmente.
5: Bye. Nuevamente las líneas. Buenas tardes.
10: Buenas tardes.
5: Mario de Santa Clara, saludo, ¿cómo estás?
10: Ahí viven ustedes. Oye,
3: saludos para ti.
10: Gracias, Taimí, igualmente. Agradeciéndote mucho por el programa de ayer, donde, bueno, mentaste a mi esposa en su cumpleaños fin de semana, y saludos de nosotros, de Dayancito y mío. Oye, agradecidísimo, ella muy contenta. Me dio dile a Ulises y a Taimí que muchas gracias, muy agradecida. Oye, han dado
3: con
10: ustedes una disertación
3: gusto y
10: ahí
3: cariño,
10: de...
3: ya tú sabes.
10: Ajá.
3: Para ti y para tu familia.
10: Gracias, igualmente. Oye, rápidamente, han dado una disertación ustedes ahí de direcciones de La Habana y eso, vaya que yo estoy aprendiendo también, aparte de la que pude ver personalmente. Y bueno, Oscar te mentó a Fangio. No, yo creo Yo creo que cuando fue yo todavía no había nacido.
5: ¿Eh? Tú conoces La Habana, tú también conoces La Habana, a pesar de que eres de Santa Clara.
10: Sí, sí, yo la conozco, pero bueno, hay muchas direcciones esas que como no tuve necesidad de ir nunca, pues tú sabes, no las conozco bien. Sí, pero bueno, sí. Toda la parte esa de 10 de octubre, el Lauton, la Víbora, Luyanó, que era donde vivían mi tía y mi prima, en Playa, que es donde viven ahora actualmente, Marianao, tenía un tío que toda la vida se fue del año 54 para La Habana y toda la vida vivió en Marianao. Y bueno, y ahí murió también. Sí. Y aparte la parte de las dos veces estuve becado ya, estuve en Cuba y Geografía, y toda esa parte de La Habana Vieja, pues la recorríamos los muchachos ahí. Cuando aquel Ulises vendían en algunos lugares un vasito de vino tinto con una yema de huevo adentro, que los mismos profesores nos decían, vayan y refuercen allí, porque aquí lo que hay aquí, nos metieron un tunde de lenteja así, tipo, bueno, no tenía caldo, era lenteja pura ahí, ahí los granos ahí, y ya teníamos, y cuando llegó un tiempo ya estábamos aburridos de la lenteja, y bueno, salíamos un grupo de allí de Cuba y Guapía, a Obispo, a ese lugar donde vendían ese vasito de vino, con una yema de huevo. Vayan y refuercen allí porque esto está aquí, está de madre. Y entonces cuando Fangio, ahora que Oscar mentó a Fangio, yo creo que cuando Fangio tú no habías nacido todavía.
5: No había nacido cuando tú... Fangio. No.
10: Ajá. Bueno, yo era un chamaco todavía, pero bueno, lo vi correr también en entrevistas en la televisión, etcétera, etcétera, etcétera. Bueno, ya, estamos ya en tiempo.
5: Gracias, Mario. Cuídate mucho. Saludos para Ean y para tu esposa.
10: Igualmente. Recuerda que quedaste de mandarme después el itinerario de los próximos viajes.
7: Sí, seguro te lo enviamos en un ratico. Y te vamos a enviar también una foto de nosotros para que veas más o menos, hagas un cálculo.
10: Bárbaro, y yo les mando uno de nosotros
7: no
10: también.
7: No estábamos todavía cerca de cuando Fangio. Te mando un abrazo grande y muchos cariños para tu esposa y el niño, para ustedes en general.
10: Gracias. Igualmente, también muchas gracias, muchas bendiciones y besos y abrazos para los chamacos.
7: Gracias, un abrazo. Bye. Hola, buenas tardes.
9: Sí, buenas tardes. ¿Me toca a mí?
7: Sí, te toca a ti.
9: He perdido la llamada 3 veces.
7: Ay, mi amigo, pero bueno, nosotros...
9: No, porque la OM, la gente empieza por Pinar del Río, termina en el Temis y brinca por los municipios, pero bueno, no me voy a extender mucho. Lo que decía el amigo anterior es Viña 95 con una YM huevo.
7: Ajá.
9: Viña 95, no vino tinto.
7: Era Viña, ¿verdad? Hablaba, Viña 95.
9: Viña
7: ¿verdad?
9: 95 con una YM de huevo. Que eso lo tomaba en Cuba todas las embarazadas.
7: Porque tenía algo específico.
9: De alimento, vitamina, qué sé yo, y la pueden conseguir, anuncio político no pagado. La Viña 95, igualita que la de Cuba, la venden en Sedano.
7: Pues mira, vamos a decirle a Sedano que te patrocine, vamos a aprovechar que tenemos
9: no.
7: amigos en Sedano.
9: Oye, dile a Ulises que estoy esperando que ponga el programa de Mónaco, allá del barrio nosotros. No me lo he puesto todavía.
7: Nosotros pusimos el otro día un programa, pero tú no nos escuchaste.
9: ¿Fue de Mónaco?
7: Porque no nos llamaste, sí.
9: Ah,
7: pero bueno, lo podemos repetir. Tú me dices qué días son los que tú mejor escuchas y lo volvemos a poner para ti.
9: Eso sí va a ser difícil.
7: ¿Cuáles son los mejores días para ti?
9: Eso es muy difícil, eso depende para dónde me manden y en qué horario. Pues yo no hay un trabajo, el trabajo depende de la suerte de los clientes, eso sí yo no lo puedo definir. Pero no, tranquila, yo cuando tengo chance yo los pongo y los escucho. Lo que estaban hablando de la calzada del 10 de octubre, voy a exprimirme el cerebro hasta donde pueda. Creo que nace en Villa Blanca, ahí en Villa Blanca y 10 de octubre, lo que yo no me acuerdo cómo le decían a la esquina esa, la esquina de Villa Blanca y 10 de octubre. Y ahí es donde se formó la famosa candonga. El mercado por la izquierda. El mercado por la izquierda abierto.
5: Villa Blanca, donde estaba el Cine Maravilla. El Cine Maravilla, no Florida, discúlpame. El Cine Florida. Que con Villa Blanca
9: y Octubre. Sí, había que, un hospital ahí, había un hospital ahí.
5: El hospital, el clínico quirúrgico de Octubre.
9: Bueno, eso, ya a mí se me ha olvidado eso. Y venía...
5: La famosa dependiente.
9: Venía, ajá, y venía, eso venía desde la esquina de Texas. O sea, seguía por el lado, entroncaba con la esquina de Texas. Y creo que si seguías de la esquina de Texas por el lado allá, se te convertía en infanta. No, no estoy seguro los nombres de todas esas calles. Y entonces la calzada de Octubre, que es la de Jesús del Monte, subía por todo Luyanó, Santo Suárez, Víbora, y en la y después del Café Colón, ahí en Párraga, es que se convertía en la calzada de Jugal.
5: Correcto, sí, como dije, después del Café Colón, pasando la línea.
9: Ajá, y lo que estaba hablando la señora, la calzada de Bento no tiene nada que ver, nada, absolutamente nada que ver con la calzada de Octubre.
5: Oye,
9: la calzada de Bento es una... corre a lo largo del acueducto desde Santa Catalina hasta Bolero. Sí, esa es la calzada de Bento, no tiene nada que ver con el de Octubre.
5: Te vamos a repetir el programa nuevamente, esperamos que lo escuches.
9: No, no, ya tranquilo, yo siempre lo pongo a ustedes. No, no, dale, para adelante. Gracias. Óyeme, por el programa.
5: Muchas gracias por habernos llamado y por insistir que te volvimos a tener al aire nuevamente. Un abrazo.
9: No, gracias a ustedes.
5: Y que tengas una linda tarde-noche. Afecto y cariño.
9: Igual. Bye.
5: Vale, bye.

0: 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Cultural, cultural, netamente cultural, este espacio de las tardes aquí con Ulises y Temí, que esperamos que en el día de hoy haya sido de agrado de todos ustedes.
1: Gracias, gracias mil por la sintonía. Nosotros nos vamos por la tarde de hoy, pero regresamos mañana
0: a las 5 de la tarde. ¿Y cómo nos vamos, Temí?
1: Como siempre, Ulises, de la mano.
0: Salud, suerte y éxitos. Y mil, pero que mil gracias a nuestro sonidista, Gustavo Orellana, en los controles.

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pensaba. Caí redondo como una guanábana sobre la alcantarilla. ¿Será la presión o me ha subido la bilirrubina? 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

Estaba dedicada para todos mis cubanos. 11 de julio del 2021. El día que el cuerpo despertó. Dedicado para aquellos que tuvieron que dejarlo todo, que sacrificaron su vida en el mal, en todas las fronteras. Dedicado para todos esos que sufren en silencio. Y para el pueblo cubano que pide ahorita un cambio. Suena.

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Saludos, ¿qué tal? Muy buenos días. Bienvenidos a una nueva jornada informativa, señoras y señores. Miércoles, ya estamos en la mitad de semana. Es día 3 de junio de 2026. Como siempre, un saludo muy especial a nombre de todo nuestro equipo, Yasmani Salgado, Gustavo Orellana y por supuesto quienes habla, Rodrigo Durán. Muchas cosas buenas para hoy, bendiciones del cielo, estamos arrancando con este nuevo día. Así que bienvenidos a las noticias de Mambí. Indudablemente la noticia local con un gran impacto para nosotros tiene que ver con la aprobación por parte de los legisladores del estado de Florida para el plan del gobernador Ron DeSantis para recortar el impuesto a la propiedad. Esta es una noticia tremenda. Esta es una noticia de un paso más en torno a algo que se había hablado por años, pero que ni las autoridades del condado, ni tampoco las autoridades estatales, los gobernadores que pasaron por ahí antes de

0: Ron DeSantis, pues se habían animado a tomar este tema tan complicado. Es un tema difícil por lo que tiene que ver con la cantidad de dinero que genera en materia de impuestos, especialmente para el condado de Miami-Dade. Por eso, digamos de esta manera, por eso no le metían mano a este tema, porque se convertía en un tema que no era popular políticamente hablando y que podría significar también votos en contra. Pero el gobernador DeSantis no tuvo miedo de esto, presentó esta propuesta. Ahora, me llama mucho la atención también, aparte de que se ha replicado la noticia en los medios, que no es una noticia de tanta popularidad. Y yo digo, pero ¿cómo no puede ser de tanta popularidad si esto nos está afectando de manera positiva el bolsillo? Es decir, si bajan los taxes a la propiedad para quienes tenemos una vivienda o quienes van a tener en el futuro una vivienda, tiene que ser una noticia que debe tener todo el despliegue, debe tener toda la publicidad necesaria. La legislatura de Florida aprobó ayer el plan de recorte de impuesto a la propiedad del gobernador DeSantis, y esto durante esta sesión especial en Tallahassee. La propuesta fue aprobada 30 a favor, 9 en contra. Esto fue una victoria tremenda. Y en el Senado estatal, 75-26. O sea, 30 a 9 en el Senado y 75-26 en la Cámara. Todo esto tiene que ver, estoy hablando del Senado y la Cámara estatal. Antes que se aprobara el plan, los legisladores habían debatido la viabilidad de la propuesta y también trabajaron para aprobar los cambios realizados en el comité. Y es bien importante esta noticia porque ahora, después de esta aprobación, lo que viene es incluirlo en la boleta para que nosotros depositemos nuestro voto, nuestra voluntad en las elecciones a final de año. La sesión especial ya había traído cambios al plan de impuesto a la propiedad presentado por el gobernador y los comités enmendaron el proyecto de ley para proteger los fondos para las escuelas públicas. ¿Qué quiere decir esto? Se hicieron algunos cambios, pero la propuesta se mantiene. Esos cambios tienen que ver con proteger ese dinero que va para las escuelas públicas, y esto para quienes van a empezar con el tema de no, porque entonces las escuelas no van a tener dinero, sí lo van a tener. Pero se hizo un pequeño cambio muy, muy importante con este tema de los impuestos. De hecho, vamos a conectar a esta hora con nuestra colega Rainé Anciani, que nos trae los detalles también de lo que fue esta victoria, no solo del gobernador, esta victoria de quienes estábamos pidiendo a gritos que nos ayudaran con los taxes de la propiedad. Rainé.
1: La enmienda que propuso el gobernador Ron DeSantis quedó lista para ser consultada ahora a los votantes, pero con cambios importantes a su versión original.
2: Se determina ahora casi más de 4.6 billones de dólares de ahorro a nuestros residentes de la Florida.
1: El representante Juan Carlos Porras nos explicó que la versión aprobada eleva la exención de Homestead a las viviendas principales, que actualmente es de $50,000 a unos $150,000 para el próximo año y luego a $250,000 en el 2028.
2: No solamente que logramos este alivio a las personas, pero tampoco no impactar a nuestras escuelas que no tienen otra método de recoger estos impuestos.
1: La legislatura también modificó la enmienda asegurando fondos provenientes de los impuestos a las propiedades para servicios esenciales como los policías, bomberos y oficinas de las cortes, así como el Departamento de Elecciones.
3: Ahora, cuando la legislatura habló de este nuevo formulario, está hablando de proteger estos intereses locales que son de la seguridad pública de nuestra comunidad, que yo estoy de acuerdo 100% con eso.
1: El comisionado René García nos dijo que piensa que viene ahora para el condado Miami-Dade.
3: Ahora Miami-Dade County se va a tener que apretar el cinturón y hacer mucho mejor uso del dinero del contribuyente, y por eso me siento confiado en lo que está pasando.
1: La enmienda además prohíbe a las personas que se muden a Florida después del 31 de diciembre a recibir este beneficio fiscal durante al menos 5 años. Ahora, el próximo mes de noviembre, cuando los votantes veamos esta pregunta o esta consulta en la boleta electoral, deberá obtener al menos el 60% de los votos para convertirse en una realidad y entrar en vigor para el próximo 2027.
0: Ok, gracias Rainé Anciani, nuestros colegas de Noticias 23 en la cobertura. Lo que hay que hacer es votar. Votar. Cuando esa enmienda venga ahí, hay que votar, porque a veces nosotros no leemos bien esa tarjeta, entonces ahí y la pregunta a veces la diseñan confusa para que uno se enrede. No. Yo voy, si estoy aquí, les voy a ayudar a que entendamos la pregunta cuando la formulen, cuando llegue su momento, pero vamos paso a paso. Sí se podía, ¿verdad? Sí se podía. Entonces, claro, obviamente la alcaldesa del condado, Daniela Levin Cava, no le gusta esta idea porque va a ser menos dinero si se aprueba para su presupuesto, obviamente. Entonces va a tener que optimizar el recurso y va a tener que manejar bien el dinero que le está entrando al condado. Claro, pero es que es muy fácil administrar cuando está entrando todo ese dinero por cuenta de los taxes. Pero les tengo más noticias buenas también. Aparte de esto que fue aprobado, la exención ahora mismo está a $50,000, pasará a $150,000, es decir, menos taxes en la propiedad, no se eliminan completamente como quería el gobernador, pero bueno, vamos a recibir una gran ayuda. Ustedes saben que las propiedades de inversión, las que no son vivienda principal, que no tienen el homestead exemption, y también, por ejemplo, las casas de vacaciones, una segunda propiedad, si tú tienes propiedades de inversión, todo esto recibe un incremento de los taxes del 10% al año. Es una barbaridad. Eso quiere decir que si tú estás pagando este año $6,000, el año que viene vas a estar pagando $6,600 y el año que viene te va a subir otros. Ahí va, subiendo 10%, una barbaridad. Bien, ahora el proyecto reduce del 10 al 5% esas propiedades, lo cual me parece fantástico porque permite que la gente pueda crecer financieramente. Si tú eres una persona que ha estado ahorrando, que se ha movido con la estrategia y que puede tener una segunda, una tercera propiedad, maravilloso. Ese es el sistema capitalista de Estados Unidos que te permite crecer, pero que no te ahoga. 5% va a ser el incremento de esa propiedad. En nuestra primera propiedad es el 3% al año que pueden subir los impuestos. Pues en la inversión es el 5% según esta propuesta del gobernador DeSantis. Así que, bien, hay que esperar para poder votar. Necesitamos el 60%. Sé que lo podemos lograr si nos ponemos bien ahí aplicados, juiciosos, en el momento de la votación. Por eso les decía que es la noticia más importante en lo que tiene que ver con esta expectativa que había sobre si iban a respaldar al gobernador DeSantis o no en la legislatura estatal. ¿Ven por qué es importante tener los votos necesarios en un partido o en una ruta hacia administrar, en este caso el Estado, pero también cuando se necesita a nivel nacional? ¿Por qué es importante en las elecciones votar por personas que piensan de una manera determinada? ¿Quién no va a querer que le bajen los impuestos? No me vengan con el cuento de que hay gente que dice, no, porque entonces yo prefiero pagar más taxes para... No. Si se administra bien el dinero, alcanza para todo. Esta es la propuesta, reitero la noticia. Ha pasado en la legislatura estatal, una victoria apabullante y de esta manera nos vamos a la siguiente fase. Son ahora las 6 de la mañana, 10 minutos, 6:10. Cambiamos de tema, pero nos vamos a las carreteras.
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0: Buenos días, conductores. Ya aumento de vehículos sobre la I-95 rumbo sur y la rampa. Desde Park and Ride en el norte de Miami siguen los trabajos de construcción y esto es en el intercambio de vías Golden Glades. Por allí hay trabajos que ya tienen un carril bastante lento, el 836 sentido oeste y la 57 avenida frente al Aeropuerto Internacional de Miami con un accidente que afortunadamente no deja lesionados. El accidente únicamente un carril ahí bastante lento por algunos minutos. Y el Turnpike rumbo norte a la altura de la milla 20 también con un accidente recién sucedido. Buenos días y mucha precaución al manejar.
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0: Son las 6 de la mañana, 12 minutos, aquí en Radio Mambí. Atención que el Departamento de Justicia de Estados Unidos canceló el fondo de compensación de los 1.800 millones de dólares. Esta fue una noticia que les anticipamos aquí y que el presidente decía, pero ¿cómo puede estar esos 1.800 millones de dólares ahí congelados para un tema que se inventó la administración pasada y que no lleva a ningún lado? El fiscal general en funciones anunció ante el Congreso abandono definitivo del programa concebido para indemnizar a supuestas víctimas de la persecución política. Es un término un poco ajustado ahí, pero se usó mucho durante la pasada administración del presidente Trump, analizando lo que había hecho Joe Biden sobre la weaponización del gobierno, ¿no? Es decir, es el utilizar entidades del gobierno para perseguir a ciertas personas. Todo esto se había convertido prácticamente en un obstáculo para la agenda legislativa del propio Partido Republicano y no se podía trabajar. El fiscal, el mismo Todd Blanche, anunció la cancelación durante una presentación ante el Subcomité de Asignaciones Presupuestarias de la Cámara de Representantes. El fiscal dijo: no vamos a seguir adelante con el fondo y punto. Frente a la insistencia de los demócratas, ahí estaba también la representante Grace Meng, que preguntó si este abandono era definitivo. El fiscal le dijo sí, esto ya se acabó, aunque no lo pasaron por escrito, pero ya dijo, estas son decisiones que se están tomando en este momento y que todavía estamos descubriendo que había dinero que movían ahí durante la administración Biden, dinero que hace falta para otras cosas y que estaba ahí. ¿Para qué? ¿Para pagárselo a quién? No se sabe. Son ahora las 6 de la mañana, 14 minutos. Vamos a cambiar de tema porque una noticia que se produjo desde anoche, pero que ha estado con presencia de las autoridades durante toda la noche y la madrugada. Aquí en Doral, una familia está muerta en un condominio muy reconocido aquí en Doral. No se sabe en este momento los detalles, pero lo que sí se sabe es que nuestros colegas de Noticias 23 están en la cobertura. Allí está nuestra colega María Fernanda López. María Fernanda, buenos días. ¿Y qué es lo que se sabe de esta familia que murió en Doral?
6: Todo según lo que dice la policía de la oficina del sheriff de Miami-Dade es que ocurrió dentro de este reconocido complejo residencial Doral Isles. Sobre las 7:30 de la noche se recibió una llamada en la que advertían que pedían por favor ir a verificar el bienestar de los ocupantes de esa residencia directamente en la 111 Court y la 72 Terrace. Al entrar, pues lamentablemente la policía dice que encontró literalmente a las 4 personas ya muertas. Se trata de un hombre adulto, una mujer adulta y 2 mujeres menores de edad, 2 niñas. Ahora bien, ¿por qué fallecieron? ¿Cómo fallecieron? Eso se encuentra bajo el Departamento de Homicidios de la Oficina del Sheriff de Miami-Dade. Como sabrán ustedes, esta área residencial muy reconocida aquí en el Doral, donde viven muchas familias de muchas escuelas cercanas, de hecho. Y por supuesto que nosotros estamos pendientes del desarrollo de esta noticia. Hasta el momento no se ha especificado si puede tratarse de un homicidio-suicidio o de un homicidio y que haya alguien que estén buscando. Por supuesto que en el transcurso de las próximas horas nosotros estaremos pendientes de recopilar más información para traérselas oportunamente.
0: Wow, muchas gracias María Fernanda. Estamos muy pendientes de esta noticia. Una familia muerta aquí en el área de Doral. Los detalles no se han revelado todavía. Esperamos que haya una conferencia de prensa más adelante. Estamos muy al tanto de esto para saber qué fue lo que pasó con esta familia aquí mismo en nuestra área, en el área de Doral. 6 de la mañana, 16 minutos. Buenos días, ¿qué tal? ¿Cómo están? ¿Se están despertando apenas? Bueno, mucha gente ya está manejando a esta hora, ya está trabajando, ya empezaron la jornada cada vez más temprano. Me impresiona lo trabajador que es el pueblo aquí en Miami, porque cuando yo empiezo a manejar bien temprano, ya hay mucha gente que empieza su día, cafecito. Yo a veces traigo ahí una banana que me vengo comiendo en el carro, vengo preparándome para el día, ¿no? Así que muy buenos días a quienes empiezan a esta hora, 6:17 minutos. Recuerden que nos pueden seguir también a través de la aplicación Radio 305, que retransmiten ahí limpiecito, sin esos comerciales, el sonido de nuestra radio. Porque a veces me dicen, no, si los escuchamos por alguna aplicación, pero a veces meten ciertos comerciales. que son propios de cada app, pero en este caso nos han reportado un buen reporte de sintonía. Yo les agradezco a todas las plataformas que nos retransmiten. Esto es un network, una cadena, y entre más lleguemos, pues estamos mucho mejor. Y también quiero compartir una muy buena noticia con nuestra audiencia, y es que hemos venido subiendo en audiencia durante los meses que han transcurrido desde que retomamos después de fin de año. Es que ha pasado el tiempo muy rápido, ya estamos en junio, estamos en mitad de año, pero no quería quedarme por fuera de agradecerles a ustedes inmensamente la sintonía, de cómo la sintonía ha venido recuperándose en nuestra estación. Ustedes saben, esto es una larga historia, hemos pasado por varios cambios, también hemos pasado por ataques, lamentablemente, de nuestros mismos colegas en otras estaciones, no todos, muy pocos que en algún momento intentaron también desinformar sobre nosotros, pero todo eso quedó en el pasado, no vamos a estar, lo pasado, pasado, ¿no? Como dice la canción. Pero quería agradecerles porque los números de sintonía están fantásticos y estamos muy contentos. Esta semana también estuvimos en una reunión aquí con las directivas, haciendo pues muchos planes y dando unos pasos mucho más acertados en materia empresarial, ¿ves? Porque lo compartimos a nivel de familia, yo comparto las cosas con ustedes como son, de manera transparente. Para que un negocio funcione hay que dar los pasos y aprender de muchas de errores quizás que uno tiene en el pasado. Quienes tenemos un negocio, pues entendemos el tema. Así que quería compartir lo más importante, los buenos números, el buen resultado en el rating y de cómo estamos subiendo, pues así, nuevamente a ocupar nuestro lugar de sintonía. Estamos ahí y lo emocionante de esto es eso, ¿no? La sana competencia. Respetamos muchísimo a nuestros colegas, son grandes talentos, grandes personas, muchos de ellos son admirados por mí mismo también y respetando su carrera, pero es la sana competencia. Así que estamos muy contentos y gracias nuevamente a esa aplicación Radio 305, la pueden bajar que es gratuita. Si tienen un iPhone lo pueden hacer del App Store y si tienen un Android también es gratuita. 6 de la mañana, 19 minutos. Vamos a una noticia muy interesante que tiene que ver con Colombia, porque saben que estamos pendientes de la segunda vuelta el próximo 21 de junio, saben que el candidato de derecha, el candidato conservador Abelardo de la Espriella, se fue arriba de la izquierda de Iván Cepeda, eso ya lo sabemos, pero aún más fortalecido llega el candidato Abelardo de la Espriella a esta segunda vuelta, porque el presidente Donald Trump lo felicitó, expresó su respaldo total y dijo que de la Espriella sería tremendamente exitoso. Ahora se ubica al tope de los resultados de las elecciones presidenciales y en la expectativa de lo que será la segunda vuelta. Con haber logrado más de 10 millones de votos, el candidato de la Espriella también logra una victoria en el exterior al tener el respaldo del presidente Donald Trump. Es muy importante tener el respaldo de un líder de una nación como Estados Unidos, especialmente porque después, si gana, viene el tema de la cooperación, se necesitan esos fondos y se necesita esa ayuda de los Estados Unidos para avanzar, particularmente en un país como Colombia, mi país, que está hoy sumido en la inseguridad, en el tráfico de drogas, en todo lo que tiene que ver con el desastre que ha traído la administración de izquierda de Gustavo Petro. El presidente Trump se pronunció respecto de este tema a través de Truth Social, su red social. En un largo mensaje felicitó al candidato por su victoria en las elecciones y aseguró que de ser elegido presidente de Colombia tendría un gobierno exitoso. Resaltó algunas cualidades que desde su perspectiva son características de la Espriella, entre ellas la inteligencia y la fortaleza. Dijo que felicita al tigre, así salió. Dijo, felicito a The Tiger, a Abelardo de la Espriella, un líder inteligente, fuerte y duro por su victoria decisiva en la primera ronda de las elecciones presidenciales en Colombia. Abelardo lucha incansablemente por Colombia y ama a su gran país y a su pueblo, tal como yo lo hago por Estados Unidos, señaló el presidente Donald Trump. Esto obviamente no le gustó a la izquierda, el mandatario Gustavo Petro sigue diciendo que hubo fraude en esa primera vuelta y que, según él, los resultados habrían dado la victoria en primera ronda a Iván Cepeda. Todo esto es lo que está pasando en la política de Colombia, que también nos impacta porque son las relaciones de Estados Unidos en Latinoamérica. Son ahora las 6 de la mañana, 22 minutos, 6:22. Una pequeña pausa y regresamos con más información en esta mañana.
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0: Son las 6 de la mañana, 25 minutos. Muy buenos días. La oficina del representante comercial de Estados Unidos ha propuesto la imposición de nuevos aranceles de al menos el 10% a productos importados desde decenas de socios comerciales, y esto tras concluir una investigación sobre la entrada al mercado de los Estados Unidos de bienes presuntamente fabricados mediante trabajo forzado. Esta medida afectaría a algunos de los principales socios económicos de Washington y constituye una nueva etapa en la estrategia comercial impulsada por la administración federal. Según el informe que fue difundido recientemente, países como Canadá, México, Taiwán y Reino Unido enfrentarían aranceles adicionales de este 10% debido a presuntas deficiencias en la aplicación de prohibiciones contra productos vinculados al trabajo forzado. El documento también contempla un gravamen adicional del 12.5% para importaciones procedentes de China, Japón, India, Corea del Sur, Brasil, Suiza y decenas de otros países. Esta propuesta surge después de una investigación realizada bajo la sección 301 de la Ley de Comercio de 1974. Esta es considerada una herramienta legal que le permite a Estados Unidos responder a prácticas comerciales consideradas perjudiciales para sus intereses económicos. Son ahora las 6 de la mañana, 27 minutos, 6:27. A propósito del tema de Cuba, el secretario del Departamento de Estado, Marco Rubio, estuvo en una comparecencia ante el Congreso sobre el tema de la isla, el tema de Cuba. El secretario Rubio ha sido contundente, ha sido constante, ha sido ahí desde el momento en que estaba en el Senado, siempre estuvo presionando por el tema de Cuba, y ahora que ha podido tener un papel pues mucho más importante en la administración, no le afloja, lo que está muy bien, porque le está explicando al resto del Senado de qué se trata el plan del presidente Trump contra el régimen de Cuba. Lo más reciente sobre este tema lo tiene nuestro colega Daniel Benítez. Daniel.
2: Sí, muchas gracias. Y el secretario de Estado Marco Rubio explicó las razones por las cuales Cuba está incluido en este listado. N+ Univisión 23 conversó con un ex espía del régimen de La Habana, quien nos aseguró que desde hace décadas Cuba opera para rusos y chinos.
20: Terrorism and some supported groups, for example, virtually every left-wing, radical, violent terrorist group in the Western Hemisphere has at some point relied on support from Cuba. The ELN.
2: El secretario de Estado Marco Rubio explicó ante una audiencia del Senado las razones por las cuales el régimen de La Habana está incluido en el listado de país patrocinador del terrorismo.
20: Cuba continues to host a pretty substantial collection intelligence sites on behalf of the Chinese and the Russians.
2: Aunque la dictadura de La Habana ha negado siempre cualquier vinculación con acciones terroristas y ha criticado la inclusión en esta lista negra, José Cohen, quien fuera un espía al servicio del régimen y que desertó y escapó a Estados Unidos a principios de los 90, detalló que Cuba siempre ha entrenado a grupos radicales de izquierda.
22: Eso ha sido parte del objetivo del gobierno o del régimen cubano para desestabilizar a Latinoamérica.
2: Y sobre la existencia de bases de inteligencia chinas y rusas en la isla, aseguró.
22: Estamos 90 millas, es como ponerle un portaavión gigante, ¿verdad? Con una tecnología, una infraestructura, con miles de militares. Como diríamos, en el patio trasero de los Estados Unidos. Y Cuba, por supuesto, ha autorizado eso.
2: Durante la tensa audiencia de este martes, un asistente le gritó a Rubio. El secretario durante su comparecencia arremetió nuevamente contra el conglomerado militar Gaesa.
20: Cuba is controlled by a military holding company named Gaesa, and Gaesa virtually owns anything in they own the tourist sector, they own mining, they own the gas stations, they own everything.
2: Más temprano la dictadura cubana publicó un largo comunicado donde sobre Gaesa dijo:
23: Gae no es obra del secretismo ni de élites, y mucho menos la vía de enriquecimiento de unos pocos.
20: They're sitting on between 14 and 17 billion dollars in assets. So you have people literally starving. By the way, not a penny of the money in the military holding company translates over to the public treasury.
2: Y Rubio en esta audiencia también dijo que él no cree que sea posible un cambio real en Cuba mientras las personas que están en el poder se mantengan.
0: Muchas gracias a nuestro colega Daniel Benítez, nuestros colegas de Noticias 23. 6 de la mañana, 30 minutos, 6:30. Las noticias hoy tienen que ver, por supuesto, con esta victoria del gobernador Ron DeSantis en la legislatura estatal. Pasa ahora a la boleta el tema de la reducción significativa de impuestos a la propiedad. Buenísima noticia, así arrancamos hoy el noticiero. Y por supuesto que vamos a estarle dando vueltas a esta información para entender lo que trae la propuesta, lo que trae este tema que va a ir, reitero, a la boleta. ¿Por qué es importante que nosotros la votemos al final del año? O sea, que nosotros emitamos nuestro voto a final del año. ¿Por qué es tan importante esa propuesta, esa exención fiscal para los impuestos a la propiedad? Eso significa cosas más justas. Impuestos, sí, vamos a seguir pagando. Todos estamos de acuerdo en eso. Son importantes los taxes, pero ¿hasta dónde? ¿Y de qué manera se pueden manejar esos impuestos? 6 de la mañana, 31 minutos. Es el momento para saludar también a nuestro colega Yasmani Salgado. Yasmani, muy buenos días. ¿Y cuáles son esas noticias internacionales que también son titulares?
24: Aquí estamos, Rodrigo, listos desde muy temprano. Vamos a comenzar con esto porque Israel y el Líbano están reanudando negociaciones en Washington. Hay mucha expectativa con todo esto.
25: El gobierno del Líbano tiene muy poca influencia sobre Hezbollah, por no decir ninguna. Solo hay que recordar lo que pasó el primer día de guerra abierta, el pasado 2 de marzo, cuando el gobierno libanés decretó la ilegalización del brazo armado de Hezbollah. Era una medida castigo después de que Hezbollah arrastrara el país una vez más a la guerra abierta atacando a Israel. Esa medida hacía pensar que el público vería detenciones de miembros de Hezbollah, pero esas detenciones nunca se han producido. Luego, quien sí que tiene influencia sobre Hezbollah es Nabi Berri. Berri es el presidente del Parlamento libanés y el dirigente del otro gran partido político chií en el país. Berri hace de contacto, se podría decir, entre Estados Unidos y Hezbollah en estas negociaciones. Pues bien, Berri ha afirmado que él puede garantizar o prometer que Hezbollah cumpliría un alto el fuego si fuera un alto el fuego completo. Él ha precisado, Berri, que este alto el fuego tendría que incluir el cese de todos los ataques israelíes por tierra, mar y aire y el cese también de las detonaciones con las que Israel está desapareciendo gradualmente las aldeas que tiene bajo ocupación. Ahora, por supuesto, queda ver si Israel podría aceptar este alto el fuego en este momento.
24: Pero por otra parte, la inflación está repuntando en la eurozona y están culpando a la guerra y también a esta situación que se está viviendo con el petróleo.
1: Los mercados ya trabajan con la expectativa de que la próxima semana efectivamente Lagarde anuncie aquí en Frankfurt una subida de las tasas de interés y esa expectativa también se ha alimentado desde dentro del propio Banco Central Europeo. La economista Isabel Schnabel, la alemana, miembro del Comité Ejecutivo del Banco Central Europeo, decía hace unos días que hacía falta o que veía posible una subida de los tipos de interés, incluso aunque la guerra de Irán acabase y el Estrecho de Hormuz se reabriese. Y es que lo que estamos viendo es que esos aumentos de los precios de la energía se están filtrando ya a otros productos. El mejor ejemplo es cómo ha subido en el mes de mayo aquí en la eurozona la inflación subyacente al 2,5%, y eso no se le escapa también a la Comisión Europea, que ya ha elevado al 3% la perspectiva de inflación para el conjunto del año. Eso sí, esperamos que si hay una subida de las tasas la próxima semana sea un movimiento quirúrgico por parte del Banco Central Europeo, porque tiene que controlar la inflación al mismo tiempo que evita que el crecimiento de la eurozona siga cayendo.
24: Y la Unión Europea está endureciendo su política migratoria y ahora ha creado centros para deportar a terceros países. Vamos a escuchar de qué se trata todo esto.
3: Los negociadores de la Unión Europea han cerrado un acuerdo que aún tiene que votarse, pero que cuenta con el apoyo de la mayoría de países y con los votos en el Parlamento de los conservadores y de la ultraderecha. El objetivo de este reglamento es facilitar las expulsiones de inmigrantes en situación irregular. En este momento solo el 28% salen de la Unión Europea, según datos de la Comisión. La norma incluye la posibilidad de abrir centros de deportación fuera de la Unión Europea a través de acuerdos bilaterales entre países, incluso para familias con menores. Algunos, como Dinamarca, Austria o Países Bajos, ya han iniciado el proceso.
4: Lo que más nos preocupa desde Save the Children es que los niños que forman parte de familias sean retornados a lugares donde no están garantizadas la acogida, la continuidad de los cuidados, la unidad familiar.
5: Europa ha devuelto la esperanza de Giorgia Meloni en un proyecto que los jueces italianos le han tumbado reiteradamente. La idea del gobierno era llevar a Albania a los inmigrantes rescatados en el mar, directamente del barco y sin pisar suelo italiano. Una vez en Albania se gestionaría la repatriación, pero los jueces, una y otra vez, obligaron a trasladarlos a Italia. Así que se reconvirtió el uso de estas estructuras. Ahora sirven únicamente para aligerar los centros de repatriación de la península, pero están infrautilizados. Meloni dijo que pasarían por allí hasta 36.000 inmigrantes al año, pero desde que se abrieron, y han pasado casi 2 años, no han superado el millar de personas.
24: Noticias internacionales. Yasmani Salgado.
0: Gracias, Yasmani, por la información. Son ahora las 6:35, 6:35 aquí en la mañana de Radio Mambí. Más noticias que tienen que ver, por supuesto, con esta aprobación por parte de la legislatura de la propuesta del gobernador de Florida, Ron DeSantis, en torno a los impuestos a la propiedad. Esta enmienda constitucional eleva la exención de nuestra casa primaria a $150,000. Actualmente está en $50,000. Y también en el 2027, el año que viene, a $150,000. Y el año siguiente, es decir, 2028, en $250,000. O sea, los primeros $250,000 no son taxables. Y eso marca una disminución, pero tremenda, en los impuestos a la propiedad. También baja del 10 al 5% los taxes para una propiedad de inversión o para una propiedad de descanso, lo que se llama una casa de playa, una segunda propiedad, lo que ustedes pueden tener. A veces hay personas que tienen una casa en Lehigh o personas que tienen una casa en Fort Myers, en Naples. No tiene que ser una mansión, es una segunda propiedad que la gente compra con mucho esfuerzo Porque es que está la parte interesante. Y es lo interesante de un sistema capitalista como Estados Unidos, que permite que vengamos sin absolutamente nada, que trabajemos muy duro y que vayamos creciendo. Pero cuando los taxes están ahorcándonos de esta manera, pues es muy difícil, es muy complicado, y eso es lo que está pasando en este momento. Incrementos del 10% anual en los taxes de una propiedad de inversión son duros. Ah, no, mucha gente puede decir no porque tiene rentada la casa y entonces le entra dinero. Sí, pero cuando tú vas también a ese 10% de incremento de los taxes, es algo que no va para atrás. Es decir, aumenta, aumenta, aumenta, y cuando te das cuenta, estás en 8 mil, en 10 mil o en 12 mil dólares de taxes y no sube de la misma manera la renta. Es decir, la renta no sube el 10%, y esto lo que hace es subir el techo de gastos, porque ¿quién paga? El inquilino. Si te suben los impuestos a ti como dueño, como casero, pues obviamente hay que apretar ¿a quién? Al inquilino. Y eso es lo que se está tratando de que no funcione para que la economía camine mejor. El gobernador DeSantis impulsó esta propuesta que fue aprobada ayer en Tallahassee. Si acabas de llegar a la sintonía, esta es la buena noticia. Y la buena noticia también es que no se afecta el tema de los servicios esenciales, incluidas las escuelas. La Cámara de Representantes del Estado aprobó la medida por 75 votos contra 26 y el Senado lo hizo 30 contra 9. Ahí el golpe fue contundente, en votaciones que siguieron en gran medida líneas partidarias. Tres senadores demócratas, Mac Burner de West Palm Beach, Darrell Rusin de San Petersburg, casi que no puedo, y Barbara Sheriff de Miramar votaron a favor. Así que, pues bien interesante lo que está pasando, porque al final todos somos propietarios, ¿no? Los legisladores republicanos de ambas cámaras introdujeron cambios para permitir que ciudades y condados sigan usando los impuestos a la propiedad para financiar las oficinas constitucionales, como supervisiones electorales, recaudadores de impuestos y tasadores de propiedad. ¿Saben a quién no le gustó esto? A la alcaldesa del condado, porque es menos dinero. Va a tener que administrar mejor el presupuesto que tiene, si es aprobado. Recordemos que todo esto va a la boleta a fin de año. Depende de nosotros si se aprueba o no, si pasa la medida o no pasa. Si nosotros queremos que bajen los taxes, hay que votar. Si no votamos, pues entonces siguen los taxes como están. También varios condados o allí en el área de la bahía de Tampa dijeron que aún con esas con estos cambios que hubo, con estas enmiendas a la propuesta, escuelas, policía y bomberos podrían tener parte o podrían perder parte de su financiamiento si el total de los recursos disponibles se reduce. El tasador de la propiedad, por ejemplo, del condado de Hillsborough, Bob Enríquez, dijo que el beneficio fiscal para los contribuyentes será menor porque seguirán pagando la parte del impuesto vinculada a las escuelas. Bueno, pero algo es algo, ¿no? Es decir, en vez de nada, se está teniendo un beneficio. Por aquí está también, se dice, algunos preguntaron si había forma de recortar los presupuestos. Absolutamente, y todos deberíamos hacerlo. Nosotros lo hemos hecho en esta oficina con el paso del tiempo, pero creo que habrá un faltante. El presidente de la Cámara, Daniel Pérez, que es de aquí, de nuestra ciudad, de nuestro patio, celebró que la decisión final quede en manos de los votantes. Estoy orgulloso de la oportunidad que les estamos dando a los votantes al dejar que decidan esto, si va a concretarse o no. Pérez sostuvo que hubiese preferido que la discusión se diera durante la sesión ordinaria, cuando la Cámara había acordado en febrero una medida orientada a eliminar la mayoría de los impuestos a la propiedad sobre viviendas habituales, salvo los escolares. Así que es muy, muy interesante lo que acaba de pasar y lo que acaban de aprobar. Se va a la boleta el fin de año el tema de los taxes. Son las 6 de la mañana, 41 minutos. Aquí en Radio Mambí es el momento de... Exacto. Nos vamos a las calles, carreteras y autopistas aquí de nuestra ciudad Miami. Buenos días para conductores en este momento sobre el Turnpike y la milla 34 Turnpike Sur, porque el accidente de dos vehículos ha dejado el tránsito lento sobre este sector. Sigue también el tráfico lento por allí, en el Turnpike rumbo norte y la milla 20, donde dos vehículos chocaron. No es grave el accidente, pero hay un carril parcialmente bloqueado. Y el 836 sentido oeste con un accidente al llegar a la 57 avenida. Esto es frente al Aeropuerto Internacional de Miami.
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0: Son las 6 de la mañana, 42 minutos, 6:42. Una nueva actualización de este caso de una familia que está muerta aquí en el área de Doral. No se sabe la causa en este momento. Las autoridades están a punto de entregar una conferencia de prensa. Seguramente lo harán en los próximos minutos, pero por ahora nuestra colega de Noticias 23, María Fernanda López, con un nuevo contacto. Mafe, ¿qué se sabe sobre este caso?
10: Una verdadera tragedia familiar. ¿Qué pasó? ¿Cómo pasó? Todavía es muy temprano para saber esos detalles. Lo poco que podemos saber es lo que la oficina del sheriff de Miami-Dade nos ha confirmado, que sobre las 7:32 de la noche, pues lamentablemente recibieron una llamada para ver el estado de salud de la familia. ¿De quién procedía esa llamada? Aún se desconoce. Lo cierto es que al llegar aquí dentro del Doral Isles, en la calle 111 Court y las 72 Terras del Noroeste, encontraron a la familia entera muerta. Se trata de un hombre adulto, una mujer adulta y dos niñas, dos menores de edad. Los bomberos del Fire Rescue, que literalmente están frente por frente aquí al Doral Isles, respondieron al lugar, confirmaron los fallecimientos en la escena. La investigación, por supuesto, que está a cargo de la unidad de homicidios de la oficina del sheriff de Miami-Dade. Por el momento no se ha revelado las identidades de las víctimas ni las circunstancias de lo ocurrido. Todo está siendo investigado. Por supuesto que nosotros estamos tratando de recopilar más información conforme ya amanezca y que las autoridades y por supuesto también los vecinos puedan a lo mejor darnos un poco más de detalles de qué fue lo que ocurrió. No se descarta la posibilidad de un homicidio o suicidio y tampoco se descarta la posibilidad de que estén buscando a alguna persona sospechosa. Nosotros mantendremos aquí, frente por frente al Doral Isles en el transcurso de esta mañana para traerles lo más reciente de esta tragedia familiar.
0: Gracias, Mafe. María Fernanda López, nuestra colega de Noticias 23. Una noticia muy fuerte, ¿no? Una familia está muerta aquí en el área de Doral. Estamos pendientes, Mafe, de la conferencia de prensa que entreguen las autoridades. Son las 6 de la mañana, 45 minutos. Mientras tanto, también se conoció la noticia en la que un hombre de aquí, de nuestro estado, fue arrestado esta semana después de causar disturbios en un vuelo de Frontier con destino a Chicago. Esto obligó a que el avión aterrizara de emergencia en el Aeropuerto Internacional de Miami. Funcionarios de la aerolínea dijeron que el vuelo 3345 que viajaba de San Juan, Puerto Rico, al Aeropuerto Internacional O'Hare de Chicago fue desviado a Miami debido a que un pasajero tenía problemas ahí en pleno vuelo. El hombre fue identificado como Juan Gabriel Reyes, de 51 años, residente en el área de Pahokee, en Florida. Según un informe del arresto, Reyes intentó abrir las puertas de emergencia del avión mientras aún estaba en vuelo, diciendo que quería abandonar la aeronave e ignorando las órdenes de los auxiliares de vuelo para que regresara a su asiento. Imagínense ustedes el susto. El informe indicó que Reyes continuó causando disturbios durante el vuelo, incluyendo intentar ingresar a la cabina de los pilotos. Pero oigan esto: intentar orinar en el piso del baño y agarrar el bolso de otro pasajero, ¿no? Estaba como loco. Luego, un auxiliar de vuelo de la compañía, que estaba fuera de servicio, se ofreció a sentarse en la fila de Reyes, también según el informe de las autoridades. En algún momento, el hombre, o sea, el que estaba medio loco, lo agarró de la cabeza y comenzó a estrangularlo, lo que hizo que varios pasajeros intervinieran e intentaran apartar a Reyes. Un video grabado con un teléfono celular enseñó los momentos en que varios pasajeros retienen al hombre problemático. Finalmente, el vuelo, que aterrizó en Miami, pues entregaron al sujeto a las autoridades. Ya la policía inmediatamente lo arrestó. El hombre fue acusado de agresión y permanecía en la cárcel del condado Miami-Dade con fianza de $20,000. ¿Qué tal la locura de este hombre en pleno vuelo? Cosas que pasan. 6:47 a.m. Muy buenos días, oyentes. Hora de conocer las noticias importantes de Cuba en este miércoles 3 de junio. Yasmani Salgado.
24: En efecto, Rodrigo, aquí estamos al tanto de Cuba, 90 millas. El secretario de Estado de Estados Unidos, Marco Rubio, reiteró ante el Senado que Cuba está patrocinando el terrorismo al defender la permanencia de la dictadura castrista en la lista de estados patrocinadores del terrorismo que se elabora aquí en Washington. Durante una audiencia celebrada en el Comité de Relaciones Exteriores del Senado, Rubio también denunció que Cuba mantiene instalaciones de inteligencia que están vinculadas a China y a Rusia allí en el propio país. Las declaraciones se emitieron durante la revisión de la propuesta presupuestaria del Departamento de Estado para el año fiscal 2027. En este escenario, Marco Rubio volvió a sostener que Cuba patrocina el terrorismo, argumentando que la relación histórica del régimen comunista con organizaciones armadas de izquierda constituye una evidencia suficiente para justificar esta designación. El jefe de la diplomacia americana señala específicamente a organizaciones como el Ejército de Liberación Nacional, también las Fuerzas Armadas Revolucionarias de Colombia y las disidencias de esa guerrilla como ejemplos de grupos que recibieron respaldo de La Habana en distintos momentos de la historia. Y es que esta intervención se produce durante un intercambio con el senador demócrata Chris Vann, quien cuestionó la inexistencia de pruebas actuales que vincularan directamente al régimen cubano con organizaciones terroristas internacionales nacionales como Hamas o Hezbollah. Todo esto está en pleno desarrollo. Hay mucha interacción con esta publicación, lógicamente con las palabras de Marco Rubio, y aquí en nuestra redacción estamos al pendiente. Pero vamos a conectar a esta hora con Martí Noticias. Ahí tenemos al colega Joan Cansanceu. Él tiene un reportaje bien especial sobre toda esta temática.
9: El secretario de Estado, Marco Rubio, ratificó que Cuba continúa representando un peligro para nuestro hemisferio.
11: Básicamente, salvo Nicaragua, salvo Cuba, obviamente, Venezuela sigue teniendo algunos desafíos y, por supuesto, Brasil, aunque está en medio de un ciclo electoral, en general es una región llena de aliados estadounidenses.
9: Asimismo, Rubio dejó muy en claro que Cuba es un país que patrocina el terrorismo.
11: Cuba ha patrocinado el terrorismo. Por ejemplo, prácticamente todos los grupos terroristas de izquierda, radicales y violentos del hemisferio occidental, han contado en algún momento con el apoyo de Cuba, afirmó. El máximo diplomático de la administración Trump también señaló que la isla caribeña necesita reformas sistemáticas y serias. En realidad, Cuba no está controlada por el gobierno. Cuba está controlada por un grupo militar llamado GAESA, y GAESA prácticamente lo posee todo. Están presentes en el sector turístico, en la minería, en las gasolineras, en todo. Alrededor del 70% del Producto Interno Bruto de Cuba está bajo el control de este grupo militar, que posee entre 14 y 17 millones de dólares en activos. Hay gente que literalmente se muere de hambre, gente que literalmente sufre la falta de electricidad, una red eléctrica que no se ha mantenido en 10 años. Y por cierto, ni un centavo del dinero de ese grupo militar llega a las arcas públicas. Así que el desafío fundamental que tenemos aquí es que Cuba necesita reformarse para que no siga siendo un estado fallido, lo que representa una amenaza para Estados Unidos, dijo Rubio.
24: Pero también, muy interesante en Martí Noticias, la intervención de José Luis Tan Estrada. Ha comentado sobre la defensa que hace el régimen cubano al grupo GAESA.
12: Si realmente, como dice Grama, esta nota de picotazos, que dice más ideológicamente que verdad, con argumentos y hechos, porque no ponen públicamente los ingresos de GAESA, cómo se mantiene GAESA, en qué gasta GAESA, como es normal en cualquier país del mundo. Cualquier ministerio público, institución pública tiene su récord ahí públicamente y las personas pueden entrar. ¿Por qué no lo hacen? Ahora, una nota presionada por las declaraciones, las últimas declaraciones de Marco Rubio, claro está. Muchas personas se están haciendo muchísimas preguntas. Muchos militares que están pasando muchísimo trabajo, pero siguen defendiendo esto, se están haciendo muchas preguntas. Pero también digo que esto es un mensaje también para el exterior, para esta comunidad todavía internacional que está dormida en los laureles, como decimos, un buen cubano con la narrativa del régimen. Pero hay que recordar también unos años atrás, el Nuevo Herald, toda la investigación que sacó de los miles de millones de dólares que tenía Gaesa en su bolsillo, igual que en Cuba siglo XXI, una investigación muy buena donde decían que la mayoría de las remesas que entraban a Cuba no paraban en el Banco Central, sino en los bancos de Gaesa. Ya se puede imaginar cómo puede ser posible que un 99% del país esté controlado por esta empresa militar, donde todos los jefes han sido vinculados a la cúpula del poder, y al final no haya ni una auditoría, ni haya ni rendiciones de cuentas en qué hacen y en qué invierten el dinero. Porque si fuera en la salud, en la educación, en los servicios básicos, pues no está siquiera eso.
24: La cadena española Iberoestar ha anunciado su desvinculación de 12 hoteles en Cuba, establecimientos gestionados en asociación con Gaviota, la entidad controlada por el propio grupo Gaesa. Y esta decisión, efectiva desde este día 1 de junio de 2026, se alinea con el endurecimiento de las sanciones estadounidenses y mantiene operativa esta presencia de la empresa en otros hoteles cubanos no vinculados directamente a este aparato militar. La medida se produce en un contexto de presión regulatoria internacional. Según este comunicado, que se ha publicado en varios medios como parte de un proceso de adaptación al entorno regulatorio internacional y con el propósito de preservar sus estándares, Iberoestar Cuba Hoteles dejará de operar y comercializar su grupo de hoteles en Cuba. Iberoestar se marcha, retira 12 instalaciones allí en la isla a 90 millas. Entre estos están el Grand Packard Habana, el Iberoestar Selection en Cenachos, en Cayo Santa María, y el Iberoestar Origin Bella Vista Varadero. La empresa ha confirmado que ya estos establecimientos dejaron de ser gestionados, comercializados y promocionados bajo la marca Iberoestar. Y es que esta transición está implicando que estos 12 hoteles en Cuba pasarían a ser administrados directamente por Gaviota. Fuentes consultadas en Grand Packard Habana indicaron que las reservas ahora se gestionan a través de esta entidad estatal. Es una noticia también en desarrollo desde Cuba, y aquí a 90 millas estamos muy al pendiente. Pero vamos a escuchar, otros medios internacionales están también confirmando esto, que varias compañías hoteleras internacionales han decidido irse de Cuba.
13: Estamos asistiendo a un proceso en el que se está dando una normalización económica que desde hace tiempo ya se veía venir que iba a ocurrir. Me refiero a que, por ejemplo, el sector hotelero turístico en Cuba no hace más que experimentar caídas de año en año en la cifra de visitantes y de viajeros. Los hoteles en este momento en Cuba están funcionando a niveles de ocupación inferiores al 10%. Y eso, por supuesto, implica ingresos turísticos en caída libre. Y eso significa que hay hoteles que se han tenido que cerrar, hay hoteles que han tenido que reconducir a los turistas a determinadas instalaciones, porque no todas están en funcionamiento, y en esas condiciones yo creo sinceramente que los hoteles no tienen el más mínimo interés, en este caso las compañías hoteleras, de funcionar en Cuba, sobre todo cuando miran hacia el futuro y ven que las estadísticas de turismo no van a mejorar a medio plazo. Le voy a poner un dato. En el primer cuatrimestre de este año, la caída del turismo con respecto al mismo periodo del año pasado es de más de un 50%. Pero es que el año pasado también, en el primer cuatrimestre, cayó alrededor de un 46% respecto del año 2024. Es decir, que va en caída libre. Lo que está disminuyendo es la llegada del turismo de sol y playa, fundamentalmente también en época de máxima estacionalidad, que son los meses del invierno, que este año han ido realmente muy mal. Y lo que viene ahora es el tramo del verano, la época de los ciclones, la época de los sargazos, que es cuando menos viajeros van a las zonas del Caribe, y esto lo que va a hacer es que la temporada sea un fracaso. Por lo tanto, la salida de empresas hoteleras de Cuba hay que verlo como un respiro para estas empresas, más que como una imposición de Estados Unidos.
24: El aparato de represión del régimen comunista pautó para el 10 de junio el falso juicio contra un joven cubano, Ángelo Ramírez Martínez, en una muestra más del ensañamiento judicial que caracteriza a la dictadura, pero esta vez en Santiago de Cuba. Este muchacho tiene 24 años y está enfrentando violentando a la maquinaria inquisidora del castrismo simplemente por ejercer su derecho a documentar la realidad. El despliegue de este montaje jurídico está buscando castigar el pensamiento crítico utilizando la farsa de los tribunales subordinados al Partido Comunista para silenciar cualquier rastro de disidencia en el país. La organización Cubalex, encargada de compartir la información en plataformas, está denunciando esta otra aberración jurídica que mantiene a Angelo tras las rejas desde el 5 de marzo. Aquel día, en una calle de Santiago de Cuba, el joven presenció cómo agentes del Ministerio del Interior intentaban borrar las huellas de carteles y la manipulación de la justicia para

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3: De verano, hoy nuevamente dentro de una atmósfera realmente muy húmeda. Así que usted cuando vaya a trabajar, cuando deje a los muchachos y aún tienen clases durante el día de hoy, recuerde que va a estar tranquila la mañana, húmeda. Y en la tarde nuevamente otra vuelta de tormentas fuertes con vientos fuertes y por delante, antes de la lluvia, récord de calor posible o mucho calor posible en el sur de la Florida. Con las tormentas nuevamente tendremos, debido a este viento soplando hacia la costa, acumulación permanente de tormentas hacia la costa, chubascos y tormentas que se repiten sobre la misma zona y por lo tanto serán capaces de causar inundaciones urbanas, algunas súbitas, no me extrañaría, y debido a esta presencia de tormentas, las descargas eléctricas han de ser numerosas durante horas de la tarde principalmente. Por cierto, los modelos se han embullado un tanto en las últimas resoluciones en indicar alguna actividad de lluvia durante la mañana. Yo apuesto a más lluvia, más potente y más fuerte durante la tarde, ya comenzando 1-2 de la tarde en adelante, con chubascos permanentes y persistentes en gran parte de las áreas metropolitanas. Aquí es donde es posible que ocurran inundaciones urbanas. Tiempo característico de junio, pero esta vez agrandado por una inyección extra de humedad tropical que tenemos sobre el sur de la Florida y también con esos vientos soplando hacia la costa que al menos hoy van a permitir que sea un día muy similar al de ayer cuando la máxima entre lluvia y lluvia o antes que comience la lluvia 11, 12 del día puede llegar perfectamente a valores por encima de los 90 y sensación en los 100 grados. Mucho calor, hidrátese bien, tome mucha agua y lo más importante siempre revise los asientos traseros de los autos.
4: Muchas gracias a nuestro colega Javier Serrano de Noticias 23. Son las 7 de la mañana en punto aquí en Radio Mambí.
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1: ¿Qué tal? Saludos, muy buenos días. Aquí arranca nuestra segunda hora de información en Radio Mambí. Gracias por la sintonía, señoras y señores. Hoy es miércoles, ya 3 de junio, avanzando rápidamente en el sexto mes del año. Buenos días a nombre de nuestro equipo, como siempre, Yasmani Salgado, Gustavo Orellana. Buenos días, Gustavo, también. Y quien les habla, Rodrigo Durán. Bienvenidos a las noticias.

La noticia más importante a nivel local tiene que ver con el impacto para nosotros aquí, quienes somos propietarios de vivienda, de la aprobación en la legislatura estatal para la reducción de impuestos a la propiedad. Esto es bajar los taxes. El gobernador Ron DeSantis había estado pues insistiendo mucho en esta propuesta. Fue enmendada también, es decir, cambiaron ciertas líneas, ciertos valores, bajaron algunas exenciones, pero se mantiene la buena noticia de que nosotros, si es aprobada en esa votación en final de año, pues posiblemente vamos a estar pagando menos taxes. Todo esto es importante porque tiene que ver directamente con nuestro bolsillo a nivel local.

0: local es la noticia, reitero, importante, que tiene que ver con la economía. Ahora, la más importante a nivel local, si acabas de llegar a nuestra sintonía, pues estamos tras la investigación que están haciendo las autoridades aquí en Doral. Una familia está muerta. Se desconoce en este momento de manera oficial las causas, si corresponde a un homicidio-suicidio o si corresponde a un homicidio y estén buscando a alguna persona. La policía de Miami está en este momento del condado, ahí en Doral Isles, que es el sitio donde se registró este hecho, y están a la espera también de emitir una conferencia de prensa con los detalles. Repito, una familia está muerta en Doral Isles, aquí en el área de Doral, en este condominio que es muy conocido ya por nosotros aquí en la ciudad de Miami. No se saben los detalles. Y en cuanto a la noticia que tiene que ver con las elecciones en Colombia, la más importante hoy, pues es el respaldo indudablemente del presidente Donald Trump al candidato Abelardo de la Espriella. Y las elecciones están muy calientes en Colombia en este momento porque Petro, presidente de izquierda, sigue diciendo que hubo fraude en la primera vuelta. Inclusive el mismo candidato de Petro, Iván Cepeda, descartó al día siguiente que hubiese algún tipo de fraude o robo en las elecciones, pero Petro sigue ahí insistiendo. Por eso, en este momento, hay máxima observación sobre el proceso electoral para el próximo 21 de junio. Es muy interesante todo lo que está pasando porque ya con el respaldo del presidente Donald Trump, pues ve un panorama muy diferente para Colombia en lo que tiene que ver con la cooperación de los dos países, una relación que venía muy deteriorada bajo la administración de Petro. Recordemos que Petro y el presidente Trump pues han tenido varios encontronazos durante este último año. Petro estuvo aquí en Nueva York gritando que desconociera las fuerzas militares, las órdenes del presidente Trump. Eso fue un gran incidente diplomático, en fin. No ha estado bien esa relación. Ahora, con el candidato Abelardo de la Espriella, si resulta vencedor en las elecciones, pues definitivamente esas relaciones van a estar muy diferentes. Van a mejorar. Si vienen las elecciones, este es otro panorama muy interesante. ¿Qué haría el gobierno del presidente Donald Trump si el presidente Petro desconoce los resultados de las elecciones, es decir, de la segunda vuelta? Uno de los observadores internacionales es el senador Bernie Moreno. El senador Bernie Moreno es de origen colombiano, ha estado casi toda su vida aquí en los Estados Unidos y fue elegido como senador también por Ohio. El congresista destacó la calidad del sistema electoral de Colombia y señaló que no hubo presencia de miembros del gobierno nacional durante esa jornada electoral. El senador Moreno estuvo en Colombia este fin de semana como parte de esa misión observadora de las elecciones. El senador Moreno es republicano, es, reitero, de origen colombiano, nacionalizado aquí en Estados Unidos, y dijo que era muy positivo el desarrollo de la jornada como se está desarrollando en este momento y lo que él observó el pasado domingo 31 de mayo. E incluso notificó los hechos al gobierno estadounidense en cabeza del presidente Donald Trump y del secretario Marco Rubio. Prácticamente, digamos que era el representante de los Estados Unidos en esta jornada de observación. No era una delegación oficial del presidente Trump, pero por favor, un congresista norteamericano que estaba ahí chequeando las cosas y sirviendo como testigo, pues enhorabuena, porque eso garantizó también la transparencia de los resultados. El congresista Moreno señaló que el sistema electoral de Colombia funcionó con organización y seguridad técnica. Dijo: "Salgo pensando que el pueblo colombiano verdaderamente debe tener bastante orgullo con todos los oficiales que condujeron una elección muy buena. Lo hicieron muy bien miles de personas que ayudaron a apoyar que las elecciones estuvieran transparentes. Eso verdaderamente me impresionó", dijo el senador Moreno. "Les cuento tristemente que lo hacen mejor aquí en Colombia que en los Estados Unidos. Es difícil para mí decirlo", manifestó en un medio de comunicación. Según el senador, lo que más le llamó la atención fue la verificación de identidad y el método de escrutinio. Tienen que mostrar la cédula, o sea, el documento de identificación. Todo el conteo es manual. Todo el progreso que tienen las instituciones electorales son las mejores que he visto en mi vida, dijo el senador de Estados Unidos. Así que, muy bien, por la registraduría de Colombia, reitero, que garantizó este proceso de manera transparente, lo hemos dicho aquí, antes de 3 horas ya se sabía quién era el ganador de esa primera vuelta. Lo está certificando un senador norteamericano. Y qué vergüenza para el sistema electoral de los Estados Unidos. El mismo senador Moreno lo dijo. Me cuesta decirlo, pero es la realidad. Muchas veces no conocemos el detalle de las elecciones aquí en Estados Unidos después de una semana. Lo hemos visto aquí. Lo hemos visto cuando después de una semana todavía estamos diciendo que estamos esperando los resultados de no sé dónde. Pero si es que es contar los votos en la mesa, contarlos y transmitirlos a través de una computadora, a través de internet. ¿Cuál es la ciencia? En Colombia estaban inclusive, bueno, aquí también lo estaban haciendo, grabando en video todas las mesas para que quedara un registro de lo que se hacía. Fácil, ese es su trabajo. Pues muy bien, estamos pendientes de esta elección para el próximo 21 de junio. Esta es otra de las noticias importantes. Son las 7 de la mañana, 9 minutos, 7:09 en este miércoles, cuando ya amaneció y estamos trabajando duro en una ciudad preciosa como Miami. Me encanta Miami. ¿Calor que ha hecho? Sí, claro, ha estado, pero bueno, esa es nuestra ciudad, nuestra costa.
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0: Buenos días, conductores. Son las 7 de la mañana, 10 minutos. Ya hay actividad por allí en el Palmetto, rumbo sur, y la rampa de salida hacia Okeechobee Road. Se reporta un accidente hace pocos minutos. Afortunadamente no es grave, pero el tráfico un poco lento ahí en ese sector. Vamos hasta el Dolphin Expressway 836, sentido oeste, y la 57 Avenida frente al Aeropuerto Internacional de Miami, con tránsito lento después de que 2 vehículos chocaran sobre este sector. Sigue lento también la I-95 Sur, a la altura de la calle 81. Hay unas luces ahí que están fuera de servicio en una de las rampas de acceso. Mucha precaución sobre este sector. Y también sigue lenta la I-95 rumbo sur y la autopista 112 que conecta con el Aeropuerto Internacional de Miami, porque hay un vehículo con problemas mecánicos en uno de los carriles. 7 de la mañana, 11 minutos en Radio Mambí.
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0: Son las 7 de la mañana, 11 minutos, 7:11. El ex senador Marco Rubio, secretario de gobierno. Es que estoy aquí leyendo un historial completo de lo que ha hecho el secretario Rubio y de cómo ha venido siendo la exposición del tema de Cuba desde que era senador hasta ahora que es secretario de Estado. Estuvo el secretario Rubio en esta comisión del Congreso explicando lo que significa el régimen de Cuba y de cómo esta empresa Gaesa maneja los millones y millones de dólares. Muchos de los senadores, me atrevo a decir que la mayoría de los que le escucharon, ni sabían cómo se movía ese conglomerado. Por eso es importante explicarles, porque cuando tú vas y les dices cómo se maneja el tema de Cuba a alguien que no conoce el tema, se impresiona y dice, ¿es de verdad lo que estás diciendo? O sea, ¿eso se mueve en Cuba así? ¿De verdad constituye un delito el consumir o vender carne de vaca? ¿De verdad? ¿Cómo? ¿Te meten preso solamente porque tú digas algo en contra del gobierno? Hay senadores que no entienden eso. Por eso es importante que el secretario de Estado Marco Rubio haya estado en esta comparecencia, porque eso da también las herramientas necesarias para seguir avanzando en contra del tema de Cuba. Y ahí estuvo nuestro colega Daniel Benítez. Daniel, ¿qué pasó? Y los detalles también sobre el tema de ese exespía cubano que habla sobre la realidad de lo que podría ser el régimen.
3: Sí, muchas gracias. Y el secretario de Estado Marco Rubio explicó las razones por las cuales Cuba está incluido en este listado. N+ Univisión 23 conversó con un ex espía del régimen de La Habana, quien nos aseguró que desde hace décadas Cuba opera para rusos y chinos.
6: Terrorism supported groups, for example, virtually every left-wing, radical, violent terrorist group in the Western Hemisphere has at some point relied on support from Cuba. The ELN.
3: El secretario de Estado Marco Rubio explicó ante una audiencia del Senado las razones por las cuales el régimen de La Habana está incluido en el listado de país patrocinador del terrorismo.
6: Cuba continues to host a pretty substantial collection intelligence sites on behalf of the Chinese and the Russians.
3: Aunque la dictadura de La Habana ha negado siempre cualquier vinculación con acciones terroristas y ha criticado la inclusión en esta lista negra, José Cohen, quien fuera un espía al servicio del régimen y que desertó y escapó a Estados Unidos a principios de los 90, detalló que Cuba siempre ha entrenado a grupos radicales de izquierda.
9: Eso ha sido parte del objetivo del gobierno o del régimen cubano para desestabilizar a Latinoamérica.
3: Y sobre la existencia de bases de inteligencia chinas y rusas en la isla, aseguró.
9: Estamos 90 millas, es como ponerle un portaavión gigante, ¿verdad? Con una tecnología, una infraestructura, con miles de militares. Como diríamos, en el patio trasero de los Estados Unidos. Y Cuba, por supuesto, ha autorizado eso.
3: Durante la tensa audiencia de este martes, un asistente le gritó a Rubio. El secretario durante su comparecencia arremetió nuevamente contra el conglomerado militar GAESA.
6: Cuba is controlled by a military holding company named GAESA, and GAESA virtually owns anything in they own the tourist sector, they own mining, they own the gas stations, they own everything.
3: Más temprano la dictadura cubana publicó un largo comunicado donde sobre GAESA dijo:
10: GAE no es obra del secretismo ni de élites, y mucho menos la vía de enriquecimiento de unos pocos.
6: They're sitting on between 14 and 17 billion dollars in assets. So you have people literally starving. By the way, not a penny of the money in the military holding company translates over to the public treasury.
3: Y Rubio en esta audiencia también dijo que él no cree que sea posible un cambio real en Cuba mientras las personas que están en el poder se mantengan.
0: Muchas gracias a nuestro colega Daniel Benítez de Noticias 23. Son las 7 de la mañana, 15 minutos. Hay un nuevo detalle en el caso de la desaparición de la señora Nancy Guthrie, señora que está desaparecida, la mamá de esta presentadora aquí en los Estados Unidos, presentadora de la cadena NBC. Pues esta señora misteriosamente desapareció. Nosotros hemos seguido el caso y cada vez se convierte en más misterioso. Pero hay un detalle, se mantiene la recompensa combinada de más de 1.2 millones de dólares por información que permita resolver el caso. Pero pese a esta cantidad de dinero, no se sabe nada. El FBI ha estado considerando la posibilidad de incorporar nuevas herramientas tecnológicas a la investigación. Es muy interesante porque la solución a este caso podría ser de algo técnico, algo que proponga el FBI, nuevas formas de analizar los datos. Según dijo un experto, se trata de Morgan Wright. Él es el director ejecutivo y fundador del Centro Nacional para Casos Abiertos y Sin Resolver. Él hace énfasis en el análisis forense, que se puede incluir tecnología que mejore videos, conocidos o desconocidos, y esto para ayudar a identificar al sospechoso o su vehículo. El análisis de señales podría incluir los datos de antenas de telefonía móvil o de tecnología publicitaria, y la cadena de bloques podría revelar quién estuvo detrás de los intentos de rescate y extorsión, fueran legítimos o no. Si tuviera que clasificarlo, dijo, en tres categorías, diría que pertenece a una de ellas. Añadió Wright también sobre este tema que se ha convertido en un verdadero misterio. Dijo que la genealogía genética investigativa aún podría suponer un gran avance, pero no se trata de una tecnología nueva. Dijo que cree que las pruebas conocidas públicamente demuestran que solo hubo un secuestrador involucrado, en parte porque solo una persona aparece en el video y nadie se ha presentado para reclamar la recompensa, reitero, de más de 1.2 millones de dólares. Eso en el caso de esta señora, de Nancy Guthrie, caso misterioso que pues cada vez se pone más complicado. Y el otro caso de la desaparición de otra mujer estadounidense fue el de las Bahamas, ¿se acuerdan? De la que supuestamente cayó del barco, del dinghy, que estaba yendo hacia el velero con su esposo. Ahora se confirma que la Guardia Costera llega a Bahamas para buscar el cuerpo en la investigación de Lynette Hooker. Otro caso misterioso. La Guardia Costera ya está allí para buscar el cuerpo. El guardacostas Margaret Norvell llegó a Hopetown para investigar y tratar de encontrar los restos. Muy difícil, ¿no? Pero van a tratar. Un equipo de buzos comenzará a rastrear una nueva zona de unos 25 pies de profundidad en el mar de Ábaco. Se vio a la Guardia Costera llegando a un muelle justo afuera del Hotel Ábaco Inn, ahí en Hopetown. Esta pequeña embarcación de la Guardia Costera se acercó al muelle donde las tripulaciones descargaron equipo antes de regresar al mar. Esta señora desapareció el 4 de abril mientras navegaba cerca de Ilbo Cay en las Islas Ábaco con su esposo Brian Hooker. Su esposo sostiene que su esposa cayó de esta lancha neumática, el dinghy, como les decía, por la noche y fue arrastrada por la corriente. El cuerpo de Lynette Hooker no ha sido recuperado. Es el tipo de persona con la que cualquiera estaría casado en cualquier ocasión, dijo una amiga de la desaparecida. La amiga comentó que la noticia de la desaparición de Lynette fue devastadora para la unida comunidad náutica del área. Bueno, pues ahí está, nuevos detalles de investigación en estos dos casos que, reitero, se han convertido en misteriosos. Son las 7 de la mañana, 20 minutos, 7 y 20 aquí en Radio Mambí. ¿Cómo estará este miércoles? Nuestro colega Javier Serrano a esta hora nos cuenta.
11: Mis amigos, el tiempo hoy, el viento gira al nordeste al final del día, pues un frente tardío de junio arribará a lo que es el centro de la península y ocasionará un giro del viento al nordeste, así que si usted va a pescar, róbalo, magi-magi. También el pargo, que ya se acerca a la época del pargo sanjuanero. Sepa usted que va a llover con descargas eléctricas en la costa y cerca de la costa. Y hoy el viento girando un tanto nordeste, levantando un poquito más oleaje. Olas de 1 o 2 pies y ya hasta 4 pies durante la noche. No obstante, en los niveles medios de la atmósfera, aún el viento seguirá soplando del oeste, impulsando, empujando humedad y calor hacia nuestra casa, Miami-Dade y Broward. Y por la tarde veremos la mayor actividad de chubascos y tormentas con las lluvias, al igual que ayer, viniendo desde el interior hacia el área metropolitana. Por cierto, ayer tuvimos una tormenta local severa, tuvimos inundaciones y tuvimos récord de calor. Hoy, muy similar el estado del tiempo respecto a ayer. Mientras tanto, en este amanecer, tranquilidad, no hay lluvia y humedad bastante allá afuera, y la temperatura sensible y la real sobre 76, 77 grados en gran parte del área metropolitana, sobre 78 y 79 en zonas costeras. Recuerden que la lluvia pica y se extiende en los próximos días y el fin de semana seguirá lloviendo, quizás no tan numeroso, con máximas, como digo yo, pellizcando los 90 y las mínimas entre 74 y 76.
0: Muchas gracias a nuestro colega Javier Serrano, Noticias 23. Son las 7 de la mañana, 21 minutos. Mientras tanto, desde Venezuela llegan noticias porque la Asamblea Nacional de ese país autorizó a la jefa del régimen chavista, Delcy Rodríguez. Me gusta este término, jefa del régimen chavista. No le puedo quitar el estatus, ¿no? Sí, bueno, puede tener relaciones con los Estados Unidos, ni más faltaba, pueden tener negocios, pero sigue siendo chavista. Sigue siendo, lo que se hizo fue cambiarse el traje y ponerse un traje que tiene una bandera de Estados Unidos, entonces está en este momento por ahora a salvo. Bueno, pues autorizaron a la jefa del régimen, Delcy Rodríguez, a que se ausente temporalmente del país en medio de los preparativos para una visita oficial a India, que va a estar definida por negocios energéticos. Uy, un chavista haciendo negocios de energía, ¿no? La autorización fue concedida luego de que Rodríguez remitiera una comunicación al legislativo que maneja su hermano. ¿Ustedes me dicen todavía que no hay nepotismo allí? ¿Que no hay un manejo del régimen? ¿Ah? Aquí me está diciendo una venezolana, me está escribiendo y me dice: muy buen término, una máscara tiene puesta, sufre de la memoria. No, ella no sufre de la memoria, ella sabe perfectamente lo que está haciendo, lo que le está jugando el así está jugando el jueguito y ella piensa que está engañando al gobierno americano. No sabemos en qué vaya a parar esto, a lo mejor termina igual, pero si ella es la presidenta de Venezuela y su hermanito es el que maneja la asamblea, entonces ella le pide permiso al hermanito para que la deje salir en viaje oficial a manejar negocios energéticos. Ustedes me dicen que las cosas cambiaron en Venezuela, no sé. También en social media, especialmente muchos venezolanos dicen, presidente Trump, por favor, o secretario Rubio, que el dinero llegue a donde tiene que llegar porque no está llegando realmente a donde le dicen que lo están entregando. Porque el secretario Rubio no puede ir a golpear la puerta en los hospitales a decir, oigan, le llegaron las mascarillas, los guantes, las jeringuillas, los medicamentos, ¿llegaron? No, ¿a quién le pregunta? Pues a Delcy Rodríguez. ¿Y Delcy Rodríguez qué le dice? Secretario Rubio, estamos entregando todos los recursos. Mentira, mentira. Son chavistas, siguen ahí los mismos. Esta gira de Delcy Rodríguez se produce en un momento de acercamiento entre Caracas y Nueva Delhi, la India, impulsado principalmente por el comercio petrolero. India ha incrementado sus compras de petróleo venezolano. ¿Cómo van a supervisar los negocios de Delcy Rodríguez? Me gustaría saber cómo van a supervisar que no se robe buena parte de esos negocios. La agenda prevista incluye encuentros con ejecutivos de algunos de los mayores conglomerados industriales indios. Por si no sabían, en India hay billete y billete largo. Ahí sí hay billete. Pero se van a estar reuniendo con estos grandes conglomerados indios y además de reuniones de trabajo orientadas a ampliar la cooperación económica y atraer inversiones hacia sectores considerados estratégicos por el régimen venezolano. ¿Ah? Con esto es suficiente, ¿verdad? Son las 7 de la mañana, 25 minutos, pero mientras esto pasa, más adelante les voy a contar sobre redes corruptas, chavistas, que adquirieron bienes multimillonarios. Por si no se habían robado dinero, vamos a una pausa y regresamos. Son ahora las 7 de la mañana, 25 minutos en Radio Mambí.
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0: Deportiva. Yo soy Ernesto Clavel y como cada mañana les tengo un resumen de lo acontecido ayer y lo que esperamos para el día de hoy. Comenzamos con los Marlins, que ayer en Washington ante los Nacionales buscaban asegurar ese compromiso particular.
1: Por 4 entradas completas, solo ceros iluminaron la pizarra del Nationals Park. Pero abriendo el 5º episodio con un hombre en primera, el receptor novato Joe Mack decidió hacer algo por primera vez en su carrera. El jovencito conectaba su primer cuadrangular en la Gran Carpa y estábamos arriba 2-0.
2: Now Heriberto Hernández drills this deep to center field. Get on your horse. Get back.
1: Acto seguido, Heriberto Hernández lo imitó por todo el central, jonroneando por segunda noche consecutiva y la ventaja era de 3. Pero ahí no paró la cosa.
2: Oh no.
1: Otto López le enganchó una sinker a Mikolas y la mandó a volar por encima de la cerca del izquierdo para el back to back to back que nos ponía arriba 4-0. Los Nacionales descontaron 1 en la 6ª y 2 en la 7ª para acercarse a 1. Pero en la 9ª agregamos otra con screen play.
2: Swing and a drive in the air deep down the left field line. Hooking.
1: Y par de más por el segundo bambinazo de HH en la jornada para repetir así el pizarrón de antier, 7-3. Hoy es temprano a la 1:00 p.m. y Max Meyer subirá a la lomita buscando su 6ª victoria del 2026, que ojalá se le dé, porque eso significaría que barrimos a los Nacionales. Hoy en San Antonio comienza la final de la NBA entre los New York Knicks y los Spurs, quienes estarán regresando 27 años en el tiempo. En 1999 se vieron las caras en aquella final y los Spurs tratarán de repetir el mismo guión, mientras que los neoyorquinos vienen decididos a cambiar el final de la secuela. Los Spurs, entonces David Robinson y Tim Duncan, se hicieron del trofeo en 5 juegos. La última vez que los Knicks ganaron una final fue hace más de medio siglo, en 1973. Los Spurs han ganado 5 campeonatos, el último en el 2014. El juego de hoy comienza a las 8:30 p.m.
3: Muchas gracias a nuestro colega Ernesto Clavelo de Noticias 23. Un poco de información deportiva para actualizarnos en torno a lo que está sucediendo. Son las 7:30 a.m. 7:30. Hay que estar durante todos estos días pues pendientes a mucha información que va y viene con el tema de las elecciones en Colombia. Es lo más importante. ¿Y por qué? Tiene ese impacto directo también con lo que pueda pasar aquí en Estados Unidos, las relaciones con toda la región. Hay países que están siendo gobernados todavía en Latinoamérica por la izquierda y que tienen mucho dinero y mucho poder. El caso de Brasil, Lula da Silva. Sin embargo, Lula da Silva pues no está dentro de la misma clasificación que ha hecho el candidato de derecha de la Espriella. Lo ha puesto a él aparte de Daniel Ortega y de los Castro en Cuba. Dice que sí es el líder de izquierda, pero que no es igual. El término fue sátrapa, el término que utilizó el candidato Abelardo de la Espriella para referirse a Daniel Ortega, al régimen castrista y al chavismo. A Lula lo deja aparte, no lo defiende, pero lo trata de otra manera. Pero todo esto son curiosidades y tenemos que estar listos también para de aquí al 21, estas 2 semanas, pues 2 o 3 semanas, tener información de ataques de todo tipo. Yo estoy viendo de ataques de todo tipo en las redes sociales. Obviamente le están tirando muy fuerte a Abelardo de la Espriella, fue el ganador en la primera vuelta y hay mucha tendencia a que él sea el próximo presidente de Colombia. Sin embargo, pues ese partido hay que jugarlo, ¿no? Esas elecciones del 21, pues hay que estar muy pendiente que no vaya a haber irregularidades, que no se vayan a robar las elecciones, pero hay que votar, no se puede todavía cantar victoria. Pero es muy interesante lo que está pasando. La revista Semana ha sido un medio que ha estado también cubriendo las elecciones de Colombia, es un medio colombiano, y que ha estado en medio de la polémica también por darle su respaldo de una u otra manera al candidato Abelardo de la Espriella, lo que no es ilegal en ninguna parte del mundo. Aquí funciona también en los Estados Unidos, medios conservadores, medios que apoyan la izquierda, medios que son liberales, medios que son conservadores, en fin. Parte de la entrevista que ha dado también, o de estas entrevistas que ha dado el candidato Abelardo de la Espriella a este medio de comunicación, reitero, Revista Semana, pues tiene que ver con lo que dice Abelardo de la Espriella de la posibilidad de que políticos y empresarios compran votos, compran la votación. Parte de esa entrevista, ¿no?
4: A reforzar la campaña de Iván Cepeda es el ministro del Interior, Armando Benedetti. Uno ve a personas del Pacto Histórico incluso diciendo que entre a jugar la bestia. Se refieren a Benedetti como la bestia por su experiencia política y por su experiencia en campañas. ¿Qué piensa de eso?
5: Yo pensaba que era porque le pegaba a las mujeres. O porque porque es un abusador de mujeres. Pero mira, te lo voy a decir claramente. Están llamando a Benedetti porque Benedetti es un comprador de votos consuetudinario. A Benedetti no lo llaman por su inteligencia, ni por su agudeza, ni porque sea un gran estratega político. Benedetti es un delincuente de la peor calaña. Y lo están llamando para que compre votos, como los compró cuando estuvo en la campaña de Petro, y de eso hay grabaciones que ustedes revelaron en Semana, frente a las cuales no ha pasado nada. No se equivoquen. Es una bestia, pero una bestia del mal, que lo que viene es a comprar votos, y aprovecho para hacer esta denuncia. Lo que pretenden hacer es una compra masiva de votos en la región Caribe, metiendo a los hermanos Torres, que ya tienen 60 mil millones de pesos para comprar votos en el Caribe. Pretenden hacer lo que hicieron hace 4 años, porque eso fue lo que le dio el triunfo a Petro, la compra de votos en el Caribe colombiano. Y aquí viene un punto muy importante, y le doy la chiva a Semana. Estoy solicitándole formalmente al gobierno de los Estados Unidos que verifique con sus enviados especiales esta situación, a fin de identificar a los políticos en cada uno de los departamentos del Caribe colombiano que van a empezar esa operación de votos, de compra de votos, para que los Estados Unidos procedan a incluirlos en la lista OFACA y a retirarles las visas a ellos y a sus familiares. Si ustedes creen que yo me voy a quedar con los brazos cruzados mientras compran votos en el Caribe aprovechándose de la pobreza, del olvido y de la angustia de la gente, no están ni tibios y van a saber lo duro que muerde el tigre. Y tengo a los políticos y a los empresarios que por departamento se van a prestar para esa vagabundería.
6: Y si aquí la
5: justicia, no actúa, yo les aseguro que la de Estados Unidos iba a actuar. Y sepan y entiendan.
6: ¿Quiénes son, Abelardo?
5: Sepan y entiendan que el apoyo de los Estados Unidos no es ni siquiera a título personal. Es un apoyo a la democracia colombiana, porque conmigo va a haber democracia, con Cepeda va a haber tiranía, y se quieren robar las elecciones comprando voto en el Caribe.
6: ¿Y quiénes son esas personas, Abelardo?
5: No te preocupes, que vas a conocer los nombres en su momento, les estoy dando la chiva a ustedes. Yo voy a mandar una comunicación formal donde están ahí incluidos los mercaderes de la política, que son empresarios que financian para robarse los contratos, como esos bandidos de los Torres aquí en Barranquilla, y los políticos que en cada uno de los departamentos están organizando la operación de compra de votos. Vamos a ver si son tan guapos de salir a hacerla, cuando saben que los Estados Unidos están encima y que se van a quedar sin visas ellos y sus familias, y que van a ser incluidos en la lista OFAC por estar torciendo la voluntad popular a punta de plata. Otro mensaje para los bancos. Un mensaje importante para los bancos. Los bancos no se pueden prestar para sacar grandes sumas de dinero en época electoral. Todo el que esté sacando grandes sumas de dinero en el Caribe colombiano es para comprar votos. Ojo con eso. Ojo los bancos.
6: Claro, los bancos, y eso significaría,
5: no se pueden prestar para eso.
6: Y eso significaría, Abelardo, que hoy no hay las garantías entonces para la segunda vuelta.
5: No, espérate, porque las vamos a conseguir. Es que esto con los bandidos no es... La justicia en Colombia no actúa, Juanita. Aquí, históricamente en el Caribe, y me da tristeza decirlo porque yo soy un hijo del Caribe, los politiqueros se aprovechan de la tragedia, de la pobreza de la gente para comprar votos. Y están organizando una operación de votos, esta vez con más ganas, que creo que se les van a quitar después de esta entrevista, porque saben que yo voy a llegar a combatirlos. Yo lo primero que tengo que limpiar es el Caribe colombiano de ese cáncer de los politiqueros que siempre compran votos. Ah, aquí no funciona la ley. Perfecto. Vamos a notificarle a Estados Unidos porque ellos mandaron una verificación especial y vamos a solicitar formalmente que se haga un seguimiento a lo que ocurre en el Caribe colombiano y a que todos esos politiqueros respondan con la visa de ellos y sus familias y terminen incluidos en la lista Clinton. Así que los veré. Los veré y van a ver lo duro que muerde el tigre ahora acompañado del águila americana.
3: Bueno, ahí está el candidato Abelardo de la Espriella, unas declaraciones muy fuertes, entrega la revista Semana, replicamos por supuesto por dada la importancia y la contundencia de esta afirmación. Algo que se sabe hace muchos años, pero que el gobierno colombiano no ha hecho absolutamente nada. La compra de votos en lo que se ha convertido la política de Colombia, de cómo se compran los votos para distintos cargos. Alcaldes, gobernadores, senadores, de cómo se compran votos para llegar a esas posiciones. Muy fuerte lo que está pasando en Colombia. Reitero, es una época muy complicada, es una época difícil en este momento. Hay que aguantar, hay que luchar por la democracia, pero lo que viene de aquí al 21 es muy fuerte, especialmente por las denuncias que se están haciendo de lo que puede pasar. Bueno, ahí está Petro. Petro está diciendo que ganó Cepeda en la primera vuelta y que se robaron los votos. Muy complicado el tema. Son las 7 de la mañana, 41 minutos, 7 y 41, aquí en Radio Mambí.
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3: 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Así están las cosas en esta mañana. Son las 7 y 42 minutos.
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3: Y la buena noticia, cuando son las 7 de la mañana, 44 minutos, es que ya tenemos conexión en vivo y en directo con Daikel Ramos. Daikel Ramos es un hombre que está haciendo lo que nadie quería aquí: reparar todos estos electrónicos que nosotros tenemos en casa, que nos costaron cientos y miles de dólares y que no, un día preguntamos y nos dijeron, no, es que el software ya se desactualiza, eso es mejor que lo botes y te compres uno nuevo. Sí, claro, mil y algo de dólares por una computadora y tenemos dos hijos o tres hijos y entonces ¿a dónde vamos a dar? No, es que ese tablet no sirve. No, pero mira, yo lo quiero para poner la música y grabar. No, hay que botarlo y hay que comprar uno nuevo. ¿Y el teléfono? No, tienen que tener el último, el más reciente. Olvídense de eso. Daikel Ramos cambió ese concepto aquí en Miami. Daikel, buenos días. A ver. Vamos a ver si por ahí me copia Daikel.
13: Muy buenos días, Rodrigo. Muy buenos días también a toda la radio.
3: Ahí sí me escuchas bien, ¿verdad, Daikel?
13: Sí.
3: Ah, perfecto. Bueno, pues estaba diciendo que cambiaste completamente el concepto de todos esos electrónicos que nos dicen que hay que botarlos y tú los estás arreglando. ¿Cómo es eso?
13: Es correcto, Rodrigo. Yo siempre les dejo saber a todas las audiencias. Y bueno, primero que nada, saludar a todos los que estén en el tráfico a esta hora, en su carro, o quizás están tomándose el cafecito en la mañana. 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Muchas gracias, Rodrigo.
3: Gracias, Daikel. Me está escribiendo un amigo aquí porque él me había comentado hace algunos días, compró uno de estos televisores modernos, de estos televisores así, de esa pantalla delgadita. Sabes que cuesta muchísimo y estaba muy contento con su home theater, ¿no? Su teatro en casa. Pero entre más tecnología, más vulnerabilidad, y dice que la pantalla se le fue a negro, que escucha, pero que no le sale imagen. ¿Te atreves a revisarlo?
13: Sí, por supuesto. Es algo que vemos a diario en el taller. De verdad que sí. Es uno de los problemas más comunes de los televisores hoy en día.
3: Tremenda noticia que le va a dar este hombre, porque estaba pensando si tirarlo. Ya le dijeron, no, tírelo. Es que las cosas hoy las hacen desechables. 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Así que, Daikel, me imagino que ya hay la gente llamando y la fila después de las 9, como en un consultorio médico. Gracias así por acompañarnos, Daikel.
13: Muchas gracias. Ahí les esperamos.
3: Sí, claro, señor. Sí. Y a ti un abrazo también y gracias por tanta ayuda a nuestra comunidad. 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
3: 7:49, regresamos a las noticias y oigan esta historia. Una persona que contrataron en una joyería, que duró muy poco tiempo trabajando allí, le pagaron con un cheque y este cheque se convirtió en el vehículo para que robara cantidad de dinero. La historia con nuestra colega Tayana García. Tayana, ¿qué pasó?
16: Buenas, la empleada usó el único cheque que le dieron y lo falsificó decenas de veces para obtener miles de dólares.
17: El objetivo fue, se llega a vender, cobrar y ella no fue ni a robar prenda, ella fue por un pez más gordo.
16: Nunca imaginó que el cheque con el que le pagó a una empleada se convertiría en la llave de acceso a un fraude que terminó costándole cerca de $80,000.
17: Fueron 69 cheques de $815, todos los cheques, y también hicieron muchos pagos de ACH por la ruta y por la cuenta del banco. Por ahí hacían pagos de depósitos directos y sacaban el dinero de la cuenta de banco.
16: La dueña de la joyería Casa Joyero de Hialeah le cuenta a NMás Univisión 23 que Heidis Cabrera trabajó como su representante de ventas de octubre de 2025 a noviembre del mismo año.
18: Paso por acá para enseñarle este hermoso reloj.
16: Solo 3 semanas, las que siguió cobrando aún meses después.
17: Falsificaron la firma, falsificaron la letra, todo lo falsificaron y fueron sacando y sacando dinero. Los cheques eran depositados a través de la aplicación móvil y el banco nunca nos alertó de nada.
16: La víctima detectó movimientos irregulares en sus cuentas y acudió a las autoridades en febrero de 2026. Fue ahí que inició la investigación, que según los documentos judiciales, reveló decenas de transacciones fraudulentas.
17: Verla en la calle, verla en las redes sociales como si nada, después de hacer tanto daño a un negocio de cubanos, casualmente de su mismo país, que venimos a echar para adelante, a emprender, entonces te abran las puertas y tú no sepas aprovechar las oportunidades. Este país no es para personas así.
16: Heidis Cabrera fue arrestada.
19: Eso fue sin permiso de los individuos.
16: Este martes en corte, la acusada rechazó categóricamente los cargos en su contra, a lo que su abogado respondió.
19: Ella no lo va a pagar debido a que yo le estoy recomendando que se quede presa, porque de lo contrario Inmigración la va a recoger.
16: Pero Cabrera solicitó lo contrario.
19: No, yes, pay the bond.
16: Recuperar su libertad mientras enfrenta el proceso judicial. A la acusada le imputaron una fianza de $15,000, pero tiene una retención por inmigración.
3: Bueno, pues ahí está la historia, gracias a nuestra colega Tayana García. 7:52, directamente a nuestro centro de producción de noticias a esta hora. Yasmani Salgado, algunos titulares de noticias importantes.
20: Aquí estamos, Rodrigo, listos desde muy temprano. Vamos a comenzar con esto porque Israel y el Líbano están reanudando negociaciones en Washington. Hay mucha expectativa con todo esto.
21: El gobierno del Líbano tiene muy poca influencia sobre Hezbollah, por no decir ninguna. Solo hay que recordar lo que pasó el primer día de guerra abierta, el pasado 2 de marzo, cuando el gobierno libanés decretó la ilegalización del brazo armado de Hezbollah. Era una medida castigo después de que Hezbollah arrastrara el país una vez más a la guerra abierta atacando a Israel. Esa medida hacía pensar que el público vería detenciones de miembros de Hezbollah, pero esas detenciones nunca se han producido. Luego, quien sí que tiene influencia sobre Hezbollah es Nabi Berri. Berri es el presidente del Parlamento libanés y el dirigente del otro gran partido político chií en el país. Berri hace de contacto, se podría decir, entre Estados Unidos y Hezbollah en estas negociaciones. Pues bien, Berri ha afirmado que él puede garantizar o prometer que Hezbollah cumpliría un alto el fuego si fuera un alto el fuego completo. Él ha precisado, Berri, que este alto el fuego tendría que incluir el cese de todos los ataques israelíes por tierra, mar y aire y el cese también de las detonaciones con las que Israel está desapareciendo gradualmente las aldeas que tiene bajo ocupación. Ahora, por supuesto, queda ver si Israel podría aceptar este alto el fuego en este momento.
20: Pero por otra parte, la inflación está repuntando en la eurozona y están culpando a la guerra y también a esta situación que se está viviendo con el petróleo.
22: Los mercados ya trabajan con la expectativa de que la próxima semana efectivamente Lagarde anuncie aquí en Frankfurt una subida de las tasas de interés y esa expectativa también se ha alimentado desde dentro del propio Banco Central Europeo. La economista Isabel Schnabel, la alemana miembro del Comité Ejecutivo del Banco Central Europeo, decía hace unos días que hacía falta o que veía posible una subida de los tipos de interés, incluso aunque la guerra de Irán acabase y el Estrecho de Hormuz se reabriese. Y es que lo que estamos viendo es que esos aumentos de los precios de la energía se están filtrando ya a otros productos. El mejor ejemplo es cómo ha subido en el mes de mayo aquí en la eurozona la inflación subyacente al 2,5%, y eso no se le escapa también a la Comisión Europea, que ya ha elevado al 3% la perspectiva de inflación para el conjunto del año. Eso sí, esperamos que si hay una subida de las tasas la próxima semana sea un movimiento quirúrgico por parte del Banco Central Europeo, porque tiene que controlar la inflación al mismo tiempo que evita que el crecimiento de la eurozona siga cayendo.
20: Y la Unión Europea está endureciendo su política migratoria y ahora ha creado centros para deportar a terceros países. Vamos a escuchar de qué se trata todo esto.
23: Los negociadores de la Unión Europea han cerrado un acuerdo que aún tiene que votarse, pero que cuenta con el apoyo de la mayoría de países y con los votos en el Parlamento de los conservadores y de la ultraderecha. El objetivo de este reglamento es facilitar las expulsiones de inmigrantes en situación irregular. En este momento solo el 28% salen de la Unión Europea, según datos de la Comisión. La norma incluye la posibilidad de abrir centros de deportación fuera de la Unión Europea a través de acuerdos bilaterales entre países, incluso para familias con menores. Algunos, como Dinamarca, Austria o Países Bajos, ya han iniciado el proceso.
24: Lo que más nos preocupa desde Save the Children es que los niños que forman parte de familias sean retornados a lugares donde no están garantizadas la acogida, la continuidad de los cuidados, la unidad familiar.
25: Europa ha devuelto la esperanza de Giorgia Meloni en un proyecto que los jueces italianos le han tumbado reiteradamente. La idea del gobierno era llevar a Albania a los inmigrantes rescatados en el mar, directamente del barco y sin pisar suelo italiano. Una vez en Albania se gestionaría la repatriación, pero los jueces, una y otra vez, obligaron a trasladarlos a Italia. Así que se reconvirtió el uso de estas estructuras. Ahora sirven únicamente para aligerar los centros de repatriación de la península, pero están infrautilizados. Meloni dijo que pasarían por allí hasta 36.000 inmigrantes al año, pero desde que se abrieron, y han pasado casi 2 años, no han superado el millar de personas.
20: Noticias internacionales. Yasmani Salgado.
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3: Son las 7 de la mañana, 57 minutos, 3 para las 8. Y aquí está nuestro colega, como siempre, Javier Serrano. Javier, el weather hoy mismo.

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1: Buenos días. En esta tercera hora de información son las 8 de la mañana en punto. Gracias por la sintonía. A nombre de nuestro equipo, Gustavo Orellana, Yasmani Salgado y quien les habla, Rodrigo Durán. Gracias también a la gente maravillosa de Radio 305, la aplicación que nos retransmite todas las mañanas. Y por supuesto pueden tener la noticia, el streaming, lo que se llama la señal digital en todos los Estados Unidos. 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Yo la tengo instalada en mi celular. Me gusta porque le doy ahí play, abro la aplicación y tengo el sonido ahí sin interrupciones. Perfecto. 8 de la mañana, un minuto. Muy buenos días a nuestra audiencia que llega apenas a la sintonía. La noticia importante a nivel local tiene que ver con la aprobación en la legislatura estatal de la propuesta del gobernador Ron DeSantis en materia de impuestos. Buena noticia. Y especialmente porque ahora pasa a votación el próximo fin de año, o sea, este fin de año, próximo noviembre, tendremos que estar pendientes para poder dar nuestro voto. Si obtiene el 60%, entonces tendremos la rebaja en los impuestos. Pero ahí no paran las buenas noticias, porque también habrá rebaja en segundas propiedades y en propiedades de inversión, que ahora mismo ustedes saben que tiene el 10% de incremento en los taxes cada año, pues bajaría al 5% y aumentaría la exención de nuestra propiedad en $150,000 para el 2027 y para el 28 hasta $250,000 exentos de impuestos. Tremenda noticia, porque ahí va el gobernador caminando rápido con esta propuesta. Repito, ganó en la legislatura estatal. Los detalles también con nuestra colega Rainé Anciani.
2: La enmienda que propuso el gobernador Ron DeSantis quedó lista para ser consultada ahora a los votantes, pero con cambios importantes a su versión original.
3: Se determina ahora casi más de 4.6 billones de dólares de ahorro a nuestros residentes de la Florida.
2: El representante Juan Carlos Porras nos explicó que la versión aprobada eleva la exención de homestead a las viviendas principales, que actualmente es de $50,000 a unos $150,000 para el próximo año y luego a $250,000 en el 2028.
3: No solamente que logramos este alivio a las personas, pero tampoco no impactar a nuestras escuelas que no tienen otra método de recoger estos impuestos.
2: La legislatura también modificó la enmienda asegurando fondos provenientes de los impuestos a las propiedades para servicios esenciales como los policías, bomberos y oficinas de las cortes, así como el Departamento de Elecciones.
4: Ahora, cuando la legislatura habló de este nuevo formulario, está hablando de proteger estos intereses locales que son de la seguridad pública de nuestra comunidad.

0: que yo estoy de acuerdo 100% con eso.
1: El comisionado René García nos dijo que piensa que viene ahora para el condado Miami-Dade.
0: Ahora Miami-Dade County se va a tener que apretar el cinturón y hacer mucho mejor uso del dinero del contribuyente, y por eso me siento confiado en lo que está pasando.
1: La enmienda además prohíbe a las personas que se muden a Florida después del 31 de diciembre a recibir este beneficio fiscal durante al menos 5 años. Ahora, el próximo mes de noviembre, cuando los votantes veamos esta pregunta o esta consulta en la boleta electoral, deberá obtener al menos el 60% de los votos para convertirse en una realidad y entrar en vigor para el próximo 2027.
2: Muchas gracias a nuestra colega Rainé Anciani de Noticias 23. Mientras esto pasa aquí en Miami, pues avanzan las primarias abiertas en California, al otro lado del país, y muestran que Steve Hilton y Javier Becerra lideran la contienda para ocupar el cargo de gobernador, con el 76.1% de los distritos electorales contabilizados. Hilton suma el 26.9% de los votos y Becerra el 25.7%. Muy reñida en este momento la contienda. Todo esto son datos oficiales. Ambos superan más de 1 millón de votos y encabezan la carrera para la elección general del próximo 3 de noviembre. El sistema de primarias abierto en California permite que los dos candidatos con más votos, sin importar el partido, pasen a la siguiente ronda. De mantenerse la tendencia, la elección general enfrentará a un republicano y a un demócrata en una disputa directa por la gobernación de California, típicamente demócrata. Pero ahí está la cosa caminando fuerte en la jornada electoral de ayer. Hilton, un ex presentador de la cadena Fox, nacido en Gran Bretaña y nacionalizado estadounidense, encabezó la votación. Las cosas maravillosas de este país, ¿no? Puede que hayas nacido en otro, pero te han nacionalizado y puedes también trabajar por la democracia si quieres convertirte en un oficial electo. Becerra, por su parte, exsecretario de Salud y Servicios Humanos y exfiscal general de California, ocupó el segundo lugar. Ambos dejaron atrás una lista de candidatos en la que el multimillonario demócrata Tom Steyer quedó tercero con el 19.8% de los votos, a unos 260 mil sufragios de distancia. Durante un discurso ante cientos de seguidores en el centro de Los Ángeles, Becerra dijo: un paso más cerca de que el hijo de esos inmigrantes trabajadores se convierta en el próximo gobernador del estado de California. Se puede, dijo Javier Becerra. Bueno, pues habrá que demostrarlo en las urnas, donde, ¿por qué no?, un republicano se podría convertir, ¿ustedes se imaginan?, en gobernador de California. Ahí están, esa es la cosa de la política. Hilton obtuvo el respaldo del expresidente Donald Trump y centró su campaña en criticar la gestión demócrata en temas como personas sin hogar y también regulaciones estatales. En su discurso tras los primeros resultados, dijo que California era un gran honor increíble. Es la primera vez que me postulo para un cargo público y más de 1 millón de personas se levantan y votan por mí, esta vez con un acento gracioso. Pues muy bien y enhorabuena por todo lo que tiene que ver con las elecciones en California y la posibilidad de que un republicano esté ahí en la gobernación.
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0: Señoras y señores, son las 8 de la mañana, 8 minutos. Llega el momento de las buenas noticias y me encanta compartirlas porque ayer me estaba preguntando a alguien sobre si tenía alguna consecuencia legal el hecho de que llame a la abogada Hanny Martínez Ward porque fue víctima de un accidente. ¿Qué va a pasar conmigo? Es que tú sabes, yo a veces no quiero eso porque si el seguro me sube o sea, por si tengo un problema. Bueno, la respuesta la tiene la abogada Hanny Martínez Ward, a quien saludamos a esta hora. Abogada, muy buenos días.
1: Muy buenos días, y así es. Muchas personas tienen temor, miedo, no saben qué hacer, muchas decisiones a la misma vez. ¿Qué si el carro? ¿Qué si la salud? ¿Qué si el doctor? Y estas situaciones lo que hacen es que la persona entra en shock y no tomar una decisión correcta. Se apresuran, llaman al seguro del culpable, aceptan cualquier cosa y es el error más común que una persona puede cometer. ¿Qué es lo que hay que hacer en la escena del accidente? Tener un abogado de confianza, porque esa llamada inicial es información. Esa información te va a dar poder para tomar las decisiones correctas. ¿Y qué significa hacer decisiones correctas? Dinero en tu bolsillo, menos pérdida de tiempo y más compensación monetaria, que tú no tengas que pagar nada de tu bolsillo.
0: La pregunta del día también, abogada, porque ahí la mayoría dice, bueno, pero ¿cuántos años se va a demorar un caso como estos? Y resulta que hemos visto, abogada, que ustedes resuelven esto sin ir a corte la mayoría de las veces. ¿Cómo es ese proceso?
1: Dependiendo del abogado que tú escojas, los detalles en el principio hacen la diferencia. Yo he tenido abogados que me dicen, mira, a mí un caso como ese en corte me toma 4 o 5 años. Sin embargo, el caso igualito lo terminamos nosotros en un año y medio. ¿Cuándo va a corte? De hecho, el caso más grande que yo tuve hace un año y medio, donde pudimos obtener $100 millones para una víctima de accidente, lo resolvimos en menos de 2 años. Pero ahí es, tenemos un equipo de 220 personas, abogados litigantes que trabajan en grupo para empujar el caso. No es un abogado, es un grupo de abogados que trabaja a la misma vez empujando. Así que obviamente, si a un abogado solo le cuesta 5 años, en un grupo de abogados trabajando varias partes del caso legal a la misma vez, va a ser mucho más rápido. El averaje de nuestros casos se demora de 6 a 8 meses que el cliente recibe el dinero en compensación monetaria.
0: 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Quiero que también se lo sugieran a personas que ustedes sepan que no saben qué hacer, que están en un accidente y no saben qué hacer, pero tienen que actuar rápido. Y eso es importante, abogada. ¿Cuánto es el tiempo, ese margen, no ese frame para que la gente pueda hacer este reclamo?
1: 14 días, nada más la ley te da 14 días, entramos en el verano, todo el mundo está de vacaciones, todo el mundo sale, los niños de la escuela, así que se te va rápido el tiempo. Recuerda, 14 días, si no buscas un abogado dentro de los 14 días, vas a perder todo el derecho.
0: Claro, pero ahí la tranquilidad la tienen con la abogada Hanny Martínez Ward. Y si no, abogada, llamamos al americano, ¿no? Que lo tenemos ahí en la oficina.
1: Sí. Si no, llaman a mi esposo, el abogado Greg Ward, con más de 25 años de experiencia en litigio en corte.
0: Ahí el doctor Ward, un saludo muy especial y reiterando el saludo también para usted, abogada, de feliz cumpleaños esta semana. Muchas bendiciones y un gran abrazo de toda nuestra audiencia.
1: Muchísimas gracias.
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6: Son ahora las 8 de la mañana, 14 minutos, 8 y 14 aquí en Radio Mambí. A propósito de noticias, el secretario de Estado norteamericano Marco Rubio habló sobre la participación del líder supremo de Irán, Mojtaba Khamenei, en las negociaciones. Esto dijo el secretario Rubio ahí, precisamente en esa comparecencia ante el Congreso de los Estados Unidos.
7: El secretario de Estado estadounidense Marco Rubio afirmó el martes que el líder supremo iraní Mojtaba Khamenei parece estar cada vez más involucrado en las negociaciones indirectas entre Teherán y Washington. Khamenei, de 56 años, asumió el liderazgo de la República Islámica tras la muerte de su padre, Ali Khamenei, durante la primera oleada de ataques estadounidense-israelíes del 28 de febrero, que desencadenó la actual guerra en Oriente Medio. Creo que hay indicios de que él participa cada vez más en algún nivel, aunque todas sus comunicaciones han sido por escrito y a través de intermediarios. Rubio hizo estas declaraciones ante el Comité de Relaciones Exteriores del Senado, mientras permanecen estancados los esfuerzos diplomáticos para poner fin a 3 meses de conflicto que han sacudido Oriente Medio y alimentado una crisis energética mundial. El jefe de la diplomacia estadounidense expresó su esperanza de alcanzar un acuerdo con Irán, pero insistió en que Teherán debe dar pasos concretos para restaurar la confianza internacional. Washington exige la reapertura total del Estrecho de Hormuz, una ruta clave para el transporte mundial de petróleo y gas, así como garantías de seguridad para la navegación comercial. Tienen que anunciar con toda claridad, los estrechos están ahora abiertos, no estamos cobrando ningún peaje. Nosotros ayudaremos a retirar las minas que ellos colocaron allí y no abrirán fuego contra los barcos. Rubio también reiteró que cualquier alivio de las sanciones dependerá de severas limitaciones al programa nuclear iraní. Irán está siendo sancionado porque ha enriquecido uranio a niveles muy altos. Irán está siendo sancionado por sus actividades nucleares. Si aceptan renunciar a esas cosas, habrá un alivio de las sanciones asociadas a su compromiso y cumplimiento. Según Rubio, la posibilidad de un acuerdo sigue sobre la mesa y podría concretarse en cualquier momento, aunque dependerá de las decisiones que adopte Teherán sobre su programa nuclear y la seguridad en el Golfo.
6: Pues ahí está la noticia y la actualización sobre lo que pasó ayer en esa comparecencia del secretario Marco Rubio. Son ahora las 8 de la mañana, 17 minutos. ¿Saben que la revista Forbes o la publicación Forbes, ya no se puede hablar solamente de la revista en este mundo digital, actualizó el listado global, las 10 personas más ricas del mundo? Esto es información, no te vayas a sentir mal. Esto no es que vas a comparar tus finanzas con las de cualquiera de estos personajes. Tranquilos, es información porque a veces uno entra, pero ¿cómo tiene tanto dinero? Número 10, Steve Ballmer. Se estima que tiene un patrimonio de 141 mil millones de dólares el sector tecnología, software y deporte profesional. Él es ex CEO de la compañía Microsoft, regresó al top 10 después de varios meses fuera de la clasificación. Él ingresó a Microsoft en 1980 como el empleado número 30 de la empresa. Conserva una importante participación accionaria en la compañía. También es propietario de Los Ángeles Clippers, franquicia de la NBA. Bernard Arnault, patrimonio 148 mil millones, la línea de consumo y de lujo. Estamos hablando que es el propietario, es el empresario francés propietario de marcas como Louis Vuitton, Dior, Tiffany, Moet & Chandon. Durante años ocupó los primeros lugares del ranking multimillonario. Está en esta categoría. ¿Qué? Número 9. Número 8, Jensen Huang, 182 mil millones de dólares, sector de la tecnología y semiconductores. Este es el dueño de NVIDIA. 7, NVIDIA de los chips. Mark Zuckerberg, lugar número 7. 217 mil millones de dólares, ya sabemos quién es, tecnología y redes sociales. Michael Dell, el apellido lo dice todo, 244 mil millones de dólares, lugar número 6, tecnología, hardware e infraestructura, el dueño de esa computadora Dell que tú puedes tener por ahí. Número 5, estamos hablando de las personas más ricas según la publicación Forbes. Número 5, Jeff Bezos. 277 mil millones de dólares, sectores de tecnología, comercio electrónico y servicios en la nube. Ahora podemos agregarle también el tema de aeroespacio, pero no sé si con la explosión que tuvo ese cohete, quizá no lo incluyeron por ahí, pero sigue siendo uno de los grandes en esta apuesta por conquistar el espacio. Fundador de Amazon, ocupa el quinto lugar de la clasificación. Número 4, Sergey Brin. 285 mil millones de dólares. Sector, tecnología e internet. Número 3, Larry Ellison. 296 mil millones de dólares. Tecnología, software e infraestructura en la nube. Qué barbaridad, ¿no? Si alguien dice que la tecnología no es lo que está dando el dinero en este momento, pues está completamente errado. Miren lo que está pasando. Tranquilos, voy con el 2. Número 2, Larry Page. 309 mil millones de dólares. Los sectores de tecnología, internet y búsqueda. Y el número 1, pues ¿quién falta en el grupo? ¿Quién es el que falta? Elon Musk. 835 mil millones de dólares. Tecnología, aeroespacio y el sector automotriz. No tengo que repetirles de qué compañías es el dueño, ¿verdad? Pues así está el más reciente ranking de Forbes con las personas más adineradas. El top 10, los 10 más ricos. Así están las cosas en materia de dinero.
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0: Señoras y señores, 8 de la mañana, 23 minutos, las buenas noticias. 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
4: Una misma familia aquí en Doral, en el área de Doral Isles, este reconocido reparto aquí en Miami. Nuestra colega María Fernanda López ha estado ahí durante toda la madrugada. Mafe, ¿se sabe algo? ¿No se ha dado esta conferencia de prensa?
5: Todo según lo que dice la policía de la oficina del sheriff de Miami-Dade es que ocurrió dentro de este reconocido complejo residencial Doral Isles. Sobre las 7:30 de la noche se recibió una llamada en la que advertían que pedían por favor ir a verificar el bienestar de los ocupantes de esa residencia directamente en la 111 Court y la 72 Terrace. Al entrar, pues lamentablemente la policía dice que encontró literalmente a las 4 personas ya muertas. Se trata de un hombre adulto, una mujer adulta y 2 mujeres menores de edad, 2 niñas. Ahora bien, ¿por qué fallecieron? ¿Cómo fallecieron? Eso se encuentra bajo el Departamento de Homicidios de la Oficina del Sheriff de Miami-Dade. Como sabrán ustedes, esta área residencial muy reconocida aquí en el Doral, donde viven muchas familias de muchas escuelas cercanas, de hecho. Y por supuesto que nosotros estamos pendientes del desarrollo de esta noticia. Hasta el momento no se ha especificado si puede tratarse de un homicidio-suicidio o de un homicidio y que haya alguien que estén buscando. Por supuesto que en el transcurso de las próximas horas nosotros estaremos pendientes de recopilar más información para traérselas oportunamente.
4: No, muchas gracias, María Fernanda López, nuestra colega y amiga, directamente desde Noticias 23. Terrible este hecho, imagínense el impacto para los vecinos, enterarse de lo que está pasando, ¿no? Wow. Son las 8 de la mañana, 28 minutos. Atención, que el régimen de Irán atacó con drones el aeropuerto internacional de Kuwait y dejó una persona muerta y 63 heridos. Muy grave esta situación para lo que constituye la posibilidad de un acuerdo entre Estados Unidos e Irán. El portavoz del Ministerio de Defensa kuwaití, el general de brigada Saud Abdulaziz Al-Otabi, anunció la suspensión de vuelos comerciales y calificó el hecho como una agresión criminal iraní que provocó importantes daños materiales en edificios y también esta persona muerta. Reiteramos, un ataque con drones en el aeropuerto internacional de Kuwait deja el saldo de un fallecido, 63 heridos también, y ha provocado la suspensión completa de las operaciones aéreas. Por su parte, el portavoz del Ministerio de Defensa de Kuwait agregó que varios drones hostiles impactaron contra la terminal de pasajeros del aeropuerto, lo que causó graves daños materiales y dejó a varias personas heridas. En este momento, pues todavía están evaluando los daños. Calificó el hecho como una agresión criminal y la Agencia Estatal de Noticias de Kuwait señaló que las autoridades de aviación civil suspendieron el tráfico aéreo y desviaron los vuelos hacia otras terminales aéreas alternativas después de que la Terminal 1 fuera atacada por Irán, causando víctimas y daños. La suspensión de las operaciones comerciales ocurre también pocas horas después de un intercambio de ataques entre Irán y Estados Unidos. Es la noticia más reciente a la que estamos dando en este momento cobertura. Son ahora las 8 de la mañana, 30 minutos, 8:30 aquí en Mambí. 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
4: A propósito del tema de Irán, el precio del petróleo volvió a subir ante la posibilidad de una extensión en las negociaciones entre Estados Unidos e Irán. El barril de petróleo Brent, que es la referencia internacional, se ubicó en torno de los $93, mientras el West Texas Intermediate, o sea el WTI, que tenemos aquí en Estados Unidos, nuestro petróleo, avanzó hasta cerca de los $89 en las primeras operaciones del día. El barril del petróleo estadounidense avanzó cerca de un 2.5% y se espera que mantenga este precio por las próximas horas ante estos hechos. Nuevamente reitero, el ataque a Kuwait, al aeropuerto. También se suma el deterioro de la situación entre la frontera entre Israel y el Líbano. Recuerden que hay delegación de ambos países, de Israel y el Líbano, que están en Washington y que esta semana tratan de llegar a un acuerdo para esa tregua. También se habla de la decisión en este momento de suspender los ataques o la posibilidad de suspender los ataques por parte del ejército de Israel en el sur del Líbano. Y esto pues se esperaba que trajera un poco de estabilidad a la zona. Sin embargo, no avanzan estas negociaciones. Por eso lo decimos una y otra vez, da un paso adelante, un paso hacia atrás. No hay estabilidad. Ahora Irán está condicionando cualquier arreglo con los Estados Unidos a esa situación que está pasando allá con Israel y con los terroristas de Hezbollah. Es decir, mientras eso sucede allá, ellos aquí en el Estrecho de Hormuz están en este momento diciéndole a los Estados Unidos, todo depende de si ya no atacan más a Hezbollah, son terroristas, entonces nosotros vamos a abrir el Estrecho de Hormuz, o por lo menos vamos a estar ante una posible negociación, prácticamente chantajeando el acuerdo con los Estados Unidos. Son las 8 de la mañana, 33 minutos aquí en Radio Mambí. Vamos a una pausa y cuando regresemos también tendremos los detalles de esa magnífica noticia de la aprobación de la propuesta del gobernador Ron DeSantis en torno a los taxes a la propiedad.
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4: Muy bien, son las 7, las 8 de la mañana, 34 minutos. Todavía estoy enredado en las 7, no, las 8 de la mañana, 34 minutos. Y en lo que tiene que ver con esta propuesta que pasó ayer y se convirtió prácticamente en una fiesta allí en la celebración en la comisión, en la legislatura, no la comisión, sino la legislatura de Tallahassee, porque pasó en la Cámara y pasó en el Senado estatal. La propuesta del gobernador Ron DeSantis de bajar los impuestos a la propiedad. El gobernador estaba duro, estaba diciendo no, que quiten los taxes. Le dijeron, bueno, gobernador, no vamos a aprobar esto, pero vamos a hacerle un pequeño ajuste. Y sí lo aprobaron realmente, pero el pequeño ajuste nos beneficia. Hay que estar informados porque hay que votar. Se va a llevar a votación a final de año. La reforma elevaría la exención fiscal, atención, de $50,000 que tenemos en este momento, es decir, a $150,000 en 2027 y a $250,000 en 2028. Es decir, para el 2028, si es aprobada por nosotros en votación con el 60% en noviembre, ya los primeros $250,000 de nuestra primera vivienda, de nuestra vivienda primaria, no sería taxable. Pero también se podría reducir en más de $8,400 millones anuales los ingresos de los gobiernos locales. Ok, hay que administrar mejor el dinero, pero le están dando un break también a la gente, a la población. Nos están dando un chance para recuperarnos. El cambio no se aplicará a los impuestos escolares. Esa es una buena noticia que se negoció también con el gobernador en la propuesta. Es decir, las escuelas conservan el dinero. Antes de que empiecen los detractores a decir, no, es que el gobernador le quiere quitar la plata a las escuelas. No, la plata de las escuelas continúa. La Cámara de Representantes Estatal aprobó esta medida de 75 votos a favor contra 26 en contra. Pero en el Senado fue un golpe contundente. 30 a favor, 9 en contra. Dos votaciones que le dieron una tremenda victoria al gobernador Ron DeSantis, tres senadores demócratas, Mac Bernard de West Palm Beach, Daryl Rusin de San Petersburgo y también Barbara Sharif de Miramar votaron a favor. Eso es importante porque hasta los demócratas están entendiendo que se necesita regular y bajar los taxes a la propiedad. El tope anual del aumento de la tasación para las propiedades que no son residencia principal, como segundas viviendas, propiedades de inversión, apartamentos y propiedades comerciales, bajaría de 10%, recuerden que sube cada año 10%, a 5%. Tremenda noticia. Eso permite que la gente pueda tener propiedades de inversión a unos taxes, por lo menos, razonables en cuanto al incremento cada año. Los legisladores republicanos de ambas cámaras introdujeron cambios para permitir que ciudades y condados sigan usando los impuestos a la propiedad para financiar oficinas constitucionales como supervisores electorales, recaudadores de impuestos y tasadores de la propiedad. Son ahora las 8:37 en Radio Mambí. Es el momento de pasar con nuestro colega Yasmani Salgado. Yasmani, en este miércoles, ¿cómo está Cuba?
10: En efecto, Rodrigo, aquí estamos al tanto de Cuba, 90 millas. El secretario de Estado de Estados Unidos, Marco Rubio, reiteró ante el Senado que Cuba está patrocinando el terrorismo al defender la permanencia de la dictadura castrista en la lista de estados patrocinadores del terrorismo que se elabora aquí en Washington. Durante una audiencia celebrada en el Comité de Relaciones Exteriores del Senado, Rubio también denunció que Cuba mantiene instalaciones de inteligencia que están vinculadas a China y a Rusia allí en el propio país. Las declaraciones se emitieron durante la revisión de la propuesta presupuestaria del Departamento de Estado para el año fiscal 2027. En este escenario, Marco Rubio volvió a sostener que Cuba patrocina el terrorismo, argumentando que la relación histórica del régimen comunista con organizaciones armadas de izquierda constituye una evidencia suficiente para justificar esta designación. El jefe de la diplomacia americana señala específicamente a organizaciones como el Ejército de Liberación Nacional, también las Fuerzas Armadas Revolucionarias de Colombia y las disidencias de esa guerrilla como ejemplos de grupos que recibieron respaldo de La Habana en distintos momentos de la historia. Y es que esta intervención se produce durante un intercambio con el senador demócrata Chris Vann, quien cuestionó la inexistencia de pruebas actuales que vincularan directamente al régimen cubano con organizaciones terroristas internacionales como Hamas o Hezbollah. Todo esto está en pleno desarrollo. Hay mucha interacción con esta publicación, lógicamente con las palabras de Marco Rubio, y aquí en nuestra redacción estamos al pendiente. Pero vamos a conectar a esta hora con Martí Noticias. Ahí tenemos al colega Joan Cansanceu. Él tiene un reportaje bien especial sobre toda esta temática.
11: El secretario de Estado, Marco Rubio, ratificó que Cuba continúa representando un peligro para nuestro hemisferio.
12: Básicamente, salvo Nicaragua, salvo Cuba, obviamente, Venezuela sigue teniendo algunos desafíos y, por supuesto, Brasil, aunque está en medio de un ciclo electoral, en general es una región llena de aliados estadounidenses.
11: Asimismo, Rubio dejó muy en claro que Cuba es un país que patrocina el terrorismo.
12: Cuba ha patrocinado el terrorismo. Por ejemplo, prácticamente todos los grupos terroristas de izquierda, radicales y violentos del hemisferio occidental, han contado en algún momento con el apoyo de Cuba, afirmó. El máximo diplomático de la administración Trump también señaló que la isla caribeña necesita reformas sistemáticas y serias. En realidad, Cuba no está controlada por el gobierno. Cuba está controlada por un grupo militar llamado GAESA, y GAESA prácticamente lo posee todo. Están presentes en el sector turístico, en la minería, en las gasolineras, en todo. Alrededor del 70% del Producto Interno Bruto de Cuba está bajo el control de este grupo militar, que posee entre 14 y 17 millones de dólares en activos. Hay gente que literalmente se muere de hambre, gente que literalmente sufre la falta de electricidad, una red eléctrica que no se ha mantenido en 10 años. Y por cierto, ni un centavo del dinero de ese grupo militar llega a las arcas públicas. Así que el desafío fundamental que tenemos aquí es que Cuba necesita reformarse para que no siga siendo un Estado fallido, lo que representa una amenaza para Estados Unidos, dijo Rubio.
10: Pero también, muy interesante en Martí Noticias, la intervención de José Luis Tan Estrada. Ha comentado sobre la defensa que hace el régimen cubano al grupo GAESA.
13: Si realmente, como dice Gramo, esta nota de picotazos que dice más ideológicamente que verdad, con argumentos y hechos, porque no ponen públicamente los ingresos de GAESA, cómo se mantiene GAESA, en qué gasta GAESA, como es normal en cualquier país del mundo. Cualquier ministerio público o institución pública tiene su récord ahí públicamente y las personas pueden entrar. ¿Por qué no lo hacen? Ahora, una nota presionada por las declaraciones, las últimas declaraciones de Marcos Rubio, claro está. Muchas personas se están haciendo muchísimas preguntas, muchos militares que están pasando muchísimo trabajo pero siguen defendiendo eso, se están haciendo muchas preguntas, pero también digo que esto es un mensaje también para el exterior, para esta comunidad todavía internacional que está dormida en los laureles, como decimos, un buen cubano con la narrativa del régimen. Pero hay que recordar también unos años atrás el nuevo Herald, toda la investigación que sacó de los miles de millones de dólares que tenía GAESA en su bolsillo, igual que en Cuba siglo XXI, una investigación muy buena donde decían que la mayoría de las remesas que entraban a Cuba no paraban en el Banco Central, sino en los bancos de GAESA. Ya se puede imaginar cómo puede ser posible que un 99% del país esté controlado por esta empresa militar, donde todos los jefes han sido vinculados a la cúpula del poder, y al final no haya ni una auditoría, ni haya ni rendiciones de cuentas en qué hacen y en qué invierten el dinero. Porque si fuera en la salud, en la educación, en los servicios básicos, pero ni tan siquiera eso.
10: La cadena española Iberostar ha anunciado su desvinculación de 12 hoteles en Cuba, establecimientos gestionados en asociación con Gaviota, la entidad controlada por el propio grupo GAESA. Y esta decisión, efectiva desde este día 1 de junio de 2026, se alinea con el endurecimiento de las sanciones estadounidenses y mantiene operativa esta presencia de la empresa en otros hoteles cubanos no vinculados directamente a este aparato militar. La medida se produce en un contexto de presión regulatoria internacional. Según este comunicado que se ha publicado en varios medios como parte de un proceso de adaptación al entorno regulatorio internacional y con el propósito de preservar sus estándares, Iberostar Cuba Hoteles dejará de operar y comercializar a su grupo de hoteles en Cuba. Iberostar se marcha, retira 12 instalaciones allí en la isla a 90 millas. Entre estos están el Gran Pácar Habana, el Iberostar Selection en Cenachos, en Cayo Santa María, y el Iberostar Origin Bella Vista Varadero. La empresa ha confirmado que ya estos establecimientos dejaron de ser gestionados, comercializados y promocionados bajo la marca Iberostar. Y es que esta transición está implicando que estos 12 hoteles en Cuba pasarían a ser administrados directamente por Gaviota. Fuentes consultadas en Gran Pácar Habana indicaron que las reservas ahora se gestionan a través de esta entidad estatal. Es una noticia también en desarrollo desde Cuba, y aquí a 90 millas estamos muy al pendiente. Pero vamos a escuchar, otros medios internacionales están también confirmando esto, que varias compañías hoteleras internacionales han decidido irse de Cuba.
14: Estamos asistiendo a un proceso en el que se está dando una normalización económica que desde hace tiempo ya se veía venir que iba a ocurrir. Me refiero a que, por ejemplo, el sector hotelero turístico en Cuba no hace más que experimentar caídas de año en año en la cifra de visitantes y de viajeros. Los hoteles en este momento en Cuba están funcionando a niveles de ocupación inferiores al 10%. Y eso, por supuesto, implica ingresos turísticos en caída libre. y eso significa que hay hoteles que se han tenido que cerrar, hay hoteles que han tenido que reconducir a los turistas a determinadas instalaciones porque no todas están en funcionamiento, y en esas condiciones yo creo sinceramente que los hoteles no tienen el más mínimo interés, en este caso las compañías hoteleras, de funcionar en Cuba, sobre todo cuando miran hacia el futuro y ven que las estadísticas de turismo no van a mejorar a medio plazo. Le voy a poner un dato. En el primer cuatrimestre de este año, la caída del turismo con respecto al mismo periodo del año pasado es de más de un 50%. Pero es que el año pasado también, en el primer cuatrimestre, cayó alrededor de un 46% respecto del año 2024. Es decir, que va en caída libre. Lo que está disminuyendo es la llegada del turismo de sol y playa, fundamentalmente también en época de máxima estacionalidad, que son los meses del invierno, que este año han ido realmente muy mal. Y lo que viene ahora es el tramo del verano, la época de los ciclones, la época de los sargazos, que es cuando menos viajeros van a las zonas del Caribe, y esto lo que va a hacer es que la temporada sea un fracaso. Por lo tanto, la salida de empresas hoteleras de Cuba hay que verlo como un respiro para estas empresas, más que como una imposición de Estados Unidos.
10: El aparato de represión del régimen comunista pautó para el 10 de junio el falso juicio contra un joven cubano, Ángelo Ramírez Martínez, en una muestra más del ensañamiento judicial que caracteriza a la dictadura, pero esta vez en Santiago de Cuba. Este muchacho tiene 24 años y está enfrentando a la maquinaria inquisidora del castrismo simplemente por ejercer su derecho a documentar la realidad. El despliegue de este montaje jurídico está buscando castigar el pensamiento crítico utilizando la farsa de los tribunales subordinados al Partido Comunista para silenciar cualquier rastro de disidencia en el país. La organización Cubalex, encargada de compartir la información en plataformas, está denunciando esta otra aberración jurídica que mantiene a Angelo tras las rejas desde el 5 de marzo. Aquel día, en una calle de Santiago de Cuba, el joven presenció cómo agentes del Ministerio del Interior intentaban borrar las huellas de carteles. Y la manipulación de la justicia para castigar este activismo sigue siendo letal. La tragedia comenzó cuando agentes exigieron que dejara de tomar fotografías, entregara, lógicamente, el dispositivo y borrara todo lo capturado. Con una dignidad que aterra a los esbirros, Angelo mantuvo su negativa, argumentando su derecho legítimo a fotografiar hechos ocurridos en el espacio público. Aquí en nuestro segmento también hemos estado al tanto desde Santiago de Cuba de la situación de este muchacho. Concluimos nuestro recorrido al tanto de Cuba a 90 millas.
4: Yasmani, gracias como siempre por toda la información. Son las 8 de la mañana, 48 minutos, 8 y 48 buenas noticias, porque nuestra casa es una de las inversiones más importantes que hacemos en toda nuestra vida, pero eso no significa que tengamos que pagar de más por protegerla. 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
4: 8 de la mañana, 51 minutos. ¿Saben que con el tema de las elecciones en Colombia, pues el presidente de izquierda, Gustavo Petro, ha estado repitiendo por estos días que hubo fraude en la primera vuelta, que hubo fraude, que robaron las elecciones y que Iván Cepeda, su candidato, ganó en primera vuelta? Aunque esta versión no ha tomado mucha fuerza, pues sí causa molestia porque se presta para que haya ese tipo de duda entre personas que dicen, bueno, pero espera un momento, no fueron transparentes, luego el resultado no está claro. Pues para despejar todo eso, también las comisiones que estuvieron observando las elecciones ya entregaron su informe y dijeron que no hubo fraude.
19: Persiste la pulseada entre Gustavo Petro y las autoridades electorales por el resultado de las presidenciales. El presidente de Colombia dio a conocer pruebas acerca de un posible fraude que habría ocurrido en los comicios del pasado 31 de mayo. Para el mandatario, el software con el que se organizan las votaciones fue alterado para perjudicar al candidato de su partido, Iván Cepeda.
20: El software sí fue modificado y dos veces el 26 de mayo del 2026. La primera modificación ocurrió a la 1 y 21 pm y la segunda a las 7 y 21 pm. La modificación consistió en modificar el censo electoral y el número de puestos y mesas.
19: Aseveraciones que no coinciden con los reportes de la registraduría. Esta entidad asegura que hay un nivel de coincidencia entre el preconteo de votos y el escrutinio superior al 99,9%. A su vez, la misión de observación electoral de la Unión Europea catalogó el proceso de transparente y creíble.
21: La misión descarta cualquier manipulación de los datos, del preconteo y del escrutinio. Respecto al software, somos conscientes, porque así nos lo han trasladado los candidatos, de que se les mostró el código fuente a todos los partidos que lo solicitaron.
19: De su lado, el aspirante ultraderechista Abelardo de la Espriella pidió a Petro respetar la ley colombiana y abstenerse de participar en política siendo jefe de Estado, además de hacer un llamado para que se acaten los resultados.
22: El país debe entender, como lo he denunciado desde antes de ser candidato, que Petro está dando paso tras paso para robarse las elecciones. Esa postura es falsa. Las misiones de observación electoral deben desmentirlo, porque han estado al tanto del proceso y de su transparencia.
19: La segunda vuelta tendrá lugar el próximo 21 de junio.
4: Bueno, pues ahí está. Descartado por parte de estos observadores ese fraude, pero Petro sigue ahí. Petro sigue ahí. Y por eso les decía más temprano que hay que estar preparado durante todos estos días para que todo esto se dé. Bien, y con esta noticia me despido de ustedes en esta emisión de Noticias 710 por Radio Mambí. Gracias por la sintonía. Los invito a las 12, una actualización de las noticias más importantes. Gustavo Orellana, Yamani Salgado y quien les habla, Rodrigo Durán. Pásenla bien y sigan con Radio Mambí, la grande.
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0: 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Buenos días, capitana.
1: Buenos días, Ray. Buenos días a toda la audiencia.
0: Buenos días, Eunice.
2: Buenos días, aquí como todos los días.
0: Oye, aquí como todos los días. Me dijo Eunice, a mí me sorprendió antes de la pausa, que ella trabajó con Leopoldo Fernández,
2: sí,
0: con
2: Tres Patines. Trabajé aquí en el Teatro Martí. Mimi Cal fue mi madrina.
0: Pero tú eras la niña que llevaba agua.
2: Sí, era bien jovencita. Okay. Fue aquí en Miami.
0: Sí, porque imagínate.
2: Sí, no, en Cuba no. Yo era muy pequeña. Fue aquí en Miami y Mimi Cal fue la que me metió allí en el teatro cuando vieron que yo había dado teatro en Cuba y demás. Había cogido clases. Pues empecé allí con Leopoldo y es una persona encantadora.
0: Qué bueno eso. Tú sabes que mi abuelo siempre escuchaba La Tremenda Corte, porque hay una emisora en Puerto Rico, WPAB 550, que todavía lo transmite a la 1:00 p.m. todos los días. Igual que aquí, que es a las 2:30, allá a la 1:00 todos los días. Y mi abuelo siempre en el balcón, recuerdo, escuchando La Tremenda Corte.
2: Era algo increíble y como persona tenía una cultura increíble. Era diferente a lo que salía. Sabes que su última esposa fue puertorriqueña.
0: Ah, ¿de verdad?
2: Exacto. Esa fue.
0: Yo la sí que conocí lo... a Leo Fernández, el hijo. Conocí al hijo y al hijo del hijo.
1: Al nieto.
0: O sea, todos conocí.
2: Leo
0: trabajé con ellos. Con
2: en Puerto Rico.
0: Sí, yo trabajé con ellos así allá. Bueno, señoras y señores, estamos listos ya para comenzar inmediatamente con el programa en el día de hoy. Vamos con los titulares.
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0: Comenzamos inmediatamente con los titulares más importantes a esta hora aquí en El Escándalo del Día en Radio Mambí. Florida bajará los impuestos a la propiedad o el ahorro se irá por otro lado. La propuesta de DeSantis llega a los votantes, pero deja preguntas sobre escuelas, servicios locales y posibles nuevas tarifas. Marco Rubio endurece el mensaje sobre Cuba mientras Raúl Castro sigue señalado por la justicia de Estados Unidos. Además, María Elvira Salazar le mandó un mensaje directo al nieto de Raúl Castro. Le está pidiendo ayuda al cangrejo. ¡Qué increíble eso! Señoras y señores, yo no lo puedo creer. Le está pidiendo ayuda al cangrejo.
2: ¡Increíble!
0: Sí, sí, todo eso. Además, la política migratoria de Trump choca con tribunales, ICE y familias detenidas. Trump negocia con Irán o Medio Oriente, se acerca a una escalada peligrosa. Además, la Unión Europea está copiando la mano dura migratoria que antes criticaba. Venezuela camina hacia una transición ordenada o hacia una explotación social. Marco Rubio está separando a Venezuela del caso cubano. Dice que Venezuela ya no representa la misma amenaza. Puede encender debate entre cubanos y venezolanos este tema, porque dice, no, si ya Venezuela no representa ninguna amenaza. Eso es lo que dice Marco Rubio. Así es, todo esto lo vamos a tener hoy en vivo aquí en El Escándalo del Día.

0: Señoras y señores, a esta hora hay más escándalo. Escuche esto y no se sorprenda. María Corina Machado intervino en un foro de la Libertad de Oslo y pidió una transición en Venezuela sin rendición ni revancha. Según la lista suministrada, planteó que el país necesita orden, disciplina institucional y una salida que no busque venganza ni colapso. Oiga esto, ¿por dónde va esto? Señoras y señores, se los dije ayer.
1: Tiene su cola.
0: ¿Y ustedes qué hicieron? Me dijeron zapatra. Ustedes me insultaron a mí. Ustedes dijeron, no, Ray, ¿cómo es posible? Yo les dije, gente, Delcy Rodríguez es la persona que está siguiendo el plan. Y ni María Corina ni Edmundo pueden irse en contra de las decisiones del presidente Donald Trump, que escogió a Delcy Rodríguez. ¿Y sabes qué? Si escogió a Delcy Rodríguez, tienen que hacer lo que diga Trump. Y esta noticia yo la dije, capitana, ¿qué dice en el segundo párrafo? Para que ustedes vean de esta noticia y la gente entienda lo que está pasando aquí, entienda cuál es el plan.
2: Dice, el contexto venezolano sigue siendo altamente explosivo. La lista indica que desde la captura de Nicolás Maduro el 3 de enero y su sustitución por Delcy Rodríguez, distintos sectores han exigido elecciones libres, liberación de presos políticos y apertura democrática.
0: Pero eso no es así tan rápido. Tienen que esperar, gente. No se desesperen.
2: Sindicatos, estudiantes y organizaciones civiles convocaron protestas para este miércoles con figuras como José Patines denunciando persecución laboral, hambre familiar y represión contra trabajadores del Estado.
0: Bueno, no pueden, gente.
1: Bueno, yo pienso que la liberación de los presos políticos es la primero que hay que hacer en un país. Bueno, si vamos de verdad a hablar de derechos humanos.
0: Pero yo le voy a decir una cosa, tengo al teniente José Antonio Colina en línea telefónica. Buenos días. Colina, ¿cómo estás?
3: Buenos días a toda la audiencia. ¿Todo bien, hermano? Un placer saludarte.
0: Igual para ti, hermano. Oye, es triste lo que te voy a decir, pero desde el primer momento lo hemos sabido y yo creo que tú lo estabas claro. Delcy Rodríguez es la que manda allí y hay que seguir el plan de Trump.
3: Sin duda. Eso es lo que está ocurriendo en estos momentos y aunque es un plan que en lo personal pues no me agrada, del todo, porque se le da prioridad a lo económico sobre lo político y lo social, es lo que se está planteando en este momento. Y básicamente Delcy Rodríguez no es necesariamente la que manda, es la cara visible. Hay quien realmente manda y hace lo que le da la gana es Diosdado Cabello, que es peor todavía, pero bueno, eso es lo que quiere esta administración y el que no esté de acuerdo con lo que está pasando, pues tendrán que levantar su voz y tener más fuerza para poder imponer su criterio.
0: Sí, pero lo que quieres tú o no, porque oiga, tenemos no todos lo podemos tener.
3: Yo no lo quiero.
0: Pero
3: no
0: oye, quiero, pero no todos lo podemos tener.
3: No, yo bajo ningún concepto lo quiero.
0: Pero no todos lo podemos tener, o sea, si ella ayuda en la libertad hay que hacerlo, ¿no?
3: No está ayudando en la libertad realmente. ¿A qué libertad te estás refiriendo?
0: A la que no tenían antes, que no tenían a Maduro allí.
3: No, pero es que no hay libertad en este momento. Si hubiese libertad, María Corina estuviera en Venezuela.
2: Pero entonces yo tengo una pregunta.
3: Perdón. Si hubiese libertad, yo estuviera en Venezuela. Si hubiese libertad, todavía existieran 400 presos políticos, estuvieran libres. Eso no está ocurriendo.
1: Eso es lo que digo.
3: Es algo a medias.
2: Ajá. Entonces, teniente, yo tengo una pregunta para usted. ¿Quiere decir que podríamos pensar que usted, en su manera de pensar, entonces el gobierno de Estados Unidos cometió un error?
0: Él no le está agradeciendo a Trump. Espérense, él debe agradecerle a Trump.
2: Pero espérense. El gobierno de Estados Unidos debió de haber, en vez de sacado a Maduro, haber cogido a Maduro, debió de haber cogido a Delcy, a los Rodríguez, a los hermanos Rodríguez.
3: No, debió de haber cogido a Maduro y a Diosdado Cabello.
1: Exacto.
3: Y si le daba la gana, dejaba a Delcy Rodríguez. Con eso yo estaba de acuerdo.
0: Pero
3: en este momento, los que no conocen de política en Venezuela no se dan cuenta que quien realmente manda en Venezuela es Diosdado Cabello, no Delcy Rodríguez. Yo le agradezco a Trump que haya sacado a Nicolás Maduro. Eso se lo agradezco.
0: Me gusta eso, ¿viste?
3: Lo agradezco abiertamente, porque eso es algo que no puedo yo dejar de ver por un lado. Ahora, que me guste la forma como han trazado la transición, no me gusta y no estoy de acuerdo.
0: Pero una pregunta, teniente Colina. Oiga, si el menos malo es Diosdado Cabello, o sea,
1: el menos malo.
3: No. Es el más malo.
1: El más malo.
3: Es el más malo.
0: No, que tú hubieras preferido que dejaran a Maduro allí, pero que se llevaran a Diosdado.
1: No.
3: Sin duda alguna, porque Diosdado es la pieza de tranca. Esa es la realidad.
2: O sea,
3: yo espero que los Estados Unidos se dé cuenta de eso. Y a mediano camino agarra a Diosdado y lo saque del poder. Eso es lo que yo espero, aunque no creo que lo vayan a hacer.
0: Ok, pero una pregunta, María Corina, ¿verdad? Y yo sé que tú y yo hemos hablado, porque el teniente Colina y yo diferimos mucho, pero no nos apreciamos. Y yo yo aprecio la labor que él ha hecho por la comunidad cubana aquí, por la comunidad venezolana, grandísima, y por la comunidad cubana también, porque él ha estado siempre envuelto en las luchas cubanas. Pero la pregunta es verdad, en este momento, ¿tú estarías dispuesto a perdonar, a pasar la página y perdonar a Delcy Rodríguez?
3: No, por supuesto que no. Claro que no. Eso no está planteado en ninguna situación que vaya a tener que ver con la libertad de Venezuela. Eso no está planteado, porque eso sería que venga la impunidad.
0: Ni un día de cárcel.
3: No, ni un día de cárcel. No, nada. Ellos tienen que pagar por lo que hicieron. Diosdado Cabello, Delcy Rodríguez, Jorge Rodríguez, porque eso es lo que realmente va a sanear el país. El país no se va a sanear porque existe una reconciliación con criminales y con delincuentes. Porque estos tipos no han sido malos dirigentes, han sido criminales y delincuentes. Han violado derechos humanos, han encarcelado gente inocente, han enviado al exilio a más de 8 millones de personas. ¿Cómo tú puedes perdonar a una persona así?
1: Y robado al pueblo venezolano. Oye, porque los bienes que tiene la Delcy Rodríguez y su hermanito y toda su familia, óyeme, salió del pueblo venezolano.
0: Sí, pero
3: Es correcto. Y te voy a decir algo, Rey.
0: Ajá.
3: En las encuestas en Venezuela, la gente pretende más que exista justicia a que le lleven la comida a la mesa. La gente quiere un cambio para que haya justicia, para ver a Delcy Rodríguez en la cárcel, para ver a Diosdado Cabello en la cárcel, para ver a Jorge Rodríguez en la cárcel, para disfrutar como Nicolás Maduro está en la cárcel. ¿Qué pasó cuando Nicolás Maduro se lo llevaron? La gente festejó fuera del país. Dentro no pudo festejar porque no podían, pero la gente festejó porque quiere justicia.
0: Pero lo que tú estás diciendo va en contra de lo que está diciendo María Corina Machado. Vamos a escuchar a María Corina Machado en un reportaje de AFP en español. Escuchemos lo que decía.
4: María Corina Machado afirmó que quiere negociar una transición en Venezuela sin rendición ni revancha.
0: Oye esto, sin rendición ni revancha, anoten gente.
4: En una declaración ante el Foro de la Libertad de Oslo, la líder opositora y premio Nobel de la Paz aseguró que hace falta un esfuerzo serio, firme y responsable para transformar una nueva apertura política en una solución democrática.
5: No serious democrat wants revenge, collapse or disorder.
4: Ningún demócrata serio quiere venganza, colapso o desorden.
0: Ahí está, ningún demócrata serio quiere venganza, colapso o desorden. Bueno, en otras palabras, que se le perdonen los pecados a Delcy y se le agradezca de que haya sido parte de esta transición.
3: Bueno, habría que preguntarle qué quiere decir ella con eso, porque si revancha para ella es justicia, evidentemente no estoy de acuerdo con ello. Yo quiero justicia en Venezuela. Creo que todos tienen que ser llevados por el tamiz de la justicia nacional e internacional. Deben ser encarcelados. Y eso para mí no es revancha. Eso para mí es un acto de justicia y es necesario por todo el dolor que le han causado al pueblo venezolano. Habría que preguntarle a qué se refiere ella con que no quiere revancha en Venezuela. Bueno, que nadie le pase nada. No estoy de acuerdo con ella.
0: Bueno, lo que pasa
3: es... No estoy de acuerdo en muchas cosas con ella. Esa es la realidad.
0: Tú no estás... Pero está bien, pero oye, en algún momento tenemos que decir, mira, vamos a... ¿Sabes una cosa? Vamos a parar esto. Como está diciendo ahora María Elvira Salazar con los Castro. Dice, váyanse y ya, y los perdonamos y ya.
3: Bueno,
0: o sea,
3: no, un momentico. Tú puedes agarrar y decir, mira, al pueblo chavista no le vamos a pasar factura porque ustedes apoyaron a una gente que no servía para nada. A los funcionarios que no se enriquecieron con el erario público, bueno, los vamos a dejar tranquilos, pero todo aquel que cometió delito tiene que encarcelarlo.
0: Entonces nunca le van a abrir las puertas a ustedes porque tienen que ceder en algún momento. ¿Ustedes quieren que esa gente se vaya o no?
3: De eso se trata, hermano. Si usted tiene la mayoría, usted no tiene que ceder, usted tiene que imponerse. Y es aquí donde tiene que jugar un rol histórico el líder. Usted tiene que imponerse porque la mayoría la tiene la oposición, no la tiene el chavismo en estos momentos. Entonces tiene que imponerse y hacer que la justicia se imponga. Porque de lo contrario, si tú cedes, ¿verdad? Mira, te voy a poner este ejemplo. Si tú perdonas a los chavistas en Venezuela, a los que tienen poder, y vas a una situación de poder en Venezuela y los dejas ahí, esos individuos adentro te van a conspirar y después te van a tumbar.
1: Es como una manzana podrida. Acaba con el resto. Hay que eliminarlo completo.
3: Exactamente, la democracia van a ser con un pie muy débil, porque te van a tumbar. Si tú implementas un sistema fuerte, nadie más se le va a ocurrir hacer cosas como esa y tu democracia van a ser con un pie sumamente sólido, porque no se trata de revancha, se trata de justicia. Ellos han tenido clemencia con nosotros, con la oposición. No.
1: En lo absoluto.
3: No.
0: Pero mira, yo estoy, ¿verdad? Yo sé que hay que pagar y todo eso, pero en algún momento ustedes tienen que decidir. O nos quedamos aquí todo el mundo anclado, o mire, gente, agarren sus cosas, váyanse, olvídense, los perdonamos a todos, un indulto total, pero se van. Eso es lo que está pidiendo Trump.
3: ¿Y tú crees que ellos se van a ir? ¿Pero se van a ir tan tranquilamente?
1: Es lo que pasa con Cuba. Ahora mismo Raúl está fugitivo. Entonces, ¿tú crees que se van a ir, que le van a recibir tantos millones y se van a ir? No, quieren seguir siendo los mayimbes de la isla.
6: Ah, entonces,
1: y eso es lo que le pasa a Delcy Rodríguez.
3: ¿Tú crees que si eso fuese así, estuviera Delcy Rodríguez y los dos que habían el poder, ya se hubiesen ido? La intención de ellos no es irse.
1: No.
3: La intención de ellos es quedarse. Esa es la realidad. Y te lo voy a decir de manera clara, le guste, que no le guste, realmente no me importa. Mientras Diosdado Cabello esté en Venezuela, no hay transición posible. Así los Estados Unidos esté tutelando el proceso.
6: ¿Tú crees? Aunque Trump diga esto es lo que va.
3: Puede decir lo que le dé la gana.
6: Oye, entonces tú no confías en lo que Trump...
3: No, yo confío en lo que está haciendo, pero él está dando más énfasis en lo económico y no en lo político. Te voy a dar tres aspectos rapiditos para que lo analices. ¿Quién crees tú que tiene a María Corina Machado fuera de Venezuela? ¿Quién crees tú que no ha soltado a los presos políticos que faltan por soltar? ¿Quién crees tú que sigue persiguiendo internamente dentro del país?
6: Bueno, ella quiere ir porque ella...
3: No, te he equivocado, hermano. Ella no va porque los Estados Unidos le ha dicho no regrese a Venezuela todavía. Sí, ahí quien manda es Diosdado Cabello.
6: ¿Estados Unidos le ha dicho eso?
1: Sí, porque la vida de ella peligra todavía.
3: Sin duda alguna, si ella se presenta en Venezuela, puede ir presa o la pueden asesinar.
6: Pero ¿cómo es posible? Pero ¿cómo es posible que el director de la CIA pueda ir allí, que puedan haber vuelos y que vayan a matar a María Corina? Lo que pasa es que María Corina no quiere ir allí, pero que se vaya allí
3: pero,
6: el mundo.
3: ¿Qué política estás viendo tú? El director de la CIA fue para Venezuela y se reunió con un fugitivo que es Diosdado Cabello, que en vez de ponerle unas esposas y traérselo preso, se reunió con él. ¿Qué política estás viendo tú en Venezuela?
2: Pero Rey, ¿qué película estás viendo tú?
1: Es que si tocan el de la CIA, entonces pero, si te claro, digo que acaban con Venezuela.
2: Dinos qué película estás viendo.
6: Pero, oye, muchacho. Colina, si el presidente electo es Edmundo y María Corina es su segundo en mando, ¿por qué no se van allí a Venezuela a tomar el poder?
3: Porque la administración le ha dicho que no puede regresar porque su seguridad no está garantizada. Mira, y quien controla el poder en Venezuela se llama Diosdado Cabello Rondón, que es lo que te trato de decir desde que comenzamos la entrevista, pero no me quieres escuchar.
2: Yo tengo una sugerencia. Gustavo, búscame el popcorn para Ray, que está viendo la película. No sabemos cuál, pero está viendo una película.
6: No, pero mire, vamos a escuchar lo que dijo Marco Rubio. Vamos a escuchar.
7: Libres y democráticas. Oigan. En Venezuela, así lo asegura el secretario de Estado Marco Rubio, quien además considera que los medios de comunicación tienen que ejercer de manera independiente. Escuchemos.
8: Para una verdadera transición tienen que tener elecciones multipartidistas libres y justas, pero las condiciones para elecciones libres y justas son las siguientes. En primer lugar, tienen que haber medios de comunicación libres y abiertos, y mientras que han visto periodistas independientes, ahora por primera vez se activa nuevamente. Eso tiene que existir. Los partidos políticos tienen que tener el espacio y el tiempo para organizarse. El Consejo Nacional Electoral tiene que ser reformado para que tenga miembros que realmente cuenten con el voto de la precisión. Tiene que...
6: Mientras tanto, Marco Rubio también dijo que en Venezuela, pues todo está, no es prioridad en este momento porque la cosa está marchando como ellos esperaban. ¿Qué tú crees?
3: No, bueno, mira, realmente yo creo que ellos han hecho un enfoque que va primero dándole mayor prioridad a lo económico que a lo político. Eso le está saliendo muy bien. Vamos a ver si en el camino han dado visos que eso puede pasar. Se enfoca más un poco más en lo político que en lo social. Ya cuando Donald Trump salió hablando de que había que soltar a los presos políticos, habló del tema. Realmente no los han soltado a todos. No. Vamos a ver cómo ellos ven una transición en Venezuela, porque de otra cosa te voy a decir.
6: Sí.
3: De nada sirve un proceso electoral en Venezuela en estos momentos cuando las instituciones se mantienen exactamente iguales. Los delincuentes que han gobernado el país todavía están ahí, intactos. Han movido unos pocos, no la mayoría.
6: Pero vamos a hacer una cosa, del 1 al 10, ¿qué puntuación tú le das a Donald Trump sobre lo que están haciendo en Venezuela?
3: 4.
6: ¿Qué? ¿Cómo?
3: 4.
6: ¿Cómo? 40%. Pero, oye, ¿pero qué película estás viendo tú, Colina?
3: La película que yo estoy viendo es que cuando uno quiere que un país cambie, ¿verdad? Tienen que haber signos de que ha cambiado realmente. ¿Y qué signos han dicho que no se ha cambiado de todo? Los que están al frente del poder son figuras cuestionadas que están vinculadas a la corrupción. Hay presos políticos todavía, por lo menos 400 presos políticos, cuando ha habido soltarlos a todos de manera inmediata, porque para eso no hay que hacer gran esfuerzo, solamente dar una orden y que se ejecute. No se justifica que en Venezuela haya un preso político en este momento. Es la número dos. Y la tercera, la principal líder de la oposición, ojo, que yo no la apoyo al 100%, pero reconozco que es la líder, está fuera del país todavía.
6: Okay.
3: Entonces no hay una transición como tal real, la cosa no está completamente abierta. Y yo, para involucrarme, hablando en primera persona, que quiero regresar a Venezuela, no lo puedo hacer.
6: Cuatro puntos.
3: Porque iría preso.
1: ¿Te das cuenta?
6: Cuatro puntos.
1: ¿Te das cuenta?
2: Colina, Colina.
3: ¿Sí?
2: Buen provecho.
6: ¿Qué? ¿Buen provecho de qué? ¿Buen provecho de qué?
2: Almorzaste sí. A Ramira, sí, de pies a cabeza.
1: Pero que... No, no, pero es verdad que yo estoy Colina. De acuerdo con Corina, porque al primero que había que sacar era a Diosdado Cabello, y le iba a decir Rubio, Diosdado Cabello, y sacar los presos políticos.
6: Bueno,
1: para mí eso en Cuba es lo principal, y para Venezuela es lo mismo.
2: Pero bueno, ¿sabes lo más importante aquí?
1: Sí.
2: ¿Qué Colina se acaba de almorzar a Ray?
6: No creo, pero Colina, un abrazo, hermano, gracias por siempre estar disponible.
1: Y lo dijo la capitana.
3: Un abrazo.
6: Seguro que sí, un abrazo. Bueno, señoras y señores, mire que del 1 al 10 solamente dio 4. Vamos a hacer una cosa, señoras y señores, cuando regresemos de la pausa, vamos a hacer la encuesta relámpago. Encuesta relámpago. ¿Qué número usted le da al King? ¿Qué número le da al King?
1: Al papá.
6: Ahí está. Señoras y señores, del 1 al 10 en el trato de Venezuela, ¿qué número usted le da al King? Al King. Ahí va. Venimos en breve aquí con el escándalo del día.
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6: No, no está bien lo que estás haciendo.
1: Porque el pueblo lo está pidiendo. El pueblo cubano está entonces, en la calle.
6: Ahora
1: ya,
6: también la
1: porque decía, no, cuando el pueblo cubano salga a la calle, están en la calle.
6: Señores, ahora
1: están quemando entonces, la basura.
6: Ahora tú le quieres echar la culpa a tú. Aquí se tiene prohibido.
1: Ajá, cuéntame.
6: Hablar mal de ya tú sabes.
1: Del Mayimbe, como decimos en Cuba.
6: Así que cuando tú tiras esa candela aquí y es indirecta, ajá, a venir a decir:
2: déjame a Onís tranquila, no me la asustes, porque esto es un escándalo.
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6: Este es el escándalo del día, señoras y señores. Estamos en vivo en Radio Mambí. Hay comentarios a través de las redes sociales: Facebook, Twitter, YouTube, el canal de La Mona, el canal del Estrecho de Hormuz también, que están sintonizándonos. ¿Qué dice?
2: Eso sí, tenemos por aquí Neftalí, que nos dice: buenos días, Ray Cruz Santiago, la capitana, la jefa del programa.
6: Muchas gracias.
2: Que tenga un excelente día lleno, Neftalí, de bendiciones. También por aquí tenemos otros saluditos que nos están enviando más gente, como por ejemplo Carlos Suárez nos dice saludos desde Rochester, New York. Saludos. Dios me los bendiga. Dios me los bendiga. Mi hermano Ray, a su esposa. Eunice, tú también estás incluida. Gracias. No te preocupes. María nos dice bonito día a todos. También nos cuenta ella. Saludos. Tenemos a Sonia que dice buenos días a Ray y compañía. Dios les bendiga. También, así es que Elizabeth también nos dice bendiciones, está todo el mundo saludando, así es que el que nos está escuchando a través de Radio Mambí 710 AM puede hacer sus comentarios, los vamos a estar viendo en vivo.
1: Por Facebook, ¿no?
2: Estamos por Facebook,
5: sí, por Facebook, por Radio Mambí también.
2: Por todos, sí. Y por todos lados.
5: Okay. Así es, señoras y señores, y a esta hora nosotros vamos con Encuesta Relámpago, Encuesta Relámpago, suene las alarmas, Encuesta Relámpago. A raíz de las declaraciones que dio el teniente Colina, que se fue como que medio...
2: ¡Jaltito!
5: Sí, no, se fue de lado. Señoras y señores, yo le pregunté, del 1 al 10, ¿qué puntuación le da a Trump en cuanto a lo que está ocurriendo en Venezuela? ¿Cómo está trabajando? Él dijo que 4, mira qué mal agradecido. Señoras y señores, qué mal agradecido. Con lo bueno que se ha aportado Trump con los venezolanos,
1: el
5: que
1: venga con primero, eso.
5: El teléfono, ¿cuál es?
1: Vamos para allá, Cristina. 844-446-0710.
5: Ahí está. 844-446-0710 es el número de teléfono de para que ustedes comiencen a llamar. Buenos días, llamada.
13: Buenos días, Ray.
5: Oye, ¿cómo está, hermano?
13: Bueno, déjame decirle, al programa de ustedes le doy 10 de 10.
5: ¡Oh, qué bien!
13: A Colina le doy 10 de 10. Pero, y a nuestro Trump le doy 9.7 porque es cuestión de tiempo.
5: Pero ¿cómo,
13: está avanzando?
5: ¿Cómo que 9.7? ¿Cómo que qué tenemos que hacer para que llegues a 10 puntos?
13: Pues no, darle un tiempo, hay que darle un poquito de tiempo porque todo, yo estoy a, lo que dijo Colina fue muy bien, todo está perfecto. Pero hay cuestión de tiempo, las cosas no pueden ser
5: así
13: de hoy para mañana.
5: Sí, de hoy para hoy. Hay que agradecer que Trump ya liberó Venezuela. Hay que agradecer que Trump liberó Venezuela.
13: Pero lo que dice usted también está bien, pero sí. De verdad que le digo que ahora Radio Mambí sí es grande, grande, grande.
5: Grande, grande, grande. Sí.
13: Sí, gracias a Dios, gracias a Yuni, que me tiene arrebatado, porque yo sigo a esa señora desde. Ya sí. Yo no vuelvo ni de noche ni de día. Yuni, yo desde que estaba en Arrebatado, yo la sigo a ella.
5: Oye, Yuni, ¿cuál es el canal de YouTube del
1: estamos
5: del
1: programa? Estamos en Antena Florida.
5: Antena Florida. Ok, perfecto, que te busquen ahí, no, mire. Sí.
13: No, lo escucho. Y lo que más me gusta del programa, sí. El Rey suyo, es que usted deja hablar a su oyente, a su invitado. No es como en otro programa que hacen unos monólogos, sí. Que no dejan hablar a nadie.
5: Es verdad.
13: Usted deja, y un saludo grande a la capitana, que siga la capitana ahí, que ella es la que dirige todo esto bien.
2: Gracias.
5: Un abrazo.
13: Y a Yuni. Y a todos los oyentes. Y Colina, 10 de 10.
5: Mira eso, señoras. Gracias. Y señores. Buenos días. Comentarios, hey. En las redes.
2: Tenemos por aquí Duarte, hey, well. Lascano nos da 11.5. 11
5: puntos.
2: 11 y medio da.
5: 11 y medio.
1: ¿A quién? ¿A Trump?
2: Sí.
5: A Trump le da.
2: A la encuesta.
5: Espérate, tenemos llamada. ¿Cuánto le da a Trump del 1 al 10 en el tema de Venezuela? Buenos días.
16: Rey, buenos días. Ante todo, por felicitarte.
5: No, muchas gracias.
16: Mucho éxito y te deseo lo mejor de este mundo. Eres espectacular.
5: Muchas gracias, hermano.
16: Solamente te voy a decir algo. Que mañana traigan a Raúl Castro y a Canela aquí a la ciudad, aquí a Nueva York y aquí. Y que pongan un gobierno provisional en Cuba. En menos de 10 días está Cuba llena de todos los exiliados metidos ahí, bajados con lo que dejaron allí. Es muy fácil. Ese señor que salió ahí, que el coronel ese, dice coronel. Que María Colina está afuera por no sé quién. Como está,
5: sí, echándole la culpa a Trump, maldito, el pobre Trump ahora. El pobre Trump es culpa de todo. El pobre Trump es culpa también del costo del parking del Arroz Café.
16: Rey, ese hombre le tiene un temor, vaya, para mí que Diosdado Cabello eso lo cogió, sí. Y hizo algo, porque ese hombre le tiene un temor.
5: No,
16: cada vez que hace una conversación saca a Diosdado Cabello.
5: Sí.
16: Ese hombre le tiene un temor a Diosdado Cabello. Señores, tienen que irse para allí ahora y plantarse ahí con la prensa en los lugares y exigir al pueblo. No, si no, ¿qué más quieren? ¿Qué más quiere? Que saquen a Dios a cabello, que lo dejen aquello para que ellos entren para allá con su
6: pareja. No, y que se vaya, y que se vaya Delcy con sus 50 millones, ¿verdad? Que de la recompensa que cobró, creo que yo que fue ella. Buenos días.
1: Ay, que, oye, eso sí, está candela.
6: Buenos días. Sí, es usted.
0: Sí. Ok, buenos días, Rey. Gracias a Dios que te tengo en la mejor emisora de radio, que es Radio Mambí. Estoy sumamente agradecida a Dios por ti y por eso. Le doy a mi gran presidente un 10.
6: Un 10, perfecto.
0: Sí, te explico por qué. Porque viera mi vida. Perdón, que me emocioné.
6: Se emocionó. Viera
0: no te preocupes. Mi vida. Que en Cuba ya hubieran sacado a alguien.
6: Así es.
0: Viera mi vida.
6: Así
0: y ojalá
6: es.
0: Dios no permita que Trump pueda hacer, aunque sea algo mínimo por Cuba.
6: Sí, así
0: que
6: es.
0: Lo dice una de uno que fue preso político en Cuba.
6: Así es.
0: Imagínate.
6: Así es. Oye,
0: gracias,
6: nosotros, ¿verdad? Que nosotros sabemos que él va a hacer algo por Cuba, ¿verdad? ¿Quién es él? ¿Quién es él? No, pero el
0: King.
6: ¡Eso es! ¡Que vive el King! Así es. ¡Que vive el King, señores y señores! ¡Que vive el King! Hay comentarios en las redes. ¡Que vive el King!
2: Elena Olivares dice King 10 de 10.
6: Ahí está. Oh. El King 10 de 10.
1: Oh, estamos anotando.
6: Oye, ya. Los venezolanos tienen que ser más agradecidos. Chorros de malagradecidos ustedes que no le dan gracias a Trump.
2: Ay, pero no les digas eso. No les digas así, por favor.
1: El problema es que es verdad. Yo estoy de acuerdo.
6: Eulí, ¿de qué lado está?
1: No, yo estoy del lado de que debió, de lo que dijo Corina.
6: Está titubeando ahí.
2: No titubees.
1: No. Yo lo que estoy del lado, e igual que lo pido en Cuba, que lo primero que tienen que hacer es sacar a esos presos políticos de las cárceles. Y yo te voy a hablar la verdad. Es verdad que hay que dejar que ya hicieron el negocio con Delcy, porque mira, tú dijiste que maybe los 50 millones se los metió ella y el hermano por coger a Maduro. Pero yo te voy a hablar la verdad. Yo considero que lo primero que tenía que haberle exigido Papatrón es sacar a los presos políticos. Ya después lo otro viene llegando.
6: Pero bueno, vamos a la línea. Buenos días. Buenos días.
1: ¿Un gato?
6: Ay, señor.
1: Ay, mamá, pero es que el gato no lo hace muy bien hecho.
6: Yo no sabía que en esta emisora había tanto loco.
1: Dios mío. Yo...
6: O tanta audiencia, ¿verdad, doctora Cira Olmo? Tanta audiencia, ¿no? Esto está demasiado increíble. Vamos con una llamada más. Una llamada, buenos días. Buenos días. Hola, ¿cómo está?
4: Para comentar. Bien, gracias. Y usted, bendiciones para todos en la emisora.
6: Tú tienes voz de darle al King 11 de 10.
4: Le voy a
6: medio. ¿Cuánto le va a dar? ¿Cuánto?
4: Nueve y medio. Yo te agradezco porque de todos los presidentes antes de él ha hecho lo que ninguno de ellos hizo, sacar a Maduro. En Cuba, Dios quiera, Dios mediante, él va a hacer algo, yo estoy confiada. Chach. Pero la gente tiene que tener paciencia.
6: Oye, cuando tú escuches puedes... cuando tú escuches el sonido que yo voy a poner a las 10 de la mañana.
4: Ajá.
6: ¿Tú te tomaste las pastillas de la presión hoy?
4: Sí.
6: Ok, está bien. Pues te voy a... No, cuando tú escuches el sonido que yo voy a poner a las 10 de la mañana, tú vas a llamar para acá y sí. Yo sé. Oye, ¿de dónde nos escucha? ¿De dónde nos escucha?
4: Bueno, en estos momentos estoy camino a la escuela high school de mi nieto, que va a ser un marín.
6: Ah, sí.
4: Se va para Bucán, para un marín, para defender a este país.
1: Qué lindo.
6: Oye, qué bonito es. Un aplauso para tu nieto. Un aplauso.
4: Gracias.
6: Ahí está.
4: Hay que tener paciencia y a veces uno se desespera, pero sí. la realidad no se puede.
6: Sí, no podemos desesperarnos, hay que estar tranquilo. Capitana, ¿qué dicen?
2: Tenemos por aquí comentarios. Carlos Suárez nos dice Venezuela, estado 51.
5: Ah, pero usted es loco. Ay, o sea, estado 51 mamá, es para Puerto Rico.
1: Sí está bueno.
5: No, eso es para Puerto Rico. Llevamos 100 años esperando.
2: Aquí, no, Fraile Zamboles dice, Cuba y Venezuela, par de estados demócratas. Pero, qué bien que viva el King.
5: Ah, señores y señores, que vive el King.
1: Ahí mismo.
5: Ahí está. Bueno, oiga esto, oiga esto, oiga esto. Mira quién está aquí. Señoras y señores, vino porque tenía que estar aquí la cámara hiperbárica. La doctora Cira Olmo vino con nosotros y ya tenemos el remedio de limpieza corporal progresista. Si usted tiene algunos indicios medio liberalucho, lo metemos en la cámara hiperbárica.
1: Y le cambia la oxigenación.
5: Y le cambia. Y lo ponemos nuevo. Doctora Cira Olmo, buenos días, ¿cómo está usted?
3: Muy buenos días. Creo que a mucha gente le vamos a tener que hacer eso. Sí. Ray, tú conoces, tú sabes.
1: Y qué buena es la cámara hiperbárica.
5: ¿Qué? Oye, y esta cámara hiperbárica, Unice, es el grado médico. Porque eso es lo importante, que es grado médico, que en esta cámara hiperbárica la gente a veces ve y piensa que los chinitos que están en el Dolphin Mall, eso no es una cámara hiperbárica, eso es un sofá que le ponen abajo un motor.
1: Te voy a decir algo, ajá, que fíjate que no la hemos dejado hablar, pero yo soy respiratoria terapista. Y en los años 80 dábamos la cámara hiperbárica para las personas diabéticas con unas úlceras tremendas. Y se las curaba.
5: ¿De verdad?
1: Yo soy testigo. Porque lo hice en el Hialeah Hospital. ¿Ok? Wow. Así que ya con eso le digo a la gente que a los diabéticos que tengan las úlceras que son tan peligrosas que llegan al hueso, la cámara hiperbárica es lo mejor que le pueden pedir a su médico.
5: Doctora Cira Olmo.
3: Pues sabes, amiga mía, que no tenía el gusto de conocerte. Siempre les digo a los pacientes y a la audiencia, es un mito que todavía queda en la mente de las personas que solamente es para los diabéticos. Hoy día se ha abierto el umbral muy grande.
1: Completamente.
3: Hasta para los pacientes post radiation por cáncer que sufren hasta después de 15 años efectos secundarios. Esos pacientes también están dentro de la umbrela de lo que es el beneficio de la cámara hiperbárica.
1: Increíble.
3: Porque una cosa es el beneficio, que hay muchísimos beneficios, podríamos estar muchas horas hablando de beneficios, y desafortunadamente lo otro es lo que cubre o lo que paga el seguro. Pero nosotros, como único centro fuera de hospital hace 21 años, autorizado por todos los seguros médicos y por ACA, Medicare y todo, y todos los HMO, sí hemos podido constatar pacientes con diabetes, con problemas de úlceras, con problemas de infección en el hueso, disfunción eréctil, problemas de neuropatías. Los que quieren limpiarse las arterias y las venas, como
5: dicen, bueno,
1: que te oxigena todo el cuerpo.
5: Oye, eso, Colina. Yo te pago la primera visita.
3: Ray, pórtate bien. Todo el cuerpo. Realmente es un shock de vida. Realmente se siente mucha energía, mucha fuerza. Los pacientes que han estado o están en diálisis también se benefician, uh-huh, mucho. Pacientes con anemia. Como dije anteriormente, personas que han quedado o que quedan con problemas de efectos como cáncer de próstata, se quedan con disfunción eréctil, o pacientes que tienen desafortunadamente los side effects de la diabetes, que también por una mala irrigación, correcto, a nivel del sistema reproductor no pueden hacer que su esposa entre en embarazo o que definitivamente no haya una erección adecuada, pues eso también lo va a ayudar. Por eso a todo el mundo le digo, estamos ahí, estamos a la posibilidad de un clic nada más de llamar por teléfono y que puede realmente la persona beneficiarse.
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5: Ok, perfecto. Yo lo voy a repetir, 305-929-8363. Voy a hacer una pregunta y por favor no me malinterpreten porque no tiene que ver con... Pero usted dijo que la cámara incluso ayuda a levantar el soldadito caído. Entonces...
2: Ray, compórtate, por
5: favor. La gente
2: favor,
5: me entiende, los adultos me entienden. Sí, pero hay gente que dice, no, es que ya yo tengo tal edad y ya eso no es para mí. ¿Eso tiene alguna edad? Gente que tenga problemas con el soldadito, ¿tiene alguna edad o no?
3: No hay edad. Y wow, hoy día en una... en un tiempo que vivimos completamente con mucho estrés, que sí, ya yo no digo que es estrés, es 85 y todos padecemos de ese problema, uh-huh, pues realmente hemos visto un incremento muy grande en factor hombres con este problema. Y realmente se sabe que el órgano varonil no es un hueso, okay, es un músculo que tiene que llenarse de sangre, y si esa sangre no está totalmente oxigenada, pues no va a poder haber una erección prolongada y con satisfacción para cualquier pareja que tengamos. Entonces eso es muy importante, porque la cámara hiperbárica, por un método no invasivo, porque nada de pinchazos ni nada que le pueda doler al paciente, va a oxigenar a todas las áreas que tiene el paciente, y eso solamente lo sabe papá Dios, que tiene, sí, áreas con menos oxigenación, con menos cantidad de sangre, la cámara te lo va a llevar.
5: O sea que tú puedes estar yendo para alguna para una cosa y de momento te está ayudando en otra.
3: Definitivamente, porque moviliza células madre, y las células madre son el factor fundamental de la vida.
5: Qué bueno.
2: Las personas que padecen, por ejemplo, de migraña, que dicen que también tiene que ver con la circulación y todo esto.
3: La migraña puede ser por dos cosas, por estrés y puede ser por circulación, y también puede ser, habría que descartar si es un problema neurológico. Por eso siempre le digo a los pacientes, vengan donde nosotros, si su seguro trabaja con nosotros, que en la mayoría sí los trabajamos, y haga una evaluación clínica que no va a tener ningún costo para el paciente y puede darnos la posibilidad a nosotros como especialistas en determinar sí o no, para poderle enseñar en blanco y negro al seguro cuán importante es la oxigenación hiperbárica. Pero la respuesta es sí, sí beneficia a la migraña.
5: 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A ver, no importa, o si tienes que buscar una cita o tu médico primario, tienes que ir primero, no, usted lo que tiene que hacer es llamar este número y aquí le orientan de cuáles son los pasos que usted tiene que hacer. ¿Qué condición no ayuda a la cámara hiperbárica?
3: No puede entrar a la cámara hiperbárica mujeres en embarazo.
5: Ok.
3: Personas que estén o que sean tan claustrofóbicas como que ni tan siquiera pueden estar en un avión o en un ascensor solo. Y unas personas que tienen una enfermedad en los pulmones que es como globitos de aire. No asma, señores. Asma es otra cosa. Y sí puede entrar el paciente con asma. Pero para eso, recalco y reitero, hay que hacer una primera evaluación.
5: Usted hace la evaluación y le dice, mira, sí, tú vaya. Sí.
3: Y algo muy importante, el paciente viene a donde nosotros como especialista. Nosotros no cambiamos a nadie ni de su seguro, ni de su clínica, y mucho menos de su médico, sea el primario o cualquier otro especialista.
2: Eso es importante.
5: Buenísimo. Sí, que la gente no se asuste.
7: Yo me recuerdo cuando yo estaba en el Miami Children, yo trabajé con geriátrico y después pediátrico, y los niños que tuvieron drowning, que se ahogaron, como sea, que se ahogaron, era increíble cómo los ayudaba la cámara hiperbárica.
5: Mira eso, increíble. Qué bueno. Y hay una cosa importante, que esta cámara hiperbárica es grado médico. Esto es igual como las que tienen algunos hospitales. O sea, que tú no tienes que ir al hospital porque la tiene allí la oficina de la doctora Cira Olmo.
3: Déjame hacer una acotación. Ajá. Si el paciente, y vamos a poner un ejemplo X, no quiero, para no comprometer nombres de hospitales, hay muy pocos hospitales en Miami que lo tienen, pero el X hospital lo tuviese y el paciente necesita la cámara hiperbárica, tiene que estar ingresado.
5: Okay.
3: Si no está, si sale, le dan el DSHR, automáticamente el departamento del Social World, ellos nos lo remiten a nosotros, porque repito, somos el único centro fuera de hospital autorizado para trabajar con pacientes fuera de hospital, outpatient.
5: Mira eso, qué bien. Excelente. Eso. Doctora Cira Olmo, ¿algo más que quiera añadir antes de finalizar este segmento informativo? Y le damos las gracias por haber venido también aquí a informarnos esto.
3: No, yo espero estar nuevamente con ustedes, pero después le voy a hacer algunas preguntas a tu esposa, no vaya a hacer que te haga falta la cámara.
5: Mira eso, Dios mío. Mira eso.
7: Buenísimo.
5: espérate, que aquí va esto.
2: Doctora, tenemos que hablar, definitivamente.
7: Sí. Ay, Dios mío, ahora sí que te la pusieron.
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5: con
2: qué pasa.
5: La doctora Cira Olmo, que es la dura de todo esto, es la que más sabe de todo esto, la doctora Cira Olmo. Así es, la mero. Señoras y señores, venimos en breve.
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9: No, mi vida, Trump, por donde estar.
6: 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No, y lo sabemos.
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10: Aquí tenemos de todo, libertad de expresión. ¿Por qué yo no puedo o cualquier persona no puede pensar diferente?
6: Señora,
9: fíjese no, usted lo que está pasando sí, pero, en las primarias.
6: Señora,
9: de este
6: no, no sienta
9: en
6: vergüenza. Sí, pero señora, no sienta. No sienta vergüenza. 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
6: Asequible en sus terrenos. La medida busca aliviar la falta de inventario, generar ingresos adicionales para dueños de casas y responder a una crisis de rentas que ha generado mucho desplazamiento y familiares hispanas de sus vecindarios. Además, otras noticias, JetBlue. Escuche esto. Crece en Fort Lauderdale tras el cierre de Spirit. JetBlue ampliará operaciones en el aeropuerto de Fort Lauderdale con nuevos destinos, incluyendo una ruta entre Fort Lauderdale y Venezuela. La noticia genera esperanza por nuevas opciones de viaje, pero también preocupación entre pasajeros que dependían de Spirit como alternativas económicas para visitar familiares, atender emergencias o viajar por trabajo. Y Google quiere liberar millones de mosquitos en Florida. Escúchate esto.
1: ¡Ay, qué es eso! Ya viene.
6: Mira eso, Quiere liberar millones de mosquitos infectados con Wolbachia, dice ahí, en zonas de Florida y California, incluyendo Miami-Dade, Broward y Monroe. No. El objetivo es combatir enfermedades transmitidas por mosquitos, pero la propuesta puede generar dudas ciudadanas sobre tecnología, salud pública, ambiente y consecuencias no previstas. Mira esto.
1: No.
6: Ellos tienen millones de mosquitos infectados, que no sé cómo lo hacen, ¿verdad? Los cierran en una jaula y los infectan. Esos mosquitos ellos lo quieren soltar, porque supuestamente lo que estaba leyendo es que cuando estos mosquitos pican a la gente, el cuerpo crea defensa.
1: Una inmunidad.
6: Entonces, ¿sabes? Pero nos van a infectar.
1: Esto. Yo no quiero que me pique, porque oye, la gente que les ha picado el mosquito en Cuba, la han pasado serio.
6: Oye, imagínate, a mí, mira esto, Gustavo, tú te pones a pensar ahí, tú te pones a pensar, Gustavo, que sueltan un mosquito enfermo y uno dice, si esto lo hacen como experimento, Esto lo pueden hacer un día para destruir.
11: Exacto, y después crean la famosa...
6: La crisis, la pandemia.
11: Crean
6: la pandemia.
3: Crean la pandemia.
6: Crean la pandemia. Sí.
11: Bueno, ¿y dónde se generan estos mosquitos? Hay una plantación allá en Colombia.
6: ¿De mosquitos?
11: Sí.
6: Mira eso.
11: Exacto, financiada por la fundación de Bill...
6: Ay, señores, no me digan, claro, no me digan.
3: Bueno, el diario. Uno de los principales de la
11: media. Y entonces, ¿quién es el que está proponiendo Bill esto
3: Gates.
11: Aquí?
3: Bill Gates.
6: Mira eso, nosotros tratamos de no decir nombres para que no nos tumben en YouTube.
3: No, pero puede ser que tenga un pariente.
6: Exacto, exacto. Pero miren esto, señoras y señores, en otras noticias también que tenemos en el día de hoy, una lancha de cocaína millonaria fue interceptada frente a Miami Beach. La Guardia Costera incautó cocaína valorada en 11.6 millones de dólares en una embarcación frente a Miami Beach. Según la lista, se trató de 1.535 libras localizadas cerca del Government Cut, lo que vuelve a poner sobre la mesa el papel estratégico del sur de la Florida en seguridad marítima y narcotráfico. En otras palabras, que tenemos el vuelo de San Juan a Chicago terminó desviado a Miami. Un vuelo de Frontier que salió de San Juan rumbo a Chicago fue desviado aquí a Miami por un pasajero violento. Según la lista, el individuo intentó abrir la puerta de emergencia al entrar en el área del piloto y agredió a un empleado fuera de servicio, provocando una intervención que toca directamente a la comunidad puertorriqueña e hispana. Y una anciana de Broward pierde más dinero en una estafa. Una mujer de 85 años envió cheques a estafadores que prometían millones de dólares en automóvil. Escuche esto aquí. En automóvil, según lo que están diciendo, y aquí están aclarando el punto de que ella parece que seguía creyendo en los estafadores y le seguía mandando dinero. Qué fuerte eso,
3: pobrecita,
6: ¿verdad?
3: Pero eso sí, a veces es la avaricia.
6: Sí,
3: porque ella por tarde de ganar más dinero se mete en eso.
6: Ese es el punto, ese es el punto. También Hialeah vuelve a sonar en el caso de fraude interno. Una mujer fue arrestada por presuntamente robar más de 46 mil dólares de una joyería en Hialeah, donde trabajó aproximadamente un mes. El caso golpea la confianza en pequeños negocios y ahora le están sometiendo cargos. Y un accidente de construcción dejó un muerto en Downtown Miami. Un trabajador murió y otro resultó gravemente herido en una obra de construcción de un rascacielos en el centro de Miami. Señoras y señores, ponme música de tensión, por favor, ahí si eres tan amable. Escuche esto que le voy a decir a usted. Escuche esto. Usted tiene que escuchar el sonido que yo voy a presentar al regreso. No se asusten por la música.
3: ¿Ese no es Fantasy?
6: Sí.
3: ¿El fantasma de la ópera?
6: Usted, si usted no se ha tomado las pastillas de la presión, tómeselas ahora.
3: Déjeme buscarlas.
6: Sí, porque lo que usted va a escuchar al regreso va a ser tan impactante que yo sé que algunos van a estar... Sí, sí, tranquilo, no, tranquilo, cálmate, cálmate. Es más, vamos a hacer una pausa. Vamos a regresar en breve, Unice.
3: Me has dejado, pero ¿cómo me vas a ir para una pausa?
6: Tú verás, todo el mundo tiene que escuchar lo que venimos en breve aquí en El Escándalo del Día en Radio Bambini 710 AM.
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13: Rey, buenos días.
6: Buenos días, ¿cómo estás? Bienvenido, qué bueno que te mudaste para acá.
14: Buenos días, Rey.
6: Hola, ¿cómo estás? Bienvenida, qué bueno que te mudaste.
13: Felicidades por venir a la historia, a la emisora de la historia.
6: Qué bueno que estás aquí en las 7:10.
14: ¿A qué te
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0: comenzando una nueva hora aquí en el Escándalo del Día. Unice, cuando la gente escuche el audio que yo voy a poner, en aproximadamente 1 minuto 40 segundos, la gente se va a impactar. Y yo sé que algunos de ellos van a gritar. Y yo prácticamente lo que busco es que ustedes me expliquen lo que quiere decir el audio. Eso es lo que yo busco, nada más, que me expliquen.
1: Pero antes voy a decir el teléfono.
0: Adelante.
1: 844-446-0710. Así que aquellas personas que no lo tienen anotado, anoten.

0: Anótelo. 844-446-0710. 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
1: Así es. Bueno, ¿sabes qué? Voy rápido con el audio. Voy rápido con el audio. Escuchen esto. Yo escuché a María Elvira Salazar. Y María Elvira Salazar dijo una, hizo unas expresiones que yo dije, Dios mío, pero ¿qué está hablando María Elvira? Escúchate lo que dijo María Elvira.
2: Gente, sobre todo para el nieto.
1: Oigan esto, está hablando del nieto de Raúl Castro. Creo que el nieto de Raúl Castro es el que le dicen el cangrejo, ¿verdad?
0: El cangrejo, sí, porque tiene 6 dedos.
1: ¿Cómo que tiene 6 dedos?
0: Sí, sí. ¿Es cierto? Nació con 6 dedos.
1: Ah, yo no sabía. ¿En serio tiene 6 dedos?
0: Sí,
1: ¿en serio tiene 6 dedos?
0: Porque lo que hay uno que mira es como una pepita, ¿no? Una, ajá. Y entonces pues tiene 6 dedos.
1: Y por eso le dicen el cangrejo.
0: El cangrejo. Desde chiquitito.
1: Hay un pelotero también, tigre, que le dicen el sí, tiene 6 dedos.
3: Oye, tú no conoces a Alfonseca. Alfonseca parece un pulpo, tiene 6 dedos. Cuando tiraba paljón, era candela. Un,
1: oye, pero
3: un moreno dominicano,
1: sí,
3: altísimo.
1: No, oye, eso es trampa, porque entonces cuando agarrara, ¿cómo usa el guante ese?
3: No, no, él saca el guante así por ahí, por un dedo.
1: ¿Tiene
3: así?
1: ¿Tiene un dedito afuera del guante?
3: El asunto es cuando él picha. Ahí es que está el truco, porque puede tirar otro lanzamiento. Tiene un dedo extra. Tiene un dedo extra. Ya tira un sweeper así que.
0: ¿Qué te parece?
1: Mira eso, señoras y señores.
0: Ay, mamá.
1: Para que vean.
3: Increíble.
1: Bueno, María Elvira, escuchen lo que dijo María Elvira. Escuchen esto.
2: De Raúl, que bueno. Tuvo la casualidad de haber nacido en esa familia, que tiene 41 años y que le encanta la ciudad de Miami, a la cual yo represento. El mensaje es para él, entiende, díselo a tu abuelo, que entienda a tu abuelo que tiene 95 años y está al final de su vida. Que no corte la tuya, que no corte la vida ni tuya ni la de tu papá, ni la de tus tías. Que hagan un arreglo y que se vayan, porque la realidad es que la destruyeron. Esa familia destruyó esa isla. Ahora tenemos que venir los otros, los cubanos que están adentro, los que estamos afuera. Lo que se llaman los Overseas Cubans, que tienen el capital y que tienen el know-how para poder reconstruir esa isla y convertirla en lo que debiera haber sido Singapur, Taiwán, Japón. Pero ellos no nos permitieron. Pues ahora que entiendan que es el momento de permitirlo.
1: Entonces, mira eso, señor. La pregunta es, escuchen esto. María Elvira le está pidiendo ayuda al cangrejo.
4: Dios mío. Qué fuerte suena eso.
1: Yo entendí bien, María Elvira le está pidiendo ayuda al cangrejo.
0: Le está diciendo que se quede él, que se salve él y que mande los otros. Pero si es que él está en el pot,
1: sí, pero
0: está en la misma cazuela.
1: Pero oigan, ustedes saben el rumor que se dio hace tiempo de, ajá, que el cangrejo podría ser el que es el Delcy Rodríguez de Cuba.
0: Ay, pero imagínate, si tú me dices, Sandro,
4: wow,
0: que no está metido en nada, pero el cangrejo, que es la mano derecha de su abuelo.
1: ¿Tú pensabas, vaya, alguna vez que iba a ser Delcy?
0: No, jamás, jamás.
1: O sea,
0: sinceramente,
1: cuando María Elvira dice eso, es porque María Elvira sabe algo.
0: Bueno,
1: y posiblemente nos están adelantando algo y nos están preparando, oye, para después decirnos, ay, fíjate, fue el cangrejo que convenció a su abuelo, el cangrejo entregó a su abuelo. Pero escuchen esto, vamos, mira, las líneas están sonando. Este, ¿cuál es el número de UNICE?
0: Ah, 844-446-0710.
1: Ahí está, mira lo que dice, escuche a María Elvira.
2: Bueno, tuvo la casualidad de haber nacido en esa familia que tiene 41 años y que le encanta la ciudad de Miami, a la cual yo represento.
1: Ahí viene a hablarle al cangrejo, oh, oiga. Oh. Viene a hablarle al cangrejo. Capitana, las redes sociales están encendidas en este momento.
4: Están encendidas. Aquí Fray le dice, son engendros, Ray, se casan entre ellos para mantener la dinastía.
1: ¿Cómo?
0: ¿Cómo?
4: Estoy de acuerdo con así él. Es lo que dice ella.
1: ¿Cómo dice? ¿Pero a quién se refiere? ¿A María Elvira, que se casa entre ellos?
0: No, no, es a la... Yo me imagino que sea que dejar al cangrejo para mantener, claro, la dinastía.
1: María Elvira, ¿no será que María Elvira se está dando...
4: ¿Qué?
1: ¿Cómo se diría? No quiero ser vulgar, no quiero ser vulgar. Mi mente estaba pensando que si se estaba dando besos de lengua con el cangrejo.
4: Ay, Dios mío.
1: Pero no quiero ser vulgar. ¿Cómo, Eunice, tú que eres una mujer fina, cómo tú lo dirías?
0: Yo creo que ella está
1: no te pongas nerviosa.
0: Está como enjoy de ver al cangrejo que tiene 41 años y ya ella está como los 60. Yo creo que dice, bueno, aquí amor, tengo
1: ese hombre con 6 dedos, imagínate.
0: Ay, Dios,
1: bueno, el punto es, María Elvira, María Elvira Salazar, congresista, no entendimos lo que tú estás diciendo.
0: No, de verdad que no.
1: Pero tú te paraste ahí frente a una cámara a decir, a pedirle prácticamente al cangrejo que sea el mediador entre su abuelo y los Estados Unidos.
0: Que by the way, desde el principio se dijo que estaban negociando los Estados Unidos con Cuba era con el cangrejo. ¿Con el cangrejo? Y lo negaron.
1: Claro,
0: lo
1: negó, pero día, ahora María Elvira lo está aceptando.
0: Perfecto, exacto.
1: Porque María Elvira lo que está diciendo esto para cuando pase, después decir, bueno, yo se lo di, si él ayudó, gente, puede ser entonces, el cangrejo puede ser el Delcy Rodríguez de Cuba.
0: Dios mío.
1: Vamos a escuchar.
2: Lo que falta es que el mensaje es para él, entiende, díselo a tu abuelo, que entienda a tu abuelo que tiene 95 años y está al final de su vida, que no corte la tuya.
1: Óyete esto, ella está preocupada, ella está preocupada por la vida del cangrejo.
4: Aquí lo que falta es que llueva de abajo para arriba.
1: Que el cangrejo se da buena vida.
0: Habrá sacado María Elvira la lengüita como la sacó Shakira.
1: Oye.
0: Sí, porque tú viste lo que pasó, ¿no?
1: El cangrejo se está dando buena vida en
0: toda Cuba. La vida. Ha sido un beneficiado. Lo más grande es el preferido de Raúl.
1: ¿Qué hace la congresista del sector más cubano de Miami?
0: No, la verdad que...
1: Diciéndole al cangrejo, ay, huye por tu vida, dale, ayúdanos, ¿qué haces? No me vengas a decir a mí que tú estás confiando más, María Elvira, en la diplomacia del cangrejo que en el propio secretario de Estado, Marco Rubio.
0: No, increíble. Increíble.
1: ¿El número de teléfono cuál es?
0: De verdad. 844-446-0710.
1: Vamos a comenzar con la primera llamada, señoras y señores. Yo estoy indignado aquí. Increíble. ¿Cómo hacer que el cangrejo sea el mediador? Buenos días.
5: Buenos días.
0: Buenos días.
5: ¿Aló?
1: Sí, adelante, adelante, hello. Sí, ¿qué te parece bueno, todo María esto?
5: María Elvira debe conocerlo, porque María Elvira cuando estaba con el nicaragüense, en un año tuvo más de 22 viajes a Cuba.
1: Uy, qué golpe bajo, pero.
5: No, golpe bajo es información de aquí de gente que lo ha hablado, que sí, tiene el texto.
0: Sí, pero eso fue hace muchos años.
1: Sí, pero fue, señora, pero
0: hace
1: fue.
0: Hace muchos años, cuando era jovencita.
5: Usted puede ser un lobo aquí solitario de 20 y 30 años.
1: Y ella entrevistó a Fidel, ¿te acuerdas?
5: Y de congresista dijo que venía a representar a la gente de la frontera, no al ciudadano que votó por ella.
1: Y ella fue la que entrevistó a Fidel y le llamó comandante, ¿te acuerdas?
0: Sí, sí, claro.
5: No, ella fue a la casa de los Rockefeller y te la llevaron.
1: Sí.
5: Y fue a cuántos dictadores entrevistó que nada más que le daban entrevista a ella.
1: Eso es así.
5: ¿Por qué?
1: Eso es así.
5: Entonces, ¿de qué estamos hablando, señora, que nos puede extrañar?
1: Pero tú entendiste lo que... Tú entendiste lo que ella dijo, porque ese audio de ella decir, no, mira, tú piensa por ti, convence a tu abuelo que se vaya, o sea, ahora...
5: Convencer a la momia.
1: Sí,
5: él está embarrado de toda la mierda que se ha hecho en Cuba.
0: Actualmente los fugitivos.
1: Sí. Así es, espérate un momento, señoras y señores, antes de seguir, recuerden, ponle la musiquita ahí. Ay, señoras y señores, recuerden esto.

0: Próxima llamada. Así buenos es. Días. Próxima llamada. Buenos días.
1: Hello. Buenos días, buenos días.
0: Buenos días. ¿Qué te parecen las declaraciones de la congresista María Elvira Salazar?
1: Bueno, yo no entendí ni pintura.
0: Oh, okay.
1: Yo no entendí. ¿Quiere, ni pintura entendí.
0: ¿Quieres que te ponga yo el audio de nuevo para que lo escuche?
1: Bueno, si quieres ponlo, pero yo lo comprendí, no lo entendí, pero lo analicé.
0: Okay.
1: Lo analicé. ¿Ve? Yo no sé si será lo mismo o no, porque yo no tengo ni sexto grado. Pero bueno, sí sé quién es ella. Ella entrevistó a Fidel. Ella lo que está elogiando es al cangrejo. Lo está elogiando que tuvo la suerte. No, tuvo la suerte, no. Tuvo la fortuna. Lo que dijo suerte. Pero ella podía haber dicho, tuvo la fortuna de haber nacido en la dictadura con los Castro, porque ese muchacho es un rey, eso es un rey, y ella lo está elogiando porque para mí que le parece que le cuadra el cangrejo, porque como tiene 6 dedos.
0: ¿Tú crees que esto?
2: ¿Qué tú has hecho aquí?
0: Ustedes son malos.
1: Como tiene 6 dedos, a lo mejor, pero el dedo que tiene de más, parece que le echaron a Boni y está grande y ella lo sabe.
0: Espera un momento. Vamos a poner a María Elvira de nuevo a entender lo que ella dijo.
3: Que no corte la vida ni tuya ni la de tu papá ni la de tus tías.
0: Dale,
3: que es inteligente, sobre todo para el nieto de Raúl, que bueno, tuvo la casualidad de haber nacido en esa familia que tiene 41 años y que le encanta la ciudad de Miami, a la cual yo represento. El mensaje es para él.
0: Oye, de esto, cangrejo, que te está hablando María Elvira.
3: Entiende, díselo a tu abuelo. Que entienda a tu abuelo que tiene 95 años y está al final de su vida. Que no corte la tuya, que no corte la vida ni tuya ni la de tu papá.
0: Mira eso, ella está más preocupada por la vida de él y del papá que de los presos políticos.
2: No.
3: La de tus tías. Que hagan un arreglo y que se vayan.
0: Entonces está diciendo que se vaya y la pregunta es María Elvira. Entonces, ¿qué va a pasar con los cargos que hay por el derribo de las avionetas de Hermanos al Rescate? Entonces, ¿tú quieres ahora que él se vaya y que no pague ni un día por el asesinato de esos pobres muchachos?
2: En marzo 13, el barco de marzo 13, tantos niños
0: también
2: que murieron.
0: Entonces, María Elvira ahora está diciendo, hagan un arreglo y váyanse.
4: Por la linda.
0: ¿Y cómo es posible que esta es la congresista del lugar donde viven más cubanos en los Estados Unidos de América?
2: Tienen que pagar lo que han hecho en estos 67 años, señores.
0: Perdóname, Eunice y Capitana, pero es que estoy ahí. ¿Qué comentarios hay en las redes ahí, Capitana? Por favor.
4: Está muy alterado, Ray. Tienes que bajarlo.
0: Sí, ¿qué dicen?
4: Aquí nos están diciendo, tenemos un saludito por aquí desde La Habana. Cuba dice, saludos a la madrina Eunice.
2: Ay, gracias.
4: Así es que Damayanti,
2: manda
4: los saluditos. Sí, tenemos por aquí. Fray le dice, dímelo, Patines, ¿cómo está la vaina?
0: Oye, pero la gente que comente ahí. Pero la gente que no, que hay comentarios. Aquí la gente
4: dice, se le va la mano a estos güeyes.
2: Dijeron así.
4: Así dijeron. Nos están pidiendo llamar desde Cuba. ¿Cuál es el número para llamar desde Cuba?
0: Vamos a tener WhatsApp pronto, ya eso está hablado.
4: Ya está hablado.
0: Vamos a tener WhatsApp pronto. Okay. Radio Mambí completo. Buenos días.
5: ¿Aló?
0: Hello, maestro, ¿cómo está? Sí, es usted.
5: Ray, yo me pasé por ustedes cuando estaba ahí.
0: Qué bueno que te mudaste. Qué bueno.
5: Una cosa, Rey. Yo soy Alibaba, que pues puse el nombre ese porque me tienen bloqueado en todos los lados.
0: Sí.
5: Siempre decía que la emisora, yo te escribía que lo de Elvira Salazar, aparte que se hizo un voto en la boca. ¿Cómo ustedes van a confiar en una persona que las 60 veces las veces vota por demócrata en contra de Trump? Ahora es más trompista que yo.
0: Mira eso, sí, ahora es más trompista.
5: Y entonces eso mismo, lo único que le faltó es por darle un beso y mandarle bendiciones a Raúl, que mi abuelito, que ese abuelito, que piénsalo bien. Pero es increíble, no sé los cubanos qué piensan, que lo engañan, como si nada, una persona que vota 60 veces por los demócratas.
0: Así es.
2: Qué horror, Dios mío.
0: Así es.
5: Bueno, bendiciones.
0: Oye, gracias, un abrazo, gracias por mudarte. Buenos días. Seguro que sí. Buenos días. Espérate, por aquí. Vamos a ver. Buenos días, adelante. Adelante, sí.
6: Bueno, yo quiero opinar, no sé, desde el punto de vista, no creo que ella pensó de la forma que pensó. Yo creo que ella lo que hizo fue una advertencia al cangrejo. Una advertencia a que se vayan del gobierno para poder darle camino, tú sabes.
0: Entonces quiere decir que una pregunta. Quiere decir que las acusaciones que le hicieron a Raúl Castro, esto fue una bola de humo.
6: Esa acusación está bien hecha. Yo creo que ella no tiene por qué estar en sentido de apoyar al cangrejo, sabiendo que el cangrejo era un narcotraficante.
0: Correcto. Sí, pero ella le está diciendo que intervenga.
6: No, ella se refirió en el sentido de que si viste la paz al abuelo, que si, pero eso lo hacen en el sentido de que ellos tienen que irse del país. Deben de irse del país.
0: Sí, pero es que ellos no deben de irse del país.
2: Trató de decir que convenza a su abuelo de que se vaya, pero sí. Es que el cangrejo es la mano derecha de Raúl Castro.
0: Pero Uní, yo no entiendo.
2: ¿Cómo él le va a dejar a
0: ella? Carlos Jiménez y Mario Díaz Valar estaban la semana pasada celebrando la erradicación de cargos contra Raúl Castro.
2: Exacto.
0: ¿Cómo va a estar diciéndole ahora que se vaya? Ella le está diciendo a Raúl Castro.
2: Es un fugitivo.
0: Claro, ella le está diciendo a Raúl Castro, vete, conviértete un fugitivo de los Estados Unidos. Uh-huh.
2: Exacto.
0: O sea, yo no
2: que
0: entiendo.
2: Puede ser preso en cualquier país que él vaya.
0: Así es.
2: Si no le dan la inmunidad.
0: Bueno, pero ¿sabes qué? No.
2: Que se vaya.
0: Ella no tiene que decirle eso. Ella dice a Raúl, mira, yo le diría al nieto de Raúl, al cangrejo, dinos ahora dónde está tu abuelo para nosotros ir a buscarlo.
2: Exacto.
4: Pero no, la manera en cómo lo dijo, la verdad es que no, está fuerte.
2: De verdad que se le fue la
0: guarda. Vamos a ponerlo de nuevo.
3: Entonces es inteligente, sobre todo para el nieto de Raúl, que bueno, tuvo la casualidad de haber nacido en esa familia que tiene 41 años y que le encanta la ciudad de Miami, a la cual yo represento. El mensaje es para él, entiende, díselo a tu abuelo, que entienda a tu abuelo que tiene 95 años y está al final de su vida, que no corte la tuya, que no corte la vida ni tuya ni la de tu papá, ni la de tus tías.
0: ¿Pero qué está usted preocupada por la vida del cangrejo y de tu papá y de tus tías?
4: Mira, por aquí, Tres Patines dice, Ray, María Elvira no querrá un cangrejito.
2: Sí, eso, papá, eso.
0: Pero yo no entendí ese comentario. No me expliqué. Vamos a la ligero. Buenos días.
5: ¿Aló? Buenos días, Ray.
0: Hola, ¿cómo está?
5: Yo le digo la verdad, aquí se nos estamos volviendo locos. Entre los mosquitos y la cámara hiperbárica, me quedo con la cámara hiperbárica.
0: ¡Así es! De la doctora Cira Olmo. Ahí está.
5: Ahora, segundo lugar, yo estoy escuchando las veces que las palabras de María Elvira Salazar. Si el cangrejo tiene 6 dedos, ¿por qué le interesa que no le corte ni la de él ni la de su papá?
2: Así mismo.
0: Sí.
4: Palabras con luz.
5: Yo no entiendo.
0: Eso es una cosa rara. Entonces después María Elvira se molesta con nosotros porque nosotros decimos esto, que ella saludó a Fidel, le dijo el comandante, que fue 64 veces a Cuba. Y entonces viene y dice esto, María Elvira, tú misma te hundes.
5: Pero, Ray, pero usted no está diciendo nada nuevo. Eso está en toda la internet, en todos los lugares. Usted no más que los oyentes estamos opinando en su programa. Uh-huh. Yo le digo la verdad, yo no entiendo nada. Eso no le preocupe la vida de él, ni la de su abuelo, ni la de nada. Si todos son unos asesinos y todos han vivido cogiendo mango bajito. Mira, se preocuparía mejor por la vida de Sandro, que es un muchacho que no llega ni a 30 años. Uh-huh. Pero el cangrejo ya es un cangrejo con más de 50 años. Ya ahorita va para la cámara hiperbárica, Ray.
0: Sí.
5: Lo mejor que ha llevado es la doctora esa que usted trae a su programa.
0: Sí.
5: Es la mejor doctora de Miami.
0: Mira eso.
5: Y le dice la verdad a las personas. Ya después que tú llegas al sexto piso, ya vas para la cámara, quieras o no quieras.
0: Ay, señor.
5: Lo sabe hasta el gato, lo sabe todo el mundo.
0: Así
5: la
0: es.
5: Cámara hiperbárica, señores, llamen a la doctora, el teléfono lo tiene Ray, la capitana, que es la mejor ahí.
0: Espérate,
4: vamos a la Juni. 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
0: Mira, Yaneli.
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0: Yaneli, esto nosotros no lo planificamos. Esto fue la misma gente.
2: La verdad que no. Pero que es que están. Dime. Dime, adelante.
4: No, no, no, tenemos comentarios aquí.
0: ¿Qué dicen los comentarios?
4: Ana Espinosa dice, ahorita vemos al cangrejo aquí en Miami. Eso y de visita así. Pidiendo estudiando asilo contra
0: en el FIU, estudiando en FIU, tú verás.
4: Tenemos, O'Ladies nos dice, no hay que darle oportunidad de nada a ninguno de los Castros, presos o en quiebra y exiliados. Hay así que dejarlos
0: es.
4: A todos.
0: Así es, O'Lady.
2: No, no, es que lo que no entiendo de ella, yo, lo que al parecer lo que ella quiere decir es, sálvate tú, entrega a tu abuelo, y ya ahí te quedas con el poder.
0: No, pero ella, no, ella, mira, vamos a ponerlo de nuevo.
3: Vayan, porque la realidad es que la destruyeron. Oye. Esa familia destruyó esa isla, ahí sobre viene. Todo para el nieto.
0: El cangrejo te habla.
3: De Raúl, que bueno, tuvo la casualidad de haber nacido en esa familia, que tiene 41 años y que le encanta la ciudad de Miami, a la cual yo represento. El mensaje es para él, entiende, díselo a tu abuelo, que entienda a tu abuelo que tiene 95 años y está al final de su vida, que no corte la tuya. Que no corte la vida ni tuya, ni la de tu papá, ni la de tus tías.
0: Mira eso, o sea, preocupado por eso, de verdad. ¿Qué dice, capitán?
4: Anoa dice, ¡qué bochinche! Ay,
2: yo creo que sí, hay espérate, un chuchuchu tremendo.
0: Tenemos comentarios, buenos días, llamada. Buenos días, adelante, es usted por aquí.
7: Ahora es el abuelo.
8: ¿Aló?
0: Sí, buenos hola, días. Hola, buenos días, es usted, sí.
8: Buenos días. Oye, me tomé la medicina de la presión como me dijiste.
0: Sí.
8: Está María Elvira, está en el pueblo y no ve las casas. Dile que cartera y guante y para afuera si quiere volver a salir.
0: Así
8: a
0: es.
8: A esa gente hay que sacarlo de raíz.
0: Correcto.
8: De raíz. A Raúl, a Díaz Canel, al cangrejo y a todos los rastrapatosos esos que están en Cuba.
0: Sí, así es. Así es. Oye, ¿qué, claro? ¿Por qué tú no te tiras para congresista?
2: Está clara.
8: Yo creo que sí.
0: Sí, porque tú estás clara. Hay llamada. Buenos días.
9: Aló.
0: Hola, adelante.
9: ¿Me oyes?
0: Sí, adelante.
9: Mira, son dos cosas. María Elvira Salazar no es... María Elvira Salazar no es de republicana. Es demócrata con un barniz republicano.
0: ¡Uy! ¡Pero qué fuerte! ¡Qué acusación más seria!
9: El 75, escucha bien, el 75% de los votos que hace María Elvira Salazar y Díaz-Balart en el Congreso lo hace con los demócratas. Ella ha votado un 23, un 24% nada más de sus votos en su vida como congresista. Hemos votado por ella porque no queda más remedio. María Elvira Salazar... El día que haya un tipo anormal que no hable, un mudo, votan por el mudo y no por ella. María Elvira Salazar ha sido siempre una persona que ha sido que ha dado para la izquierda.
0: Sí.
9: Y el cangrejo, si tú quieres saber de la vida del cangrejo, lleva ahí a tu programa a Juan Almeida, que es el hijo de Juan Almeida, que Raúl Castro lo crió desde los 5 años, cuando quedó huérfano de su madre. Y él sabe la vida de todos los casos.
0: Juan Almeida.
2: Sí, okay. él es médico y...
9: del diario sí. De las Américas.
0: Ah, pues tú. Sí. Hacemos la gestión para tenerlo ahí.
9: Como el cangrejo es un periquero, un tipo que mete cristales, un drogadicto. Él sabe la vida de toda esa gente.
0: Así es, muchas gracias. Sí. Bueno... regresamos en breve, gente. ¿Qué comentarios hay en la
4: red? Tenemos aquí William Rodríguez, dice, buenos días, saludos a todos de ESMI de Miami y Joaquín, desde el lunes nos mudamos, los queremos.
0: Oye, qué bueno.
4: O'Lady dice, que paguen y que vivan como hemos vivido nosotros, lejos de nuestras familias, lejos de nuestra tierra. La gente dice, ellos no tienen culpa, sí la tienen porque se han beneficiado.
0: Así es, no, así
2: y
0: es.
2: Y que hubieran salido, mira ahora mismo, 20, no sé cuántas horas estaban sin luz. Hay una señora de Cuba que dice que vive como en un sexto piso y sí. Tiene que bajar las escaleras porque el elevador o más. Como
0: y María Elvira pidiendo clemencia por el cangrejo.
2: Clemencia, ella no ha mirado al pueblo, sí. O sea, ¿qué pasa?
4: Nos tenemos que ir a una pausa rapidito. Ray Monteagudo dice, saludos a Eunice, muy buen programa. Así que vámonos a una pausa. Eunice,
0: tiene a toda esa gente. Compra. ¿Cuánto tú le pagas a toda esa gente para que opinen?
2: No le pago nada. Gracias.
0: Venimos en breve, señoras y señores.
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2: Señoras y señores, a esta hora comenzamos con el Escándalo Express. Escuche esto, un maestro de Miami-Dade enfrenta despido por presunta relación con estudiante. Un maestro de American Senior High School compareció en corte tras ser arrestado por una presunta relación sexual con un estudiante. El distrito escolar se mueve para despedirlo. La noticia toca educación, seguridad de menores, confianza pública y derechos parentales. Una funcionaria de Opa Loca también fue citada tras dejar un niño en un vehículo. La directora de Parques y Recreación de Opa Loca fue citada criminalmente luego de que un niño de 5 años permaneciera más de 8 horas dentro de un vehículo apagado en un edificio gubernamental. El caso provoca preocupación por negligencia, calor, responsabilidad pública y seguridad infantil. Quiero hacer una pausa aquí en esta noticia, gente, para preguntarles a ustedes. Mire, esta noticia uno la ve y uno dice, pero qué barbaridad, ¿cómo va a dejar el niño 8 años? A lo mejor se le olvidó, a lo mejor no es ella quien lleva al niño a la escuela todos los días. Y de momento
3: por eso
2: se enteró que el niño estaba allí.
3: A los padres le dicen de que deben de poner el celular en el asientico del niño.
2: Así es.
3: Para de esa manera se acuerdan más del celular que de los hijos.
4: O un zapato o algo, pero eso es una tragedia, no importa por dónde lo mire.
3: Exactamente. Sí. Es horrible. Es horrible.
2: Yo tengo un amigo que cuando deja el celular en la casa, vira, pero a las millas.
3: Exacto.
4: Ah, pero no. Eso por otras razones. Eso por
5: tigre, si se queda en la casa. Yo también, eso tigre, me pasa mucho a mí. Wow, no.
2: Y lo tienes password y todo.
5: Te llama Carlucho, te llama Luan, te llama Dile, Yanelis.
2: No. Y escuche esto, señoras y señores. El juicio por una adolescente muerta en un accidente de bote vuelve a sacudir Miami. Continúa la selección del jurado en el caso de contra Jorge Pino, vinculado a un incidente de bote del 2022, en el que murió un adolescente. La historia mezcla tragedia familiar, navegación recreativa, responsabilidad legal y atención pública en comunidades escolares privadas. Y Delphi Beach evalúa demandar a Broward Sheriff Office. Comisionados de Delphi Beach consideran acciones legales contra el sheriff mientras la ciudad avanza hacia crear sus propios departamentos de policía y bomberos. Y un hombre fue acusado de intentar secuestrar a su ex de 74 años. El hombre de 64 años, oiga esto, señoras y señores, el hombre de 64 años fue arrestado por presuntamente intentar secuestrar a punta de pistola a su ex de 74 años. Oye, ¿qué le habrá dado esa mujer?
3: Ese tenía 5, pero parece que algo.
2: Sí, pero.
4: Miren, eso es un escándalo. Eso sí es un escándalo.
2: Esa mujer, señoras y señores, escuche esto. El FBI anuncia nueva operación nacional contra el crimen violento. El FBI informó cargos contra 35 personas por narcotráfico y armas en una operación federal en West Virginia y anunció Operation Summer Heat para combatir crímenes violentos durante el verano. En otras noticias, la Unión Europea aprueba centros de deportación fuera de su frontera. Escuche esto. La Unión Europea, la que criticó a Papa Trump por mucho tiempo, oiga, la que habló mal de nuestro King, el King Trump.
4: Vamos a la noticia, por favor.
2: Tengo que decirlo.
4: Estamos en el Escándalo Express. Adelante, sigue con la noticia, pero no te detengas.
2: Ok. Señoras y señores, escuché esto. La Unión Europea, la que criticó a nuestro King Donald Trump, aprobó una reforma migratoria para acelerar deportaciones y establecer centros de detención en terceros países. Oye esto, lo que le criticaron a Papa Trump lo están haciendo ahora los europeos.
4: Uh-huh. Entonces, lee la noticia, no te detengas con tu comentario.
5: La capitana está dura.
2: Pónchame esta llamada aquí. Hola, buenos días. ¿Usted cree que yo debo leer la noticia completa?
6: Aló, conmigo.
2: Sí, sí, con usted. Adelante. ¿Usted cree que yo debo de leer?
6: Habla Olga. Sí, yo creo que sí debe leer la noticia.
2: Olga, pues no te vayas, no te vayas, porque tú vas a opinar de esta noticia. Mira lo que dice Olga. Dice que la Unión Europea está aprobando una reforma migratoria para acelerar deportaciones y establecer centros de detención en terceros países. Ahí tú tienes que decir, Olga, ay, lo mismo que le criticaron a Papa Trump.
6: Dile. No, es que la verdad no tienes que decir
2: así.
6: Es la verdad.
2: Oye, esto dice además, señoras y señores, que van a poder hacer deportaciones aceleradas sin la revisión de un juez. Tienes que decir ahí, mira, lo mismo que le criticaron a Papa Trump. Dilo.
6: La misma porquería que se
2: está haciendo. Ahí está. Olga, qué clara tú estás.
4: Olga, deja que vea la noticia completa, no le hagas caso.
6: No. Oye, capitán, pórtate bien.
2: Exacto.
3: Oiga, la razón,
6: Mori. Estás como la zurda.
2: Está como la zurda esta, de verdad que sí.
4: Pero no, por favor, no digas eso, Olga.
6: ¿Lo estás interrumpiendo?
2: Sí. Sí, demasiado. Sí.
4: Lo
2: demasiado.
4: Que pasa es que quiero que lea la noticia completa y después opine.
2: Ya yo terminé, ahora va Olga a opinar. Olga, no tenemos mucho tiempo, solamente tienes 15 minutos para opinar.
6: Adelante. Mira, te voy a decir, acabo de hablar con el King, me contestó más rápido que tú, porque tengo casi una hora estar tratando de
2: comunicarte.
6: De llamarte. Sí.
2: ¿Con quién hablaste?
6: Con el rey, mentira.
2: Ahí está, señoras y señores, el King, que vive el King, ahí está, que vive el King. Señoras y señores, mire, si a usted le molesta que le digan King, es nuestro King. Adelante, Olga.
6: No, es una broma que te estoy dando, pero sí tengo mucho tiempo de estar esperándote, se cruzan las llamadas, no sé qué es lo que está pasando, rey. Pero bueno, yo quería decirte que hoy le dieron una revolcada a la zurda, pero bien buena.
2: Oye, quiero decirte algo. Tienes que escuchar a Rodrigo Durán desde las 6 de la mañana. Tú verás, cuando tú escuches ese noticiero, tú verás cómo tu vida va a cambiar.
5: A las 12 también.
2: Y a las 12 del mediodía también está.
6: Ah, pues sí, porque yo estaba, tengo tiempo de estar con...
2: Mira, y Rodrigo es de nuestro ladito.
6: Pero tengo tiempo de estar con Aaron y con Alemán.
2: Sí, pero tiene que escuchar, tiene que intentar a Rodrigo para que tú veas. Bueno, oye,
4: Olga, Rodrigo, un abrazo,
2: Olga,
4: mucho.
2: Un abrazo, Olga.
6: Ok, cuídate ahí está. Mucho. Usted.
2: Seguro que sí. Vamos a la próxima llamada. Buenos días.
7: Sí, hola, muy buenos días.
2: ¿Cómo está usted?
7: ¿Cómo están? Oye, un saludo ahí al equipo, a todos. Mira, te quiero combinar la noticia esta que dijiste de lo que es la emigración por allá, por Europa.
2: Sí.
7: Te lo voy a meter ahora con el Mundial. Italia no viene al Mundial, pero por ejemplo viene Francia. Cuando ves el equipo de Francia, aquello lleno de negro completo. Ya ahí tú ves los
2: para.
7: Más blanco.
2: Bueno, tú sabes que Puerto Rico tiene un equipo de fútbol y todos son de Islas Vírgenes y de Jamaica. Hello. Espérate, ahora se cayó la llamada. Buenos días.
8: Buenos días.
2: Hola, ¿cómo está, amigo? ¿Cómo está?
8: Muy muy contento ese colectivo.
2: Muchas gracias.
8: María Elvira lo que quiere que el cangrejo se salve la vida para echárselo.
2: ¿Cómo? Señor, no estoy entendiendo muy bien eso de para echárselo. ¿A qué usted se refiere que María Elvira se lo quiere echar? Enganchó.
4: No. Fíjate, menos mal que enganchó, para que era mejor que no te explicaras.
2: Es que yo no entendí. Él dijo ahí que sí quería echárselo, pero ya, gente.
4: Mejor déjalo.
2: Ustedes me disculpen porque yo, ¿verdad? No, hay muchas palabras cubanas que yo no entiendo. Entonces, deben de ser un poquito más claro conmigo.
4: Rey, lo que pasa es que tú quieres revolcar el gallinero.
2: No,
4: sí, eso es lo que quieres, revolcar la masa.
2: Eso es.
4: No. Déjate de cuento, si de aquí te conocemos.
5: La capitana sí que sabe.
2: Mira esto, capitana, revolcando el gallinero. Miren lo que dijo María Corina Machado ayer. Miren lo que dijo. Oigan.
9: María Corina Machado afirmó que quiere negociar una transición en Venezuela sin rendición ni revancha.
2: Óyete esto, quiere negociar una transición en Venezuela sin rendición ni revancha. En otras palabras, María Corina ya entró en el libreto. Qué bueno, le enviaron el libreto. Ajá. Porque, gente, hay que ceder. Hay que ceder cositas. Y si Delcy está ayudando a Trump a completar el plan, hay que ceder.
3: Pero ella dijo que iba a las, en la, cuando vinieran las elecciones, claro, que iba a ser candidata.
2: Pero lo que está diciendo es que no va a enjuiciar a nadie.
3: ¿Qué?
2: Eso es lo que está. Eso, bueno, dale para atrás. Vamos a ver lo que dijo ella. A ver.
9: En una declaración ante el Foro de la Libertad de Oslo, la líder opositora y premio Nobel de la Paz aseguró que hace falta un esfuerzo serio, firme y responsable. Oye, para transformar una nueva apertura política en una solución democrática.
10: No serious Democrat wants revenge, collapse or disorder.
9: Ningún demócrata serio quiere venganza, colapso o desorden.
2: Oye esto, ningún demócrata serio quiere venganza. O sea, ella está diciendo ya, le está diciendo a Delcy Rodríguez, a el hermano, ¿cómo se llama el hermano Rodríguez? Jorge Rodríguez. Le está diciendo a Diosdado Cabello, oiga, gente, ustedes no se preocupen, aquí no va a haber venganza, aquí no va a haber nada de eso. Eso es lo que yo entendí que ella dijo. Ese no era su discurso
3: anteriormente,
2: uh-huh. Ya cambió su discurso y es el mismo discurso de María Elvira. Mm. De perdonarle la vida a todo esto. Ajá. Entonces, ¿qué pasa? La pregunta es, ¿ella estará haciendo ella esto solo o ella está siguiendo el plan de Papa Trump?
3: Puede ser que sí, porque recuerda que ella estuvo hablando con
2: Trump. Puede ser que sí, ¿qué? Que esté siguiendo el plan de Papa Trump.
3: Que está siguiendo el plan en el sentido de democráticamente para que ellos se vayan.
2: El plan de Papa Trump.
3: Exacto, probablemente.
2: ¿Por qué el plan de Papa Trump?
3: Tú dices, Corina.
2: Ella está siguiendo el plan de Papa Trump.
3: Sí, lo está siguiendo.
2: Mira eso. Hay llamada. Buenos días. ¿Qué le parece esas declaraciones?
7: Borrón y cuenta nueva es lo que quiere María Corina. Borrón y cuenta nueva y amnesia.
2: Sí, porque ella dijo, vamos a poner un poquito ahí el audio.
9: De Oslo, la líder opositora y premio Nobel de la Paz aseguró que hace falta un esfuerzo serio, firme y responsable para transformar una nueva apertura política en una solución democrática.
10: No serious Democrat wants revenge, collapse or disorder.
2: No quieren los demócratas serios
3: una revancha.
2: No quieren revancha ni desorden.
9: Ningún demócrata serio quiere venganza, colapso o desorden. Un país que sale de la represión, la destrucción institucional y la ruina económica necesita orden. Necesita una transición pacífica, creíble y disciplinada.
2: Pacífica, creíble, ¿qué dirá?
9: Por eso reconocemos el valor estratégico del marco del gobierno de Estados Unidos, construido en torno a la estabilización institucional, la reconstrucción económica y social y la transición democrática.
10: Economic and social reconstruction and democratic transition.
9: Machado, a quien el gobierno venezolano considera una fugitiva, no ha dejado de pugnar por una transición democrática desde que el presidente Nicolás Maduro fue capturado el 3 de enero en Caracas en una operación del ejército estadounidense y sucedido por su hasta entonces vicepresidenta, Delcy Rodríguez. La líder opositora decidió regalar al presidente estadounidense Donald Trump la medalla del Nobel de la Paz que le fue entregada en diciembre de 2025.
2: Muy bien eso, muy bien.
3: Sí, eso fue cuando ella fue. Yo lo que creo, me parece a mí, que lo que quieren es que esta gente por ellos mismos, al ver que no van a hacerle nada, que no los van a llevar a un juicio, que no los van a meter preso como ellos han metido preso al pueblo venezolano, se van a ir por ellos mismos, van a tomar una actitud de tranquilidad, de paz, y van a hacer unas elecciones.
2: Sí, pero
3: como quiere Trump en el futuro.
2: Pero eso de que iban a meter preso a todo el mundo, eso no va a pasar. Eso no, está diciendo, no va a pasar.
3: Exacto. Quieren decirle que le dan confianza de que no va a haber revancha, de que no va a haber. No van. Es como aquel que roba y le dicen, tranquilo, vete para la casa que no te vamos a poner preso. Me parece a mí que esto que están haciendo con Delcy y con su hermano y con Cabello es eso, que ellos mismos renuncien, se vayan y que dejen las cosas tranquilas. Para que el pueblo no sufra. Pero sinceramente yo creo que el pueblo, no soy venezolana, soy cubana, pero yo no estaría contenta de que tanta gente que ellos metieron preso y ahora ellos van a salir divinamente con dinero en el bolsillo.
4: Claro.
3: Porque date cuenta, capitana, lo que se han robado esa gente. Una cosa que ahora es que los están administrando, pero hasta ahora no. Vamos a decir el teléfono, 844-446-0710.
2: ¿Qué dice? Así,
4: tenemos aquí, Anuano dice, en Estados Unidos de América no va a tumbar ningún régimen. Esa noticia es para las gradas, para que se tranquilicen los que quieren ver
2: ¿cómo,
4: sangre?
2: ¿Cómo que para las gradas? O sea, ¿qué está diciendo ella? Que no va a pasar nada. Que tú verás.
4: Están diciendo eso y todo mira buchi pluma nada más.
2: ¿Cuándo tiene que ser el momento de que metan Cuba? ¿Antes de las elecciones o después de las elecciones?
3: ¿De que metan qué?
2: Que se metan a Cuba o que se lleven a... Que se lleven a...
3: Aquí dice la gente que para noviembre, que esto, pero yo no creo que el pueblo de Cuba puede esperar.
2: Sí, porque ahora mismo, mire, lo que ocurrió el 20 de mayo, pues claro, fue un gran anuncio el 20 de mayo cuando se anunció los cargos hacia Raúl Castro.
3: Raúl Castro.
2: Fue un gran anuncio para los congresistas, pero la gente quiere ver acción.
3: Exacto. Actualmente declararon la Fiscalía del Sur de la Florida federal de que ya en este momento Raúl está fugitivo. Fíjate que Raúl no ha salido más. Raúl está escondido en su búnker y no se sabe de Raúl. Por eso que María Elvira, sí, me imagino yo, le está incitando al cangrejo para que eche para adelante al abuelo. Eso, señores, no va a suceder jamás.
2: Así
3: no.
2: Es.
3: Eso no va a suceder.
2: Señoras y señores, esta hora hay más escándalos.

0: esta hora, señoras y señores, hay más escándalos. Escuche esto. La agencia de noticias AP, prensa asociada, reportó que medios iraníes afirmaron que Irán dejó de comunicarse con mediadores mientras el presidente Donald Trump negó esa versión y aseguró que las conversaciones continúan. La noticia refleja una batalla de versiones en medio de una crisis internacional donde la comunicación o la falta de ella puede cambiar el curso diplomático y militar de la región. Marco Rubio también defendió ante el Congreso la estrategia del presidente actual Donald Trump sobre Irán. Según la lista, Rubio expresó optimismo sobre posibles conversaciones nucleares, aunque legisladores escépticos cuestionaron la estrategia. El tema combina seguridad nacional, diplomacia, presión militar, petróleo y el impacto económico que cualquier escalada en Medio Oriente puede tener sobre los consumidores estadounidenses. Las consecuencias de inmediato se sienten en la percepción de liderazgo y en la preocupación económica. Pero la audiencia aquí en Radio Mambí, del sur de la Florida, dice que un conflicto en Irán no es un asunto lejano. Puede tocar el precio de la gasolina, la inflación, el costo de transportar productos y la estabilidad internacional. El debate se centra en si Trump está usando fuerza para negociar o si la región está entrando en una etapa más peligrosa. Voy con el análisis a esta hora para ustedes, señoras y señores, en lo que tiene que ver con esto de la guerra. Con Irán no se puede jugar a la ingenuidad. Los regímenes adversarios no respetan debilidad, respetan la fuerza, y en eso el presidente Trump ha mostrado la fuerza. Si el presidente Donald Trump dice que las conversaciones continúan, es que continúan y mantienen la presión. Eso es exactamente lo que muchos conservadores esperan. Diplomacia sí, pero con músculo. El problema es que en el Medio Oriente lo termina pagando, o sea, lo que pasa allí lo termina pagando el ciudadano. ¿Cuál es mi preocupación aquí grande? Que vayamos a perder las elecciones de medio término porque no acabamos de resolver el problema del petróleo. Pero yo creo que Trump tiene el control completo. Yo creo que Trump tiene el control sobre lo que está pasando en el estrecho de Hormuz y todo esto. Así que les pido a la gente que tengamos paciencia con los precios.
1: Yo tengo entonces una pregunta a eso que tú estás diciendo. Sí. Entonces, ¿Trump debe seguir presionando fuerte a Irán, aunque eso implique riesgos económicos, o debe priorizar una negociación rápida para evitar que suba la gasolina?
2: Bueno, él está tratando hace rato.
0: Que suba lo que suba.
2: Él está tratando hace rato, pero el que ve esto como yo lo veo, de que Irán es una amenaza al mundo entero, claro, que es el error de Europa. El error de Europa es que piensa, no, a mí no me han tocado, yo no me meto. No, es que Irán es una amenaza. Si claro, seguía con la cuestión de la bomba atómica, o sea, enriqueciendo el uranio. Uh-huh. O sea, por ese motivo, como dijo Trump, Irán no puede tener, claro, seguir enriqueciendo el uranio. Mire, no puede.
0: Así es. Usted esta mañana, ¿cómo se levantó? Se levantó vivo. Cuando usted salió de su casa, usted vio todo destruido alrededor, una bomba, ¿verdad que no? Eso en parte porque el presidente ha logrado eliminar la bomba nuclear. Y si nosotros tenemos que pagar el precio de la gasolina, si tenemos que pagar el pollo más caro, bueno, hay que hacerlo.
1: El problema es que a lo mejor el pollo más caro, pues como decían el otro día con los tomates, bueno, pues no como pollo, pero gasolina aquí, a mí me da un infarto cada vez que voy a echar gasolina.
0: Bueno, pero es que hay que hacerlo, ese es el precio de la libertad. Adelante, buenos días. Buenos días, el precio de la libertad.
3: Buenos días.
0: Sí, adelante.
3: Sí, bueno, voy a hacer un poco de cuento. Con relación a Cuba, no sé qué están esperando los cubanos para hacer una manifestación bien grande, para que acaben ya de acabar con ese régimen, porque ya las elecciones de noviembre se están acercando y los cubanos, yo por lo menos, no voy a creer que después de las elecciones eso de que Cuba va a ser el próximo, porque ya llevan ya a Cuba antes de Irán, ¿okay? Y eso va a ser el próximo. Yo no voy a votar por los demócratas porque
0: para, pero ¿por qué usted va a votar por los demócratas? si los demócratas no, no han hecho nada por Cuba.
3: Cuba es la cabeza de todo el mal. Cuba va a ser la fábrica de los drones de los iraníes, porque si no terminan con los iraníes, también va a ser la fábrica de los drones de los iraníes. ¿Ok? Y más nunca, y ese
0: sí, pero
3: y más
0: por, nunca va a salir. ¿Qué tiene que ver votar con los demócratas con esto?
3: Porque sí, para que América sepa lo que es el comunismo, porque ellos lo pusieron al castrismo ese y lo han mantenido toda la vida, porque cada vez que los cubanos se han tirado, le han abierto la
0: Pero
3: la,
0: ¿qué
3: la,
0: tiene la, que la, ver esto con los demócratas? ¿Por qué votar con los demócratas?
3: Para que sea comunista, porque los demócratas son comunistas. Entonces, para que este país, porque ya sea lo que es el comunismo.
0: Entonces, usted va a votar por los demócratas.
3: Sí. Y siga apoyando a los comunistas. Ahí yo voy a ser más comunista que Che, que la CPS, Che.
0: ¿Vale? Mira eso. Okay. Bueno.
1: Ray, tengo un mensaje para ti aquí.
0: Qué fuerte.
1: Muy Martín bien. Cruz dice.
0: Ah, no, ni lo leas, porque ese es un comunista que se nos mete.
1: Pero que aquí no censuramos a nadie, así es que aquí hay que leerlo. Dice Ray, deja de hablar mentiras. Irán nunca fue una amenaza para los Estados Unidos. Deja esa retórica fuera de lugar.
0: Por Dios, ese Martín, de
2: Dios
0: verdad.
2: Dios mío.
0: No.
2: Aquí te mandan
0: ese un recado. Ese era el director del CDR allá en la cuadra donde vivía.
2: Mentira.
0: Sí.
2: Ay, mamá. Dice, Venezuela fue, quítate tú para ponerme yo. Sigue el mismo sistema.
0: Oye, pero que la hace, gente criticando.
2: Y
0: la
2: lo
0: gente,
2: que hace falta es barrer con los sistemas socialistas.
0: ¿Quién dice eso?
2: Digna Feria.
0: Digna, ¿por qué no te vas allá y tú liberas a Venezuela?
2: No, porque dice ella que hay que barrer con los socialistas.
0: Ah, buenos días.
3: Buenos días.
0: Adelante.
3: Buenos días, Ray, la dama presente. Buenos días.
0: ¿Cómo estás? Muchas gracias.
3: Mira, primero te lo voy a decir a los tres patines, vaya, y después voy a analizar qué cosa más grande la vida, chico, esta gente que no entiende.
0: Sí, que no entienden, ellos no entienden el plan. Vida, claro, mira, tres patines.
3: Mira, yo te digo una cosa, yo he analizado la política, yo 26 años en este país. Lo felicito a ustedes por el trabajo que están haciendo, por esa nueva bendición.
0: Sí.
3: Que podemos traer a una emisora que tenga el contenido que tiene la de ustedes. Las personas que no estudian política y que no estudian historia no saben la amenaza que es Irán. Ha sido por años. Primero, sí. Irán ha querido siempre, y su sistema de ayatollah y su sistema de terrorismo, que ha querido dominar el Medio Oriente, toda la base económica y toda la base desde el punto de vista espiritual.
0: Sí.
3: Ha querido sacar de la paz de la tierra a Israel. ¿Qué presidente en este país, en el poco tiempo que lleva Donald Trump, ha hecho primero? El primer mandato de Donald Trump, cuando él estuvo en el primer mandato, okay, que después el segundo, para mí se lo robaron.
0: Ah, bueno, estamos. Qué clarito está, clarinete.
3: El primer mandato Trump hizo lo que ningún presidente había hecho anteriormente en cuanto a negociaciones externas, es decir, negociaciones internacionales. Independientemente de que sabemos que él se rodeó por personas que no lo guiaron bien. Este mandato ha sido un mandato desde el primer momento que él prometió en su campaña electoral.
0: Sí.
3: Todo lo que estaba haciendo lo está
0: cumpliendo. No ha cumplido.
3: Que las personas piensan, sí señor, right, las personas piensan de que un presidente tiene el poder para hacer las cosas de la noche a la mañana. Quiero decirte una cosa, él se ha enfrentado a Raimundo y a todo el mundo.
0: Así es.
3: Y cuando Donald Trump promete una cosa, lo cumple. Él ha sido una estadística, empresario, y ha sido el presidente. Para mí, con Ronald Reagan, el presidente más aportado a este país y a la negociación externa, porque quiere... La gente de Venezuela.
0: Ya no tenemos que ir, sí. Pero ¿cómo que le dicen a Trump?
3: ¿Cómo que le dicen a Trump? ¿Cómo le dicen?
0: Acuérdate, tiene que decir el King.
2: El rey.
0: El King. Ahí está, señores y señores, nos vamos ya no tenemos que ir. Gracias por haber estado en otro escándalo, no se vaya. De la programación de Radio Mambí 710. Esto sigue durante todo el día. Esto no para. Esto sigue. No se vaya. 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Nos vamos. Bye bye. Nos
1: hasta
0: vemos,
1: muchachos.
0: Se cuidan. Bye bye.
1: Muchachos,
0: bye bye.
1: Mañana.
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1: Buenos días, los saluda Islay Conesa de Mr. Mortgage USA, su experto en bienes raíces e hipotecas aquí en el sur de la Florida y aledañas y todos los estados colindantes también y todos los Estados Unidos financiamos hipotecas. Estoy hablando de la noticia que afecta el bolsillo de cada dueño de casa en este estado. 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La noticia que tiene a Florida hablando. Este segmento lo tengo que nombrar así porque realmente es muy, muy importante. El Senado de Florida colocó el martes un plan de eliminación gradual del impuesto a la propiedad en la papeleta de noviembre. La Cámara lo aprobó 75-26 y el Senado 30-9. Como funcionaria, la exención del homestead sube de $50,000 a $150,000 en el 2027. Esta noticia es súper, súper importante, pero mejor aún la de 2028. Sube a $250,000 en el 2028 para los impuestos que no son escolares. Después de eso, la legislatura fijará un calendario para la eliminación total con el tiempo. Importante aclarar, se sacaron de la ecuación los impuestos que financian las escuelas públicas y oficiales como secretarios de tribunales y supervisores de elecciones. 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Lo aprobado por la legislatura el 2 de junio de 2026 no es una ley vigente. Es una enmienda constitucional que va a la papeleta en noviembre de 2026 y necesita el 60% de aprobación de los votantes. Esto es importante porque todavía

todavía no es final, pero usted tiene que estar preparado para cuando eso sea final, porque ¿quién no va a votar? ¿Quién no va a votar porque se eliminen parte de los taxes de la propiedad en noviembre de este año? A ver, dígame. 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Dígame en qué, cuál es la pregunta que usted tiene, si le va a beneficiar, si le va a perjudicar en el aspecto suyo. ¿Qué usted piensa de eso? 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Que el valor de su casa y su capacidad de compra están a punto de cambiar. La gente que se mueve temprano es la que gana. 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Porque usted no sabe que esto está a punto de cambiar la ley de cómo califica usted para comprar una propiedad. ¿Y por qué le digo esto? Porque si usted antes no calificaba para comprar una propiedad de 500, 600 mil dólares, que es el promedio de las propiedades aquí en Miami, ahora usted puede decir, bueno, si antes no calificaba por lo que gano, ahora es momento de calificar, o futuramente, después que pase esto. ¿Por qué razón? Porque usted va a tener más dinero que puede comprometer en su ingreso. Es decir, antes usted calificaba para una propiedad, y cuando usted califica para una propiedad, usted califica incluyendo la deuda, que es el pago de principal and interest, el seguro de la casa, los taxes de la propiedad, importante, que es lo que va a cambiar, el mortgage insurance, si tiene asociación o si tiene flood insurance. Todo eso va incluido en el pago mensual de su propiedad. Si las propiedades bajan los taxes, como está predeterminado a suceder, y creo que va a ser el legado del gobernador actual Ron DeSantis, eso ayudaría para que usted pueda calificar para una mayor cantidad de préstamo. Eso ayudaría a que si usted antes no calificaba para la propiedad de sus sueños, califique ahora. Eso ahora mismo, si usted quiere comprar, es el mejor momento de comprar igual, porque para que le pueda entrar en vigor a usted esa ley, tiene que ser dueño de propiedades. Tiene ya que tener un home exception en esa propiedad como primera intención. Así que a usted le sirve, si espera a llegar a ese momento, si no califica, o para los que me están escuchando, que califican y tienen miedo que el pago de los taxes les sea muy alto, pues déjeme decirle que eso está a punto de cambiar. 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Si tiene alguna pregunta sobre esto, ¿en qué le cambiaría a usted esto? ¿En qué le ayudaría a usted? Es importantísimo esto. Es momento de moverse a comprar una propiedad. Porque ¿a quién le va a aplicar esta medida? A los que sean dueños de propiedad. Si usted renta, a usted, créeme que yo dudo mucho que el dueño de su propiedad le vaya a bajar la renta a usted porque los taxes le bajaron. Créame que eso tiene que fijarse en el mercado, en la cantidad de demanda que haya, la cantidad de oferta que haya, en el aspecto de la renta, que de hecho se han bajado un poco. ¿Okay? Porque después de todo lo que ha sucedido con la inmigración, pues lógicamente la renta se vio afectada y han bajado en la renta. Yo mismo tengo propiedades en renta y he sentido que las propiedades he tenido que bajar el costo de la renta por esa razón también. Así que seamos sinceros, si usted esta medida le ayuda, es si es dueño de propiedad, es si está pensando comprar, no si es inquilino. Entonces es el momento. Le estoy, en todos los programas se los digo, porque aún estamos en un mercado de compradores. Si usted no ha logrado comprar su propiedad aún,
es porque usted no tiene realtor adecuado y no tiene la compañía de mortgage adecuada. 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Una pausa y volvemos.

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1: Seguimos con la noticia que tiene a Florida hablando. El Senado de Florida colocó el martes un plan de eliminación gradual de impuestos a la propiedad en la papeleta de noviembre. Y ahora, este punto es importante para usted. ¿Por qué razón? Para la persona que quiera comprar, desde un ángulo de comprador, lógicamente. Punto clave para los recién llegados. Los residentes más nuevos empezarían con una exención más baja y tendrían que mantener residencia hasta 5 años para calificar a las exenciones más altas. Mientras más pronto compre y establezca su homestead, más pronto empieza a contar ese reloj de 5 años. Esperar le puede costar dinero de verdad. Es decir, ¿por qué esperar a que aprueben la ley? Que te puedo decir que casi seguro no tengo la bola mágica, realmente no tengo la bola de cristal, pero le puedo asegurar que más del 60% de los votantes de Florida en el mes de noviembre van a votar que sí. Porque si unos taxes son altos en el estado de la Florida, en la nación americana, yo te diría que es el estado de la Florida. Y no solamente el estado de Florida, Miami, los taxes están en este condado, Miami-Dade. ¿Quién no se ha quejado del pago de los taxes? Yo soy uno de ellos. Que créeme que veo un abuso indiscriminado, ese pago, esa cantidad de precios, ¿no? De los taxes, el valor que le da el condado a las propiedades, yo creo que es demasiado alto, y los taxes que se están pagando actualmente es una exageración de dinero. Muchas personas no están ni de acuerdo en que cuando pagas ese tipo de taxes estás pagando también parte a la parte de educación, cuando ya tú no tienes a nadie que se esté educando en tu propia casa. Entonces es una cosa que es inentendible, es una cosa que como que no tiene sentido común. Entonces, ¿por qué esperar a que aprueben esta ley para comprar una propiedad? Realmente, mientras más pronto compres, más rápido vas a hacer uso de este beneficio que nos va a dejar a los floridianos el gobernador Ron DeSantis en su legado más importante, que creo que va a ser la eliminación gradual del property tax del estado de la Florida. Entonces, mientras más pronto usted compre y establezca su homestead, más pronto empieza a contar ese reloj de 5 años, y realmente esperar eso le puede costar muchísimo dinero. 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Es muchas veces más importante que hasta tu crédito. 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ayudar. 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Yo tengo clientes que me llaman. Dicen, oye, yo llevo 2 años escuchándote. Yo digo, oye, como me han costado programas de radio para que tú llegues a mi oficina hoy, brother, 2 años. Oye, pues sí, los tenemos, y le doy gracias a esos oyentes, porque gracias a ellos estamos aquí aún y gracias a ellos seguiremos, por la confianza que nos dan, por la cantidad de información que nos dan de feedback. El otro día un cliente me dijo, Slay, ¿por qué no hablas de la diferencia? Mire, y ahora me acabo de acordar, si me está escuchando, no voy a decir su apellido, pero voy a decir su nombre, Alejandro. Gracias por escucharnos en cada programa. Y me dijiste el otro día, oye, ¿por qué no dices la diferencia entre HELOC y Second Mortgage? HELOC es Home Equity Line of Credit. Home Equity Line of Credit. Hay mucha gente que no sabe qué es un HELOC. Un HELOC es una línea de crédito. Y yo a veces lo digo así como si todo el mundo supiera que es HELOC, y les pido perdón por eso. Ok, y ahora les voy a explicar qué es un HELOC. Es una línea de crédito con interés variable, donde usted es como una chequera abierta de que le damos nosotros. Por ejemplo, usted tiene un equity en su propiedad de que su casa vale $800,000 y usted tiene un interés a un 2% fijo a 30 años a $300,000. Usted tiene $500,000 de equity. Pues yo le puedo dar una línea de crédito basado en esos $500,000, quizás un poquito menos, de acuerdo al score de crédito que tenga, y usted tiene una chequera abierta por $400,000 en la mano, y usted va a pagar intereses sobre lo que va cogiendo mensual. Eso le ayuda a que usted no tiene un préstamo permanente, porque hay personas que me dicen, ay, pero yo quiero, tú me vas a dar una segunda hipoteca, pero entonces yo tengo que pagar desde el primer momento basado en los $400,000, pero es que yo todavía no sé qué voy a hacer con ese dinero, es una inversión que me voy a demorar 6 meses en hacerla, y yo no quiero pagar intereses sobre ese préstamo cuando todavía lo voy a tener en el banco. Y yo digo, oye, es verdad, tienes razón. O sea, a ti no te conviene un second mortgage, aunque es interés fijo. A ti te conviene un HELOC, que es una línea de crédito, un Home Equity Line of Credit, donde eso vas a pagar intereses sobre lo que vas cogiendo mensualmente, como una tarjeta de crédito, pero sobre la propiedad. Va a ser una línea de crédito, una chequera, y tú por cada cheque que emitas o por cada dinero que gastes de esa chequera es que el próximo mes te va a llegar el bill de lo que vas a ir cogiendo, pero no de los $400,000 lo vas a tener disponible, ok. Pero es muy bueno por eso, es muy bueno para aquella persona que tiene un interés muy bajo en la primera, y definitivamente ahora tú refinancias y un interés no te baja de un 5, un 6. Entonces, y es decir, que es un error matemático, es un error financiero, es un error de toda índole el que tú hagas un refinanciamiento para sacar un cash out de tu propiedad, a no ser que, y siempre pongo estas excepciones, que tengas un interés variable, que tengas un second mortgage o una línea de crédito ya hasta lo último, y lo tengas un interés variable por encima de un 10, un 12. Ahí sí te conviene refinanciar en un solo pago, o que estés en un proceso de divorcio, que este mes yo creo que va a ser el mes que más ha atendido personas que se quieren divorciar, tristemente. Toda persona que me está escuchando y está atravesando por un divorcio, llámenos, porque nos hemos vuelto expertos en lidiar con estos temas, porque realmente cuando tú estás atravesando un divorcio y quieres vender tu propiedad es un punto difícil, pues nosotros te ayudamos a establecer esos puntos de acuerdo al agreement que has llegado con tu pareja y con los jueces, ¿no? De lo que le corresponde a cada cual. Si estás en este punto, te podemos refinanciar, te podemos calificar sin costo ni compromiso para ver qué parte de las dos partes pueden quedarse con la propiedad, o si necesitan vender, porque he tenido casos que no califican cuando se están divorciando. Cuando tú partes el ingreso a la mitad, pues definitivamente ya no es el ingreso de dos con lo que compraron, es el ingreso de uno, hay que ver las deudas de cada uno. Entonces, todo esto es importante, y nosotros hacemos un análisis financiero sin costo ni compromiso. Si estás en el proceso de divorcio, estás en el proceso de que te estás divorciando también financieramente de una persona, no necesariamente estás casada con ella, es un partner tuyo, te podemos ayudar a venderte esta propiedad, a calificarte para la nueva, para tratar todos estos temas, para reubicarte en una nueva propiedad. Y todo esto lo hacemos con nuestro mismo Taylor Company, con nuestra misma compañía Real Estate, con nuestra misma oficina de mortgage. 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Hacemos una pausa y volvemos.

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3: Con la noticia que tiene a Florida hablando, y sí que tiene a Florida hablando, porque el Senado de Florida colocó el martes un plan de eliminación gradual del impuesto a la propiedad en la papeleta en noviembre. Dígame que esa noticia no es buena para muchas personas que me están escuchando ahora y sintonizan el programa de Mr. Mortgage USA en el 305-615-1515. 305-615-1515. 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Nosotros somos la compañía que lo va a ayudar a usted a decirle, oye, Islay con ese, Mr. Mortgage USA me ayudó a mí a crecer financieramente comprando y vendiendo propiedades, remodelando y comprando propiedades. 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Ninguna reducción de impuestos ha entrado en vigor todavía. Es real, ¿ok? Por ahora hay que seguir planificando con la estructura tributaria actual. Eso hasta después de noviembre no lo vamos a saber. Pero esperemos que sí, porque esperemos que más del 60% de los votos del estado de la Florida sean propietarios, la gran mayoría. Ojalá que así sea y que digan, bueno, esto va a ser muy beneficioso para mí, va a ser súper beneficioso para el mercado de real estate, va a haber un boom hipotecario. ¿Y qué pasa cuando hay un boom hipotecario? ¿Qué pasa? Se lo he dicho muchas veces. Suben el valor de las propiedades. ¿Qué pasa si muchas personas después de noviembre que aprueben la ley quieren comprar la propiedad? Va a subir el valor de las propiedades, va a aumentar la demanda. ¿Y qué va a pasar? Va a disminuir la oferta. ¿Qué va a pasar? Ya no van a estar en un mercado de compradores como están ahora. Ahora estamos en un mercado de compradores donde le pagan los gastos de cierre, donde yo como banco le busco 100% de financiamiento, le busco lender credit, le busco realtor credit, le busco todos los créditos del mundo para que usted compre. Eso no va a suceder después de noviembre. Entonces, no es que le estoy echando miedo, es que lo estoy viendo venir, en que ahora es el momento de comprar por dos razones. Porque usted aplica a Home Exception en enero, si compra ahora. Al aplicar a Home Exception en enero, se le aplica en noviembre de 2027. Ya iba a tener una parte gradual de la reducción de los impuestos, será aprobada la ley. Y después, durante 5 años, va gradualmente irle bajando. ¿Qué pasa si usted no compra ahora? Lo que pasa es que en noviembre, después de noviembre, va a comprar más caro. Si espera los taxes de 2027, va a comprar más caro, porque todo el mundo va a estar haciendo lo mismo que usted. Y cuando todo el mundo hace lo mismo que usted, el mercado se va a rotar de compradores, ya no va a tener los gastos de cierre pagos por los vendedores, ya no va a tener tanto lender credit, tanto realtor credit, tanto programa de DPA, porque se van a verse agotados, pues son programas que tienen fecha de caducidad o tienen límites de fondos. Por tal razón, no va a tener la posibilidad que tiene hoy. Entonces, el momento de comprar es hoy. Con lo que viene ahora es hoy. Y yo voy a seguir acá y le vamos a seguir hablando de este programa. Si se acuerda, cuando en junio les hablé del programa de que era mejor comprar ahora que esperar a que aprobaran la ley de la reducción de los taxes. ¿Se recuerda que le dije? Pues mira, mira las propiedades como están subiendo de valor. Mira como ya los sellers no están dando los créditos. O sea, el momento de comprar es ahora. Si usted tiene la cosita de que quiere comprar y que puede comprar y que no lo ha hecho por X o Y razón, déjeme ayudarlo. 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Si quiere ahora comprar, es el momento para comprar. Si quiere comprar, es el momento para comprar. Quiero que esas palabras le calen en sus oídos. Porque déjeme decirle que a partir de noviembre, de aprobarse esto en la boleta, que yo le puedo asegurar en casi 99% que sí, porque no creo que haya un propietario que me esté escuchando ahora que no ponga sí en la boleta, ¿ok? Es importante que usted vote, que usted elija y que esa alternativa, usted no pierda esa posibilidad que nos dan a los floridianos de escoger y de decir que van a bajar los taxes de la propiedad gradualmente. Yo, en mi opinión, pienso que deberían de quitar completo y que se deberían financiar los servicios de diferentes maneras, pero no soy quien para decidirlo, ni lógicamente, estamos en una democracia, que eso lleva un proceso largo y tendido, y creo que hemos empezado por el primer bloque de esa construcción, que es la eliminación completa de los taxes de la propiedad. 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Y la, yo quiero comprar, pero yo tengo el crédito afectado. Oye, pero yo no tengo los fondos necesarios. No, pero yo me cambié de trabajo. No, pero yo ahora pasé a 1099. Pero ¿y ahora qué puedo hacer? 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Ok, si tú quieres refinanciar ahora y tu pago está muy alto, si su pago mensual es muy alto, tiene el mortgage insurance para aquellas personas que deben menos del 80% del valor de su propiedad o no saben, están pagando un mortgage insurance, vean su bill de mortgage, véalo, que usted no lo ve y lo tiene a lo mejor en pago automático y a lo mejor tiene un mortgage insurance de $200-300 mensuales. Y su propiedad la compró hace 2 o 3 años, estoy seguro que tiene más del 20% de equity. Llámenos y le podemos quitar ese mortgage insurance. Se lo podemos eliminar de su pago mensual. ¿Cómo lo puede hacer? Llámenos y le explicamos. Usted está pagando un seguro mensual que ya el banco no necesita. Y estoy seguro de que si el banco no lo necesita, de hecho, el banco no lo va a llamar a usted para decirle, oye, estás pagando un seguro que tú no necesitas, yo te lo quiero quitar. No, porque al banco le interesa que ese mortgage siga asegurado, porque es mejor para él. Entonces, no sea iluso y no piense que el banco lo va a llamar. Sea inteligente, escuche esta información que es importante y que a lo mejor usted no sabía, y coja su pago ahora mismo y véalo cuando llegue a su casa. 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Y yo le voy a decir cuánto está pagando de seguro hipotecario y que a lo mejor ya no necesita. 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Un refinanciamiento puede bajar su pago. o sacar dinero del valor acumulado de su equity, o quitar el mortgage insurance, o hacer un montón de cosas que a lo mejor usted tiene deudas existentes que está pagando en miles de dólares en intereses mucho más altos y le conviene hacer un refinanciamiento. A lo mejor bajarlo a 15 años y le baja interés y baja pago. Le puede dar una alternativa. 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adicional que usted no sabe al momento de vender, y nosotros se la vamos a decir black and white, en papel y por escrito. 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Con nosotros eso no le pasa. 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
2: Seguimos aquí con la noticia que tiene a Florida hablando. El Senado de Florida colocó el martes un plan de eliminación gradual del impuesto a la propiedad en la papeleta en noviembre. Dígame usted qué usted piensa de eso, de esta noticia tan buena. Nos puede llamar aquí al 844-446-0710. 844-446-0710. Les habla y se like con esa Mr. Mortgage USA. Llámenos para que nos dé su opinión. ¿Qué piensa que va a suceder? Yo les digo algo. A partir de noviembre, esto se pone bueno. Se pone bueno, de verdad que sí. La enmienda debe ser aprobada por el 60% de los votantes en noviembre de 2026. Una mayoría simple no basta. Sea cual sea el resultado de la votación, las decisiones de comprar, vender y refinanciar las toma usted. 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Es importante que usted tenga la asesoría que usted necesita para dejar de rentar, para comprar una propiedad y ver qué es lo que mejor le conviene a usted. ¿Es el mejor momento para comprar? Sí. ¿Por qué razón, Islay? Porque tenemos el mercado de compradores, porque tenemos ahora mismo el mercado donde le pagan los gastos de cierre el que vende. Hay muchos clientes nuestros que nos llaman: no, a mí mi realtor no me ayudó a buscar gastos de cierre. Bueno, porque su realtor no sabía negociar. Porque no, es que yo tuve que pagarlo todo yo. Ah, porque no defendieron tus intereses. Usted necesita un realtor. A veces usted se quiere ir set by owner porque piensa que va a salir mejor, pero es que usted no paga la comisión del realtor, la paga el que vende. O sea, usted necesita alguien que defienda sus intereses, y a veces yendo con el realtor del listing no sale mejor usted, porque el realtor del listing le está beneficiando, le puedo decir que en un alto por ciento, a un altísimo por ciento al listing. Es decir, a la parte que está vendiendo, porque es su primer cliente. Él no lo conoce usted. Él conoce al que le dio el contrato para vender su propiedad, al dueño de la propiedad. Entonces, él no va a defender sus intereses. Entonces, usted piensa que usted yendo directamente con él, y esto es un punto importante, usted está siendo defendido porque la persona es un real estate con licencia. Y realmente déjeme decirle que no necesariamente es así. ¿Ok? Me disculpan, pero no necesariamente es así. Así que use a un realtor de su preferencia. Nosotros somos realtor, tenemos muchos años en mercado, cerramos propiedades todos los días, todas las semanas, todo el año. No somos realtor de part-time, como muchos realtors. No, yo no puedo hacerte una cita a tal hora porque estoy trabajando. Como tú estás trabajando, tú eres realtor. Bueno, lo tienen como part-time. Entonces, eso no es un full real estate que se va a dedicar usted 100% en cuerpo y alma a buscarle las horas que usted necesita, a buscarle definitivamente las horas que usted necesita en la transacción. No le va a dar la parte del servicio, de las horas que usted necesita. 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
2: Eso fue transmitido en contactos diplomáticos recientes y lo presentó como un paso importante dentro de buscar este acercamiento. También en esta entrevista al presidente Trump le preguntaron sobre la posibilidad de que el líder de Irán, Khamenei, participe directamente en las conversaciones entre Estados Unidos e Irán. El presidente respondió, él está involucrado absolutamente, creo que le tienen mucho respeto. Además manifestó que estaría dispuesto a reunirse con él si los avances en el diálogo bilateral resultan favorables. Sobre este tema, quizás es la información que se rescata más importante de esta entrevista, porque el presidente de los Estados Unidos dijo que estaría dispuesto a reunirse con Mojtaba Khamenei. Me gustaría reunirme con él y probablemente nos encontraremos en algún momento. Depende de cómo vaya todo y de cómo quienes están al frente de la negociación vayan evolucionando. Sobre este tema de Irán, es importante que en las últimas horas también hubo una operación en contra del aeropuerto de Kuwait. El gobierno de este país calificó esta operación de criminal, el haber disparado o atacado con drones. El aeropuerto dejó a una persona muerta, varios heridos y destrozos en la terminal aérea. Reiteramos, esto es lo más reciente de las operaciones de Irán. En torno a este tema y los posibles diálogos, también el presidente Trump dice que tiene que tomar una decisión. ¿Firmamos un acuerdo o lo hacemos de otra manera? Y no es una manera agradable, señaló el mandatario. También se habla sobre la extensión del cese al fuego. El presidente Trump dice que un rechazo al acuerdo por parte de las autoridades iraníes abriría un escenario definitivo. No habría tonterías, no habría conversaciones, no habría retrasos. Es decir, se entiende que habría una operación militar. Sin embargo, guarda la esperanza el presidente Trump de que los iraníes reflexionen y puedan acercarse más hacia un cese al fuego y una posterior reapertura del estrecho de Hormuz. Pasemos a una información que está en pleno desarrollo y que aún no tiene un desenlace en materia de información. Una familia de 4 personas está muerta en un condominio en Doral. Esto lo descubrió la policía en la noche inmediatamente anterior. Han estado investigando durante toda la madrugada. Se preparan para dar una conferencia de prensa. Hace un par de minutos tuve la oportunidad de hablar con alguien de la policía, de la oficina de sheriff de condado Miami-Dade, y me dijo que están a punto ya de revelar la información que tienen en este momento, pero la noticia es que estas 4 personas resultaron muertas de una misma familia. Hacia las 7:32 de anoche se registró una llamada hacia el 911 en el que algo pasaba en el 111 Court y la 72 Terrace del reparto Doral Isles. Tras una llamada para verificar el bienestar de una persona, se encontró que las 4 personas estaban muertas, 4 personas de la misma familia. Los detectives de homicidios de la oficina del sheriff han estado durante toda la mañana también investigando los detalles. Pasemos a otra noticia de gran interés para el sur de Florida, particularmente para nuestra ciudad Miami, y es lo que pasó en la legislatura estatal con la aprobación de la propuesta del gobernador Ron DeSantis de bajar los impuestos a la propiedad. ¿Qué pasó en la Cámara y en el Senado? Todos los detalles a esta hora con nuestra colega Rainé Anciani.
3: La enmienda que propuso el gobernador Ron DeSantis quedó lista para ser consultada ahora a los votantes, pero con cambios importantes a su versión original.
4: Se determina ahora casi más de 4.6 billones de dólares de ahorro a nuestros residentes de la Florida.
3: El representante Juan Carlos Porras nos explicó que la versión aprobada eleva la exención de homestead a las viviendas principales, que actualmente es de $50,000 a unos $150,000 para el próximo año y luego a $250,000 en el 2028.
4: No solamente que logramos este alivio a las personas, pero tampoco no impactar a nuestras escuelas que no tienen otra método de recoger estos impuestos.
3: La legislatura también modificó la enmienda asegurando fondos provenientes de los impuestos a las propiedades para servicios esenciales como los policías, bomberos y oficinas de las cortes, así como el Departamento de Elecciones.
5: Ahora, cuando la legislatura habló de este nuevo fumo,

0: Rosario está hablando de proteger estos intereses locales que son de la seguridad pública de nuestra comunidad, que yo estoy de acuerdo 100% con eso.
1: El comisionado René García nos dijo que piensa que viene ahora para el condado Miami-Dade.
0: Ahora Miami-Dade County se va a tener que apretar el cinturón y hacer mucho mejor uso del dinero del contribuyente, y por eso me siento confiado en lo que está pasando.
1: La enmienda además prohíbe a las personas que se muden a Florida después del 31 de diciembre a recibir este beneficio fiscal durante al menos 5 años. Ahora, el próximo mes de noviembre, cuando los votantes veamos esta pregunta o esta consulta en la boleta electoral, deberá obtener al menos el 60% de los votos para convertirse en una realidad y entrar en vigor para el próximo 2027.
2: Gracias a nuestra colega Rainier Anciani de Noticias 23. Vamos a las elecciones en California, elecciones primarias. Steve Hilton y Javier Becerra lideran las primarias abiertas para gobernador del estado, con un poco más del 76% de los distritos electorales reportados. El republicano acumula 26.9% y el demócrata alcanza el 25.7%, según cifras oficiales. Así que muy reñida esta votación, pero ¿se imaginan ustedes un gobernador republicano en California? Podría ser posible. Este candidato, Steve Hilton, recibió también el apoyo del presidente Donald Trump, y de mantenerse la tendencia, la elección general enfrentará a un republicano y a un demócrata en una disputa directa por la gobernación de California. En la jornada electoral que se vivió ayer, Hilton, un ex presentador de la cadena Fox, nacido en Gran Bretaña y nacionalizado en Estados Unidos, encabezó la votación. Becerra, por su parte, demócrata, ex secretario de Salud y de Servicios Humanos y también ex fiscal general de California, ocupó el segundo lugar. Ambos dejaron atrás a una lista de candidatos en las que también está incluido el multimillonario demócrata Tom Steyer, quien quedó tercero con solamente el 19.8% de los votos. Así las cosas, avanzan estas elecciones en California, reiteramos, muy reñida entre los demócratas y los republicanos. Vamos a Colombia, donde se está esperando la segunda vuelta para elegir presidente el próximo 21 de junio, y el presidente Donald Trump le dio el apoyo al candidato de derecha, Abelardo de la Espriella, quien se llevó el primer lugar en la primera vuelta electoral con más de 10 millones de votos. El candidato destacó la importancia de fortalecer la cooperación bilateral en seguridad, lucha contra el narcotráfico y comercio, y esto de cara a una eventual administración suya. Además, con este respaldo se suma también el de la congresista María Elvira Salazar y del senador estadounidense Bernie Moreno. Es decir, tres republicanos, empezando por el presidente Trump, y también dos congresistas más que le dieron su apoyo irrestricto. A menos de 3 semanas de esta segunda vuelta presidencial, Abelardo de la Espriella se pronunció sobre el respaldo público que recibió del presidente Donald Trump. De hecho, el candidato de la Espriella dijo que Estados Unidos es determinante para combatir el crimen y el narcoterrorismo. Estoy muy honrado de recibir el apoyo decidido del presidente Donald Trump y de su gobierno, y sé que en la era del tigre, así se apoda el candidato, haremos una llave como nunca antes la ha tenido Colombia con Estados Unidos. La reacción se produce luego de que el presidente Trump publicara un mensaje en el que lo felicitó por los resultados alcanzados en esa primera vuelta presidencial y anunciara su respaldo para la jornada electoral definitiva, reitero, el próximo 21 de junio. Y mientras esto pasaba con De la Espriella, por su lado, el presidente de izquierda, Gustavo Petro, dijo que el presidente Trump lo traicionó respaldando a Abelardo de la Espriella, y agregó que moría la libertad. El mandatario hizo un llamado a los ciudadanos a votar libremente y defendió lo que llamó la soberanía nacional de cara a la segunda vuelta presidencial. También es importante que recientes publicaciones que tienen que ver con observadores internacionales descartaron por completo un fraude en esa primera vuelta, algo que ha estado argumentando el presidente Petro. Y uno para terminar, según la más reciente encuesta de la compañía Atlas Intel, Abelardo de la Espriella le ganaría a Iván Cepeda en esa segunda vuelta presidencial. Las cifras le dan amplia ventaja. Sin embargo, hay que esperar a las votaciones. Es hora de conectar con nuestro colega Yasmani Salgado. Yasmani, buenas tardes. ¿Y cuáles son esas noticias internacionales que también hacen titulares?
3: Aquí estamos, Rodrigo, listos desde muy temprano. Vamos a comenzar con esto porque Israel y el Líbano están reanudando negociaciones en Washington. Hay mucha expectativa con todo esto.
4: El gobierno de Líbano tiene muy poca influencia sobre Hezbollah, por no decir ninguna. Solo hay que recordar lo que pasó el primer día de guerra abierta, el pasado 2 de marzo, cuando el gobierno libanés decretó la ilegalización del brazo armado de Hezbollah. Era una medida castigo después de que Hezbollah arrastrar al país una vez más a la guerra abierta atacando a Israel. Esa medida hacía pensar que el público vería detenciones de miembros de Hezbollah, pero esas detenciones nunca se han producido. Luego, quien sí que tiene influencia sobre Hezbollah es Nabi Berri. Berri es el presidente del Parlamento libanés y el dirigente del otro gran partido político chií en el país. Berri hace de contacto, se podría decir, entre Estados Unidos y Hezbollah en estas negociaciones. Pues bien, Berri ha afirmado que él puede garantizar o prometer que Hezbollah cumpliría un alto el fuego si fuera un alto el fuego completo. Él ha precisado, Berri, que este alto el fuego tendría que incluir el cese de todos los ataques israelíes por tierra, mar y aire y el cese también de las detonaciones con las que Israel está desapareciendo gradualmente las aldeas que tiene bajo ocupación. Ahora, por supuesto, queda ver si Israel podría aceptar este alto el fuego en este momento.
3: Pero por otra parte, la inflación está repuntando en la eurozona y están culpando a la guerra y también a esta situación que se está viviendo con el petróleo.
5: Los mercados ya trabajan con la expectativa de que la próxima semana efectivamente Lagarde anuncie aquí en Frankfurt una subida de las tasas de interés y esa expectativa también se ha alimentado desde dentro del propio Banco Central Europeo. La economista Isabel Schnabel, la alemana miembro del Comité Ejecutivo del Banco Central Europeo, decía hace unos días que hacía falta o que veía posible una subida de los tipos de interés incluso aunque la guerra de Irán acabase y el estrecho de Hormuz se reabriese. Y es que lo que estamos viendo es que esos aumentos de los precios de la energía se están filtrando ya a otros productos. El mejor ejemplo es cómo ha subido en el mes de mayo aquí en la eurozona la inflación subyacente al 2,5% y eso no se le escapa también a la Comisión Europea, que ya ha elevado al 3% la perspectiva de inflación para el conjunto del año. Eso sí, esperamos que si hay una subida de las tasas la próxima semana sea un movimiento quirúrgico por parte del Banco Central Europeo, porque tiene que controlar la inflación al mismo tiempo que evita que el crecimiento de la eurozona siga cayendo.
3: Y la Unión Europea está endureciendo su política migratoria y ahora ha creado centros para deportar a terceros países. Vamos a escuchar de qué se trata todo esto.
6: Los negociadores de la Unión Europea han cerrado un acuerdo que aún tiene que votarse, pero que cuenta con el apoyo de la mayoría de países y con los votos en el Parlamento de los conservadores y de la ultraderecha. El objetivo de este reglamento es facilitar las expulsiones de inmigrantes en situación irregular. En este momento solo el 28% salen de la Unión Europea, según datos de la Comisión. La norma incluye la posibilidad de abrir centros de deportación fuera de la Unión Europea a través de acuerdos bilaterales entre países, incluso para familias con menores. Algunos, como Dinamarca, Austria o Países Bajos, ya han iniciado el proceso.
7: Lo que más nos preocupa desde Save the Children es que los niños que forman parte de familias sean retornados a lugares donde no están garantizadas la acogida, la continuidad de los cuidados, la unidad familiar.
8: Europa ha devuelto la esperanza de Giorgia Meloni en un proyecto que los jueces italianos le han tumbado reiteradamente. La idea del gobierno era llevar a Albania a los inmigrantes rescatados en el mar, directamente del barco y sin pisar suelo italiano. Una vez en Albania se gestionaría la repatriación, pero los jueces, una y otra vez, obligaron a trasladarlos a Italia. Así que se reconvirtió el uso de estas estructuras. Ahora sirven únicamente para aligerar los centros de repatriación de la península, pero están infrautilizados. Meloni dijo que pasarían por allí hasta 36.000 inmigrantes al año, pero desde que se abrieron, y han pasado casi 2 años, no han superado el millar de personas.
3: Noticias internacionales. Yasmani Salgado.
2: Yasmani, gracias por la información. Y atención que de otro lado la Guardia Costera de los Estados Unidos reportó que incautó cocaína valorada en más de 11 millones de dólares cerca del puerto de Miami. La tripulación de la estación de Miami Beach confiscó aproximadamente 1.535 libras de cocaína de una embarcación localizada a unas 9 millas al este de Government Cut. Según las autoridades, el cargamento tiene un valor estimado de 11.6 millones de dólares. Desde misiones antidrogas hasta operaciones de búsqueda y rescate para salvar vidas, las tripulaciones del Distrito Sureste continúan preparadas para proteger al pueblo estadounidense, indicó la agencia en una publicación oficial. También se refirió a este cargamento que mostró a través de social media, donde se ve la cantidad de droga sobre unas mesas en incautaciones de la Guardia Costera. Una nueva operación, reiteramos, más de 11 millones de dólares aquí muy cerca del puerto de Miami. Hay noticias también de Cuba, porque la compañía española Meliá, la mayor operadora extranjera de hoteles en la isla, ha decidido dejar de operar y comercializar de forma inmediata los 15 hoteles que mantienen territorio cubano, y esto por lo que llamó el contexto geopolítico, social, legal y económico de la isla. Según informó la Comisión Nacional de Mercado de Valores, la cadena hotelera ha resuelto que su filial, la entidad portuguesa Ilha Bela, concluya de forma inmediata la prestación de los servicios de gestión y comercialización, así como la gestión del uso de las marcas hoteleras. La decisión de Meliá ha sido tomada desde un profundo sentido de responsabilidad empresarial y responde y es consecuencia de una combinación de circunstancias sobrevenidas ajenas a la capacidad de gestión o actuación de la compañía, dice el comunicado oficial. Así las cosas, se complica aún más el tema para el régimen cubano con la decisión de la compañía Meliá Hoteles. Todo esto llega después de una semana prácticamente en que la canadiense, también operadora de hoteles Blue Diamond, la tercera mayor cadena hotelera extranjera en Cuba, por número de instalaciones que maneja, cesa totalmente sus operaciones en la isla, o también que la aerolínea española Iberia suspendió sus operaciones en la ruta entre Madrid y La Habana. Muy difícil el ahogo que tiene en este momento financiero el régimen de la isla. Esto sumado también a la presión por parte del gobierno de los Estados Unidos. Vamos a una pausa y regresamos con más noticias en Radio Mambí.
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2: Seguimos en Noticias 710 por Radio Mambí. En las últimas horas, una ex empleada de una joyería enfrenta cargos de robo y fue presentada en corte. ¿Cómo está esta situación? Nos lo cuenta nuestra colega Tayana García.
23: Buenas. La empleada usó el único cheque que le dieron y lo falsificó decenas de veces para obtener miles de dólares.
24: El objetivo fue ese, llega a vender, cobrar y ella iba por, ella no fue ni a robar prenda, ella fue por un pez más gordo.
25: Nunca imaginó que el cheque con el que le pagó a una empleada se convertiría en la llave de acceso a un fraude que terminó costándole cerca de $80,000.
24: Fueron 69 cheques de $815, todos los cheques, y también hicieron muchos pagos de ACH por la ruta y por la cuenta del banco. Por ahí hacían pagos de depósitos directos y sacaban el dinero de la cuenta de banco.
25: La dueña de la joyería Casa Joyero de Hialeah le cuenta a N+ Univisión 23 que Heidis Cabrera trabajó como su representante de ventas de octubre de 2025 a noviembre del mismo año.
26: Paso por acá para enseñarle este hermoso reloj.
25: Solo 3 semanas, las que siguió cobrando aún meses después.
24: Falsificaron la firma, falsificaron la letra, todo lo falsificaron y fueron sacando y sacando dinero. Los cheques eran depositados a través de la aplicación móvil y el banco nunca nos alertó de nada.
25: La víctima detectó movimientos irregulares en sus cuentas y acudió a las autoridades en febrero de 2026. Fue ahí que inició la investigación, que según los documentos judiciales, reveló decenas de transacciones fraudulentas.
24: Verla en la calle, verla en las redes sociales como si nada, después de hacer tanto daño a un negocio de cubanos, casualmente de su mismo país, que venimos a echar para adelante, a emprender, entonces te abran las puertas y tú no sepas aprovechar las oportunidades. Este país no es para personas así.
25: Heidis Cabrera fue arrestada.
27: Eso fue sin permiso de los individuos.
25: Este martes en corte, la acusada rechazó categóricamente los cargos en su contra, a lo que su abogado respondió.
27: Ella no lo va a pagar debido a que yo le estoy recomendando que se quede presa, porque de lo contrario inmigración la va a recoger.
25: Pero Cabrera solicitó lo contrario.
27: No, yes, pay the bond.
25: Recuperar su libertad mientras enfrenta el proceso judicial. A la acusada le imputaron una fianza de $15,000, pero tiene una retención por inmigración.
2: Gracias a Tayana García de Noticias 23. Vamos a esta hora con información de Cuba. Yasmani Salgado, en este miércoles, ¿cómo está la isla?
1: En efecto, Rodrigo, aquí estamos al tanto de Cuba, 90 millas. El secretario de Estado de Estados Unidos, Marco Rubio, reiteró ante el Senado que Cuba está patrocinando el terrorismo al defender la permanencia de la dictadura castrista en la lista de estados patrocinadores del terrorismo que se elabora aquí en Washington. Durante una audiencia celebrada en el Comité de Relaciones Exteriores del Senado, Rubio también denunció que Cuba mantiene instalaciones de inteligencia que están vinculadas a China y a Rusia allí en el propio país. Las declaraciones se emitieron durante la revisión de la propuesta presupuestaria del Departamento de Estado para el año fiscal 2027. En este escenario, Marco Rubio volvió a sostener que Cuba patrocina el terrorismo, argumentando que la relación histórica del régimen comunista con organizaciones armadas de izquierda constituye una evidencia suficiente para justificar esta designación. El jefe de la diplomacia americana señala específicamente a organizaciones como el Ejército de Liberación Nacional, también las Fuerzas Armadas Revolucionarias de Colombia y las disidencias de esa guerrilla como ejemplos de grupos que recibieron respaldo de La Habana en distintos momentos de la historia. Y es que esta intervención se produce durante un intercambio con el senador demócrata Chris Vann, quien cuestionó la inexistencia de pruebas actuales que vincularan directamente al régimen cubano con organizaciones terroristas internacionales nacionales como Hamas o Hezbollah. Todo esto está en pleno desarrollo. Hay mucha interacción con esta publicación, lógicamente con las palabras de Marco Rubio, y aquí en nuestra redacción estamos al pendiente. Pero vamos a conectar a esta hora con Martí Noticias. Ahí tenemos al colega Joan Cansanceu. Él tiene un reportaje bien especial sobre toda esta temática.
3: El secretario de Estado, Marco Rubio, ratificó que Cuba continúa representando un peligro para nuestro hemisferio. Básicamente, salvo Nicaragua, salvo Cuba, obviamente, Venezuela sigue teniendo algunos desafíos y, por supuesto, Brasil, aunque está en medio de un ciclo electoral, en general es una región llena de aliados estadounidenses.
1: Asimismo, Rubio dejó muy en claro que Cuba es un país que patrocina el terrorismo.
3: Cuba ha patrocinado el terrorismo. Por ejemplo, prácticamente todos los grupos terroristas de izquierda, radicales y violentos del hemisferio occidental, han contado en algún momento con el apoyo de Cuba, afirmó. El máximo diplomático de la administración Trump también señaló que la isla caribeña necesita reformas sistemáticas y serias. En realidad, Cuba no está controlada por el gobierno. Cuba está controlada por un grupo militar llamado GAESA, y GAESA prácticamente lo posee todo. Están presentes en el sector turístico, en la minería, en las gasolineras, en todo. Alrededor del 70% del Producto Interno Bruto de Cuba está bajo el control de este grupo militar, que posee entre 14 y 17 millones de dólares en activos. Hay gente que literalmente se muere de hambre, gente que literalmente sufre la falta de electricidad, una red eléctrica que no se ha mantenido en 10 años. Y por cierto, ni un centavo del dinero de ese grupo militar llega a las arcas públicas. Así que el desafío fundamental que tenemos aquí es que Cuba necesita reformarse para que no siga siendo un estado fallido, lo que representa una amenaza para Estados Unidos, dijo Rubio.
1: Pero también, muy interesante en Martí Noticias, la intervención de José Luis Tan Estrada. Ha comentado sobre la defensa que hace el régimen cubano al grupo GAESA.
4: Si realmente, como dice Gramma, esta nota de picotazos, que dice más ideológicamente que verdad, con argumentos y hechos, porque no ponen públicamente los ingresos de GAESA, cómo se mantiene GAESA, en qué gasta GAESA, como es normal en cualquier país del mundo. Cualquier ministerio público, institución pública tiene su récord ahí públicamente y las personas pueden entrar. ¿Por qué no lo hacen? Ahora, una nota presionada por las declaraciones, las últimas declaraciones de Marco Rubio, claro está, muchas personas se están haciendo muchísimas preguntas, muchos militares que están pasando muchísimo trabajo pero siguen defendiendo eso, se están haciendo muchas preguntas. Pero también digo que esto es un mensaje también para el exterior, para esta comunidad todavía internacional que está dormida en los laureles, como decimos, un buen cubano con la narrativa del régimen. Pero hay que recordar también unos años atrás el nuevo Herald, toda la investigación que sacó de los miles de millones de dólares que tenía GAESA en su bolsillo, igual que en Cuba siglo XXI, una investigación muy buena donde decían que la mayoría de las remesas que entraban a Cuba no paraban en el Banco Central, sino en los bancos de GAESA. Ya se puede imaginar cómo puede ser posible que un 99% del país esté controlado por esta empresa militar donde todos los jefes han sido vinculados a la cúpula del poder y al final no haya ninguna auditoría ni haya ni rendiciones de cuentas en qué hacen y en qué invierten el dinero, porque si fuera en la salud, en la educación, en los servicios básicos, pero ni tan siquiera eso.
1: La cadena española Iberoestar ha anunciado su desvinculación de 12 hoteles en Cuba, establecimientos gestionados en asociación con Gaviota, la entidad controlada por el propio grupo Gaesa, y esta decisión efectiva desde este día 1 de junio de 2026 se alinea con el endurecimiento de las sanciones estadounidenses y mantiene operativa esta presencia de la empresa en otros hoteles cubanos no vinculados directamente a este aparato militar. La medida se produce en un contexto de presión regulatoria internacional. Según este comunicado que se ha publicado en varios medios como parte de un proceso de adaptación al entorno regulatorio internacional y con el propósito de preservar sus estándares, Iberoestar Cuba Hoteles dejará de operar y comercializar a su grupo de hoteles en Cuba. Iberoestar se marcha, retira 12 instalaciones allí en la isla a 90 millas. Entre estos están el Gran Pácar Habana, el Iberoestar Selection en Cenachos, en Cayo Santa María, y el Iberoestar Origin Bella Vista Varadero. La empresa ha confirmado que ya estos establecimientos dejaron de ser gestionados, comercializados y promocionados bajo la marca Iberoestar. Y es que esta transición está implicando que estos 12 hoteles en Cuba pasarían a ser administrados directamente por Gaviota. Fuentes consultadas en Gran Pácar Habana indicaron que las reservas ahora se gestionan a través de esta entidad estatal. Es una noticia también en desarrollo desde Cuba y aquí a 90 millas estamos muy al pendiente. Pero vamos a escuchar, otros medios internacionales están también confirmando esto, que varias compañías hoteleras internacionales han decidido irse de Cuba.
5: Estamos asistiendo a un proceso en el que se está dando una normalización económica que desde hace tiempo ya se veía venir que iba a ocurrir. Me refiero a que, por ejemplo, el sector hotelero turístico en Cuba no hace más que experimentar caídas de año en año en la cifra de visitantes y de viajeros. Los hoteles en este momento en Cuba están funcionando a niveles de ocupación inferiores al 10%. Y eso, por supuesto, implica ingresos turísticos en caída libre. Y eso significa que hay hoteles que se han tenido que cerrar, hay hoteles que han tenido que reconducir a los turistas a determinadas instalaciones, porque no todas están en funcionamiento, y en esas condiciones yo creo sinceramente que los hoteles no tienen el más mínimo interés, en este caso las compañías hoteleras, de funcionar en Cuba, sobre todo cuando miran hacia el futuro y ven que las estadísticas de turismo no van a mejorar a medio plazo. Le voy a poner un dato. En el primer cuatrimestre de este año, la caída del turismo con respecto al mismo periodo del año pasado es de más de un 50%. Pero es que el año pasado también, en el primer cuatrimestre, cayó alrededor de un 46% respecto del año 2024. Es decir, que va en caída libre. Lo que está disminuyendo es la llegada del turismo de sol y playa, fundamentalmente también en época de máxima estacionalidad, que son los meses del invierno, que este año han ido realmente muy mal. Y lo que viene ahora es el tramo del verano, la época de los ciclones, la época de los sargazos, que es cuando menos viajeros van a las zonas del Caribe, y esto lo que va a hacer es que la temporada sea un fracaso. Por lo tanto, la salida de empresas hoteleras de Cuba hay que verlo como un respiro para estas empresas, más que como una imposición de Estados Unidos.
1: El aparato de represión del régimen comunista pautó para el 10 de junio el falso juicio contra un joven cubano, Ángelo Ramírez Martínez, en una muestra más del ensañamiento judicial que caracteriza a la dictadura, pero esta vez en Santiago de Cuba. Este muchacho tiene 24 años y está enfrentando a la maquinaria inquisidora del castrismo simplemente por ejercer su derecho a documentar la realidad. El despliegue de este montaje jurídico está buscando castigar el pensamiento crítico utilizando la farsa de los tribunales subordinados al Partido Comunista para silenciar cualquier rastro de disidencia en el país. La organización Cubalex, encargada de compartir la información en plataformas, está denunciando esta otra aberración jurídica que mantiene a Angelo tras las rejas desde el 5 de marzo. Aquel día, en una calle de Santiago de Cuba, el joven presenció cómo agentes del Ministerio del Interior intentaban borrar las huellas de carteles. Y la manipulación de la justicia para castigar este activismo sigue siendo letal. La tragedia comenzó cuando agentes exigieron que dejara de tomar fotografías, entregara, lógicamente, el dispositivo y borrara todo lo capturado. Con una dignidad que aterra a los esbirros, Angelo mantuvo su negativa, argumentando su derecho legítimo a fotografiar hechos ocurridos en el espacio público. Aquí en nuestro segmento también hemos estado al tanto desde Santiago de Cuba de la situación de este muchacho. Concluimos nuestro recorrido al tanto de Cuba a 90 millas.
2: Gracias a nuestro colega Yamani Salgado por la información. Bien, y de esta manera llegamos al final de nuestra segunda emisión de Noticias 710, la actualización importante de lo que está pasando. A nombre de nuestro equipo, como siempre, Gustavo Orellana, Yamani Salgado y quien les habla, Rodrigo Durán. Enseguida a reír con la tremenda corte y a las 2 de la tarde temas comunitarios muy importantes con Ángela Furió y Gustavo Orellana y a las 3 Carlucho en Mambí. Buenas tardes, buen provecho.
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28: Vía pública, el tremendo juez de la tremenda corte va a resolver un tremendo caso.
29: Buenas noches, secretario.
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28: Audiencia pública. El tremendo juez de la tremenda corte va a resolver un tremendo caso.
29: Buenas noches, secretario.
30: Buenas noches, señor juez. ¿Le puedo preguntar cómo se siente hoy?
29: ¿Por qué me hace esa pregunta?
30: Porque cada vez que me intereso por su salud me pone usted una multa.
29: No es verdad, porque yo jamás pongo una multa que no sea merecida. Lo que pasa es que usted generalmente pregunta por mi salud con la intención malévola de burlarse y hacer mofa de mí. ¿Usted sabe lo que quiere decir mofa?
30: No, señor.
29: Pues póngase un peso de multa por no saberlo. Entonces yo, al darme cuenta de que usted se mofa de mí, reacciono en forma violenta, porque cada cual reacciona de acuerdo con su idiosincrasia. ¿Usted sabe lo que quiere decir idiosincrasia?
30: No, señor.
29: Pues yo no. De manera que póngase otro peso por saber más que su jefe. ¿Usted me dijo que sabía o que no sabía?
30: Ah, no, le dije que no sabía, pero la verdad yo lo sé, era para engañarlo, doctor.
29: Para engañarme. Yo sé que usted, porque el otro día usted me dijo
30: hablando
29: esa frase.
30: Hablando de eso, yo le dije que yo sabía lo que
29: finalmente, si usted se limitase a interesarse por mi salud sin hacer comentario, yo no le pondría multa ninguna, porque lo tomaría como una muestra de amistad y como una prueba de afecto. ¿Usted me ha comprendido?
30: Sí, señor.
29: Ah, pues póngase otro peso por hacerme dar tantas explicaciones.
30: ¿Qué va? Mañana mismo pido que me trasladen a otro jugador.
29: Atrévase, que le voy a meter cadena perpetua. Y a ver qué caso tenemos hoy.
30: Una estafa.
29: ¿A quién estafaron?
30: Al señor Garrotín.
29: Pues llame a los complicados en ese garrotinicidio.
30: Enseguida, señor juez.
28: Luz María Nananina.
31: Aquí como todos los días.
28: Leoncio Garrotín y Rompecocos.
29: Sembión.
28: José Candelario Tres Patines.
31: ¡A la reja!
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29: All right. Vamos a ver, ¿quién es el estafado aquí?
31: Los estafados somos Leoncio y yo, señor juez.
15: Exactamente. Y el estafador es ese sinvergüencita que un día de esto le voy a poner una muñeca y lo voy a desencadenar.
16: ¿Por qué, chico? Si yo no le he hecho a usted nada, chico.
31: ¿Cómo que usted no le hizo nada?
16: No, señora, yo no hice más que lo que decía el contrato.
29: ¿Qué contrato?
16: El contrato del negocio.
29: ¿De qué negocio?
16: Del negocio del contrato.
29: Bueno, Tres Patines, ¿pero qué era lo que decía ese contrato?
16: Hombre, las condiciones en que íbamos a hacer el negocio.
29: Las condiciones en que íbamos a hacer el negocio.
16: Sí, tú entrabas en el negocio.
29: No, también. Señor, que se dice íbamos.
16: Ah, sí.
29: ¿Cómo era el negocio?
16: Bueno, eso era precisamente lo que decía el contrato.
29: Momento, Tres Patines. Oh. ¿Usted ha venido aquí hoy a tomarme el pelo a mí?
16: No, chico, pero ¿para qué quiero yo el pelo tuyo si el mío todavía está bueno?
29: Secretario, chico, póngale $5 a Tres Patines para ir empezando. Y explíqueme usted, Leoncio, ¿qué negocio era ese?
15: Bueno, un negocio de hacer casa que pusimos Tres Patines y yo. Uh-huh. Y efectivamente, señor juez, ese desgraciado me dio en el suelo.
16: No te ponga a decir eso, Leoncito, chico, que a lo mejor el juez va y te lo cree y me perjudica, chico.
31: ¿Pero cómo no lo va a decir si lo que se trae usted con Leoncio es un abuso intolerable?
16: Señora, no diga bobería que a Leoncio lo quiero yo, óigame, casi tanto como a Cuco, chico.
15: ¿Y quién es Cuco? ¿Algún hermano suyo?
16: No, es un gato que tiene mamita en
15: casa. Oiga, señor juez, oiga, ¿me da permiso para ponerle una muñeca a Tres Patines?
29: No, señor, eso de poner muñecas déjelo para el Día de Reyes. Y vamos a ver, ¿dónde pusieron ustedes ese negocio de hacer casas?
16: Bueno, en un reparto nuevo que hay ahí, chico.
29: ¿En dónde?
16: En La Habana del Este.
29: ¿Hacia Cojimar?
16: No, hacia Marianao.
29: ¿Cómo hacia Marianao?
16: Sí, chico, Cojimar no está en La Habana del Este, sino en La Habana del Otro.
29: ¿Cómo en La Habana del Otro?
16: Sí, en la del otro lado de allá del túnel,
29: chico. Bueno, Tres Patines, pero entonces, ¿cuál es La Habana del Este?
16: La del este lado de acá de la bahía, ¿no?
29: Corre, vamos a dejar eso así.
16: No, no, eso lo discutimos donde tú quieras, porque yo sí es verdad que no...
29: ¡Cállese la boca!
16: ¡Oray!
29: Ah, bueno, dígame, León.
16: Yo eso lo sé, yo tengo una brújula en mi casa.
29: ¿Qué? ¿Tiene una qué?
16: Una brújula.
29: Brújula.
16: ¿Bruto, yo?
29: No, bruto no, brújula. Dígame, Leoncio, ¿en qué reparto construían ustedes esas casas?
15: En la altura de la Cueva del Humo.
29: ¿Y existen las alturas de la Cueva del Humo?
16: Sí, chico, es un reparto nuevo que hicimos nosotros encima del techo de la cueva, chico.
29: Le he dicho que se calle la boca, Tres Patines.
16: Estaba ilustrando a la sala sobre...
29: ¡No ilustre nada! ¡Que no ilustre!
16: Ok.
29: Explíqueme, Leoncio, ¿el negocio lo pusieron entre ustedes tres?
15: No, señor, lo pusimos Tres Patines y yo nada más. Pero Nananina fue quien me prestó el dinero a mí para que pusiera, pues yo pudiera entrar en el negocio.
29: ¿Y es buen negocio construir casas en ese reparto?
31: Pero cómo no, señor juez. Las alturas de la Cueva del Humo están prosperando muchísimo. Están construyendo hasta un cine y todo.
15: Sí, sí, sí, sí. No crea que es un cine cualquiera, ¿no? Un cine moderno con todos los adelantos. Se va a llamar Gran Cine Cueva del Humo.
29: ¿Y le van a poner aire acondicionado?
15: Bueno, no. Creo que por ahora le van a poner humo acondicionado nada más.
29: Ah, vamos. Entonces, ¿el negocio producía?
15: Sí, señor, sí. Aunque no mucho, porque usted sabe que los materiales de construcción están caros.
16: Que sí están caros. ¿A cómo cree usted, oiga, que tuve que pagar yo los ladrillos para la última casa que hice?
29: No sé, ¿a cuánto?
16: A peseta el litro, chico.
29: ¿Pero cómo le iba usted a pagar a peseta el litro, Tres Patines, si los ladrillos se venden por millares?
16: ¿Por millares?
29: Claro que sí.
16: Bueno, y calculando una peseta por cada litro de ladrillo, ¿a cómo te saldría el millar?
29: Yo qué sé, compadre. Siga, Leoncio, ¿construyeron ustedes muchas casas?
15: Sí, sí, porque a Tres Patines se le ocurrió una idea para atraer clientes. Él ponía una adivinanza y si el cliente aceptaba la adivinanza, le hacíamos la casa gratis.
29: No me digas, ¿y acertaron mucho?
15: No, no, ninguno.
16: Ninguno. Y eso que yo le ponía, óyeme, óyeme, era una botella. La última que yo puse, Estoy seguro de que la acierta enseguida porque era facilísima.
29: Sí, ¿cómo era?
16: Fíjate bien, oye esto. Dice, caminando en cuatro pies, sale para Santa Clara y llega en un 2x3. ¿Qué cosa es?
29: A ver, repítame eso.
16: Fíjate. Caminando en cuatro pies, sale para Santa Clara y llega en un 2x3. ¿Qué cosa es?
29: El caballo.
16: No.
29: ¿La guagua?
16: Tampoco.
29: ¿Y qué es entonces?
16: La jicotea.
29: ¿Cómo la jicotea, Tres Patines? Usted me va a decir a mí que una jicotea, si sale de aquí para Santa Clara, llega en un 2x3.
16: Hombre, claro que sí, chico. ¿Cuántas son 2x3?
29: 6.
16: ¿Y el 6 no es jicotea, chico?
29: Póngale 6 jicoteas de multa a Tres Patines por esa adivinanza, secretario. Bueno, vamos a seguir. La cuestión fue que ustedes pusieron un negocio de hacer casas, ¿verdad?
3: Sí, señor. Tres Patines puso 100 pesos que tenía él. Y yo puse otros 100 pesos que me prestó la nena y fundamos una compañía constructora de casa.
29: Entonces, los socios eran Tres Patines y usted nada más, ¿no?
31: Sí, señor. Yo lo único que hacía era cobrarle un interés módico a Leoncio por los 100 pesos que le presté.
29: ¿Cuánto le cobraba usted?
31: El 20% mensual.
29: ¿Y eso no es mucho interés?
31: Bueno, sí, es bastante.
29: ¿Y entonces por qué le llama usted módico?
31: Porque es el que está de moda, chico. Pregúntale a cualquier garrotero para que tú te convenzas que
16: no,
31: es lo que cobra.
16: No, eso sí es verdad. Perdóneme que te interrumpa. Si quiere, yo le presento a 10 o 12 garroteros que yo conozco para que te ilustren sobre eso,
29: güey. No me diga, ¿usted conoce a 10 o 12 garroteros?
16: Sí, chico.
29: ¿Y les prestan dinero a usted?
16: ¿Cómo no, chico? Todo lo que yo quiera, chico.
29: ¿Y cómo se explica eso?
16: Hombre, porque yo lo conozco a ellos, pero ellos no me conocen a mí, ¿eh?
29: Ah, vamos. ¿Y qué, Leoncio? ¿Empezaron ustedes a hacer casa?
3: Sí, señor. La hacíamos nosotros mismos y naturalmente íbamos a media en el negocio.
29: ¿Y en qué consiste la estafa?
3: Bueno, pues que en el primer mes ganamos 80 pesos.
29: Sí.
3: Pero Tres Patines dice que todo eso le corresponde a él y no quiere darme nada a mí.
31: Y figúrese usted, señor juez, Leoncio no me puede pagar a mí porque Tres Patines no le paga a él.
16: Porque yo no tengo que pagarle nada, señora. Yo no hago más que cumplir el contrato.
29: ¿Qué contrato?
16: El contrato del negocio, señor juez. Porque la cosa fue que nosotros hicimos así, pusimos un negocio de hacer casa.
3: Sí, pero aclare que era un negocio en el que íbamos a media.
16: Exactamente, un negocio en el que íbamos... No. En el contrato no decía que íbamos a media.
3: ¿Cómo que no?
16: No, señor, no discuta eso. Si el negocio es a la mitad cada uno de cada 100 pesos que se ganen, yo tengo derecho a 50. Mientras que si el negocio es a media, entonces... De cuál... ¿verdad que sí? Es lo mismo, chico.
29: Es lo mismo, sí. Se siga entonces. ¿Se acuerda de lo que estaba diciendo?
16: Sí, como no, chico. Me acuerdo perfectamente. Lo que yo estaba diciendo era que yo... ¿De qué yo estaba hablando, chico? No me acuerdo.
29: Estaba usted diciendo que Leoncio y usted pusieron un negocio de hacer casa.
16: Ah, sí. Entonces hicimos así. Le metimos mano a la primera casa. Pero esa, la verdad, no nos salió bien.
29: Ah, no le salió bien.
16: No, en la primera casa perdimos 30 pesos, chico.
31: ¿Por culpa de usted que es un chapucero?
16: No, señora, por culpa de Leoncio que no hizo bien los planos. ¿No es verdad, Leoncio?
3: Bueno, sí, vamos a admitir que el error fue de los dos.
29: ¿Y ese error era tan grave?
3: Bastante, porque hubo que llamar a los bomberos y todo para que sacaran al hombre.
29: ¿A qué hombre?
3: Al dueño de la casa.
29: ¿Y eso por qué?
31: Eso porque este par de ceborucos hicieron la casa con el hombre dentro.
29: ¿Cómo con el hombre dentro?
16: Sí, chico, porque nosotros, para que vengan bien, tú sabes, hacemos las casas a la medida, ¿te das cuenta?
29: ¿Cómo? ¿Ustedes hacen las casas a la medida?
16: Sí, nosotros colocamos al dueño de la casa en el centro del solar.
29: Sí.
16: Lo primero lo mojamos un poco. Y entonces empezamos a ponerle ladrillo alrededor, ¿oíste?
29: Sí.
16: Porque hay veces que el dueño es gordo y entonces hay que hacer la casa un poquito más ancha, ¿no?
29: Bueno, ¿y por qué tuvieron que ir los bomberos a sacar a ese hombre?
16: Hombre, porque cuando acabamos de hacer la casa con el hombre adentro, resultó que el hombre no podía salir.
29: ¿Por qué?
16: Porque se nos había olvidado hacerle la puerta,
29: chico. ¿Y no podía salir por una ventana?
16: Hombre, claro que sí, que podía salir perfectamente por una ventana.
29: ¿Y por qué no salió?
16: Hombre, porque también nos olvidamos de hacer la ventana, chico.
29: ¿Y entonces cómo era esa casa?
16: Paredes por todos lados, chico. Y cuando el hombre vio que no podía salir de allí, empezó a dar unos gritos que no se oía, porque los gritos no salían ni por la ventana ni por la puerta. Entonces vinieron los bomberos, tumbaron una pared. Y bueno, óyeme, 30 pesos de pérdida tuvimos en esa casa nosotros.
3: Sí, pero luego hicimos dos más y ganamos 110 pesos.
29: Y a esa sí le hicieron puerta, ¿verdad?
16: Sí, como no, chico. A una de ellas se me olvidó ponerle el techo, tú sabes. Pero en eso empezó a llover, el hombre se dio cuenta y hubo que ponérselo, chico.
29: Hágame el favor. Bueno, pero si en la primera casa perdieron 30 pesos.
16: Sí.
29: Y en las otras ganaron 110, le quedaron a ustedes 80 pesos de ganancia, ¿no es eso?
3: Claro que sí, 40 pesos para Tres Patines y 40 para mí. Pero Tres Patines dice que no, que todo es para él.
16: Porque eso es lo que dice el contrato,
3: no,
16: muchacho.
3: No, señor, lo que dice el contrato es que en ese negocio usted y yo vamos a la mitad en las pérdidas y en las ganancias.
16: Exactamente, chico, pero entonces en las pérdidas y en las ganancias yo tengo la mitad, ¿no es eso? Sí. Y tú tienes la otra mitad, ¿no es así?
15: Naturalmente.
16: Bueno, pues eso es lo que yo hago, partir el negocio a la mitad,
15: chico. ¿Cómo a la mitad?
16: Sí, a la mitad, chico. La pérdida para ti, la ganancia para mí.
29: ¿Qué me cuenta, Tres Patines? Entonces los 80 pesos de ganancia.
16: Sí, esa es la mitad mía.
29: ¿Y los 30 pesos de pérdida?
16: Esa es la mitad de Leoncio. No, yo no tengo razón.
29: No, señor. Un hombre que hace una casa y se olvida de ponerle el techo no puede tener razón nunca.
16: Bueno, eso fue una distracción, chico, porque yo estaba sacando la adivinanza para el concurso siguiente y tenía la cabeza en otra cosa, ¿oíste? Ahora más buena que me quedó.
29: ¿La cabeza?
16: No, la adivinanza. ¿Quiere que te la diga a ver si la acierto?
29: A ver cómo es.
16: Fíjate bien. Oye, esto. Dice, lo de afuera todo es bueno. Lo de adentro amarillito y lo amarillo de adentro casi siempre es un pollito. ¿Qué cosa es?
29: Pero, ¿lo de afuera todo es bueno o blanco?
16: ¿Eh?
29: Dijo blanco usted.
16: Sí.
29: Todo es blanco.
16: Blanco.
29: ¿Y lo de adentro amarillito?
16: Sí.
29: ¿Y lo amarillo de adentro casi siempre es un pollito?
16: Sí, ¿qué cosa es?
29: El huevo.
16: ¿Quién te lo dijo?
29: Nadie, Tres Patines, eso se cae de la mata.
16: No, chico, no, el huevo no se puede caer de la mata porque se rompe.
29: No, Tres Patines, lo que le quiero decir es que hay que ser muy bruto para no saber que eso es el huevo.
16: Bueno, pues para que tú veas, no es el huevo.
29: ¿Y qué es entonces?
16: Una china vestida de novia, chico.
29: ¿Cómo una china vestida de novia?
16: Sí, fíjate, lo de afuera todo es blanco, lo de adentro amarillito. Y lo amarillo de adentro casi siempre es un pollito.
29: ¡Escriba ahí, secretario!
28: ¡Venga la sentencia!
29: Con su modo de sacar las cuentas de ese negocio, usted lo que hace es timar al infeliz de su socio. Con que no se me haga el bobo y entréguele su mitad o lo condeno por robo y lo remito al vivac.
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5: Saludos amigos, sean todos bienvenidos al béisbol de los Marlins. Hoy los Marlins salen precisamente con la escoba en la mano, tratando de barrer a un enemigo de la propia división, uno que está por encima y que hay que bajarlo lo más posible, al mismo tiempo que ascender el equipo de los Marlins. Y hoy tienen como carta de triunfo a Max Meyer. Está invicto 5-0, 2.97, ha sido el mejor pitcher de los Marlins, el más estable durante todo el campeonato, y esperemos que hoy pueda continuar por la senda del éxito. Vamos a enfrentarnos a un zurdo, Andrew Álvarez, nacido en Anaheim, California, que fue seleccionado por el propio equipo de Washington en el año 2021, ronda 12, pick 353. Tiene uno ganado, ninguno perdido en el campeonato, 4.02. Y los Marlins, con la presencia del zurdo, pues volvieron a cambiar el lineup. Solamente va a batear a la zurda. Dos van a batear a la zurda. Kyle Stowell, que se mantiene como tercero en la tanda. Y Joe Mack, que me llama la atención que a pesar de que el juego es diurno, pues está en el lineup. Y el que va a descansar es el señor Hicks. O sea que de algún modo consideran que Hicks no es buen bateador frente a lanzadores zurdos. Este es el juego final, después mañana será día de descanso y los Marlins comenzarán una serie aquí en la casa frente a los Rays de Tampa, otra serie importantísima porque ese es un rival que se nos ha atragantado ya en las últimas temporadas. No se puede hablar ni de una ni de dos, si tenemos que ir más atrás, desde el momento que salió del yugo el equipo de Tampa y trata de ponernos el yugo a nosotros. Hoy los expertos vuelven a dar favorito al equipo de Washington. Ayer, para que vean, era 50-50. Y en el primer día, favorito ampliamente el equipo de Washington. Hoy lo vuelven a dar bastante amplio como favorito, 57.5 por 42.5. 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Con la producción general de Tony el Tigre Marte, llega la voz y estilo de José Luis Nápoles.
1: Muchísimas gracias, Jiki. El saludo cordial para toda la gente buena que nos acompaña, por supuesto, con la escoba en la mano. Aquí le tengo el dato que usted quería, ¿no? Liam Hicks, frente a lanzadores derechos, promedia para 286 de averaje, 360 de porcentaje de envasamiento, 522 de slugging y el OPS 882. Contra zurdos ha sido muy negativo. 194 solamente el promedio, 293 el OBP, 278 el slugging.
5: Sería bueno completarlo con cuánto le batea Mac a los zurdos.
1: Sí, vamos a completarlo. Usted pida por esa boca, Iki, porque es importante tener todos los datos. Claro que se trataba de tomar una decisión entre cuál de los dos le va menos mal.

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5: Que volvió de Liga Menor el pasado 7 de mayo, viniendo de Triple A. Desde entonces, su línea ofensiva está de la siguiente forma. 307 de averaje, 317 de OBP, 692 de slugging y tiene 5 cuadrangulares con 14 carreras impulsadas. Además, 11 boletos y solamente un ponche. A este claramente, estaba publicando yo en Twitter, no le gusta la ciudad de Jacksonville. Y permanecen insistiendo con él en el primer turno. Ayer lo decíamos un poco en broma, un poco en serio, pero sí, repite en esas funciones.
6: Sí, si acortamos un poco la distancia, desde mayo 10 para acá, es el líder de los bateadores dentro de los Marlins.
5: Ah, bueno.
6: El señor Heriberto Hernández, líder con 343. Es increíble, ha pegado de hit en 6 de los últimos 7 juegos en que ha participado. Y además tiene 4 jonrones.
5: No, y batazo oportuno, wow. Vicky. Batazo oportuno. Bueno, vámonos con el orden al bate. Nos ha tomado tiempo esta entrada buscando los datos del bateo frente a zurdo. Heriberto Hernández, jardín izquierdo. Otto López al campo corto. Kendrick Towers en el sector derecho. Estará Xavier en segunda base. Cuarto al bate. Christopher Morel designado. Esteuri estará en el center field. Sentaron a Marcy. Norby en primera. Sanoca en tercera. Joe Mack el catcher. El pitcher, General Maximus, Max Meyer.
6: Por su parte, el equipo de los nacionales continúa con James Wood como bateador designado. Dylan Cruz estará en el right field. Curtis Matt en la antesala. C.J. Abram, cuarto bate. Jacob Young en el jardín central. Dylan Lyle en la banda izquierda. Keiber Ruiz en la receptoría. Luis García Jr. en primera base. Nacín Núñez hoy en segunda. Y el pitcher Andrew Álvarez, pitcher de 1 ganado, ninguno perdido, 4.02. Y en su carrera, muy poca data, y muy poca actuación, 2 victorias, 1 derrota, 3.00. Fue seleccionado en el draft del 2021, un año después que los Marlins seleccionaran en la ronda 1, en el pick 3, a Max Meyer.
5: Bueno, Miami con la derrota de los Mets anoche. Anoche cayeron los Mets allá en Seattle. Y con su victoria en Washington, ojalá que no se den este lujo, pero se pueden dar el lujo de perder hoy y que ganen los Mets. Y de todas formas el jueves no estarían amaneciendo en el sótano. Tiene Miami 28-34 a 13.5 de la punta. El equipo de los New York Mets 26-35 a 15 de la punta. La distancia entre Marlins y Mets, 2 juegos y medio, no 1. 2 juegos y medio. Así que, ok, de alguna manera han estado en este cachumbambé los dos, alternándose un poco el sótano, pero ayer un golpe de autoridad categórico importante de la mano de los cuadrangulares, el equipo conectando 4, 3 de ellos en línea recta, y uno de los conectores de jonrones, pues, con la friolera, ¿es 1.5?
6: 1.5,
5: sí, saquemos la cuenta, es 1.5. Si Miami está 1.5 sobre los Mets, igual puede pasar eso, de que pierdan y ganen. Uh-huh. O sea, pierde Miami, ganan los Mets y de todas formas el sótano sigue siendo para los Mets. Pero vámonos al arranque del juego, señores, por Radio Mambí, Jiqui Quintana.
6: Gracias, José Luis. Está preparándose en el box el zurdo Álvarez. Y acercándose al rectángulo de bateo está Heriberto Hernández, HH, el más caliente de los bateadores de los Marlins hoy por hoy. Solamente tiene 15 entradas y 2 tercios, Andrew Álvarez, muchacho nacido en Anaheim, allá en California, 26 años, 6'3 de estatura, 215 libras. En la serie frente a Tampa, el viernes, el abridor de los Marlins será Phillips, otra vez. Y nos vamos a enfrentar a Drew Rasmussen. Ahí está la formación defensiva del equipo de los nacionales. Keiber Ruiz en la receptoría, Luis García, Nacín Núñez, Mitt

0: y Abrams. En el infield, los jardines Lyle, Young y Cruz, de izquierda a derecha. Otra vez con poco público allí. Hoy día de trabajo, horario diurno. Obviamente va menos público que en los juegos nocturnos, pero me ha llamado la atención la poca asistencia allí. Un equipo que antes de estas dos derrotas estaba jugando muy bien. Ya se prepara el primer lanzamiento del juego. Le tira rolling fuerte de frente al short. Fildea Abrams el tiro out de short a primera. Un lanzamiento, un out HH agresivo a lo primero que vio. Y viene el líder de los bateadores y el líder en hit conectados, el señor Otto López, en una temporada ofensiva extraordinaria, sencillamente extraordinaria. Batea 335, es líder. Y en hit conectados tiene 80. También es líder. Por fuera el lanzamiento. Así que 80 y 335. Los promedios y los números. Tiene 5 jonrones además. Curva, preciosa curva, strike. A esa al tigre le tiramos un piropo.
1: Sí, señor.
0: Y últimamente está chiflando, silbando y todo en los pasillos.
1: Sí, señor. El hombre está hablando solo por los pasillos.
0: Sí, que... sí, señor. Una bola que trae.
1: Es cariñoso.
0: Esa es la ventaja de tener el micrófono, tigre. Ya se está impulsando el lanzamiento alta y afuera, 92 millas en esa recta de cuatro costuras. Aparentemente no es supersónico Álvarez. Hoy me escribía Paolo temprano para decirme que este es el line-up 57 distinto de los Marlins. Línea que pasa sobre la cabeza del pitcher, por detrás el de Anacín, el tiro out de segunda a primera de Núñez. Al inicialista García, segundo out, le dio bastante fuerte, pero bien ubicado estaba por detrás Nacín Núñez. Segundo out del inning, bases limpias, viene Kyle Stauber. Me decía Paolo que este es el line-up 57, número 57 distinto. Y estamos en el juego 63. El récord de los Marlins todavía está lejos. Bajo el lanzamiento. En el año 2022, siempre de acuerdo con Paolo, los Marlins cambiaron el line-up 154 veces.
1: Wow.
0: En 162 juegos. Le tira, saca un mechoconcito por segunda. Ataca la pelota otra vez. Núñez, el tiro a primera. Ah, de segunda a primera. Se van los Marlins en el primero de 1, 2 y 3, 0 en todo. Nedy entró en circulación. En un abrir y cerrar de ojos los tres out. Se fue la primera del primero. Marlins reciben 0, Nacionales por batear.
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1: Bueno, Tampa se mantiene al frente ahí en la División del Este. Estamos hablando, señores, de la Liga Americana. Pero tiene la misma cantidad de victorias que los Yankees, los dos con 36, pero los Mulos con dos derrotas más. Por eso es que están en juego exactamente el medio que aporta cada cual. Tienen, sin embargo, más menos de carrera superior, tienen más 93 entre anotadas y permitidas. Tampa solamente con más 10. Y con eso le basta a Tampa para estar sacando petróleo en bajas profundidades. Baltimore está 8.5, lo mismo que Toronto. En el centro de la Liga Americana, 2.5 tiene Cleveland sobre los medias blancas. Y lo mismo pasa con Seattle respecto a Texas, señores, en el oeste salvaje. Además, en la Liga Nacional, más allá de lo que conocemos de la división de los peces, dominada por Atlanta con 9.5 sobre Filadelfia. Milwaukee en el centro le saca 5.5 a Pittsburgh y 6 le sacan los Dodgers a San Diego y 6.5 a Arizona. Cierra el primer capítulo. Ya veremos al general Máximo Sammeyer, el mejor hombre de mayo en cuanto al picheo y también haciendo grandes cosas en la rotación. Jiqui Quintana.
0: Gracias, José Luis. Lanzamiento foul por la parte derecha. Vino a batear James Wood. Fue el primer lanzamiento. 74 ponches, 25 bases. Es la actuación de Max Meyer. En 12 aperturas, 5-0. Preparado Barbarroja, lanza tirándole un lanzamiento alto. 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Xfinity, imagínatelo. 12 strikes sin bola la cuenta para el gigante de los nacionales. Aguantando el bate, saca machuconcito de foul por la zona de primera. Ahí fildió Norby. James Wood, Dylan Cruz, los dos primeros bateadores. Matt, el australiano, se mantiene como tercero en la tanda. Va entrando otra vez para tomar las señas del receptor. Ya las tiene. Se impulsa. Lanza. Pasó el bate, me parece. Están reclamando. Sí, señor. Medio swing. Strike completo. Se poncha Wood. Abre ponchando Meyer. Tremendo lanzamiento que rompió como un cuchillo. Y viene a batear Dylan Cruz. Hoy dieron a conocer los jugadores del mes de mayo en la Liga Americana. Nick Kurz, de los Atléticos, batió 333 en el mes. Rápido el lanzamiento, strike cantado. Dio 5 jonrones. Kurz impulsó 26 carreras en el mes. Terminó con un OPS de 1035 y líder en porcentaje de envasamiento también. Strike cantado. Rápidamente, 12 strikes sin bolas. En la Liga Nacional, no sé si conocen a este muchacho. A lo mejor no se acuerdan, no lo conocen. J.J. Bleday, el jugador del mes. ¿Se acuerdan, no? Ah, bueno. Está con los Rojos ahora. Rápido el lanzamiento por fuera, una recta de 97 millas. Bleday batió 301. 8 jonrones, 25 carreras impulsadas y OPS de 1018. Números impresionantes, ¿eh? Dos equipos lo han dejado fuera. Tiró la curva, movió el bate, pero reclaman ahora, dice que no, el árbitro de primera. Dos equipos lo dejaron fuera y parece que encontró su nicho ideal ahí con los Rojos. Y el hombre está batiendo todo lo que quiere. Dos bolas, dos strikes. De frente está Meyer. Se impulsa, lanza. Tirándole al tercero, lo ponchó. Par de ponches en forma consecutiva para comenzar, ¿eh?
1: He dicho, dejaron fuera, suena un poco más duro, ¿no? Lo canjearon.
0: Sí, no es que le dieron. No, uno lo cambió, el otro sí lo dejó fuera.
1: ¿Los Atléticos lo
0: dejaron fuera? Sí, lo dejaron fuera, sí.
1: Bueno, no me acordaba eso. Sí, es bastante fuerte entonces, ¿sí? Y sobre todo que la respuesta suya sea el bateo que está ahora protagonizando.
0: Strike cantado el primero para Met.
1: Claro, no es el primer caso en el béisbol.
0: No, ni va a ser.
1: Al Papi Ortiz, por poco Minnesota, creo que ya lo estaba dejando. Yeah. Y Pedro Martínez gestionó con los Medias Rojas.
0: Lanzamiento adentro, no. Las equivocaciones están a la hora del día en el béisbol, en la historia. Y van a seguir porque esto no es una ciencia exacta, ¿no? Si no se puede pronosticar exactamente cuándo va a llover y cuándo no, imagínate, sí, imagínate. ¿Cómo usted puede pronosticar cuándo un pelotero va a ser estelar y cuándo no? La curva le tira la banda, un fly por el right field, está dominado, fácil trabajo para Stauer, el tercero del inning. También se van los nacionales de 1, 2 y 3, 0 en todo. Nedi entró en circulación, así que un capítulo completo, el duelo está pactado. Miami 0, Washington 0.
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1: Sí, hay muchas maneras de deshacerte de un pelotero. Solamente quería conversar con Jiki sobre estas diferencias, ¿no? Una, cuando te designan para asignación. Ahí sí prácticamente te están dejando fuera. Si ningún equipo te pesca, pues entonces tiene el derecho, el tuyo, de mandarte a Liga Menor. Es el DFA. Cuando hablamos, también está la otra, cuando no te aseguran en el roster de 40 y por regla 5, otro equipo te reclama. De alguna manera no te aseguraron, que fue lo que pasó con Troy Johnston, por ejemplo, en el caso de los Marlins. Y la otra, un canje, o sea, un cambio con...
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0: Curva, le tira y saca un machuconcito peligroso, baja rápidamente el pitcher, la pelota abre a foul. Este además no permitió ninguna carrera en sus actuaciones del mes. Dio 45 ponches en 39 innings y en general lleva 44 y 2 tercios de ceros en forma consecutiva. No había otro candidato mejor, sencillamente, ¿no? Xavier Edwards, cuarto bate, una bola, 12 strike. Lanza curva, cayó baja, la siguió bien allí. Los novatos del mes en la Liga Americana, un novatito de unos cuantos años. Monetaka Murakami, de los Medias Blancas. Y en la Liga Nacional, T.J. Rumfield, de los Rockies. 2-2 la cuenta. Lanza, le tira foul por la parte derecha. Son los premios, o algunos de los premios que se dieron en cuanto a la actuación en el mes anterior. Estamos apenas en el tercer día de junio. Y algunos soñando con las vacaciones del Juego de las Estrellas.
1: Sí, señor.
0: Sí. Y hay quien tiene reservación y todo. Preparado otra vez en el box está Álvarez. Para usted es más fácil, ¿eh? 2-2 la cuenta. El lanzamiento a la curva, le tira y levanta un fly corto por el jardín central. La pelota cae de hit. Este, amigos, es el primer hit del juego. El primer hombre que entra en circulación, Xavier Edwards. Sigue el factor X en una temporada fabulosa.
1: Qué raro que el primer bate que nos gusta a nosotros sea el que entra como primero en circulación, ¿no?
0: Carlos Oyarce tiene buen año. Este que lo tiene buen año con las flores, ¿eh? Está por ahí César Soto también. Viene a batear Christopher Morel. Atención, Vergel. Lanza aguantando el bate. Foul por la zona de primera. Indeciso ahí con el bate. Dianela Beltrán Mesa. Tiene todos los años buenos, no tiene problema. Carlos Fuentes, César Guardia, Rolando Ferreiro, el primo del Beto, el único que ha logrado que el Beto lo invite con la tarjeta dorada, Rolando.
1: Fue bajo presión, yo creo.
0: Ay, familia, tú sabes. Contra el suelo, el lanzamiento contuvo el swing a tiempo, están reclamando, dice que no. Una bola y un strike. Christopher Morel está como bateador designado hoy. El pupilo de Vergel, oiga, si no pasó el bate, estuvo cerquita allí, la verdad. Y sí, sí lo pasó, lo cantó el de primera. La televisión no nos dio ese tiro, porque la verdad es que lo había pasado. Mr. World, está por ahí Anthony el Ángel Trovador. Qué poder de convocatoria tiene Anthony el Ángel Trovador. Tiene lleno todo el restaurante para el domingo. Se va a virar, se viró, regresó el hombre quieto, todavía está a tiempo, quedan algunos cupos, me dice Anthony, pero ya está a punto de llenarse el cupo total allí para el restaurante Paraíso Tropical el próximo domingo.
1: ¿Qué dijo usted? ¿Que quedan algunos capos?
0: Algunos todavía pueden ser incluidos. Almuerzo tarde, merienda, cena temprano. Tirándole al tercero, lo ponchó. No lo diga, no lo diga. Ya los fanáticos lo saben. Se poncha Morel. Es el primer ponche que da Álvarez. Solamente tres lanzamientos en la curva por encima del hombro. Decía que todavía si se apura, va y entra usted para esa reunión entre amigos que tendremos el domingo. Alto y afuera el lanzamiento para Esteury Ruiz. Será en Paraíso Tropical. Entran en arroba Jiggy Quintana en X y van a encontrar lo primero que está fijado ahí, es la dirección, el teléfono de Anthony, todo. Va a tocar, lo hace foul. Tiro del catcher a segunda por gusto. Ya había decretado foul el árbitro principal, que es el mago Porter, Alan Porter. Usted llama a Anthony y se inscribe. Cada uno paga lo que consume. Si quiere comerse una croquetita nada más, bienvenido sea. Si solamente quiere ir para disfrutar de una Johnny Cuba, bienvenido sea. Y si quiere darse el banquete, pues también. Milton Pereira anda por allí. ¿Quién más? Luis Ruiz, que está en Cape Coral.
1: Ya usted me recomendó que me fuera con la proteína.
0: Hay buena proteína ahí. Los domingos siempre hay especiales. Los domingos no es excepción. Esteury en la cuenta de una bola y un strike. Hay un out. Corredor en primera. Se vira. Regresa quieto. Daniel Echarte. Felipe Ávila. Sandalio el volado como todos los días. Pedro Iglesias dice que está satisfecho con la alineación. Pedro Robles, otro Pedro y un tercer Pedro, Pedro Martel, se pusieron de acuerdo. ¿Cómo es eso? El lanzamiento, bola, dos bolas, un strike, la cuenta para Esteury Ruiz, tres Pedros allí seguidos.
1: Me recordaste aquel ciclista cubano de las 3P, Pedro Pablo Pérez, que también hubo un bateador en Isla de Pinos.
0: ¿Te acuerdas?
1: Se llamaba así.
0: ¿Te acuerdas de Pepe Pileta? Lanzamiento, bola baja, se fue el corredor, el disparo, lo tocan por la cabeza y lo ponen out. Se deslizó por fuera tratando de eludir y eso facilitó que lo pusieran out. No fue directo a la almohadilla, sino que trató de irse por detrás y lo tocaron en la cabeza. Ahí está la repetición. Sí. Aquel era el cargabates de los equipos de Santiago de Cuba.
1: Pedro Pablo Pileta.
0: Pedro Pablo Pileta, pero en el uniforme le pusieron P.P. Pileta. Y nosotros todos lo decíamos Pepe Pileta. Hasta que él tuvo que aclararlo. Línea por la parte izquierda, la pelota abre. Foul. ¿No?
1: ¿Honrón?
0: Honrón entonces, pero esa bola no las enseñó bien la televisión. La saca Esteury Ruiz por la parte izquierda. Esa no me la puedo perder. Que sí, que no, que no, que sí. Adiós, mamacita linda. De línea por el left, el tiro de la televisión. Estamos viendo la televisión de Washington. No fue el mejor. Cuando ya enfocaron la pelota, estaba picando en territorio foul después de haber golpeado atrás. Dio en la varilla, ¿no? Dio en el poste.
1: Sí, de esos honrones no tanto irregulares como irregular fue el seguimiento de la televisión.
0: Curva, quedó alta la primera bola para Connor Norby.
1: Qué mal momento para hacer out en segunda, Xavier, ¿eh?
0: Sí.
1: Porque serían dos carreras.
0: Ay, una carrera para los Marlins. Qué rico estar arriba. Una carrera por cero. Listo otra vez el zurdo. Lanzamiento, tirándole swing al viento de Norby. Pues entonces Pepe Pileta fue y nos dijo, no, no, yo no soy Pepe, yo soy Pedro Pablo. Lo que me ponen en el uniforme es Pepe. Le tira a Rolling por primera, fildea, le pasa al pitcher que cubre y lo pone a... Oh, tuvo que ir fuera de la almohadilla bastante García, que está acostumbrado a cubrir mucho terreno como segunda base, y ahora se metió en territorio del segunda para fildear y completar el out cubriendo Álvarez en primera. Se fueron los Marlins, pero hicieron daño. Póngale excelente al señor Esteury Ruiz. la entrada con una carrera en el inning par de hit. No hubo error, nadie quedó en circulación. Mis amigos, se fue la parte alta del segundo. ¡Qué rico estar arriba! ¡Una carrera por cero!
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1: Bueno, hoy tenemos otro partido también en este horario, a la altura del segundo acto, marcador pero empate a uno a los Tigres que están en Tampa. También se está jugando ahora, bueno, apenas comenzando, primero con bases, marcador 0-0, medias blancas en Minnesota, otro más, 3-40, los Mets y los Marineros obviamente en Seattle, 6-40, Padres y Phillies en Filadelfia, Orioles y medias rocas en Boston, jugarán a las 6:45, al anterior 6:40. Después continúa. Jicky Quintana.
0: Al primer lanzamiento le tira y saca una línea al right field, bien ubicado Stauer, y la captura. Gracias, José Luis. Al primer lanzamiento le dio fuerte Abrams, pero da el primer out del inning. Y el turno para Jacob James. Yo creo que usted debe invitar al Tigre a nuestra cena del domingo, porque el Tigre le hizo una invitación a usted en el estadio. Y yo se la tengo ahí, que se la recuerdo cada rato.
1: Tigre está invitado.
0: Usted recuerda la invitación que le hizo, ¿no?
1: Lo que pasa es que el Tigre no viene con bases limpias.
0: Está encantado el primero, Brian.
1: El Tigre no viene con bases limpias.
0: Sí, pero el Tigre lo invitó a usted al VIP del estadio.
1: Al Diamond Club.
0: Ah, bueno. Ya se prepara otra vez. Lenza. Tirándole machucón de foul y está en la cuenta de 12 strikes sin bolas, tirando muchos strikes hasta el momento el señor Max Meyer, MM. Tenemos MM, tenemos JJ, tenemos HH.
1: Tremenda invitación del Tigre, después ambos estábamos circulados en fotos.
0: Por poco interviene la policía.
1: Por todo el circuito.
0: 12 strikes sin bolas en la cuenta.
1: Se comió tres bolas de cangrejo de una.
0: Se coloca de nuevo otra vez en el box, el pitcher de frente está Meyer. Ya se impulsa el lanzamiento por fuera, la slider. 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Lanzamiento, tirándole el tercero, lo ponchó. Clase de slider. Tercer ponche que da Meyer de los 5 outs que ha sacado, 3 por la vía de los strikes. 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Listo el lanzamiento, strike en la esquina de afuera. 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Lenza, bola baja. Una bola, dos strike, hay dos out. ¿Usted le gusta la carne?
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0: Contra el suelo, el lanzamiento, están reclamando desde tercera, dice que no. Dos bolas, dos strikes, dos outs, bases limpias, estamos en el cierre del segundo. Ganando los Marlins por jonrón de Esteury Ruiz, una carrera por cero. Jonrón de línea por left. 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Lanza, le tira la banda, un fly elevado que está buscando el jardinero central, viene hacia adelante y la captura a un lado del cuerpo. Y Esteury es el tercer out del inning. Buen trabajo otra vez de Max Meyer, MM. De 1, 2 y 3 se fueron los nacionales, ha retirado los 6 enfrentados, dos capítulos completos. El cuartito está igualito. Y qué rico estar arriba. Una carrera por cero.
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1: Bueno, qué bueno el trabajo de Meyer. No nos sorprende que un alto porcentaje de los outs, 50%, sean por la vía del ponche. Tiene 3 ponches de los 6 outs que ha facturado. Ayer fue tarde para el equipo de los nacionales conectar su primer hit. Se lo vinieron a dar a Ryan Gusto. Un trabajo excelente de Leigh Booker. Está claro, tanto Leigh Booker como John King estuvieron en funciones de openers. Ya no es solamente un opener. Ahora son 2 y después le entregan el partido a Ryan Gusto, al que teóricamente es el abridor y caprichosamente fue el que peor momento tuvo. Esperemos que tenga una nueva oportunidad, porque a veces las lesiones y los infortunios que sufren algunos, pues se convierten en oportunidades para otros y tiene que tratar, eso sí, de aprovechar. Ayer se complicó Ryan Gusto y gracias al gran relevo de Anthony Bender y al buen bateo de Miami, se tradujo en victoria, pero no fue propiamente una buena presentación. Estos son los descamisados del séptimo inning. Hay unos que se quitan la camisa allí que ahí cuando avanza el juego. Viene Miami con Kavi Sanoka, vuelve al juego Jiqui Quintana.
0: Gracias, José Luis. Lanzamiento, curva, strike, cantado. Tiene una muy buena curva este Andrew Álvarez. La velocidad no es tan impresionante la velocidad. Sanoja batea 260, tiene un jonrón, que fue un gran slam. Por fuera, el lanzamiento, Orlando Gotera, anda por ahí el socio. David Lescano, Lázaro Roque, Amalia González, Vladimir Ortiz. Listo, lanza, tirando una por el suelo, otra vez la curva.
1: Pero muy buena, ¿eh? Con esta murió, con un swing en blanco Christopher Morel, y aquí hizo lucir mal a Sanoja.
0: Me dice Vladimir Ortiz que los Marlins llevaban más de 2 años sin hacer un squeeze play. Contra el suelo enterró la pelota. La última vez había sido el 12 de mayo del 2024. Lo hizo Cristian Betancourt. Y envía incluso el video, lo voy a dar retweet para que lo vean. Ayer los Marlins hicieron un squeeze play. Bueno, y salió bien.
1: Ayer hicieron dos cosas que hace tiempo no lograban. Back to back to back, o sea, tres cuadrangulares consecutivos y un squeeze play.
0: Sí, los tres jonrones consecutivos fue la tercera vez, lo habíamos señalado ayer, lo voy a repetir para que lo recuerden. Tercera vez en la historia de los Marlins. Alto el lanzamiento, tres bolas, 12 strikes. La de squeeze play es curioso, llevaba más de dos años.
1: A usted que le gusta mucho el picheo, Vicky, como entrenador a un hombre que te tira esa curva, muchas veces en los viejos tiempos.
0: Lanzamiento, tirándolo la curva, la tira, el slider, que es la curva cortita, incluso en conteos para definir, ahora en 3 y 2, sorprendió un poco a Sanoja con ese slider.
1: Los entrenadores le decían, mira, tira eso y no inventes mucho más, porque es un lanzamiento tremendamente letal. Te lo tira en zona strike y te lo tira para el zapato, y siempre engaña.
0: Viene Joe Mack frente al zurdo. Ayer dio el primer jonrón de su carrera. Adentro el lanzamiento. Werner Reinfeldt dice que está viendo la barrida a través de Radio Mambí. Gracias, Werner. Miguel Valiente, calladito. Bienvenido, Fiallo. Gilberto Beato. ¡Lanza! Le tira machucón de foul. 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Qué satisfacción tengo cuando sé que están llamando los amigos, que están aprovechando la hipoteca revertida. Están llamando al teléfono privado de Félix Olivera y están aprovechando, sobre todo aquellos que están retirados o a punto de retirarse, y hay varios. Curva, levanta foul por la parte izquierda. Incluso ayer un amigo, no voy a decir su apellido por respeto, pero Armando, me decía, llamé a Félix y efectivamente me explicó en detalle todo lo que tiene que ver con la hipoteca revertida. Porque mi amigo Armando tenía dudas si podía dejar en herencia esa propiedad o si pasaba a poder del banco. Y dice, bueno, como dejo de pagar, yo pensaba que el banco se encargaba. No, no, no. Lanza la tirada, rolling foul por la zona de primera. No sé qué encarga el banco, ¿no? Sigue siendo usted el dueño del título de la propiedad. La puede dejar en herencia, la puede vender, puede sacar un préstamo sobre la propiedad. En fin, yo no voy a explicarles. Llamen a Félix, que él es el experto. Le tira y saca una línea por la parte derecha. La pelota de hit en el right field. Cañonazo de Max. Se va ajustando, le da hit al zurdo, ganando para su mano. Qué bien, ¿eh? 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Curva, strike cantado, el primero para HH.
1: Algo sabía McCollum del bateo de Joe Mack contra un zurdo de estas características, porque no lo logró engañar con las curvas. Sí. Le dio batazos de foul y termina bateándole.
0: Rápido el lanzamiento, ligeramente bajo. No reclamaron ese lanzamiento que se podía reclamar, de hecho era strike. Pero quería decirles que los Marlins son los líderes en las reclamaciones acertadas. 89 veces han acertado los Marlins en las reclamaciones, son líderes en Grandes Ligas. ¡Tirándole! Le encontró ese lanzamiento arriba, un cambio que quedaba peligrosamente alto. Los Marlins han reclamado 154 veces. En 89 ocasiones han ganado esa apelación. En 65 la han perdido.
1: Ayer vi el segundo cuadrangular de Heriberto. Fue un lanzamiento altísimo. Y qué bien le sacó el bate.
0: El líder haciendo reclamaciones por los Marlins exitosas es Hicks. Con 25. Contra el suelo el lanzamiento. Le sigue Mack. Con 18. Y jugadores de posición, los que más han acertado en las reclamaciones son Owen y Otto, con 4 de 5 cada uno.
1: Cuando hablamos de los catchers, Jiki, bueno, casi siempre en reclamos defensivos para convertir una bola en strike.
0: Listo, lanza la curva, movió el bate, pero lo contuvo a tiempo.
1: Claro, eso no exime que Joe Mack como bateador haga un reclamo.
0: Tres bolas, 12 strikes, la cuenta. Lo que yo dije de Mack y de Hicks es como receptores.
1: Es como receptor.
0: No, eso como receptores nada más.
1: Defensa.
0: Los otros que sí han reclamado siendo bateadores son Owen y Otto. Sevilla, primera, regresó quieto. Han ganado 4 de 5. Mac tiene 18 aciertos. Hicks, 25. Los Marlins en total, 89 aciertos. El líder en las grandes ligas.
1: Ahí tiene que haber unos cuantos de Agustín Ramírez también, cuando estaba aquí arriba.
0: 3 y 2 la cuenta, no está obligado a correr. Ahí va el lanzamiento. Tirándole al tercero, lo ponchó. Señoras curvas, tira este señor Álvarez, ¿eh? Y cuando no es curva, es slider, que es primo hermano.
1: Sí, un pitcher, ese tipo de lanzadores me encanta. Es el que creíamos que podía ser, perdón, Jiki, Braxton Garrett, el que en algún momento lo ha sido.
0: Sí. Otto López viene a batear, el líder de los bateadores de las grandes ligas. Comenzó con 335. Bajo el lanzamiento, al cambio ahora, tiene una variedad de picheos interesante. Este Andrew Álvarez, seleccionado bien atrás, ronda 12, pick 353. Iba a decir que Vilma y Andy Pozo están por ahí con nosotros, Gilberto Beato, William González, como siempre, alto el lanzamiento. Jorge Vergel, contento, está jugando su muchacho hoy. Hoy no se pierde el juego hasta el final. José Luis Morenza está como oyente también ahí participando. Rolín, que está buscando el segunda base, fildea bien el tiro en movimiento a primera. El tercer out del inning. Se fueron los Marlins sin hacer daño. Sin carrera, un hit, ningún error. Uno quedó en circulación. Mis amigos, se ha ido a la parte alta del tercero. El cuartito está igualito. Y qué rico estar arriba. Una carrera por cero.
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1: Para el equipo de Jacksonville, la formación que está en Triple A, hoy tiene partido contra Nashville, pero lo más importante es que Braxton Garrett estará en el montículo. Garrett, que aparece con una estadística negativa en cuanto al balance de victorias y derrotas, lo traje con el pensamiento, ¿no? Con las características del zurdo que tira el rompimiento. Está lanzando para 2.55 y sí, tiene 37 ponches en 35 y un tercio. Pero de cara a la victoria todavía se le resiste allá abajo y aquí arriba, ¿eh? 7 partidos allá abajo y aquí arriba, ya sabemos que ha tenido aperturas realmente muy negativas, más que aperturas, ha tenido apenas asomos, porque en una de sus presentaciones, muy mal respecto al picheo y sobre todo de cara a la zona de strike. Estaba buscando los números también de Bradley Blaylock, otro de los abridores, ha sido un desastre, ¿eh? 1 y 5, 6.70 en el promedio limpias, muy difícil. Y Dax Fulton, otro de los zurdos, 2 y 3, lanzando para 5.82 en 11 partidos. No aparece ese hombre que necesitamos ahí. Jiki Quintana.
0: Gracias, José Luis. Lanzamiento, foul, la pelota atrás. Keiber Ruiz, el nacional enmascarado. Lo que me escribió José Luis Morenza, dice ahí textualmente, va a estar fácil el Cy Young de la Nacional esta temporada. Yo creo que le jugaba una mala pasada, porque él quería poner, no va a estar fácil, creo yo. Alto el lanzamiento.
1: Sí, porque es muy temprano para decir que sí va a estar fácil.
0: No, no, y además es que no está fácil, tampoco, ¿no? Hay muchos pitchers ahí por debajo de 2 carreras limpias. O sea que ni por tiempo, ni por números. Lanza, le tiene, saca línea, que busca el segunda base, no puede, la bola se mete en el jardín central. Se lanzaba Xavier, este es el primer hit que batean los nacionales, lo da el de Valencia, Venezuela, Keiber Ruiz. Por cierto que lo comenté ayer, este muchacho ha hecho un trabajo especial y ha vuelto a mejorar muchísimo al bate. Entre los que están en primer lugar para discutir el Cy Young está Christopher Sánchez, Nick Martínez de Tampa, pero bueno, este no es de la Liga Nacional, ahí él puso Orenza a todos los de ambas ligas. Misiorowski es otro candidato. alto el lanzamiento. Shohei Ohtani, hay que incluirlo, no tiene los innings necesarios, pero hay que incluirlo.
1: ¿Usted no va a poner a Max Meyer?
0: No lo puedes dejar fuera. Chris Sale de Atlanta, Chase Burb, Max Meyer.
1: Yo diría, ¿eh?
0: Lanza, le tira la banda, un fly de foul, la pelota atrás. Tiene unos cuantos por delante Meyer, hay que ser sincero, pero hay que incluirlo de todas maneras.
1: No, siempre es manteniendo cada cual el paso. Si él mantiene este paso, por supuesto que va a chocar con Christopher Sánchez y mantiene el suyo.
0: Y con Jacob Misiorowski y con Shohei Ohtani. Una bola y un strike. Lanza, le tira foul, la pelota atrás. Pero de que es candidato, eso no se le puede negar. Y más faltando todo lo que falta. De hecho, van quedando 99 juegos. Ya no se puede decir que el campeonato es joven. Olvídense de la juventud. Ya el campeonato es adulto. Y empieza a meterse en añitos, ¿eh?
1: Es adulto, pero se está poniendo botox.
0: Una bola, dos strikes, no hallado corredor en primera, lanzamiento, le tira, levanta un fly de foul, la busca rápidamente el antesalista, se tapa el sol y la pelota cae en el público.
1: Pero Jiqui, el que sí está impresionante en Liga Menor, un paréntesis al tema que estás desarrollando, es Carson Milburn, jovencito de 22 años, 70 ponches en 47 innings, lanzando para 1.34, tiene 4-1, fue promovido de doble a triple A. Yo no sé si lo llevarían a las mayores en ese brinco tan largo, pero es el único de los que está con números impresionantes.
0: Una bola, dos strikes en la cuenta. Lanza, le tira otro foul. La pelota va atrás. Pero en esta lista que me envía Morenza, Christopher Sánchez está para 1.47. Voy a sacar la nacional nada más. Nisiorowski, 1.65. Chris Sale, 2.1. Todavía con todo lo que queda, imagínense. Y Shohei Ohtani no está en la lista, está lanzando para menos de una carrera, pero no está en la lista porque no tiene las entradas necesarias. Pero hay que tomarlo también en consideración, ¿eh? Contra el suelo el lanzamiento. Imagínate un hombre que ha sido MVP y que ahora de pronto pudiera ganar un Cy Young. Es para hacer historia realmente, ¿eh? Pero historia de la buena, ¿eh? Darle la razón a algunos que lo están comparando con los más grandes de todos los tiempos, no con los más grandes de ahora. Luis Alberto Rivera anda por ahí, Juan Andrés Perichi, ¿quién más? Alexander González, César Soto, Antonio Mayeúve, Pedro Iglesias, dice que su esposa Lilia simpatiza mucho con Sanoja, que es su pelotero. Bueno, pues a montar gratis en el Uber. 2-2 la cuenta. Abre el corredor. Lanza, contuvo el swing. Están reclamando de tercera. Dice que no, el señor McKay.
1: Le están saliendo novios por todas partes a Sanoja.
0: José Iglesias, Bernardo Camarena, Leopoldo Ríos, Luis Muñoz, Joel Mesa. Ñañito 22, ese no podía faltar, ¿eh? Está haciendo una sugerencia interesante, Ñañito. Lanza, se fue el corredor, le tira y saca rolling por primera. Foul, indicó el árbitro. Había salido para segunda Keiber Ruiz, aprovechando el conteo de 3 y 2. Ñañito sugiere que Vergel se lleve para la casa a un pelotero de los Marlins, a su pupilo. Yenier Peña por ahí, Fernando Ibarra. Lázaro Roque insiste que lo mencionen y lo mencionamos. Lázaro, levántate y anda. Adentro el lanzamiento, la cuarta bola se mete en aguas profundas. El pitcher Meyer, corredores en segunda y primera. El de segunda representa la carrera potencial del empate. Viene Nacín Núñez, vamos a ver cómo la juega el joven manager Blake Butera. Si toca aquí con Núñez, que se supone sepa tocar y que es rápido, o si sencillamente lo deja batear, trata de aprovechar el momento malo de Meyer. Ya se prepara el lanzamiento, le tiene, levanta un fly elevado al right field, se va colocando Stewart, la captura, amaga el corredor, viene el tiro, se queda ahí en segunda. No se arriesgó, no es rápido Ruiz. Al primer lanzamiento Núñez dijo, toque no, voy allá. Y le hizo swing elevando al right field. El toque no está muerto. Ayer los Marlins lo revivieron incluso con el squeeze play. Pero a veces se va de parranda. Hey, a veces se va de parranda. Fernando Ibarra, ¿quién más? Luis Rivera acaba de reservar, va a estar con nosotros el domingo. Qué bien, me dice Tony Anthony, el Ángel Trovador. Batea Wood, lanza bola baja. Qué bien, otro más que está ahí con nosotros. Ya estamos llegando al cierre, Anthony, ¿no? Quedamos en más o menos 50. Corredores en segunda y primera, un out en la pizarra. El lanzamiento rápida, strike cantado. Lo sorprendió con una recta de 95 millas. Estaba esperando que lo respetaran y le faltó el respeto Mayer. James Wood tiene ponche en un turno. Bateador de fuerza extraordinario. Bateador de cuidado realmente, con dos en circulación. Ahí va el lanzamiento. Alta, le repitió la recta. Parece que ese es el estudio que han hecho de Wood. A pesar de su juventud, tirarle recta. Este Wood, que mide 6'6", tiene 23 años nada más. Incluso Mayer tiene más edad, tiene 27. Contra el suelo y lleva 3. De pronto ha perdido un poco el control ahí Mayer. 3 bolas, 1 strike. Cuidado, porque este hombre va a estar libre. Va a estar cazando un lanzamiento. Acudió a la pez rubia Mayer. Da un pasadito, se arregla la gorra. Se va colocando de lado para recibir las señas de Mac. Ya están de acuerdo, las manos al cinto. Abren los dos corredores. Se impulsa, lanza. Alta y afuera la cuarta bola. Se complica tremendamente. Este no la vio venir nadie. Porque de buenas a primera, un hombre que había retirado a 6 en línea recta, ponchando a 3, comienza aquí permitiendo el sencillo de Keiber Ruiz. Le da boleto a García, juegan al batazo. Los Nacionales dan el out de Núñez y ahora boleto para James Wood. Y las bases están llenas. Cuando viene Cruz, alto el lanzamiento, el descontrol ahora manifiesto de pronto. Esta no la vio venir nadie. Abdel Moya está por allí. Acude a la pez rubia Mayer, respira fuerte, da un paseíto, enseña el número 23 a las cámaras. Se coloca de lado, en tercera Keiber, en segunda Luis García, en primera Wood. Lanzamiento, le tira y saca un rolling por el campo corto. La pelota pasa atrás, hasta anotando el empate. También viene para Jon, el hombre que ahora aplica los frenos, regresa a tercera, quieto en tercera. ¿Cómo pasó esa pelota allí? ¿Estaba jugando por delante el cuadro o no? No, me faltó ver eso ahí en la cámara de televisión.
4: Se fue sin pelota.
0: Sí, está, pero estaba jugando por delante el cuadro otra vez. Señores, tira el cuadro cerrado otra vez.
4: Igual, por lo menos para un lado tenía que ser. Otra infracción, otra imprecisión defensiva de Otto López.
0: Estamos claros de que es una imprecisión, pero lo que no consigo es que esté el cuadro por dentro ahí. Buah. Abre las puertas a un racimo. El juego empatado, una sigue en las bases llenas.
4: Wow.
0: Si bien ha tenido una temporada extraordinaria, fuera de serie a la ofensiva, Otto López no ha sido igual con el guante. Míralo ahí.
4: No. O sea, tenía el doble play porque era fildear. Aunque estaba por dentro, le daba tiempo a pisar.
0: Pero si tenía allí el doble play, de todas maneras entraba el empate. Por eso es que me extrañó el jugar por dentro. Si vas a jugar por doble play, pero bueno, saben más que yo, eso está claro, ¿no? No me atrevo a criticar porque saben más que yo. Mets está ahora con las bases llenas, juego empatado una. Lanza, bola baja, el descontrol es el que ha metido en problemas. Más esta imprecisión, por supuesto.
4: Bueno, parece que van a poner esto, ¿no? Porque dice que todavía está pendiente la regla. Aquí no hay otra que
0: ahí va el lanzamiento por la baja y lleva 2.
4: No parece haber otro camino que no sea el del error. No creo que vayan a ponerle hit. No sería justo con el pitcher.
0: Lo están pensando todavía. Ahí están los tres corredores en circulación. Dos bolas sin strike. Ha perdido el control de buenas a primeras. Mayer lanza curva, strike cantado. Buscó el control con la sweeper. Todavía en at-bat no han puesto ni hit ni error. Lo está pensando el anotador. El tercero en la tanda mete el de Adelaide en Australia. Es el que está bateando. Adentro, casi lo golpea. Sigue la tendencia a tirar demasiadas bolas, a meterse en problemas. Mayer. Las bases llenas. Hay un out nada más. Juego empatado uno. En el score, ni lo uno ni lo otro, sino todo lo contrario. No han puesto nada. Le tira Isaac con Rolling, que está buscando el torpedero. La pelota en segundo, un out, de vuelta a primera y doble play. Estaban jugando a medio cuadro otra vez, con un out. Pero funciona el doble play, el Rolling fuerte, ideal ahí para la doble matanza. Se van los nacionales con lo mínimo, al menos fue lo mínimo. Una carrera. No sabemos un hito dos. No lo ha puesto la anotación. No sabemos si hay error o no. Y dos quedaron en circulación. Mis amigos, se fue el tercero completo. El choque ahora. Marlins 1, Nacionales 1.
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0: Bueno, la carrera va limpia a los efectos de Mayer, porque nunca se anota como posibilidad de doble play. Se pone como out, posibilidad de out en segunda. Pero en una carrera que no merecía, porque si fildea, tenía la doble matanza y se mataba el inning realmente allí, y hubiera sido un cero el logrado por Mayer. Es el noveno error, me decía José Luis, que comete Otto en lo que va de campeonato. Son muchísimos, 9 errores para un torpedero en el juego 63, una enormidad.
1: Solamente acotar, Jiki, los que están de líderes negativos también son torpederos. Willy Adames tiene 10, Zach Neto tiene 10, Caminero 9, al igual que Otto López. Abraham tiene 8, o sea que vemos que muchos lances. Ahora, lo más importante, el año pasado en toda la temporada Otto cometió 10, ya va por 9.
0: Por eso es una barbaridad, independientemente que haya otros que lo hayan hecho peor incluso. José Luis Nápoles.
1: Gracias, Jiki. El lanzamiento, Vaca, primera bola, 0 strike, la cuenta. Oye, ¿qué es que si no sacaba doble play? Mayer dominó a los dos bateadores. O sea, este rolling, vamos a suponer que jugando por dentro tiraba al plato. Ah, tu lanzamiento la va a cantar, no lo hizo. Después vino otro rolling por el infield.
0: No, pero no era para tirar al plato. Es un rolling ahí pegadito a segunda, es para hacer el doble play y terminar el inning.
1: Sí. Yo no sé si el hecho, hay una reclamación, tiene que ser de Keiber Ruiz, que la pierde. Si el hecho de que están jugando por dentro le hizo apurarse, tratar de fildear el movimiento para lograr el doble play. Ahí está Álvarez, pide tiempo, se quita. Le han empatado el juego a Mayer. Se lo buscó también, ¿eh? Independientemente del error de Otto López. Listo. El lanzamiento en curva extra. Ayer también no se le anotó error, pero todos sabemos que tiró mal una pelota para completar un doble play en primera. Eso le costó una carrera a los Marlins. El lanzamiento lo pasó, ¿qué dijo? Sin problemas en el turno por el momento. 3 y 1 la cuenta para el torpedo amarillo. Salió bien Mayer, de cualquier manera, permitiendo solamente una. Listo, en preparación. El lanzamiento, tirándole foul. Ahora tiene que reaccionar. Va teniendo una temporada muy diferente cuando está con el bate a la que está teniendo con el guante. Un hombre que para muchos es el mejor defensor del infield. Ahí está la transmisión de la televisión de Washington. Zimmerman como analista. Listo. En 3 y 2, tirándole al tercero. Muchos lanzadores eluden la zona de strike con Kyle Stowers porque saben que va a salir a buscar el picheo. La pelota por el piso.

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2: Tres estatura, 215 libras. Batiendo a la derecha con más fuerza, Xavier. Ha reaparecido para Miami, señores, su majestad el jonrón. Bueno, ¿cuántos ya en esta serie? El lanzamiento, le tira, levanta un fly, foul. Ayer fueron cuatro. En la jornada precedente, la botó Stowers, la botó Hicks. Creo que me falta uno. Casey. Así que, y con el de hoy de Steury, estamos hablando de ocho. Listo. En curva, tirándole al tercero. Se poncha Xavier. Qué gran rompimiento. Andrew Álvarez. Este muchacho, como seguramente han escuchado, ronda 12. No estamos hablando de un fenómeno. Por lo menos en una etapa prematura.
3: Pick 353.
2: Imagínense. Así que por favor. El turno para Christopher Morel. Primera bola, cero, extrae la cuenta. Está loco por dar un palo. Y tanto como él lo está también el tigre Tony Marte. Listo. En curva, tirándole. Se pone tenso, obsérvalo, Yiki. El tigre Tony Marte.
3: Sí.
2: Quiere que su compatriota esté a la altura de Heriberto Hernández, su otro compatriota. De Otto López, los dominicanos en el equipo. El lanzamiento, quita línea por el center field. Le cambió el picheo, le vino rápido. Con esa curva, este Andrew Álvarez es para que no explore con mucho más.
3: Con
2: lo más contento en primera está Christopher.
3: Y con lo más contento en su casa, Vergel también.
2: ¿También?
3: Sí.
2: Un muchacho que tiene fuerza. A veces el desespero por buscar ese batazo que a usted le gusta, Tigre. Prolonga los slams. El turno para Steury, que ya le dijo adiós a Doña Blanca. Suelta para la goma por Marco, se le escapa la pelota al catcher, quedó muy cerca.
3: El Tigre es un hombre de pocas palabras. Ahora no dice piropos, lo que hace es chiflar,
2: sí, silbar. Señor. Se llena los pulmones y lo que suelta, señores, va a terminar ahí en la orquesta de Juan Luis Guerra, que no tiene flauta. Leto, en curva, bola baja. Hemos disfrutado esa orquesta en eventos y francamente suena maquinaria. En las bocas van, Tigre. Cuando no cantan con Juan Luis. Le marcan por dentro. Aglan se le tira, levanta un fly, ya cadáver. La está buscando el segunda, se cubre del sol con el guante, viene el center, viene el torpedero y captura la bola. CJ Abrams. Terminando el capítulo, señores. Se va para los Marlins con un cohete y par de ponches. Se escapa para los peces. La primera mitad del cuarto inning, el juego empatado a una.
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3: Bueno, el señor Álvarez ha comenzado a aumentar la cantidad de ponches. Tiene 5, ¿eh? Quien había comenzado ponchando mucho era Mayer, que sacó de 6 outs 3 por la vía de los strikes. Sin embargo, se complicó

0: en la última entrada permitió esa carrera y no ponchó a nadie. Impresionó la curva de Álvarez realmente, y la forma en que tira esa curva combinada con un slider, tira de vez en cuando un cambio y una recta que está por debajo del promedio de hoy día en las grandes ligas, pero que combinada con tantos lanzamientos rompientes se vuelve un arma importante también. Hoy recordemos que está el line-up de derechos de los Marlins. José Luis Nápoles.
1: El lanzamiento de la pelota por fuera. Gracias, Jiki. Abriendo los senderos por el equipo de los Nationals. Vámonos al cuarto inning, segunda mitad. C.J. Abrams. Bateador zurdo. De lo mejorcito que tiene también este equipo. Axe suelta para la goma, partiendo el diamante. Le viene un cambio.
0: Es el segundo mejor impulsor del campeonato, ¿eh?
1: Sí. Prospectazo tremendo. No nos engañemos. Batiendo para 291. Decimos prospecto. El lanzamiento de Relling para segunda. Por allí no es. La tiene Xavier, captura y tira. Esa. Ya tiene 25 años. Los números son muy buenos. Este muchacho, más que un prospecto, es una realidad.
0: Tú sabes que en la lucha por las carreras impulsadas, lo que puede afectar mucho a Hicks es precisamente no jugar todos los días.
1: Sí. Y tiene que batearle más a los zurdos también.
0: Se tiene.
1: Porque si no, lo van a seguir tumbando.
0: Sí. Está todavía como tercero mejor impulsor.
1: El lanzamiento en curva le marca el primer strike. El equipo de los Marlins hoy en tercera base con Sanoca. En primera está Morel. Johnny segunda, como ya es costumbre, señores, con Otto López en segunda con Xavier. Listo. El lanzamiento, bola baja. Recta de cuatro costuras, 95 millas. 53 picheos hasta el momento. Sí, le hicieron una. En su único mal momento fue el capítulo anterior. Hasta el momento con otra buena apertura. Ahí viene la bola, le tira, levanta un fly bien ubicado. Flycito cortito, va a picar de head en la zona del center line. Le conecta en el cohete, señores, segundo que permite. Depositando la pelota en tierra de nadie. Mejorado en varias métricas el contacto. En algunas se ha empeorado. Por ejemplo, ya no da tantos rollings. La velocidad de salida está más o menos igual. Ahora soltó un tostoncito. Johnny segunda para doble play, batiendo. Dalen Lyer suelta para la goma, le tiró hoy. La pelota pasó ayer. Primero si vuelve a hacer conteo para Lyer. Bateando para 253, 715 en el OPS. Bateador zurdo, se carga para la izquierda Sanoca. Buen espacio entre primera y segunda. Juega por detrás. En segunda base Xavier. Aglanza a Rolly por el campo corto. A ver, fildea la pelota, se levanta la pelota. Y out, tira de bounce a primera. Out en primera. La salvó Connor Norby. La está revisando Washington, pero desiste. Enterrando el tiro, Otto López a primera base. Él mismo la hizo. Levantando Norby en primera. Diciendo yo, Morel está designado. Termina el cuarto, señores, el juego. Washington, Miami, Nationals, Marlins. Empatados a una.
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0: Bueno, temprano me escribía Mr. Ward y me daba un dato interesante, ¿no? ¿Cómo ha levantado el equipo de los Medias Blancas de Chicago del 2024 para acá? El 2024 terminaron con 32 victorias nada más. 32 victorias nada más, 109 derrotas. Y este año ya tienen las 32 victorias. O sea que van a pasar ampliamente por la marca aquella fatídica del 2024. César Soto, por su parte, dice que Mayer casi siempre tiene un inning que pierde el control. Le pasa a muchos pitchers y toman un segundo aire. Hay muchos, incluso destacados pitchers de Salón de la Fama, que tenían un inning malo. O bien porque la bateaban, o bien porque perdían el control, se ponían por detrás. Cuando se trabajaban 7 innings como mínimo para un abridor, y muchas veces 9, ¿no? Y tenían un inning malo que hay que aprovecharlos, porque si no lo aprovechas en ese inning, toman un segundo aire y se recuperan. Ahora parecía recuperado, tirando strike otra vez en el cuarto, ojalá y sea de esa manera que decimos. Vienen los Marlins, describe José Luis Nápoles.
1: Muchísimas gracias, Jiggy. Hay suelta para la goma, primera bola, 0 strike. La cuenta, ¿quién batea? Batea Norvin, con la producción del Tigre Tony Marte. Jiggy Quintana, ¿quién les habla? José Luis Nápoles. Cambio ahí en el parado. El lanzamiento abierta. Me parece que está un poco más de pie, o sea, un poco más erguido, menos flexionado las piernas. Y está abriendo más la pierna izquierda, mírenlo. Listo. El lanzamiento le marca. ¿No la marca? No se atreve Keiber Ruiz a reclamar. Brad Lord. Un derecho caliente para el equipo de Washington. 3-0, trae la cuenta. La cuarta mala. Va para primera. Es lo que hemos dicho, ¿no? Cuando las cosas no están saliendo bien, hay que hacer ajustes. En todos los niveles, ¿eh? Y cuando te demuestra que insiste con lo mismo y lo mismo y no funciona, hay que tratar de buscar la manera, Jiki.
0: Hay que, por otra parte, destacar que algo saben de este pitcher, los nacionales, porque ha estado dominando y ya tienen un pitcher abriendo el inning, un pitcher en el bullpen. A lo mejor es un pitcher de pocas entradas o de pocos lanzamientos.
1: Listo. El lanzamiento por dentro. Este lanzador tiene, el último vistazo que vi a sus números, 18 entradas. Se levanta el catcher, va a hablar con él. Ya está metido en 68 picheos. A lo mejor hay alguna estadística de esas mágicas que se manejan hoy, que la tercera vuelta del line-up lo castiga. Listo. El lanzamiento le tira, foul, la pelota en rolling junto a tercera.
0: Si un pitcher curviador se cansa, corren siempre un riesgo porque se le puede quedar en la zona un lanzamiento en curva.
1: Loco por batear está Sanoca. Acaba de dar un boleto, le abrió con una bola, le tiró al siguiente picheo. Johnny segunda, juegan para doble play. Miren el arsenal que tiene. Listo otra vez, se coloca venado. El lanzamiento contra el piso, se escapa la pelota, va para segunda. Anoten Wild. Confirmado, sí. Problemas con el telescopio. No está apuntando correctamente. Miren ustedes cómo enterró este slider. Cuando viene un poco más rápida, pero igual rompe, es la slider. Cuando viene más lenta, es la curva. El paracaídas. Ya tiene un corredor en segunda el equipo de los peces. Listo. El lanzamiento, foul de nuevo. Quiere batearla, Sanoja. Ni siquiera un toque para envasarse, para mover al corredor. Lo tiene metido en el hoyo. Viene por la revancha Sanoja. Huye pan que te coge el diente. El infil abierto como un abanico. Chori segunda para doble play. Ya tiene 71 lanzamientos. Se mira, pero no tira. Vuelve de manos. Nassim Núñez está en segunda, bien cargado. C.J. Abrams, medio paso por delante en el campo corto, ligeramente cargado hacia la derecha. Listo, en preparación está el zurdo. En curva, rolling foul, a labor de bola a Sanoca, ¿eh? Creo que con el tiempo y particularmente en esta temporada, es más bateador de su mano. Antes creo que distribuía más. En la medida en que también ha ganado en poder, en velocidad de salida, en las conexiones. Listo. Comienza los movimientos. Ahí viene la bola. Foul, se tapó con esta. Despegado en primera base. Tenemos al inicialista. Son las emociones de la pelota caliente, señores. A través de la señal de Radio Mambí, Luis García está en primera. Le ha tirado 6 picheos en el turno. Ninguna rápida. Vuelve al picheo, rolling cargado al medio, lo busca el segundo, va a buscar el auto en tercera, tira y saca. Nassim Núñez se pasó, Norby, que está pidiendo reclamo. Qué inteligente la jugada de Nassim Núñez. No vamos a decir que Norby lo hizo mal, porque el rolling era a su izquierda. Nadie espera un tiro in. Wow. Si, bueno, la va a reclamar Miami. Si la revierten y Miami se sale con la suya, que lo dudo, que va de aquí y después mete la mano, lo siguen tocando y mete el pie. No es fácil. Se la jugó toda también Nacín Núñez, porque si no saca el out, le quedaban dos hombres a bordo.
0: Sí, y todavía puede que le salga mal, Depende de si sale bien la reclamación o no. Los Marlins han tenido en reclamaciones 8 y 8.
1: Quisiera equivocarme, Iki, pero a ver aquí. Bueno, él nunca perdió el contacto.
0: Sí, ahí lo pierde al final. Sí, lo pierde.
1: ¿Lo perdió? Sí. ¿Con el pie? Porque yo lo que digo es que mete el pie cuando suelta la mano.
0: Sí, no sé, ese tiro de cámara que nos están dando. Vamos a ver aquí, mira. Aquí él cambia la mano, entra con el brazo derecho. Ahí lo mantienen tocándolo. Y hay un momento en que él deja de hacer el contacto.
1: Ese es el momento que no vi. Bueno, de verdad, veo difícil que la reviertan. Pero muy difícil. Y va a tener que invitarlo a cenar, a Nacín Núñez. Te digo, si él sustituye, si él mete el pie antes de sacar la mano, es quieto. De esto último no estoy claro. Él primero mete la mano y no es tocado. Después lo tocan. Ahí están en el cuarto de máquinas, mirando todos los partidos, como ven ustedes, pero también de manera específica están analizando el nuestro. Vean ustedes en la parte inferior. Tienen tres cámaras. Esta. Lo de arriba son los demás, pero están mirando esta que está en el borde inferior izquierdo.
0: Recuerda que los amigos no están viendo esa misma imagen.
1: A lo mejor sí, a lo mejor no.
0: A lo mejor sí, a lo mejor no, no tenemos constancia.
1: Debíamos poner aquí, en este televisor que tenemos atrás, debíamos poner lo que tiene Miami. Yo creo que sí, Miami tiene tres monitores. Y en el recuadro inferior derecho, bless you, pueden ver ustedes el cuarto de máquinas.
0: Lo cierto es que la están pensando mucho, ¿eh? Ahí viene la decisión, te la dejo.
1: La va a cantar. Es out.
0: Yo creo que hay un momento en que él pierde el contacto con la base. Y todavía el guante del jugador lo estaba tocando él.
1: Hay que darle crédito a Nacín Núñez, porque esta jugada es una locura. O sea, Norby está en segunda. El rolling es a su izquierda. El infield no está por dentro. Él debe salir para tercera. No hizo nada mal.
0: No.
1: El que hizo todo bien fue Nacín Núñez y tiró duro y tiene buen brazo.
0: Sí, cuando usted hace las cosas bien y salen mal, no hay nada que reclamar, ¿eh? Y él lo hizo bien, él corrió un rolling a la izquierda del que está avanzando ahí en segunda y usted sale normalmente para tercera. A veces, como ahora, puede salirle mal, pero usted hizo lo que debe hacer, lo que se enseña desde niños a hacer a los jugadores. Ahora, ¿quién contaba con que Núñez lo hiciera todo bien? Fildeó y tiró inmediatamente, tiró duro, tiró ahí arriba de la base para producir ese out cerradito.
1: Y por poco no lo saca, a pesar de eso. Bueno, hay que darle crédito a Nacín Núñez. No hay de otra, ¿eh? Corrió un riesgo tremendo. Viene Joe Mack. El lanzamiento lo pasó, no lo pasó. La pelota en curva. Dice que no, el de tercera.
0: Yo siempre le he dicho a usted que cuidado con los Núñez.
1: Son peligrosos. Es sobre todo impredecibles.
0: Sí, también.
1: Y no digo más porque el domingo tengo encuentro con la Núñez. Va a estar por allá con nosotros. Listo, bajo lanzamiento, la pelota por fuera y van dos. ¿Qué prefiere ahí en Paraíso la Núñez?
0: Le gustan varias cosas ahí, disfruta mucho Paraíso, la verdad.
1: Es completa, ¿no? Recta, curvas. La sweeper. Listo. El lanzamiento en curva, le tira y abanica, se quedó mirando para right field. 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Ahora le marca por fuera. Ahí viene la bola tirándole. Le estaba marcando por fuera y le vino con la sinker por dentro. 78 lanzamientos. Es un virtuoso defensivo este Nacín Núñez. Mira, ahí se lo pierde Miami, no en un cambio, sino en no asegurarlo. O por regla 5 lo reclama otro equipo, este mismo, o sea, Washington. No es un gran bateador, es un gran robador y sobre todo un gran defensor. Miami estaba buscando un jugador de otra proyección para la posición y lo tiene. Listo. En curva, le tira, levanta un fly, ya lo corto, va a picar, foul. La pelota junto a tercera, le dio con el mango del bate. Tiene Otto López en el campo corto, que es bateador, que es buen defensor. No está atravesando un buen momento la defensa, pero es muy buen defensor. Tiene Xavier en segunda. La tenía difícil en Miami, Nacín, ¿eh? Muy difícil. Listo. En 2-2, rolling foul. Incluso hay otros que están esperando el turno, como Max Acosta, buen defensor. Tenemos también a Leo Jiménez. Tenemos también a Javi Sanoca, Gran Poli, Cris Hernández, que viene subiendo también en Liga Menor. Listo, en preparación. El lanzamiento abierta y no se atreve a reclamar el catcher. La pelota bordeando la zona, le digo. Estaba en la frontera, Iki. En la órbita de la zona. Lo tiene metido en el conteo máximo. Se va a virar, lo anuncia mucho. No engaña a nadie. Sin problemas en primera base, Sanoca. Tiene varias piezas Miami ahí en el infield. Algunos que han llegado, está Lincava también, por ejemplo. Listo, se va a virar de nuevo. Es que no quiere que se le separe ni un metro. También está Dylan Caso, Juan Mateus, como usted prefiera. Listo, le marca por fuera. En 3 y 2, curva, le tira, saca rolling entre primera y segunda, la boca. El segunda, tira, segunda, out en segunda base. Otra vez Nacín Núñez. Le llega la pelota y no conforme con ello, va por el corredor más adelantado. ¡Qué bárbaro!
0: Lo digo y lo repito, cuidado con los Núñez.
1: ¡Wow! Clase no solamente virtuoso, y que muy inteligente.
0: Clase de out.
1: Sí. Ya que sacar al hombre en primera era bastante, que era difícil porque busca el corredor más adelantado como hizo anteriormente. Está dando el cero Nacín Núñez en este inning. Si no se concreta, digo, si se concreta el escón, el cero lo ha compartido o lo estaría compartiendo el picheo con este tremendo defensor en segunda. La defensa gana partidos.
0: Y los pierde a veces también, ¿no? Se va el pitcher, termina Álvarez, porque leen ellos también la data y saben que Heriberto Hernández es buen bateador frente a zurdos. Le piden la pelota, van a traer un derecho del bullpen. Este muchacho, Nacín Emmanuel Núñez, nació en el Bronx y tiene 25 años, es decir, que todavía puede ascender más en el béisbol. Ha hecho un par de jugadas muy buenas en este inning para limitar la ofensiva de los Marlins. Primero la out en tercera. Un tiro que normalmente no se hace ahí. Y les voy a decir más. No son todos los segunda base que fildean donde fildeó este rolling también. Y se voltean para buscar el out en segunda. La inmensa mayoría prefiere asegurar el out en primera. O sea que ha tomado dos riesgos enormes en par de jugadas aquí Nacín Núñez. Y las dos le han salido muy bien. Y si se logra el cero, como acabas de decir, sería por la defensa del muchacho de segunda base, el nacido en el Bronx. Recuerden, amigos, que mañana es día de descanso y el viernes estaremos frente a los Rays aquí en el Lone Depot Park. 7:10 es el horario de los viernes. Drew Rasmussen por el equipo de los Rays y Tyler Phillips por los Marlins. Una serie de calidad, porque Tampa, a pesar de que ha caído un poco en los últimos juegos, alguien me decía que se había desinflado. No sé si por perder algunos juegos se puede decir, como dice Vergel, que ha perdido el perfume, o si no, o si es nada más que un mal momento y que pueden recuperarse en todo lo que queda de campeonato. Se han mantenido contra viento y marea en el primer lugar de la división que consideran la mayoría como la más difícil del béisbol, la división del este de la Liga Americana. José Luis Nápoles.
1: Listo el pitcher, ahí viene para la toma, alto el lanzamiento, fue el Lord. Es que un batazo primero que todo para llegarle dificilísimo y después tirar así a segunda. Wow. Lo hizo todo perfecto. Nacen Núñez batiendo Heriberto Hernández. Una bola cero, strike la cuenta. Abierto el lanzamiento, Iván dos. Con toda la paciencia tenemos en el plato. No vimos con mucha paciencia a Sanoja, la verdad, Claro, no está jugando todos los días. La consistencia, una de las ventajas que tiene eso, ¿no? Los ajustes, la familiaridad con la zona. Adentro el lanzamiento, no se atreve a reclamar. Kleber, no. Y esta era, ¿eh?
0: Nos tiraron con la nobleza, nos pusieron un Lord.
1: Nos pusieron un Lord. Y un Núñez, imagínate. Wow. Señores, lo tienen tres y nada. A ver si compra. Listo, el lanzamiento extra y le vino con la sinker. Buena sinker de este Lord. Lanzador derecho, han cambiado algunas cosas. En cualquier momento pudiera venir como emergente más adelante en el partido. Alguno de los zurdos como Casey, alguno de los zurdos como Hex. Leto, ahí viene la bola, foul, otra vez con sinker. 94 millas semilateral, este Lord. La entrada con dos outs, Tunco Rivera está en primera base. Buen trabajo de Álvarez, el abridor. Buen trabajo hasta el momento de Max Meyer. O sea que estamos en un duelo de picheo. Leto en preparación. En tres y dos arranca el de primera, bola, la cuarta. Otro boleto más que gana Heriberto. Como 7 u 8 se ha ganado desde que vino de Liga Menor. Aprendiendo a entrar en circulación, uno de los caminos que te lleva al primer turno. El otro es el de los jonrones.
0: Una de las variantes es que juegue todos los días HH y que pasen a Stauer a primera.
1: Listo, el lanzamiento tirándole, lo hizo bien cuando lo vimos, ¿eh?
0: Cuando lo vimos lo hizo bien en primera y lo practicaron en el entrenamiento.
1: ¿Qué hacemos con Hicks entonces? ¿Designado?
0: Sí, designado.
1: Comienza a tomar distancia el hombre que está en segunda. Y fue inteligente también la jugada de Nacín Núñez, Iki, porque al sacar al más adelantado no solamente logra eso, sino que cambia a Sanoja por Joe Mack.
0: Y muy pocos tiraban a segunda ahí, ¿eh? La mayoría iba a asegurar el tiro con el pitcher cubriendo en primera.
1: Listo en preparación hasta el pitcher. El lanzamiento, foul, había salido cual. Se estaba poniendo de pie el catcher. Lo único que puede salir es el de segunda. También pueden salir los dos. Joe Mack corriendo en la intermedia, está en problemas Soto López. Par de strikes, cero bolas, el conteo de 2-0 en la cordada. Algo le explican a Kevin Ruiz. Está de pie hablando con el árbitro, todavía no baja la careta. Esta careta es de hoy, integrada completamente al casco. Bateador derecho marcado con el número 6, patrulla el campo corto. Libre de los bateadores, Soto López. Listo, el lanzamiento tirándole al tercero. Lo mató con un slider dormida en la esquina exterior. Ha dado el cero. Una contribución tremenda de Nacín Núñez en el capítulo. Se va para Miami, primera mitad del quinto inning. Rozó la pelota auto. La retuvo el catcher. El juego empatado a una.
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0: Bueno, Vladimir Ortiz, en una de sus muchas colaboraciones, me dice que la última vez que los Marlins habían conectado al menos 8 jonrones en una serie particular fue en el 2017. Vean el tiempo que hacía, En el 2017, frente a los Phillies allá en Filadelfia, que conectaron 10 jonrones en 4 desafíos. 10 en 4. Aquí los Marlins van por 8 en 3. Los 2 y lo que va de este desafío hasta el momento. Y es una buena marca. Habría que ver cuánto es el récord para 3 desafíos, ya que ese de Filadelfia fue en 4 juegos. De todas maneras, vale el dato porque es una serie. Sea de 3 o de 4, se considera una serie. Pero sería bueno también, si Vladimir puede encontrar el dato en una serie de 3 desafíos, cuál sería el récord para el equipo de los Marlins. Muy buena la actuación de Núñez en este inning. Salvó, sacó las castañas del fuego para el equipo de los Nacionales. Y a tiempo el cambio del pitcher, me parece que fue muy a tiempo también por parte del joven manager Butera. Aunque se va sin decisión, ya no es tan importante en el béisbol moderno darle la oportunidad al pitcher a que gane o no gane. Ya en todos los equipos eso es un dato secundario. José Luis Nápoles.
1: Gracias, Jiki. Vámonos al quinto inning, segunda mitad. Ahí viene para la coma, le tira, levanta un fly, está dominado. Esta es mía, dijo Sanoca. También el catcher, quítate. Se quedó con ella, Sanoca. Todavía estaba Joe Mack. Solamente faltó empujarlo. Le dio un grito que a punto estuvo de reventarle el tímpano. Primera out. Sin problemas hasta el momento. Ahí está Mac. Poco viento, no mucho, para partidos diurnos. Ahí están los muchachos que defienden la nación. Bien alimentados. El turno para García Jr. Noticia de última hora. Comprador de primer picheo. Ike Lanza no lo compró. Le marca el primero.
0: Le doy la noticia de última hora.
1: ¿Es buena?
0: Me comunica Anton el Ángel Trovador que oficialmente ya cerrada la participación para el domingo. Lleno completo. Gracias a ustedes por participar.
1: Cerrado por capacidad. Abierto el lanzamiento para ver qué habilitar el audio, Jiki.
8: ¿Él va a cantar?
1: No. Tampoco cantó el árbitro. Un strike y una bola. Yo creo que si lo presionamos tira algo a capela, me parece. El lanzamiento, vaca, no la canta el principal.
0: El problema es que allí van a estar otras familias y otras personas almorzando. No es cerrado para nosotros. Y entonces no podemos interferir en las otras personas que a lo mejor quieren oír cantar y a lo mejor no quieren.
1: Sí, le gusta música de otro idioma, de otro género. Por dentro el lanzamiento, bola 3, después de un año está perdido el plato. No son muchos los picheos, son 61, ¿no? Para cantar bajito tenemos al tigre Tony Marte. Que no escuchen en la otra mesa. El lanzamiento, le tira, levanta un fly, está dominado. Muy parecido al anterior. Otra vez Sanoca captura la bola. Pidiéndola con criterio.
0: Acuérdense que lo del tigre es silbar.
1: El flautista de Amelín. Ya lo tenemos aquí. El clásico Fui. Del tigre Tom, ¿cómo le hacemos bromas al tigre Iki? Prácticamente el tigre y el lanzamiento es vaca. Y el bigote tiene que venir con el peto y la careta para levantar todo lo que le tiramos. Consumiendo el turno está Aracín Núñez. Bateador zurdo. De 1-0 en la jornada. Pleto. En curva la va a cantar. Estará encantado. Vamos a buscar los números de este muchacho. Que sí tiene ese handicap. O sea, es un gran defensor, pero con el bate. Hoy por hoy, si no hay bateo. En curva, rolling a primera base, ya el cadáver. La tiene enorme y la captura pisa primero y lo está retirando sin asistencia. En 192 solamente, Jiki. 5 cuadrangulares. 22 bases robadas, pero por ese camino es complicado. No estamos en los tiempos en que el béisbol perdona esos pecados ofensivos. Termina el quinto, el juego empatado a una.
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0: De los Atléticos, batió 333, 5 jonrones, 26 carreras impulsadas y un OPS por arriba de 1000. En la Liga Nacional, J.J. Bleday de los Rojos, 301 de promedio, 8 jonrones, 25 impulsadas, OPS de 1018. Lanzador del mes en la Liga Americana, Spencer Arrieri de los Astros. Tres carreras nada más permitió en cinco aperturas, trabajó para 0.93. En la Liga Nacional, Christopher Sánchez de República Dominicana y Filadelfia, siete innings, lanzó cinco veces en ese mes. En cinco aperturas estuvo mínimo de siete innings sin permitir ninguna carrera. Lleva 44 y 2 tercios sin permitir carrera. El primer strike para el bateador de los Marlins, que es Stauer, y describe José Luis Nápoles.
1: Gracias, Jiggy. Viene Stauer, el lanzamiento, le tira, saca rolling por primera base, aparece con el guante, la tiene Luis García, se le cayó la pelota al primera. Se le cayó la pelota al primera, le pasó muy bien. Al primera no, al pitcher, quiero decir. Se le cayó en primera al pitcher. Iba a ser el out por la vía 31. Vamos a ver qué están dando. Creo que es de los pocos casos que un pitcher tendría error en fildeo.
0: Para mí es un error.
1: Y del pitcher, ¿no?
0: Sí, sí.
1: Del pitcher.
0: Del pitcher. El tiro fue perfecto.
1: Le bombió la pelotita allí. No estaba sobre la almohadilla.
0: Yo creo que quiso mirar para la base antes de asegurar la pelota.
1: Hay algunos en el oriente cubano mirando para la base todo el tiempo.
0: Sí, sí, sí, muchos.
1: Pero por otras razones. Explíquele al tigre. El hombre que está bateando, señores, Xavier Edwards. Johnny, segunda, van para doble play. Xavier está en 310. Nos quedamos comentando, muchachos, el tema de Nacín, hablándolo aquí con Jiki. El lanzamiento por dentro, es que con esos números, a torpederos ilustres, desde los cubanos Willy Miranda hasta Reinaldo Ordóñez, otros más, el mismísimo Ozzy Smith, porque aún siendo buen robador, y estamos hablando del caso de Nacín, abierto el lanzamiento, que hoy está en segunda, pero él naturalmente es torpedero. El pecado ofensivo de no tener un alto promedio y para colmo, no ser bateador de fuerza, no te da oportunidades. Beto, el lanzamiento extra y buena sinker. Muy difícil. Y en el caso de Nacín es un gran robador. Entonces te puede mantener en un equipo como un super comodín, que también se convierte en corredor y hombre para asegurar en defensa, ¿sí? Hasta que aparezca un muchacho que haga eso mismo y conecte jonrones. Esa es la razón por la cual Miami no lo aseguró en el roster de 40, porque tenía otras opciones ofensivamente mejores. Y Washington en su momento lo necesitaba. El lanzamiento le tira, saca a Rolling a tercera, ahí mismo quedó. Tira para segunda, cubre el torpedero, ayuno, devuelve a primera, doble play. Ahí Xavier. Cobrando por ventanilla la defensa. Lavando un poco el error del pitcher. Que le abría las puertas a Stowers. La entrada con dos out. Hoy en escasea los batazos. No ha sido el día por el momento. Quería ver qué dieron en la jugada de Star Wars.
0: Error del pitcher.
1: ¿Del pitcher?
0: Sí. Asistencia para el inicialista.
1: Sí. Aquí tienen que se perdió la captura. Sí, error. No había visto la palabra error. Bueno, viene Liam Hex. Quitaron al pitcher zurdo y de pronto viene Liam Hex. Viene para el turno del bate con la casa limpia. El lanzamiento, quítate. Pelota por dentro, primera sin strike, conteo.
0: Quitaron a su jugador. Yo espero que de todas maneras Vergel siga con nosotros, que no vaya a apagar el radio, ¿no?
1: Se va a quedar en el turno del designado. Se fue de 2-1 Morel. Se fue con un ponche y un cohete para el center field. Listo en preparación está el pitcher. A ver ahora. Ahí viene para la goma. Bajo el picheo. Mira qué problema cuando pierdes un intento de reclamo. Como si has tenido de hacer reclamos al equipo de los nacionales. Las bases están limpias. El infield abierto como un abanico. Entra balado en el box el pitcher. El lanzamiento tirándole a lo que iba a ser la tercera bola. Lanzamiento por dentro. Le vino con la slider. Hoy el equipo de los Marlins solamente cuatro cohetes. Uno para Xavier, uno para Morel, uno para Stebri, que fue jonrón. El otro para Joe Mack.
0: Muy poco ofensiva porque Washington tiene dos nada más.
1: Seis ponches con par de boletos. El equipo de los peces. De 2-0 con hombres en posición de anotar. Han dejado cuatro corredores. Listo. El lanzamiento, vaca. La recta de cuatro costuras se le movió ese picheo. Mañana tendremos descanso. Viene Tampa para el fin de semana. Siempre comida difícil, Tampa. Hay suelta para la goma. La cuarta va para primera por boleto. Liam Hex le ha cogido la vuelta también a los boletos. Vamos a ver si viene Win Casey o si dejan a Stebri. Stebri tiene jonrón, pero Casey es zurdo.
0: Comenta César Soto que no le gusta a Edward de cuarto bate. A él le gusta HH de primer bate y Edward de segundo. Es la opinión de César Soto. Cuando están hablando ahí con Lord, le van a dar una oportunidad. Por algo pertenece a la nobleza Lord. Y le van a dar una oportunidad que se enfrente a Marcy, que viene, ya esto es habitual en el equipo de los Marlins. En cuanto hay un cambio de pitcher, empiezan los cambios de bateadores. Ocurre que hay que ver si tiene algún zurdo para traer el equipo de Washington del bullpen, porque entonces sería volver la táctica a la inversa y traer al zurdo ahora que los Marlins están colocando a todos sus zurdos en el lineup.
1: Bueno, estaba mirando que en el historial de Heriberto Hernández, bases robadas en grandes ligas tiene 6. En ligas menores, listo, el lanzamiento abierta. En 573 juegos tiene 45 bases robadas.
0: Ya
1: una de las características de los primeros bates, ¿no?
0: Antiguo. Schwarber, el primer bate.
1: Bateando Marcy. El lanzamiento baja. Me imagino que tratan de sacrificar a Stebri por otro gran defensor. Por eso vendría Marcy, porque en estas circunstancias, con un corredor en primera y dos out, busca más un bateador de fuerza, ¿no?
0: Ni siquiera, porque el otro estaba inspirado.
1: El lanzamiento vaca, la va a cantar, la reclama Marcy y la va a ganar. Se equivoca el árbitro. Se convertirá en la 3-0 para el conteo. Pero se equivocó por bastante. Miami en esto ha estado muy bien, ¿eh? Pero muy bien. Se termina atrapando el boleto, señores. Miami estará colocando corredores.
0: Es la vez número 90, José Luis, que ganan los Marlins una reclamación de lanzamiento.
1: Si puede venir Casey por Norby. Listo. El lanzamiento no la canta el árbitro. No se atrevió tampoco a reclamar el catcher. Y esta era. Va para primera, Marcy. Los dos emergentes han funcionado, pero por la vía del boleto.
0: Sí. Dicho de otra manera, no ha funcionado el pitcher Lord hasta ahora porque se ha metido el mismo en aguas profundas. El mismo cometió un error para complicarse el inning, salió después a flote con el doble play y vuelve a jugar con candela al dar par de bases por bolas en forma consecutiva, y creo que van a traer a Casey. Es el momento, sí señora, está el Colorado ya preparándose para batear. El movimiento, si los otros dos zurdos se envasaron, pues entonces traen el tercero.
1: Y me parece un mensaje claro para Norby. En otros tiempos a Norby no lo sustituían por un bateador Jiki. El mensaje claro. Listo, a ver cómo lo trabaja. El lanzamiento en Baca, primera sin strike con Teo.
0: Casey y HH han sido los mejores impulsores en los últimos juegos.
1: ¿Cómo lo oye? El jovencito, discriminando mejor los picheos malos. Viene con dos corredores a bordo, viene a buscar un palo. Le marca por fuera el catcher. El lanzamiento, le tira, saca rolling foul. La pelota junto a primera base. Mire con ustedes cómo está el infield. Cargado por la izquierda en el campo corto está Abrams. Bien profundo, comida difícil, está en segunda Nacim. Por detrás en primera base, Luis García. Comienza a tomar distancia Leon Hicks. Listo en preparación hasta el pitcher, vistazo para segunda. Ahí viene la bola, abierto el lanzamiento. Está calentando otro derecho, Orlando Rivalta con Belarga. Lo tenemos ahí en el bullpen del equipo de los Nationals. Casey no comenzó en el partido. Listo. Otra vez el diestro. El lanzamiento extra y esa era. Bajita y pegada, las que batea Casey. Hay que ver qué hace Miami ahora. Jiki puede meter esta bolsa en primera base. Porque sale Norvin e irían a los jardines Marcy y Casey. Y se quedaría Heriberto, ¿no?
0: Sí. Pienso que ese es el movimiento. Porque no puedes poner a Hicks a jugar en primera porque perderías el designado.
1: Claro. Creo que sería con Stowers, pienso yo. A ver, lo tiene metido en el hoyo. En 2 y 2. Le tira, falla con el swing, pero el bate se le escapó. La pelota llegó, señores, a la mascota y el bate se quedó en el público y hay dos. Hay dos que se lo están disputando. Un jovencito se bate, pasó por encima de la malla. Se convierte en el tercer out del capítulo, señores. Dos a bordo, deja Miami. Se acaba el capítulo, se va la primera mitad del sexto inning. Falla el último de los emergentes. Ya veremos los cambios a la defensa. El juego empatado a una.
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0: Bueno, muy poco ofensiva de los Marlins. Imagínense que la única carrera que hay para los Marlins es producto de un swing. El jonrón de Esteury Ruiz, que ya no está en el juego. Menos ofensiva por los Nacionales, solamente 2 hits. También una carrera, pero realmente nos interesa es el equipo de los Marlins. William González me envía una captura de pantalla. El equipo de los Nacionales es el de promedio de edad más bajo en las grandes ligas, 25 años 287 días. El segundo es los Cardenales, la diferencia son días nada más, 25 años igual, 341 días. Y el tercero más joven como promedio es el de los Marlins, 25 años 355 días. Ya después los Angelinos, que tienen 26. Los Angelinos, el más joven de la Liga Americana. Pero están jugando dos de los tres equipos más jóvenes en el campeonato. Los Nacionales, el número uno, los Marlins, el número tres. Vienen los Nacionales a la carga y describe José Luis Nápoles.
1: Gracias, Jiki. Suelta para la goma, le tira y abanica primero de los strikes. 65 lanzamientos para el general Maximus. James Webb. 39 remolques, batiendo para 266. Se le carga para la izquierda en el campo corto, Otto López, en curva, bola baja. Vamos a ver las modificaciones a la defensa. ¿Cómo queda parado el equipo? Vinieron tres emergentes. Listo, tirándole y tiene dos. Se va metiendo en Honduras. A ver. Todavía no lo han puesto. Albat todavía no tiene las modificaciones. El lanzamiento contra el piso de la pelota. La vino con una super. 12-3, dos bolas el conteo. Tiene que haber otro primera base. No hemos visto a Casey nunca en primera. Pensamos que puede ser Stauer. No sabemos si ha entrado alguien como Leo Jiménez, por ejemplo. Listo. En 2-2, tirándole al tercero. Se lo comió. Se traga el ponche, señores. Matando canallas el general Máximos. Que no ha ponchado tantos esta tarde. Tiene cuatro ponches. Par de boletos ha permitido, par de cohetes. Una carrera. Suelta para la goma por dentro, quítate. Sexto capítulo, batiendo Dylan Cruz. Tiene solamente un remolque. El lanzamiento rolling a tercera base, atrás la espera, la tiene Sanoca, largo el tiro. Pica la pelota, levanta Stowers en primera. Out en primera base. Era Stowers, qué buen momento para verlo. Qué buen momento para cambiarlo. De Chorbán con el disparo. Era largo el reto para Sanoca. Este muchacho es un primera base. Solo falta ver los otros que se quedaron al campo. Casey está en el right field. Marcy para el medio. Y en el izquierdo sigue Heriberto. Así que los cambios fue como decíamos. Adentro el lanzamiento. Curtis Mann. Así que mañana tendremos descanso también lo que resta de esta jornada de miércoles. Comienza el movimiento. Hay lanza para la goma por dentro. Estamos cerca de golpearlo. Le vino con la super, el lanzamiento por dentro. Miami con 7 ponches. El séptimo fue el de Casey. Falló un lanzamiento al medio, ¿eh? Se le escapó el bate. Listo otra vez. En 2 y nada. Ahí viene la bola. Foul. La pelota viene atrás. Menos público esta tarde allí en Washington. Miami coqueteando con la barrida, no es la primera vez que lo hace. Ha salido en varias ocasiones con la escoba en la mano. Lo logró hace muy poco frente al equipo de los New York Mets. Ahí viene la bola, extra encantado y tiene dos. Mordiendo la esquina exterior. Buscando su sexta victoria. Su primera en el mes de junio. 12-3, dos bolas, dos outs. Comienza los movimientos, bajo lanzamiento. Confirmados los cambios, Vicky. Era como pensábamos. Vicky fue por café. Estará narrando para ustedes el próximo capítulo. La pelota que levantó Stowers en primera.
0: Ah, sí.
1: Pero como un primera. No como un jardinero, como un primera. Listo otra vez, lo tienen 3-2. Ahí viene el lanzamiento, foul, la pelota en rolling.
0: Entonces estaría Stauer en primera, Marcy en el centro, ¿no?
1: Sí, Casey en el right. Y el left field, cántatelo tú mismo. Heriberto Hernández. En tercera, Sanoca. Listo. En 3-2, foul de nuevo, se le escapó el bate también. Bueno, se le partió el bate en el foul.
0: Wow.
1: Y la parte gruesa por poco. Golpea Sanoca, salió para tercera base. Le vino con un lanzamiento por dentro.
0: Noticia que me envía Antonio el Ángel Trovador. Nick Castellanos, designado para asignación por los Padres.
1: ¿Sus propios Padres?
0: Uh-huh.
1: ¿Cómo cambian las cosas, no?
0: Sí.
1: Hace unos 3 o 4 años, Derek Jeter lo quería aquí en Miami. Era mucho el dinero, Yiki. Finalmente cargó con él Filadelfia. Listo. Comienzan los movimientos. Ahí viene la bola curva. Le tiró al tercero. Se la comió. Se poncha también Austin Matt. Matando canalla, General Maximus. De super calidad hasta el momento la apertura. Está en cantidad de picheos para tirar también el séptimo. Esa historia se la contará Jiki Quintana. Por aquí terminan 6 el juego. Empatado a 1.

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6: De esa manera, porque no solamente son opciones que te da el juego, sino que las puedes hacer sin que pierdas a esos bateadores. O sea, se te queda en el partido Casey, se te queda Marcy, se queda Liam Hicks y obviamente se queda Stowers. Y de pronto el equipo tiene ahora una formación que es la que casi siempre queremos en el campo, ¿no? Y esta fórmula de Stowers en primera base, que me perdonen Norby y Morel, es más ofensiva porque conservas a Heriberto Hernández en un mejor momento ofensivo que aquellos dos. Conservas a Marcy, conservas a Casey y tienes a Liam Hicks como designado. Además, sin sacrificar al catcher titular del equipo, que es el defensivo Joe Mack. De hecho, Jiki, los que están hoy allí jugando son los que queremos posiblemente todas las noches, ¿no? Posiblemente. Porque esta es la única manera que le da un chance a Heriberto Hernández sin sacrificar a Stowers, a Casey y a Jacob Marcy. Con ellos vamos al cierre. Abre Sanoca, vuelve al juego Jiki Quintana.
7: Gracias, José Luis. Strike cantado el primero para Javier Sanoja. Tiene ponche. Y después forzó de un rolling al short. El short a segunda. Preparado. Lanza Rivalta. Le tira fuera de balance. Levanta fly de foul. La pelota va atrás. Rivalta es el tercer serpentinero. Orlando Rivalta, que utilizan los Nacionales hoy. Se prepara en el box otra vez. 12 strikes sin bolas. Lanzamiento, foul, la pelota atrás a Vladimir Ortiz. Realmente le pagamos bien. No se puede negar que él recibe su cheque regularmente todas las quincenas. Y entonces cada vez que le pedimos algo, pues gustoso ayuda en la transmisión. Ya se convierte en una parte importante de nuestra transmisión con sus ayudas. Se la pagamos, que conte. Por fuera, el lanzamiento. El Tigre es el encargado de mandarle el cheque quincenal. Le pedí que me dijera cuál es el récord de más jonrones en una serie de tres en la historia de los Marlins. Y ya tiene el dato. Listo, Rivalta. Se coloca, ahí lanza. Le tira a rolling the foul por la zona de tercera. La última vez que los Marlins habían dado 8 jonrones o más en una serie de 3 juegos fue en el 2007, precisamente frente a Washington. Aquí en Miami, ahora están jugando en Washington, pero aquí en Miami, donde estamos nosotros, conectaron 9 jonrones en esa serie. Tirándole al tercero, lo ponchó. Segunda vez que se poncha Sanoja. No es fácil para algunos de los jugadores de los Marlins que no juegan todos los días venir y estar en forma, esa es la verdad. Bueno, pues dieron 9 jonrones, 3 en cada juego.

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5: Ya el cheque lo mandó el tigre que se encarga de las finanzas del grupo.
6: ¿Entró?
5: Todos cargados hacia la parte derecha para Mac. Listo, Rivalta, las manos al pecho. Ahí va el lanzamiento. Alta por completo. Por cierto, por ahí está también César Soto. Dice César Soto que Tampa ha tenido el picheo malo en las últimas dos series frente a Orioles y Tigres. Es muy difícil mantenerse en la cresta de la ola todo el tiempo. Alto y afuera, el lanzamiento lo lleva a la cuenta máxima 3 y 2. Fíjense el caso, por ejemplo, de los Cachorros. Primer lugar, al inicio, todo color de rosas y de pronto cayeron en picada. Llegaron a estar en el último lugar de su división. Ahora se están recuperando. Había comenzado mal el equipo de los Cerveceros y ahora está en primer lugar. Curva ligeramente por fuera, vista de águila para dejar pasar ese picheo. La cuarta bola va con rumbo a primera, Joe Mack. A mí me gusta mucho la variante de Stauer en primera, la verdad, porque no se han podido establecer ninguno de los otros que han jugado ahí en primera base.
6: No, y la variante Yiki que yo decía hace un rato, que en este momento te mantiene Heriberto Hernández en el equipo.
5: Por eso es que me gusta precisamente. Ahí viene Heriberto Hernández, HH. Lanza rápida, le tira foul, falló una recta en el mismo centro del plato.
6: Y está en su momento de batear.
5: Sí.
6: O sea, este es un hombre que batea hasta ahora.
5: Yo soy los de los que piensa que hay que aprovechar al jugador cuando está caliente. Si está caliente, no lo muevas, úsalo. Úsalo hasta que se enfríe. Cuando se enfríe, tienes un motivo para sentarlo. Pero mientras esté caliente, aprovechalo. Porque es aprovecharlo en bien del equipo. El infield para doble play. Short y segunda han cerrado la llave del cuadro. Núñez y Abrams. Se prepara Rivalta. Abre el corredor. Lanzamiento. Le tira machucón de foul. Una sinker que se metía ahí pegada al bateador.
6: Partiendo del principio de que todos los días no se puede batear tampoco, ¿no?
5: Por supuesto, por supuesto. Pero cuando estás caliente, no quiero decir que porque falles dos días te enfriaste, ¿no? Tienes que fallar más.
6: Claro.
5: Para considerar que de verdad te enfriaste. Lo que pasa, lo que es muy difícil es que bates, te sienten y cuando salgas otra vez vuelvas a batear. Esa es más difícil. Tiro la curva por fuera. Es muy difícil para jugadores como Sanoja, Norby, Morel, Esteuri. Esos que no juegan todos los días, que juegan un día sí y tres no. Mantenerse en promedio es muy, muy difícil. ¿Que es imposible? No, no es imposible, pero es muy difícil. Le tira saco un rol en el campo corto, la busca el torpedero, se lanza la bola, no puede. Siguió rumbo al jardín central. Estaba muy cargado a la banda izquierda y el rolling era a la derecha. Se lanzó, no pudo alcanzarle la pelota, siguió al jardín central. Cerca allí de segunda. Estaba en una formación completamente sabermétrica y esta vez falló. La colocó bien Heriberto Hernández.
6: Ahora, Iki, estaba oyendo eso que mencionabas que se alternan. En el caso particular de Norby, Norby se lo buscó porque era de los inamovibles y se ha convertido en alguno de los prescindibles.
5: Viene a batear Otto López, el líder de los bateadores. Slider, strike, cantado. No, pero independientemente si te lo ganaste o te lo buscaste, es muy difícil batear de esa manera, jugando un día, descansando dos, volviendo a jugar. Ese es el punto. Lo otro, si se lo buscó, no, está bien. El que se lo buscó, que lo pague.
6: Lo que quiero decir es que, por ejemplo, Sanoja, lo que ha demostrado es merecer más tiempo. Y lo alternan bastante. El Norby recibió bastantes oportunidades, pero bastante. Hoy está en esta situación, tiene que hacer ajustes.
5: Ya se va colocando otra vez, el infield juega para doble play, hay solamente un out, amenazando a los Marlins, estamos en el Lucky Seven. Por fuera, el lanzamiento, Luis Alberto Rivera dice que a él le gustaría Conay en el left, pero hay que esperar bastante por Conay. Él dice cuando regrese, él es consciente de que está lesionado, pero es que lo colocaron en la lista de 60 días,
6: sí.
5: Eso va para largo, ¿eh?

0: iba muy rápido y parece que lo han frenado un poco. Una bola, un strike, un out, dos en circulación. Lanza adentro, por poco se embarca. Están reclamando, pero el árbitro de primera, Roberto Ortiz, de Puerto Rico, dice que no.
1: Y con Conay todavía no tenemos claridad respecto a su despegue. Ha mejorado en algunos aspectos, pero lamentablemente dos veces, no una, se ha lesionado muy rápido.
0: Antonio Nodar se pregunta si el gallo está de vacaciones. Le tira y saca rolling por tercera, fildea bien, entrega segundo, un out, de vuelta a primera, quieto. No se completa el doble play. Otto le dio durísimo a la pelota por tercera, fildeó bien Matt, entregó a segunda, pero no pudieron fabricar la doble matanza. Corrió con todo el tiro de bounce allí, la tiró ahora muy mal para primera Núñez, ¿eh? Por poco embarca su equipo, el hombre que ha hecho dos buenas, ahora enterró el picheo para primera porque pichó, ¿eh?
1: Bueno, el que salvó el pitcher ahora fue el tercera base, era una línea para doblete allí que con dos a bordo, la defensa de este equipo, no vamos a decir impecable, pero ha sido una gran defensa, particularmente en momentos cumbres.
0: El tercera base salvó al pitcher y el primera base García salvó a Núñez porque tiró pésimo ahora para primera. Y el gallo cantó, pero tarde, Tigre.
1: Sí,
0: está cantando tarde el gallo. Hay cambio de pitcher.
1: Entre el lanzamiento tardío del gallo y los cheques que está entregando a destiempo, el Tigre Tony Marte pudiera ganarse un viaje a Jacksonville. Pudiera ganárselo, Vicky. Destituido, ¿eh?
0: Bajarlo a triple A, a veces es necesario.
1: ¿Usted va a estar para el fin de semana, Tigre?
2: No.
1: Toca Tampa, usted le está huyendo a Tampa. No es la primera vez que lo hace.
2: Sal bigote.
1: Pero estaba buscando los números de Davidson de los Santos. 22 años. Este muchacho no cumple años, ¿eh? Cada vez que miramos es más joven todavía. Tiene 6 cuadrangulares. El OPS está en 750, él está en triple A, ¿eh? Y está batiendo para 2.65. El señor Davidson de los Santos, en un total de 166 turnos de esas opciones que tiene el equipo de los Peces también en primera base. Hay que ver cuándo puede dar ese despegue definitivo. Porque los que tienen fuerza se enamoran, ¿eh? Los que tienen fuerza se les despejan los caminos más rápido. Se mantiene Jacob Berry, otro que puede jugar en primera. 288, pero 808 en el OPS. Berry con dos cuadrangulares que no son tantos, 20 remolques, pero 15 bases robadas. O sea, está haciendo bastante por ganarse una oportunidad. Seguimos mirando. El otro que de alguna manera creímos que en algún momento pudiera andar cerca es Max Acosta, pero creo que también ha estado lesionado. Viene Bitter. Será el hombre para lanzar, moviendo mucho el bullpen, el equipo de Washington. Acomodó lugar tratando de evitar la barrida. Aquí la televisión de Washington poniendo un compendio de imágenes suyas. Vamos a ver cómo le va porque le falta un out para dar el cero en el capítulo. Jiqui Quintana.
0: Poco amargo este pitcher, ¿eh? Viene Kyle Stowers. Hay corredores en circulación por los Marlins amenazando. Estamos en el Lucky 7, juego empatado a una, ¿eh? Buen momento para aprovechar. Buen bateador en el rectángulo. Ahí va el lanzamiento, alta por completo. Hoy el señor Kyle Stowers tiene de segunda a primera ponche y se envasó por error del pitcher.
1: Le falta el de hoy, tiene jonrones en todos los partidos de esta serie, en los dos anteriores.
0: Ha pegado 4 en el campeonato. Preparado, lanza, tirándole un lanzamiento arriba. José Sánchez pregunta cuál es el estado de Conain. Si es el estado civil, no sé. Pero sí, el estado aquí mejoró muchísimo, pero fue colocado en la lista de lesionados de 60 días ahora.
1: Él quería volver antes de junio.
0: Sí, y entonces se va a demorar el caso, ¿eh? No lo quieren apurar.
1: Era una sorpresa mayúscula que sí volviera antes de junio.
0: Era demasiado rápido. Y los Marlins además necesitaban mover ahí a otras figuras. Corredores en tercera y primera, dos out. El gallo no canta. Se prepara el pitcher. Ahí va el lanzamiento. Alta por completo, recta de 95 millas. Por este Palmira, dice que Stower lo entrenaron en primera. Sí, ya lo habíamos señalado nosotros, que por eso nos gusta que juegue ahí en primera. Dos bolas, un strike. Se repite la escena. Ahí va el lanzamiento. Tirándole, se rompió un slider. Cortita, rápida, 84 millas.
1: Pero sobre todo no lo vemos con torpeza, lo vemos con estilo, con fluidez en primera base.
0: El juego con más jonrones de los Marlins fueron 6, me dice William González, frente a Atlanta en el 98. Lanzamiento, tirándole una por el suelo, se le cae la pelota al receptor, el tiro a primera, se completa al lado. Cumple el relevista Bitter, ponchando a Stauer, que sigue sin encontrar su paso, a pesar de que tuvo un repunte de jonrones en estos días, pero no se estabiliza. La entrada sin carrera, un hit, ningún error, 2 quedaron en circulación. En el Lucky 7, la suerte, la diosa Fortuna, no miró para Miami, ni siquiera una miradita para aquí, para Doralzuela. Reciben 0 y el cuartito está igualito. Miami 1, Washington 1.
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1: En algún momento de esta propia temporada, porque no puede ser para el futuro, creo que Kyle Stowers tiene que comenzar a trabajar con los picheos malos, con la zona de strike. Hoy por hoy no acaba de despegar, 218, pero sobre todo muchos ponches, y cuando ocurren los ponches, pues muchas veces con bolas malas. Creo que se identificaría como el gran problema. Está claro que el lanzador que vea que él se va con bola mala no va a ser tonto de venir a atacar la zona, porque es un buen bateador y tiene fuerza. Aquí lo acaban de liquidar, señores, con una pelota por el piso. Viene Washington, vuelve al juego Jiqui Quintana.
0: Gracias, José Luis. Al primer lanzamiento le tira foul por la parte derecha. Sigue en el box Meyer, lanzando en el séptimo. Estos son los casos que siempre digo. Si tiene un momento de debilidad, le hacen una o dos carreras, el público lo critica. Y el hombre ha trabajado, pero como Los Ángeles hoy, solamente 2 hits le han bateado. Tirándole, lleva 2. Una sweeper que rompió bajita. Ha ponchado a 5. Ponchó a 3 en las 2 primeras entradas y no volvió a ponchar hasta el sexto, que dio 2. Está batiendo a Abrams, el tercer mejor impulsor. Digo, el segundo mejor impulsor del campeonato. Tirándole una por el suelo, lo ponchó. El tiro a primera para completar al out. Apretó el ritmo de ponches. Merecía un apoyo mayor el señor Meyer. Si falla un inning, lo queremos lanzar a la hoguera injustamente, porque ha lanzado súper bien. Apertura de súper calidad. 6 entradas y un tercio. Solamente una carrera y solamente un par de hits. Strike cantado, el primero, rompiendo en el centro del plato para Jacob Jem. Vladimir Ortiz me dice que hoy está de cumpleaños Lake Booker, 31 años. Se impulsa Meyer. Ahí va el lanzamiento, le tiene y saca batazo por tercera. Fildea ante esa lista, Sanoja al disparo, out de tercera a primera. Hay 12, rápidamente ha retirado el pitcher Meyer a los últimos 9 bateadores en línea recta, después del hit de Young, precisamente. Este que acaba de fallar, había pegado hit al jardín derecho. Solamente 2 hits. Se descontroló, tuvo problemas ahí en el tercero, donde le hicieron una carrera. Tiene 85 lanzamientos. Rolling the foul por la zona de primera. No se puede decir que está lanzando un Maddux, porque ya le hicieron una carrera. Maddux se le dice aquel pitcher, aquella actuación de un pitcher de menos de 100 picheos y juego completo y 9-0, pero ya le hicieron una carrera. Estamos en el Lucky 7, en el séptimo. Preparado otra vez, lanzamiento, tirando la slider, tiene la slider y la sweeper que cortan ahí bajita, ¿eh? A Vladimir Ortiz le va a llegar el cheque, ya se lo mandó el Tigre por la buena colaboración que está haciendo con nosotros y ahí puso su foto para conocerlo. Qué bien, ¿eh? Contra el suelo el lanzamiento. Ahora está en su perfil la foto para que todos conozcamos a Vladimir. Pedro Martel habla de lo bien que ha estado la defensa del equipo de Washington. Sí, señor. Sobre todo de Núñez. Cuidado con los Núñez. Lanza contra el suelo otra vez. 2-2. Se lo digo por experiencia propia, ¿eh? Yo tengo una Núñez en la casa. Que fue inteligente, ¿sabes?
5: ¿Sí?
0: Sí, sí, porque se cambió el apellido. Era Quintana. Ah, sí, sí, fue inteligente. Son muy inteligentes los Núñez. 2-2 la cuenta. Lenza le tira a Rolling de foul por la zona de primera. Que no se pongan malos los amigos de apellido Núñez que me están escuchando. Es una broma. Mañana, mis amigos, descanso el viernes aquí en el Lawn Depot Park a las 7:10. Drew Rasmussen por el equipo del Rey de Tampa. Tyler Phillips viene sintonizado por los Marlins. Adentro y bajo el lanzamiento, casi lo golpean un pie, lo lleva a la cuenta máxima, ¿eh? Llegó a 91 lanzamientos, iba bien, con buen ritmo, pero se ha complicado frente a este bateador. Quizás sea el último inning, no lo arriesguen a más de 100. De frente tiene las señas Mayer, se impulsa, lanza, tirándole el tercero, lo ponchó. Y si ese fuera su último bateador, habría que decir que cerró con broche de oro. Ya sé que la frase es manida, pero bienvenida sea porque ejemplifica la labor del señor Max Meyer. Una de sus mejores actuaciones en Grandes Ligas. Una de sus mejores actuaciones en el año. 7 capítulos, solamente una carrera, 2 hits y 7 ponches. De todas maneras, no sabemos si se va o si se queda para lanzar en el octavo. 7 capítulos completos. La suerte, Doña Fortuna, tampoco se entusiasmó con los cerezos en flor de Washington. Ni echó una miradita para el Pentágono. De entrada, no mire mucho para el Pentágono, ¿eh? Por si acaso. 7 completos, 1-1 el marcador.
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3: Bueno, el tigre por lo menos está soltando el gallo antes de empezar cada inning. Eso hay que tomarlo en cuenta también, ¿eh? Pero hace falta que lo ponga en el momento cumbre, cuando hay corredores en circulación, allí, cuando viene un momento de emoción, ahí, tigre, te pedimos, el público te aclama, el público te lo pide, para que lo coloques más a menudo. 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La actuación soberbia de Max Meyer, realmente una de sus mejores actuaciones, no solo de la temporada, sino de toda su carrera. No digo que sea la mejor, pero digo que es una de las mejores, sin lugar a duda, esta de hoy de Meyer. José Luis.
4: Con que no diga de subida y bajada, ya está bien, ¿eh?
3: Siempre lo digo para recordarlo.
4: Yo sé. Pero sí, Jiqui, impresionante este muchacho. Es difícil, ¿no? Ha tenido tan buenas actuaciones en esta temporada y frente a otros rivales tan importantes que es difícil rankearlo. Pero créanme que está entre las 5 o 6 mejores de este año. Nos mantiene vivos y así llegamos al octavo con Jiqui Quintana.
3: Gracias, José Luis. Xavier viene a batear, ¿eh? Lanzamiento por el centro, el primer strike. Xavier Edwards tiene un hit en 3 turnos, batió una vez para doble play, está en 309. Edwards, el pitcher, un desfile completo de serpentineros. Lanza la curva, le tira y saca línea, que se mete de hit en el jardín central. Abre fuego el factor X. Cañonazo de hit al jardín central. Buen comienzo aquí en el octavo. Ahora es que me hace falta el gallo, tigre. Ahí está. Ahora sí. Vamos con todo. Bueno, el pitcher no es Edward. Lo habían puesto Edward. Habían puesto ahí otro nombre del pitcher. Sigue el señor Bitter. Y viene Hicks. Sí, sigue Bitter. Habían colocado un nombre ahí extraño en la pizarra. Contra el suelo, el lanzamiento está batiendo el señor Hicks, que batió de emergente, recibió boleto. Puede haber jugada en cualquier momento aquí con un corredor rápido en primera, bateador zurdo en el rectángulo. Ya cantó Bartolo. Se impulsa, lanza alta y afuera y lleva 2, recta de 95 millas, lloviendo aquí en Doral, pero cayendo un diluvio, creo que en gran parte de Miami también. Carlos Hoyar se propone un cheque para Anthony el Ángel Trovador por organizar el almuerzo y la cena. 2 bolas sin strike, se mira, entró de manos, quieto el hombre.
4: Pero cerca, ¿eh?
3: Yo creo que Anthony tiene un porcentaje ahí, no sé. Pero las malas lenguas me dicen que coordinó un porcentaje con Paraíso Tropical, con Osmani Martínez. ¿Será verdad? No sé.
4: Sí, yo veo un poco de nebulosa.
3: Sí. Despega bastante el corredor en primera. Se coloca de lado Bitter. Se impulsa, lanza por fuera y lleva 3 bolas sin strike. 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Alta la cuarta bola, transferencia, corredores en segunda y primera. Que cante Bartolo otra vez, por favor.
4: Me gusta el toque con Marcia ahora, Jiqui. Antes de cualquier otra especulación, es primera y segunda sin nada.
3: 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Marcy viene a batear. Corredores en segunda y primera, el toque es una opción. Después vendría Casey y Sanoja. Es una opción aquí. Vamos a ver qué tal la piensa el manager, el señor Clayton McCollum. Avanzan los dos corredores. Preparado está el derecho. Se cuadra para tocar, la deja pasar. La está reclamando el receptor. Tiene un caso, ¿eh? Esta vez sí no corrió riesgo de no reclamarla el señor Kevin Ruiz, y la ganó. Sí, señor, strike. Dejó pasar el lanzamiento ahí, Marcy. Por poco, pero fue strike. Con strike sin bola, veremos si insiste McCollum con el sacrificio. Por si acaso está corto en tercera allí, Matt. El resto del infield para doble play. Corto en primera también García. Toca la pelota por la raya de tercera. El toque es muy bueno. A mano limpia, quieto todo el mundo. Magnífico el toque del señor Marcy, que como sabes es un pez que nada con todo. El pez volador. Puede ser Marcy. Corrió con todo, hay hit para él, las bases están llenas, la pecera llena, cantó Bartolo, los resultados están ahí. Viene Casey, que siga sin callarse Bartolo, suéltamelo otra vez, Tigre.
4: Que conste ahí que está cantando. Comenzando esta serie, bases llenas sin out, Owen Casey cogió boleto.
3: Lanzamiento tirándole al primero, 95 millas para Casey. Uno de los que ha impulsado muchas carreras en los últimos juegos. Está batiendo 230. Necesitamos este inning para poner a ganar a Mayer, que lo merece. Contra el suelo la paró ahí muy bien el receptor Kevin Ruiz. Ha sido un placer coordinar esto, dice Antonio, el Ángel Trovador. Tiene un poder de convocatoria tremenda. La verdad, también tiene sus intereses, ¿no? Él va a coger un porcentaje y creo. Una bola, un strike, bases llenas, al ataque del equipo de los Marlins. El lanzamiento, le tira y levanta un fly de foul. La pelota por la izquierda, el público se coloca en una bola, dos strike.
4: Ha fallado una pelota por el medio, Casey, ¿eh?
3: Lo importante es que no se deje quitar el bate de la mano. En Camajuaní decían que le queda el bueno. Una bola, dos strike, las bases llenas, la pecera repleta. Cantó otra vez Bartolo, lanza alta completamente, 2-2. El momento de aprovechar merece que le den algunas carreras ahí al señor Mayer para que pueda optar por la victoria. Si es que no viene más, que es posible que no salga más, ¿eh? No nos han enseñado el bullpen en esta transmisión que estamos viendo. El lanzamiento a curva, tirándole al tercero, lo ponchó. Lo peor que podía pasar, que le quiten el bate de las manos sin mover los corredores. La esperanza pasa al bate que empuña Sanoja. Están las bases llenas ahora con un out. Pedro Martel dice que el as de esta rotación es el emperador Maximus. Sí, hasta ahora va siendo el principal. Bases llenas, lanza, le tira foul, la pelota va atrás. Ha sido el mejor, está invicto, con 5 victorias sin derrota. Hoy, si lo ayudan, pues pudiera llevarse la 6ta victoria sin derrota. 254 batea el señor Sanoja, el infield por dentro. Lanzamiento, fly de foul, la pelota va atrás. Rápidamente ha caído ahí en la trampa, 12 strikes sin bolas.
4: Y una conexión adelante, rápidamente los dos se han dejado poner en 12 strikes.
3: Se sale del rectángulo, se arregla allí las guantillas. Mac está esperando turno. Estamos, amigos, en el octavo, parte alta. La pecera llena, valiente Beater. Se impulsa, lanza. Bola baja, por lo menos. No está huyendo la pelota. Ha venido por ahí retando a los bateadores. Ponchó a Casey. Ahora tiene a Sanoja en una bola, 12 strike. En tercera está Edward, que vuela bajito. En segunda, Hicks. En primera, Marcy. Le tira a Machucón de foul, un lanzamiento completamente fuera de la zona. Ya a Marcy, pudiéramos calificarlo como el pez volador, por la rapidez que tiene, por cómo juega en el jardín central. Así que me voy con esa, el pez volador. Con una bola 12 try, sigue un pitcher en el bullpen del equipo de los Nacionales, un desfile tremendo de picheo. Lanza, le tira y saca un batazo sobre segunda, fildea al corredor, viene para home, el tiro out en la goma. Sobre segunda la conexión, fildeó Núñez, ni corto ni perezoso, otra buena jugada, disparó a la goma y ha sacado un tremendo out Núñez. Cuidado con los Núñez. De segunda a receptor, otra buena jugada, hay que ver cómo ha jugado este señor. Fildea con guante de revés, tira movimiento y esperaron en la goma al señor. Fue una tremenda jugada y un excelente tiro de Núñez. La tercera gran jugada que hace, mete la entrada en dos out. Le tira el primero, saca una línea de hit al right field. Está anotando una carrera, el de segunda viene para la goma. Anota también. Responde Joe Mack. Cada día madura más este muchacho. Cada día no solo vence, sino que convence también. Mac pone arriba a los Marlins, marcador de 3-1. Lo está ganando Mayer.
4: Bueno, debe ser muy frustrante para el pitcher, ¿no? Después que tienes bases llenas sin out, meter los dos outs sin que remolquen y que venga uno de los bateadores que teóricamente tú crees de menores posibilidades y te dé el batazo. Y de alguna manera Mac rescatando lo que hubiera sido un desastre de inning para los peces.
3: Qué buena ventaja le dan aquí en el octavo al pitcher. Batea HH, lanzamiento, tirándole. Dice Vladimir Ortiz que Mayer este año había tenido otras actuaciones espectaculares frente a Matt y Phillips. Lanzó 7 innings sin carrera, permitiendo solamente un hit en cada juego. Por eso decía, una de sus mejores actuaciones, no la mejor, pero sí una de las mejores del año y de su carrera también, porque es una carrera pequeña, corta. Ahí hay un rostro que varía la expresión del manager Clayton McCollum al poner arriba a su equipo. Los Marlins ahora 6 outs de la victoria. Lanzamiento, bola baja, quedan corredores en tercera y primera. Joe Mack no solo vence, sino que también convence. El enmascarado de los Marlins haciéndolo bien. Bitter se coloca, abren los dos corredores. HH en el rectángulo, lanzamiento, tirándolo al slider. Se le cayó la pelota al receptor, pero le quedó cerca y rozó la pelota. De hecho, el bateador Sandalio el volado, con su rosario en la mano, me dice, le ha dado resultado usar el rosario a Sandalio. Antes usaba Johnny Cuba, ahora usa el rosario, ¿sí? Cambió. Una bola, 12 strikes, 2 out. El lanzamiento contra el suelo, movió el bate, están reclamando medio swing. Creo que dijo strike completo, sí señor, strike completo. Se poncha el bateador Heriberto Hernández, abrió los brazos disgustado con el árbitro, pero lo sentenció el puertorriqueño Roberto Ortiz ahí en primera. La entrada se va para los Marlins, pero de forma productiva. Hicieron la tarea, póngale excelente en la tarea a Joe Mack. 2 carreras, 3 hits, no hubo error. 2 quedaron en circulación. Mis amigos, se ha ido a la parte alta del octavo. Los Marlins a 6 outs de la victoria. Qué rico estar arriba. 3-1.
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8: En noticias la primera.
4: Al principio estábamos hablando de la ofensiva de Mack, incluso al principio de la temporada, estando él en Liga Menor. Y me preocupó que el hecho de que no hubiera arrancado bien, pues pudiera incidir en que no lo llamaran. Él estaba en 2.44 en el momento de ser llamado. Él es un hombre que batea para 2.39 de por vida, señores. Y en cuanto a los cuadrangulares, los extra bases, él tiene 60 en Liga Menor, en 1.612 veces al bate. Es un hombre que puede batear, es un hombre que puede hacer cosas como estas. Puede poner la pelota en juego y de momento parece estar un poco dulce, ¿no? De pronto conectó ya su primer cuadrangular ayer en esa fiesta de back to back, to back. Y hoy le saca las castañas al fuego al equipo. Ellos se quitan la camisa cuando avanza el partido, los muchachos.
3: Yo creo que es en el séptimo, José.
4: En el séptimo, no, sí. Parece que, pero estamos en el octavo. Bueno, viene Fauché. Fauché, señores. A ver si puede, estaría Feilman, estaría Bender. Dos de ventaja, Jackie Quintana.
3: Gracias, José Luis, creo que el cambio es correcto. Yo creo que están haciendo eso en el séptimo. En la televisión lo pasa cuando desea. Pero creo que se está establecido para hacerlo en el séptimo. Lanzamiento por fuera y lleva dos. Necesitamos que Fauché funcione hoy. Fauché. Dos bolas sin strike para el bateador. El Tigre no quería creer en el gallo y el gallo volvió a funcionar. Lanza strike cantado. El gallo batea en el clutch en el momento importante. Keiber Ruiz en la cuenta de dos bolas, un strike a seis outs de la victoria a los Marlins. Keiber tiene uno de los dos hits de Washington. Adentro y lleva tres. Aquí necesitamos que Fauché está reclamando. Reclamó Fauché y si reclamó la va a perder. Hizo la reclamación desde el box y me parece que la va a perder. Sí, la perdió completamente. Es la primera reclamación fallida que tienen los Marlins. Una tienen también los de Washington.
4: Creo que en otra salida anterior de Fauché, que vino a sí mismo, reclamó y perdió también.
3: Que afine la puntería. Tres bolas, un strike en la cuenta. Lanzamiento por fuera, la cuarta bola, mal inicio para Fauché. Quiero creer que haya alguien en el bullpen preparado. Este es el tipo de juego ese que usted tiene que tratar de no perder. Por este Palmira, satisfecho con los lanzamientos de Mayer y el bateo de Mac. Sí señor, todos. El infield para doble play, viene a batear Luis García. Batea la zurda, lanza, strike cantado. Mordiendo la esquinita de afuera. Faltan seis outs para la victoria, pero hay que sacarlo, porque si algo dijo, claro, el filósofo del béisbol, es que no se acaba hasta que termina. Bajo el lanzamiento. Tres por una ganando los Marlins. El batazo clave hasta el momento, el hit de oro de Joe Mack. Lanzamiento, foul por la parte izquierda. Lo tiene en la cuenta de una bola, dos strike. Mañana descanso, viernes, Rays de Tampa aquí en el Lone Depot Park. Sigue la lluvia aquí en el Doral. Nosotros en un séptimo piso vemos todo lo que está pasando en el Gran Miami. Establece contacto, despega en primera el corredor. Se impulsa, lanza, curva, le tiene, saca Machucón, que está buscando el inicialista, fildea. El mismo corre, pisa, completa lado. De ahí en primera Tower. Se le ven movimientos seguros ahí en primera Tower, ¿eh? Y digo esto y lo insistimos porque lo hemos visto poco en esa posición, pero lo que hemos visto es con facilidad de movimiento. No juega atropellado ahí en primera. Este era un rolling de rutina, pero si usted no está acostumbrado a jugar en esa posición, a lo mejor se ve atropellado. Viene a batear Nacín Núñez, pero ¿es él o no? Creo que no. Creo que van a enviar un emergente. Efectivamente, es Tena el que viene a batear. Tena viene de emergente aquí. Lanza altísima ese lanzamiento. 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Lanza strike en la parte alta de la zona. Son tres localidades, el mismo sabor criollo que impone Osmani Martínez. Anthony Bender calienta en el bullpen de los Marlins por si acaso. Curva, le tira la banda, un fly elevado por la parte izquierda, la va buscando a territorio foul, sale HH y la captura. Le quitan el bate de la mano, tuvo que regresar a primera rápidamente Ruiz. Foul fly al left. Los Marlins se ponen a 4 outs de la victoria en este momento. 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Lanza, bola que se le escapa al receptor, es un pass ball y está avanzando el corredor. Lanzamiento ahí perfectamente en la zona. Cometió pass ball. Al mejor Escribano se le puede ir un borrón. Y ahí se le fue el borrón a Mac. Corredor en tercera, dos outs en la pizarra. El de tercera, el que corre, es Keiber Ruiz. Lanzamiento, tirándole. Hoy se ha ponchado un par de veces el peligroso James Wood. Tiene un boleto. Hombre de una fuerza extraordinaria. En sus muñecas la posibilidad del empate. Hay que lanzarle con sumo cuidado. Se prepara Fauché. Lanza. Estira al segundo. Hoy no está haciendo contacto. Por lo menos hasta el momento. Que no se confíe Fauché. Pero Wood está en una mala tarde. Preparado de nuevo. Lleva las manos al pecho. El lanzamiento. Por fuera, tiró la curva. 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Lanza, está reclamando el receptor, la puede ganar, sí señor, y puede ser el tercer ponche para Wood. Creo que la va a ganar Mac. Aquí viene y la gana, efectivamente, ponche para el señor Wood. Una mala tarde la tiene cualquiera y el gigantón se ha tomado tres ponches en la jornada de hoy. Es el tercer out del inning, sin carrera, sin hit, sin error, un hombre quedó en circulación. Washington solamente dos hits, para los que anotan. Ocho capítulos completos a tres outs de la victoria. ¡Qué rico estar arriba! Tres carreras por una.
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4: Que tomó el equipo de los Peces, bateando en esos momentos tardíos con cuadrangulares, y se despegó en el pizarrón. Lo mismo pasó en una jornada antes en la cual estaba calentando. Hace un rato veíamos a Winder. Claro, usted tiene al cerrador ahí bajo un contrato importante, precisamente para traerlo en momentos como estos. ¿Quién está mejor de los dos? Está mejor Winder. Pero creo que hay rangos en ese aspecto de cara, principalmente al uso del cerrador. Lo digo porque es una ventaja de dos carreras que, gracias a Dios, no se redujo aquí en el octavo, porque empezó con el pie izquierdo Fauché, que ha tenido muchos problemas con el control este año, pero también posee lanzamientos muy buenos, sobre todo su recta cortada y principalmente para ponchar. Otra parte del cuento, y que sigue siendo un elemento importante, Joe Mack, dentro del equipo. Fíjate que pasboleó una pelota, ok, pero no trajo mayores consecuencias, y después logra el acierto en el reclamo, nada menos que para concretar el ponche. Estamos muy cerca, señores, muy cerca de una barrida que no vimos venir, no veíamos venir, frente a un equipo que está jugando bien, y justo cuando Miami no había estado muy claro frente al equipo de los New York Mets. Gus Borland, este no es el de Toronto, este es el de Washington, viene frente a Otto López, vuelve al juego, noveno capítulo, Jiqui Quintana.
3: Gracias, José Luis. El líder de los bateadores ha fallado hoy cuatro veces. Strike cantado el primero. Ellos tienen a Gus Borland. Y nosotros tenemos un Gus también. Gus Orellana. Por fuera el lanzamiento. Una bola y un strike. El profe Orellana. Que cuando está aquí casi siempre se gana. Con Orellana usted gana. Una bola y un strike la cuenta, batiendo Otto López. Ahí va el lanzamiento, le tira foul la pelota atrás. 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Listo, el lanzamiento, le tira, le manda un fly por la parte derecha, cerca de la raya, van tres por la pelota, abre al público allí.
4: Menos mal que no estaban así Núñez ahí, ¿no?
3: Sí.
4: Porque hoy las ha querido coger todas.
3: 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Aquí no, aquí mitad de precio y es vino de calidad. José Iglesias dice que nos va a traer una pantalla gigantesca para acá, José Luis. Se va a gastar el billete para ayudarnos, dice. Una bola, 12 strike. Se prepara el pitcher. El lanzamiento. Foul, lanzamiento alto.
4: Bueno, desde ayer estamos fajados con el majadero.
3: Sí.
4: Que nos está ganando 10-0.
3: Ese es un televisor grande que tenemos, pero que no ha funcionado desde ayer. Desde la lluvia, los rayos de ayer se fue.
4: Es como el axioma que era, el caballo grande ande o no ande. Este no anda.
3: Pero este es grande por gusto. Es otra frase que hay, grande por gusto. Otro foul de Otto, está luchando por su turno al bate. César Soto dice que a McCollum le encanta Fouché. No creía César que era el momento. Muchos pensaron en Bender cuando trajo Fouché. Pedro Iglesias con la escoba en la mano. Lanzamiento, bola baja, una slider. Orlando Gotera habla de sus peces peleadores. Ya se va colocando otra vez. Lenza le tira una pelota pegada, levanta un fly de foul. La pelota va atrás, se fue desesperado hoy.
4: Qué importante, Iki, fue cuando Marcy tocó la pelota, que no solamente tocara bien, sino que llegara safe.
3: Sí.
4: A primera, porque si no se hubiera liquidado esa entrada con los turnos que fallaron Casey y Sanoja. Quedó vivo el inning y vino Joe Mack y lo definió.
3: Ese es el pez volador que tocó y voló para primera. Foul, la pelota atrás. El equipo que más aciertos ha tenido reclamando lanzamientos es el equipo de los Marlins. Comenzaron con 89. Por mi cuenta ya están en 91, 92 reclamaciones acertadas. Lanza, le tira y saca línea, que se mete de hit en el jardín central. El líder en hit no se puede ir en blanco en la jornada de hoy. Da cañonazo al centro. Su número 81 del campeonato. El Cagallo ya se entusiasmó, Tigre. El Tigre se entusiasmó con esto del gallo. Él no creía en eso, pero vio que es verdad.
4: Él tiene sus vaivenes.
3: Y señores, que darse cuenta que funciona lo del gallo, Corredor en primera, no hay out. Batea Kyle Stauber. Lanza, le tira y levanta un fly elevado hacia la raya por el right field. La pelota abre, abre más y va el público. Muy poco público, por cierto. En todas las jornadas, ayer un poco más. En el primer juego, vacío prácticamente el estadio. Ayer un poco más. Con las dos derrotas y además el juego de día, pues hoy hay menos público. Avanza en primera bastante. Otto López se coloca de lado en el boxer pitcher. Observa al hombre. Lanza, tirándole atrasado a ese picheo. Después que estaba en la mascota, hizo el swing. Ahora de pronto empieza el calor aquí. ¿O es que yo me emocioné con las carreras y me entró el calor? ¿Será eso?
4: No, que usted se contagia con los muchachos que se quitan la camisa.
3: Ah, bueno. Que la juventud somos así. Lanzamiento en la esquina de afuera, no reclamó el receptor, esa se podía ganar. Ha tenido miedo a seguir reclamando el señor Kevin Ruiz y era ponche realmente.
4: Otro desacierto con la zona para Stowers.
3: Listo, se impulsa, lanza, le tira, la banda un fly elevado largo entre right y center a lo profundo, la pelota contra la pared, está llegando a tercera el corredor, viene para la goma, anota la carrera. Vean la diferencia de no reclamar el lanzamiento. No la reclamó Kaber, era ponche para el señor Stauber. Le dieron una segunda oportunidad y el señor no la desperdició. Dispara un batazo contra la pared, trae otra carrera. Y esta, José Luis, es la aceituna del Martini. ¿Está listo?
4: Traigan la orquesta, que esto es baile.
3: Está preparado el Martini, ya le puso la aceituna al señor Stauber con su triple. Lanzamiento strike cantado para Xavier Edwards. El juego ahora 4-1. Y yo no tengo arreglo, me quité el jacket y ahora tengo frío. Preparado el pitcher, lanza, tirándole, rozó la pelota, foul, una recta en el centro del plato, clase de batazo el que se apareció ahí, el señor Stauber, tiene una fuerza extraordinaria, este señor, la estrelló contra la pared, yo creo que abrió un hueco ahí en esa pared, ¿eh?
4: Bueno, el tema con Stauber es la zona de Trajiki, el swing es muy bueno y la fuerza existe, eso está claro.
3: 2 strikes sin bola, la cuenta para Xavier, necesitamos que vuelva a batear con regularidad. Ese bate es muy necesario en el equipo.
4: Importante además que lo traiga, ¿no? Porque tiene un hombre en tercera.
3: El infield está cerrado. ¡Lanza! Le tira un lanzamiento afuera. Foul. Queda con vida, pero le hizo swing. Una pelota altísima, ¿eh? Está batiendo el factor X. 312 de promedio. Hoy tiene un par de hits en 4 turnos. Una vez para doble play. Y un ponche también. Infield cerrado. Se va colocando Barline. Tiene las señas. Ahí va el lanzamiento. Rápida, foul. Otra que falló ahí en el centro del plato. Los Marlins. Hoy con 3, 6, 9, 10 hits. 2 nada más. Ha bateado el equipo de Washington. Los Marlins a punto de pasar la escoba. ¿Quién lo iba a decir, eh? Le tira la banda un fly dentro del infield, va unos pasos atrás, se tapa el sol el torpedero y la captura. Le quemaron el bate ahí a Xavier, no siempre se puede. Falla el cuarto bate. Queda en tercera el corredor Stauber. ¿Quién me iba a decir a mí que los Marlins iban a llegar con ese ímpetu ahí y que iban a barrer? Que estaba en las posibilidades, claro que estaba. Pero no lo podía asegurar nadie. Lanza ese strike cantado, el primero para Hicks. Hoy tiene par de bases por bolas, una carrera anotada.
4: Está un poco dubitativo los bateadores. Jiki fallado algunas pelotas ahí en la zona para traer esa carrera potencial desde tercera. Hace rato que ha bajado la frecuencia de empujadas Liam Hicks.
3: Hoy los expertos volvieron a dar ampliamente favorito a Washington. Lanza, tirándole un lanzamiento por fuera, 12 strikes sin bolas. En el primer juego de la serie, 63.3% para Washington y 36.7% para los Marlins. Ayer 50-50, no se atrevieron. Le tira la manta fly de foul, la pelota atrás. Hoy, en el duelo entre Andrew Álvarez y Max Meyer, los expertos prefirieron al equipo de Washington.
4: Se ve que saben de eso.
3: 57.5% por 42.5%. Le marca arriba, lanzamiento, lanzó abajo, sin embargo, y es la primera bola. Hoy yo pensé cuando vi el duelo entre Meyer, que ha estado muy bien toda la temporada, y Álvarez, y dije, bueno, van a inclinarse por los Marlins, que además habían ganado 2 seguidos, pues no. Le tira otro picheo alto, foul, la pelota atrás. Quizás tomaron en cuenta los expertos que los Marlins van a colocar la tanda de derecho frente al lanzador zurdo. Y el historial de los Marlins, cuando hacen esos cambios, es de poco bateo. Sin embargo, hayan bateado bien y enseguida que pudieron cambiaron a los derechos por zurdos. Está batiendo uno de ellos, el señor Liam Hicks. Preparado, lanza, le tira la banda un fly elevado al lado, parece bueno para el piso y corre, ya con 2 outs debe salir, amaga pero se queda. Se quedó ahí en tercera, era corto realmente el fly, amagó solamente el señor Stauber, claro, esa ni gana ni empata, pensé que iba a intentarlo, la verdad. se prepara allí para arrancar, pero no toma la decisión realmente, creo que es si salía lo enfriaba el aire, esa es la verdad. Falla el impulsor por excelencia de los Marlins, no puede traer ese hombre de tercera. Y viene ahora Marcy y tiene un hit en toque de bola. Lanza bola por fuera. Boleto y hit, tocó la pelota. El pez volador voló para primera, fue quieto. ...26 lanzamientos tiene Barline. Por fuera, la segunda, dos bolas sin strike.
4: Bueno, Stables había afrontado temas con las piernas musculares. Quizás no quiso excederse aquí, la verdad. Uno piensa que está bien cuando lo ve convertir en triple del batazo.
3: Sí. Ya se prepara. Ahí va el lanzamiento extra. Ahí cantado. Visto después el tiro, mirándolo con el periódico debajo del brazo, me parece que lo enfriaban.
4: Sí, no le tiró bien.
3: Sí.
4: Realmente Elias Hicks no pudo llevar la pelota más lejos.
3: Dos bolas, un strike. Hay dos out, lanza, strike cantado, la dejó pasar, muy indeciso a veces. Por ahí se mantiene William González, también Felipe Ávila, Mario Eduardo Crego. Dos y dos la cuenta. Por fuera el lanzamiento, 3-2. José Islea, sí, desde que lo vio lo sabía. Dice que hace tiempo, ya que él dijo que venía un buen mes de junio. Y Islea le sabe eso.
4: Hay, ¿sí?, alguien que lo dijo, no me acuerdo si fue él.
3: Si él lo dice, yo lo creo. Yo lo que diga Islea, le creo. Vladimir Ortiz dice que el bateador de los Marlins que más reclamaciones ha ganado es Otto López. 4-5. Qué bien, lo lleva todo, Vladimir. Pide tiempo, el bateador se quita. Los Marlins, el equipo que más aciertos ha tenido en las reclamaciones. Y dentro de los Marlins, el jugador que más aciertos, no como bateador, sino como receptor, es Hicks, 25. Mac, con las de hoy, creo que suma 20. Lanzamiento, tirándole foul. Lanzamiento en la parte baja de la zona. Manolan Villarnovo, Jenier Peña, haciendo siempre de las suyas. 3-2 la cuenta. No cabe nada más en el conteo. Se prepara el pitcher. Lanza alta y afuera, la cuarta bola. Se ha envasado las tres veces el señor Marci. Par de boletos y un hit. Ahora corredores en tercera y primera le han servido la mesa al Colorado Casey. Schultz viene a trabajar del bullpen, no da el juego por perdido el joven manager Blake Butera y trae a un pitcher, a Schultz, del bullpen para seguir luchando el juego.
4: Sí, vamos a ver si es derecho.
3: Sí.
4: Derecho, bueno, pues no habría reemplazo. Además no hay mucho con qué, ¿eh? Al equipo le quedan en el banco Leo Jiménez, el único jugador de posición que obviamente no tenemos conocimiento de que juegue primera base, pero es un infield que juega posiciones más difíciles. Pero el lanzador derecho creo que ni por la mente le pasa a McCollum sustituir un bateador del nivel de Owen Casey, que es otro de los que tiene problemas de cara al ponche. De hecho, hoy entró hace un momentito solamente en la segunda mitad y ya tiene par de ponches en igual número de turnos. De hecho, él ha dejado hoy 5 hombres en la ruta. Dejó 2 en el momento que entró como emergente, cuando se le escapó el bate para el público, y después, con las bases llenas, se tragó el ponche, ni siquiera pudo traer la carrera. Qué bueno aquel batazo de Joe Mack, porque si no, este partido estuviera bastante pegadito, bastante comprometido. Siempre queremos un poquito más, porque no son máquinas tampoco los relevistas. Y ya hemos tenido que lamentar en ocasiones incluso buenas elecciones del manager, como Fairbanks, como Bender, como el propio John King, que sin embargo no han salido bien porque, repito, no son máquinas. Uno siempre espera ver una buena versión de Fairbanks y de Bender, los menciono los dos porque son los que están calentando. y uno supone que con ventaja de 3, pues obviamente la comida está cocinada, pero uno lo supondría mucho más si la ventaja es de 4. Pronto enfrentaremos a Arizona, Iki. Más próximo será, por supuesto, el enfrentamiento contra el equipo de Tampa. La televisión ahí de Washington poniendo por delante a Arizona, que va a enfrentar también al equipo de Washington. Ellos están poniendo los futuros rivales. Jiqui Quintana.
3: Ya dio foul atrás el señor Casey. Había salido el corredor, el pez volador, salió para segunda. Tiene que regresar a primera Marcy. Hay corredores en tercera y primera. Paxton Schultz, 4.91 en limpias, 2 derrotas sin victoria. Pudiera convertirse en el primero invicto con 6-0, el señor Mayer, que ya era el único que estaba con 5-0 de los abridores calificados. Preparado el lanzamiento, alta completamente. Puede que usted encuentre otro abridor con menos entradas que esté invicto también, pero con la cantidad de innings necesarios, el único invicto abridor era el señor Mayer, 5-0, y puede salir hoy, terminar hoy con 6-0.
4: Terminó en 2.81 promedio limpias Mayer.
3: Formidable también, ¿eh? Una bola, un strike, lanza. Rompió esa recta cortada, pero cayó bajita. 2 bolas, un strike. Por ahí entró nuestro Goss. Ellos utilizaron a su Goss, Barline. Y nosotros tenemos a nuestro Goss que acaba de entrar aquí a la cabina. Gustavo Arellana.
10: Así es.
3: Goss Arellana. Lanzamiento, se va al corredor tirándole y no hay tiro a segunda.
4: Vuelve a fallar un lanzamiento Casey, que está ahí en la zona, o sea, sin misterios,

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2: El lugar de los nacionales de Washington, Lizette y Leo están por ahí. Jorge Rodríguez, Antonio Mayeúbe, Ñañito 22. William González, que no descansa. Corredores en segunda y tercera. Ahora con un hit pueden abrir dos. Contuvo el swing, lanzamiento bajo. Es la diferencia. Si usted tira, corre el riesgo, sí, de tirar mal, sí es verdad, pero no es categoría infantil, es Grandes Ligas. Pero si no tira, corre el riesgo de que en vez de una le puedan hacer dos. Y entonces se iría de un solo lado el partido. En este momento la diferencia es de tres. Tres bolas, 12 strikes. Lanza la cuarta bola, transferencia para Casey. Se va a llenar la pecera otra vez. Si sonara el gallo, yo fuera feliz. Ahora que viene, ahí está, ahora que viene Javier Sanoja, nuestro altuve de bolsillo, viene con la casa llena. 252, tiene un jonrón que fue un gran slam, 20 carreras impulsadas.
3: Una pista, viene con bases llenas.
2: Sí, señor. Ya está listo, lanza por fuera, recta cortada otra vez. Tiene una buena recta cortada este hombre, pero la está tirando por fuera de la zona. Pero realmente le rompe ese picheo, el arma de Mariano, de Don Mariano. Infield abierto, ahora ido atrás en tercera Matt. Observa al hombre de segunda, se coloca de lado en el box el pitcher. Ahí va el lanzamiento, foul, la pelota atrás, recta cortada otra vez en las alturas. Los Marlins hicieron una en el segundo por jonrón de Esteury Ruiz, de línea por el left. Igualó el equipo de Washington en el tercero, pero se quedaron ahí. Solamente dos hits tienen los nacionales. Los Marlins han seguido anotando. Le tira, levanta, fly de foul. La pelota va atrás y se coloca en una bola, 12 strikes. Los Marlins después, dos en el octavo, hit impulsor de Joe Mack. Y han hecho una aquí en el noveno hasta el momento, por un triple de Stauber con corredor en primera. Está la pecera llena, batea Sanoja. Listo Charles, ahí va el lanzamiento contra el suelo. Cerró bien Kevin Ruiz, que ha cerrado unos cuantos lanzamientos, Los Marlins a tres outs de sacar la escoba y barrer a los nacionales. Ahí están los descamisados. Se han mantenido así, quizás ligando para que venga la buena suerte. 2-2, lanza, le tira otro fly de foul por la parte izquierda al público.
3: Fíjate que le están combinando el picheo a Sanoja y a otros más. Rectas arriba, con rompimientos abajo.
2: Que es la combinación ideal, la recta. Poderosa arriba, el rompimiento debe ser bajo, no se quede alto. Es la combinación ideal. Decían antes el picheo en L, alto y pegado, bajito y pegado y bajito y afuera. Lanza, otro lanzamiento alto, otro foul atrás.
3: Aquí fue una recta cortada, esta no era tan dura. Le está yendo a todos esos picheos Sanoja. Le gustan las bolas altas.
2: Le gustan las altas como al tigre. Dos bolas, 12 strikes, dos outs, bases llenas.
3: De Orellana ni te cuento.
2: Orellana también va con las altas. Oh. Marlin, digo Schultz, preparado. El lanzamiento, le tira, levanta un fly. Está dominado, la busca atrás en la antesalista. Se va colocando y la captura. Le hizo swing algunos lanzamientos malos en este turno Sanoja y no puede conectar, falla por quinta vez en el choque de hoy. Se fueron los Marlins, pero el señor Stauber hay que ponerle excelente porque hizo la tarea. Tras una con su triple, una carrera, par de hits, no hubo error, tres quedaron en circulación. Los Marlins hoy han dejado, José Luis, 9-10.

es 12, 13 corredores en circulación. Pero van ganando, que es lo importante. Nos vamos para el último chance de Washington, a 3 outs de la barrida. Y qué rico estar arriba. 4 carreras por 1.

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4: Bueno, verdadero lujo ganar un partido en el que usted ha dejado 13 corredores en circulación y con hombres en posición de anotar. Usted batea solamente de 13-2. Hoy, los lanzadores de Washington le han regalado a los bateadores de los Marlins 8 bases, pero nos hemos tomado 11 ponches. ¿Exceso de agresividad en algunos turnos? Sí, sin dudas. Por una parte, lo positivo de saber entrar en circulación por base por bolas, hay algunos que han mejorado mucho en este aspecto, sobre todo tres zurdos, Hicks, Casey y sobre todo Marcy. Pero también el bateo agresivo a veces creo que se exagera. Claro, no podemos pretender que Sanoja no pierda el tono ofensivo y sobre todo el dominio de la zona de strike si viene cada dos días. Es muy difícil cuando no hay constancia, consistencia. Aquí se le vio muy agresivo, loco por dar un palo con hombres a bordo. A defender ventaja de tres, viene Pete Feyerbanks. Estaría optando por salvamentos. Para contar la historia, señores, vuelve al juego Jiqui Quintana.
5: Gracias, José Luis. Pistol Pete viene a lanzar. Lanza adentro la primera. Me envío un dato tomado de la televisión, William González. Es el juego que los Marlins han conectado 42 fouls. Lo más en un juego en esta temporada, 42 fouls. Wow. Adentro y lo golpeó. Dead ball. Mal comienzo de Fairbank. Comienza dando pelotazo al primer hombre. Se envasa Cruz. Va para primera de la única forma en que duele envasarse. Por ahí está César Soto, Pedro Iglesias, Luis Alberto Rivera, William González, con la escoba, Antonio Ángel Trovador, escuchando el juego con Barbarita. Un saludo y un abrazo para Barbarita. Lanzamiento rápida, strike cantado, y para Guille también, su padre, ¿eh? Una familia excelente. El infield juega para doble play, batea al australiano Matt. Despega poco en primera el corredor. Lanza. Strike cantado. Está reclamando, la va a perder y ya van a terminar aquí los de Washington con sus reclamaciones. Va a botar la última bala que le quedaba, efectivamente la pierde. Y ya no pueden reclamar más. Ahora es callar, ver y callar. Pedro Iglesias dice que Sanoja es para que tuviera dos bases por bola. Sí, a veces pasa, ¿eh? Lanzamiento, le tira, levanta, fly de foul. La pelota va atrás. Mira, el mejor bateador de los nacionales, James Wood, hoy tres ponches. Hay días inexplicables. Y que tratar de explicarlo todo en el béisbol es un error grande, ¿eh? Hay cosas que son inexplicables, no tienen explicación, sencillamente. Lanza, movió el bate, están reclamando el de primera. Dice que no, Roberto Ortiz. El béisbol tiene esas cosas, un juego muy impredecible. Veleidoso, le llamo yo, al béisbol. Con muchas variables. Muy difícil de predecir lo que puede pasar. Y vienes un día y te tomas cuatro ponches. Y al día siguiente viene y das tres jonrones. Una bola, dos extrae la cuenta. Observa el corredor de primera. Lanza, le tira una bola afuera y saca un batazo de hit al right field. Hasta segunda se fue el corredor. Vean lo impredecible. Un lanzamiento completamente afuera. Parecía que era un lanzamiento intencional. Vean eso y cómo le da de hit al right field el australiano. Engancha bien la conexión y era un lanzamiento que parecía una bola franca, la verdad. Esto es lo impredecible del béisbol. Pero algunos quieren buscarle todas las explicaciones. No. Comete un error. Batea Abrams, tirándole a un slider el primer strike. Este señor es el segundo mejor impulsor de todas las grandes ligas. Hoy tiene de 3-0, lo cual lo hace más peligroso. Corredores en segunda y primera. Lanzamiento, le tira, levanta un fly de foul, sale el receptor, se va pegando ahí al público. Imposible, la pelota entró en el público, ¿eh? Le ha dado a un lanzamiento que parecía una bola franca. Esto es lo impredecible del béisbol. Y da hit de cañonazo incluso al right field. Parece una buena ejecución con un lanzamiento que parecía una bola franca. Está en 12 strike el señor Abrams. El infield juega para doble play. 4 por 1 a los Marlins. Están a 3 outs de la victoria, 3 outs de la barrida. Pistol Pete ya tiene las señas. Da los dos saltitos allí que da, los dos movimientos. Se impulsa, lanza, curva, foul, la pelota atrás.
0: Qué manera de complicarse Feuerbanks, ¿eh? Ventaja de 3 nada menos.
5: Sí, es impredecible el hit que dio el bateador, porque era un lanzamiento que parecía una bola franca y le dio. Esa no le daba más nunca si se la tiran 107 veces.
0: Pero antes había dado un pelotazo.
5: Sí, antes había dado un pelotazo. Se prepara, lanza, tirándole al tercero, lo ponchó. Le quita el bate de la mano al peligrosísimo Abrams. Repito, segundo mejor impulsor del campeonato. El out 25 acaba de caer a 2 de la victoria. Están los Marlins. Buena curva por encima del hombro. Él tiene una recta cortada buena y después tira la curva por encima del hombro también, que le funcione.
0: A mí el pichó que más me gusta de él es la recta cortada.
5: Viene que Fauché. Viene Jacob Jams, alto el lanzamiento, tiró recta de 4 costuras ahora. Gaspar Cabrera está en sintonía. Yenier Peña, Luis Alberto Rivera. Una bola sin strike. Le digo a Luis Alberto Rivera que nuestro vino es amargo, pero es nuestro vino. El infield para doble play, lanza, strike cantado. Lo que no puedes traer del bullpen es al que no tienes. Tienes que traer al que tienes. Una bola, un strike. Los descaminizados están ahí. Todavía lo presenta la televisión ahí de Washington. Infield buscando el doble play, Salvador. Se prepara, lanza, rápida, le tira, levanta un fly corto por el right field, viene hacia adelante, se deja caer, capturó la pelota Casey. Vino rápido, se deja caer y hace un gran out el número 26. Si esa pelota cae, se complicaba extraordinariamente el inning, pero le partió veloz y raudo, dejándose caer ahí el Colorado para sacar un out. Sin ni siquiera sonrojarse, el Colorado no se sonrojó. Hay 2 outs a 1 de la victoria. La última esperanza de Washington Lyle. Lanza alta, rápida, 97 millas. Mañana descanso. Viernes, los Rays de Tampa, serie importante. Los Marlins inspirados llegarían a esa serie. A un out de barrera, Washington. Se prepara, lanzamiento, foul. Ahí en las alturas, una rápida de 96 millas. Así que Fairbanks va a enfrentarse en esa serie frente a Tampa, a su antiguo equipo, ¿no? Una serie de revancha, Tampa en las últimas temporadas, en las últimas ya de hace tiempo, ha estado por encima de los Marlins. Altísimo el lanzamiento, 2 bolas, un strike. Los Marlins al principio, no solamente que le ganaban a Tampa, los Marlins llegaron a ser el equipo de la Liga Nacional de mejor récord contra la Americana. Bueno, para decirlo mejor todavía, en los juegos Interliga que existían en esa época, los Marlins eran el mejor equipo de la Nacional y de la Americana y de todos. Eran el mejor, fueron cediendo desde hace ya un buen rato. 2 bolas, un strike, lanza, le tira, foul, rompió ese slider.
0: De hecho, los Marlins en algún momento fueron los únicos con la serie ganada frente a los Yankees,
5: ¿eh? También frente a los Yankees, pero tenían en esas series interligas el mejor récord, era el de los Marlins. Y hablando de ya lustros atrás. 2 bolas, 2 strikes, 2 en circulación, un out de la victoria, los Marlins. Lyle, 2-2, listo, Pistol Pete. Da los dos saltitos, el tercero lo da, se detiene ahora como corresponde, lanza, le tira, foul, la pelota atrás. Él tiene que hacer una parada obligatoria, que algunos no la han hecho, sí, es verdad, pero es obligatorio por las reglas, tiene que parar. Él puede dar ese saltito, el meneíto que hace otros, pero tiene que terminar firme antes de lanzar, si no, es un buck. Ahí está, un meneíto, el otro, uno más, y ahí se para. Se impulsa, lanza, le tira, le manda un fly elevado, está buscando el torpedero, el juego se está acabando, se está acabando. Victoria de los Marlins, victoria de los Marlins por barrida aquí en la capital del país. Barren a Washington, que no es cualquier cosa. Washington, uno de los equipos de mejor bateo en las grandes ligas antes de esta serie frente a los Marlins, y los peces le han pasado la planadora por arriba. Estos son los peces de pelea, que pueden estar en una mala racha y de pronto levantar y pelear, porque ellos salen a discutir cada uno de los juegos. Seguimos invictos en junio, anota esa.
0: Sí, señor.
5: Estamos invictos en junio. Ah, bueno. Usted no aclare mucho cuántos juegos son. Usted nada más que diga que estamos invictos, porque es verdad. Y otro que está invicto es Max Meyer, que tiene ahora 6 victorias sin derrota en el campeonato y es el único abridor con suficientes entradas para ser tomado en consideración que se mantiene invicto en el campeonato. Lo digo otra vez porque me gusta decirlo. ¡Victoria de los Marlins! Y el comentario de José Luis Nápoles.
0: Una derrota menos y una victoria más para el equipo de los peces. La número 29, gracias, Jiki. Ahora Miami con 5 partidos. Bajo la marca de los 500, en algún momento llegamos a estar mucho peor. El equipo, francamente, vuelve a sacar la casta, por lo menos en esta serie. Batalla fuertemente y a la comparación directa para con este mismo equipo, en la misma etapa, en la temporada anterior, sigue Miami jugando mucho mejor. Esto alimenta muchos sueños, porque el año pasado terminamos muy cerca de la marca de los 500. Vamos a agilizar, porque tenemos a nuestro colega Carlucho, que está esperando para entrar al aire. Vámonos con el resumen de este juego, en el que los peces terminan con 10 indiscutibles, una pifia al campo, 4 carreras Washington, 1 carrera, 3 ex, 1 error. Gran picheo de Max Meyer, 6 y 0, 2.81 lo pierde Bitter, fue su primera derrota, 7º salvamento de Pete Fairbanks, que se complicó un poco, pero la sangre no llegó al río. Ofensivamente, Xavier de 5-2, Joe Mack de 3-2, pero además remolcando un par de carreras, para mí es la figura ofensiva del partido. Pero de manera global, la figura de este partido no puede ser otro que el general Mack, con un par de cohetes solamente en 7 capítulos, una limpia, par de boletos, 7 ponches. Descansaremos mañana, Dios mediante, y volveremos al parque en casa, señores, frente al equipo de Tampa. Miami en la victoria, volviendo a la senda, otra vez con una escoba. Último lanzamiento con Jiki Quintana.
5: Gracias, José Luis. Recordar que el juego del viernes será a las 7:10 de Drew Rasmussen frente a Tyler Phillips. 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Hemos trabajado con sumo placer para ustedes en el complejo técnico y la producción general. Para anotarse la victoria, Tony el Tigre Marte. Después vino Gus para anotarse el juego salvado. Gus Arellana. Narración y comentarios de José Luis Nápoles y de quien les habla, Jiki Quintana. En nombre de todos, muchísimas gracias por la atención dispensada. Lo dejamos en buenas manos. Lo dejamos con el gran Carlucho en Radio Mambí La Grande. Y tengan todos un muy feliz y victorioso resto del día.

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Buenas tardes, Miami. Buenas tardes, sur de la Florida. Buenas tardes, Caribe, las Antillas, Cubita la Bella y a todos los amigos que por internet en Aero Real sintonizan esta Radio Mambic 710 AM, La Grande. Mi nombre es Ulises Menocal y estaré compartiendo con ustedes en este espacio las tardes aquí con Ulises y Demi. Pero como siempre, amigos, no estaré solo en esta cabina. Estoy, pero que muy bien acompañado por mi querida, mi adorada y mi especial amada por siempre, Chica de Humo, dice la música, amigos.

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1: Muy buenas tardes para todos los amigos oyentes de Radio Mambí 710 AM. Y hoy miércoles, ombliguito ya de la semana,
2: estaremos dando apuntes sobre la trompetilla.
3: También vamos a estar disfrutando de la música de todos los tiempos.
2: Y la portada musical en la tarde de hoy corresponde
3: a NG La Banda con esta pieza musical, Tirando Piedras, el que más tira, más da.

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0: Hoy te vamos a estar contando sobre los inicios, los orígenes de la trompetilla. Y comienzo diciéndote que durante décadas el cubano se valió de la trompetilla, ese sonoro recurso que sirve para burlarse y hacer mofa de aquellos que se pasaban de rosca con sus estridencias.
1: Era expresión de una crítica cruel, pero eficaz y certera, que dejaba fuera de combate a quien lo merecía.
0: Filósofos de café con leche y políticos demagogos fueron sacados del aire, al menos de momento, con una buena trompetilla que enfriaba, desarmaba y reintegraba a la realidad a los que sin darse cuenta se habían salido de ella.
1: Algunos dicen que el cubano inventó la trompetilla a fuerza de necesitarla. Y añadían que casi todos los errores que aparecen en nuestra historia fueron trompetillas que se dejaron de tirar.
0: Te comento además que el arma de emergencia para esos casos suele ser la trompetilla, pues cualquier otro, además de burla o desdén como sacar la lengua, negar el saludo, escupir al paso, conlleva a una agresión directa.
1: Y si se busca en cualquier diccionario el significado del término, se encontrará que se llama trompetilla al embudillo de metal que suelen usar los sordos para oír. También a cierto cigarro filipino de forma cónica. Y se dice mosquito de trompetilla a aquel que deja escuchar su zumbido cuando vuela.
0: Pero si buscamos en el diccionario de frases cubanas de Esteban Pichardo, libro que alcanzara su cuarta edición en 1875, lo que da una idea de la antigüedad del término, lo define como un sonido que, imitando a una trompeta, haciéndose con el puño cerrado puesto en la boca. La trompetilla, queridos amigos, es tan criolla como el son y fue durante décadas uno de nuestros principales rubros exportables.
1: La trompetilla, por más oblicua y lejana, parece desarmar y hasta disolver por el momento la dignidad al que se dirige. Es una mínima saeta que se clava siempre en el blanco, en el centro de gravedad, flameando una banderita de ridículo.
0: Y en La Habana, en tiempos del presidente Alfredo Zayas, la trompetilla se hizo muy reconocida. Pasó a Panamá y gracias al tráfico interoceánico, saltó de esa nación centroamericana a todos los continentes, antes de que el cine norteamericano la santificara.
1: Se dice que a Panamá arribó a cuesta de una nutrida delegación deportiva cubana en una época en que en bares y cafés de la capital ismeña, cierto hombre alcoholizado retenía por la fuerza a amigos y parroquianos a fin de que le escucharan sus largas y afectadas declamaciones. A veces, en un arrebato de lirismo, se aferraba con las manos crispadas a las solapas de uno de sus oyentes y le colaba, sin vacilar, una tirada lírica de Juan de Dios Pesa. Los pobres panameños padecían a aquel hombre sin encontrarle solución.
0: Pero cierta noche recitaba el tipo en un bar el famoso nocturno de José Asunción Silva cuando entró al establecimiento uno de aquellos cubanos que pasaban por allí. Llegó para beber el penúltimo trago. Rodeaba al declamador una corte de víctimas que, para halagarle, ensañaba dramáticos gestos.
1: Mientras el hombre recitaba ahí mismo, ardió Troya, porque desde uno de los ángulos del salón brotó un ruido áspero, prolongado y escalofriante, como el que se produce al arrastrar una silla en el silencio de la noche o al abrirse la puerta de un escaparate nuevo.
0: El hombre de esta historia se congeló de los tobillos a las narices y sintió como si de pronto todo el alcohol se le hubiera escapado del cuerpo.
1: Sacó la pistola y empezó a buscar a quien tenía que matar. Pero la carcajada era unánime y el destino le había colocado en la tremenda disyuntiva de la resignación o la masacre.
0: Esa fue la primera trompetilla que se tiró en Panamá. Los cubanos arrojamos tan peligrosa semilla allí.
1: Ya sabe, amigo, la trompetilla es cubana y hecha a sonar a tiempo es peor que un tiro. Expresión de un choteo que le sale al paso, desarma y le baja los humos a cualquiera.
0: Y en breve estaremos dialogando con nuestros amigos oyentes acerca de esta costumbre tan cubana que, bueno, me imagino que también en otros países se conozca y se practique.
1: Y ahora, amigos, vamos a seguir disfrutando de la buena música. ¿Y qué mejor que hacerlo con esta pieza musical de Peré? Es español, con este éxito, Lo Mato. Eso seguro fue lo que pensó ese tipo en aquel bar de Panamá cuando le sonaron la trompetilla.

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Y vamos a seguir disfrutando la buena música. En esta ocasión vamos a disfrutar del sencillo del cantante británico Harry Styles 2022, As It Was. Harry Styles, desde arriba, vamos a disfrutar esta pieza musical.

Classic Wax. Una canción bien alegre y más en estos tiempos que hace muchísima falta. Era el británico Harry Styles. Hacemos una pausa comerciales y en breve regresamos.

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llegó la sección de los miércoles, tiempo de versión y original. Y en esta ocasión vamos a disfrutar de un exitazo de la década de los años 60. El tema, el Over Concert, concierto para enamorados. Esta pieza musical fue escrita por los compositores estadounidenses Sandy Linzer y Denny Randell, basado en la composición del siglo XVIII, el minuet de Johann Sebastian Bach. Esta pieza fue presentada al mercado en 1965 por la agrupación The Toys. Vendió más de 2 millones de copias en todo el mundo y obtuvieron certificación de disco de oro. Alcanzaron el número 2 en el Billboard de los Estados Unidos y estuvieron en el Top 20 de más de 25 países. También número 1 en Canadá y alcanzaron el puesto número 5 en el Reino Unido. Esta canción tuvo infinidad de versiones. Entre ellas, esta que estamos escuchando a fondo, del año 1966, por la agrupación Las Supremas. Vamos a escuchar un momentico.

Esta es la versión que en el año 1966 hiciera la agrupación Las Supremas, que también fue todo un exitazo. Quiero decirles que esta canción tuvo infinidad de versiones, al punto que en 1977 también tuvo una versión country en mandolina, pero fue interpretada por Cilla Black, Kelly Shane, los Delfonics, Dorix, los Fleugs, además de Las Supremas, que en el año 1966 hicieron una versión, también por Carl Stomachs. Pero en 1966, en ese mismo año, la cantante Karina le hizo una versión al español. Yo les voy a proponer, primeramente, el original de Concierto para Enamorados en la interpretación de la agrupación The Toys del año 1965 y la versión que hiciera la cantante Karina al español de 1966. Muchos cubanos recuerdan esta pieza musical porque formó parte de la banda sonora de esa gran telenovela escrita por Maite Vera, titulada La Peña del León. Seguro muchos recordarán esta pieza musical. Vamos primero al original con la banda de Toys de 1965 y después la versión de Karina del año 66. Y como siempre digo, saque usted sus propias conclusiones. Si se queda con el original o con la versión. Concierto para Enamorados, tiempo de versión y original.

0: 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Concierto para enamorados. Esta pieza musical en la interpretación de Karina, versión de 1966 del original que anteriormente escuchamos en la interpretación de la agrupación de Toys de 1965 en el tiempo de versión y original.
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0: Y ahora vamos a dialogar con ustedes a través del 844-446-0710. Hola, buenas tardes.
2: Hola, buenas tardes.
8: Mi querido amigo Ulises y Taimí.
2: Ortiz. ¿Qué dice mi buen amigo Ortiz?
8: Lo cual es bendecir a todos sus radioescuchas. Oiga, la trompetilla, la sonora trompetilla era una institución en Cuba.
2: Sí.
8: Era un arma letal. Yo recuerdo que en el barrio mío había un señor que le decía a Chase, se emborrachaba cada rato y le daba a aprovechar mi curso de grado y de batiste, que yo, cuando un vecino salía y le metí la trompetilla, se callaba.
9: Entraba y se escondía.
8: Enseguida se callaba. Y yo recuerdo como a los políticos vaya, cuando decían mentira, se le tiraron trompetilla, cuando vaya en cualquier lugar, vaya, que uno pasara por mandar a cualquiera, ¿no? Le cagaba una sonora trompetilla, que era una cosa, vaya, que molestaba, era un arma letal, ofendía a la gente. ¿No?
9: Era un arma eso de fuego, de la
8: sí,
9: época.
8: Un arma de fuego, eso. Se valía mucho el largo cubano cuando uno quería, vaya, soltear a otro, vaya, o poner el ridículo, pues apelaba a la trompetilla, a la famosa sonora trompetilla, que era como lo llamaban. ¿No? Bueno, pues ha sido una cosa muy bonita lo que usted ha recordado, porque la trompetilla era un arma letal y era una institución.
0: Ortiz,
8: en el largo cubano. Lo felicito.
0: Ortiz, me imagino que debía ser terrible. Imagínate un mitin político dando un discurso y que le zumben a uno la trompetilla.
8: Bueno, eso lo hacían cada rato y era mortal, Ulises, ¿viste? Cuando tú estabas inspirado hablando y te soltaba una trompetilla, esa arma sonora. Pero era una cosa letal, ¿sí? A los abogados lo fulminaba, ¿sí? Y lo ponía ridículo, ¿sí? Yo le aliento que siga trayendo estos temas tan bonitos del ambiente cubano, porque nos trae recuerdos muy gratos y nos hace reír mucho, ¿sí?
9: Gracias.
0: Gracias a ti.
9: Igualmente, cuídate mucho, amigo. Con salud y Velasco ahí, nos despedimos de ti.
0: Bye, suerte.
8: Gracias a ustedes.
9: Bye. Gracias, bye.
0: Y vamos a seguir disfrutando de la buena música. Y en esta ocasión, en el año 1982, Rafael Acarrá se presentaba en la Quinta Vergara con esta pieza musical. En el amor, todo es empezar.

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pena compartir. Y estamos de vuelta en este espacio de las tardes aquí con Ulises y Temi, que de lunes a viernes se transmite en vivo en directo por Radio Mambí 710 AM desde las 5 de la tarde. Continuamos en esta parte en los controles con el estelarísimo Gustavo Orellana.

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9: Y nuevamente las líneas con ustedes a través del 844-446-0710. 844-446-0710. Las tardes aquí. Hola.
10: Hola.
9: Buenas tardes, Carrocera. Saludos, ¿cómo estás? Saludos a Mercy.
10: Buenas tardes, gracias. Ulises, sobre...
11: Hola, Carrocera.
10: La trompet...
11: Saludos.
10: Hola, Jaime. Sobre la trompetilla, lo que te puedo decir que recuerdo, muchacho... como tú decías, sarcásticamente se le tocaba a este para los políticos. Sí. No sé si era un señor que se llamaba Pardollada o uno Chivas. Supuestamente mi abuela asistió a uno de esos eventos y cuando llegó a la casa estaba muy molesta y me dijo que yo no me atreviera nunca, porque ella sabía que yo era travieso, a hacer esa cosa a nadie, que eso era de mala educación. Ahora también las trompetillas son unos instrumentos, fíjate, en la FIFA, en el 2010, en Sudáfrica, esta gente sacaron uno que se llamaba, tenía un nombre rarísimo, la bucela, algo de eso, que hacía un ruido atroz que molestaba a los deportistas y también
9: sí,
10: a
9: los... eso era, fue cuando el Mundial de Fútbol de Sudáfrica 2010, efectivamente, sí.
10: Correcto.
9: Que tenía un sonido bastante estridente.
10: Entonces mi abuela me decía que un carnaval que hay en no sé si qué parte de España, que es como un significado de alegría, que lo tocan para comenzar las fiestas y eso. Eso es lo que te puedo decir, la trompetilla, porque ya ustedes explicaron los motivos, cómo se producían, con los labios, tienes que hacer una forma tú con los labios para tirarla bien. Pero
9: yo pensaba que te ibas a hacer una trompetilla ahora.
10: No, porque yo...
9: ¿No te atreves? ¿No te atreves?
10: No, porque sinceramente...
9: Yo voy a hacer una trompetilla. No te vayas sin despedir sin hacer una. Escucha.
10: Bueno, eso ya es relacionado, parece, a otra cosa que produce...
9: No, tú puedes cerrar, cierras el puño, normal, y la suenas.
10: Ah, verdad. Sí, una cosa, bueno, si no voy a decir a mi amigo Manolo, que llame
9: a Manolo.
10: La trompetilla, que, a Manolo, tú sabes quién es Manolo.
9: Manolo tiene buena trompetilla, yo lo conocemos a él.
10: Bueno, espero que a lo mejor Rolando y tenga otro más. Es un tema bien original cubano. ¿Tú me entiendes?
9: Sí, es un tema bien original cubano.
10: Pero de México también te hacen bastante eso, ¿sabes? Porque sí. Yo estuve en eventos deportivos y a veces, pero lo que pasa es que un evento deportivo tú no lo oyes, a no ser esa cosa que sacaron en Sudáfrica, que era un sonido, creo que era de una caña seca, algo de eso que hacían ellos. Bueno, Luis, sí. No puedo decir mucho más
0: está bien, ¿no? Tú sabes que Ulises te dijo esto porque sabe que cómo ustedes se llevan.
10: Sí, yo sé, sí, siempre hacemos broma y travesura, ¿tú me entiendes?
0: Exactamente, entre broma y travesura, por eso fue que Ulises te lo dijo. Pero con mucho cariño,
10: no, nada molesta. Que ver con... Inclusive, te voy a decir una cosa cómica, yo no me atrevo porque yo tengo dos pedacitos de dientes parciales de eso que van y salen volando, así que mejor que no recurra a hacer eso. Bueno, saludos a todos
0: un abrazo, todo tu querido saludos oyente. Para Mercy.
10: Gracias, ella está en el patio y ella me dice, Juan, ten cuidado lo que tú dices, mi amor, yo no voy a decir nada incorrecto.
9: Porque Mercy te conoce perfectamente, por eso te...
10: ¿Sí? Sí, la pobrecita ha sufrido conmigo más de 43 años. Así que, pero nunca como el amor tan tierno y tan dulce, y no nos damos mucho la mano como ustedes, pero sí nos queremos, ¿ok?
9: Oye, bueno, gracias.
10: Hasta mañana. Gracias. Siempre es un placer oírlos a ustedes. Hasta
9: igualmente. Mañana. Cuídense mucho y afecto y cariño. Y bueno, vamos a seguir. Tenemos en línea a Ani. Hola, buenas tardes.
11: Sí. Sí, ¿cómo están Ani, por ahí? Hola,
0: buenas tardes, mi amiga linda.
11: El tema de la trompetilla la estoy disfrutando aquí yo sola.
0: Muy cubano, Mercy.
11: Ay, sí. Muy cubano, sí. Yo me acuerdo de eso. Mira, le tiró una trompetilla. Eso yo me acuerdo, sí. Hace años que no escuchaba eso.
0: Claro, no, Mercy nos mandó un mensajito ahora que estaba escuchando y riéndose también allá en su casa.
11: Sí, está comiquísimo cada cosa. Pero bueno, para eso es el programa de ustedes, para traernos recuerdos así lindos y disfrutarlos. Así es que los estoy escuchando para que sepan que hoy pude entrar y que les mando mucho cariño a todos los oyentes y a ustedes.
0: Te agradezco mucho, Anita. Te agradezco mucho el reporte de la sintonía y que siempre estés con nosotros. Te mando un abrazo bien grande y muchísimo cariño.
11: Y yo también a ustedes. Los quiero mucho. Bendiciones para todos.
0: Hasta igualmente para ti, Ani.
11: Hasta mañana.
0: Besitos. Gracias. Hasta mañana.
11: Bye.
9: Bye, Ani. Cuídate y que tengas linda tarde noche. Un abrazo. Bye, suerte. Y bueno, vamos a seguir disfrutando la buena música. A propósito que estos son días lluviosos. En vez de lluvia, ojalá que llueva café, como dice Juan Luis Herri, la 440.

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0: En este cante color cubano se siente el ritmo de tantas manos. Con la mirada al horizonte y por supuesto con el viento siempre, pero siempre a nuestro lado. Cultural, cultural, netamente cultural. Este espacio de las tardes aquí con Ulises y Temí, que esperamos que en el día de hoy haya sido del agrado de todos ustedes.
1: Gracias, gracias mil por la sintonía. Nosotros nos vamos por la tarde de hoy, pero regresamos mañana
0: a las 5 de la tarde. ¿Y cómo nos vamos, Temí?
1: Como siempre, Ulises, de la mano.
0: Salud, suerte y éxitos. Y mil, pero que mil gracias a nuestro sonidista, Gustavo Orellana, en los controles.

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Buenas tardes, Miami. Buenas tardes, sur de la Florida. Buenas tardes, Caribe, las Antillas, Cubita la Bella y a todos los amigos que por internet en Edo Real sintonizan esta Radio Mambic 710 AM, La Grande. Mi nombre es Ulises Menocal y estaré compartiendo con ustedes en este espacio las tardes aquí con Ulises y Taimi. Pero como siempre, amigos, no estaré solo en esta cabina. Estoy, pero que muy bien acompañado por mi querida, mi adorada y mi especial amada por siempre, Chica de Humo, dice la música, amigos.

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1: Muy buenas tardes para todos los amigos oyentes de Radio Mambí 710 AM. Y hoy miércoles, ombliguito ya de la semana.
2: Estaremos dando apuntes sobre la trompetilla.
3: También vamos a estar disfrutando de la música de todos los tiempos.
2: Y la portada musical en la tarde de hoy corresponde
3: a NG La Banda con esta pieza musical, Tirando Piedras, el que más tira, más da.

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0: te vamos a estar contando sobre los inicios, los orígenes de la trompetilla. Y comienzo diciéndote que durante décadas el cubano se valió de la trompetilla, ese sonoro recurso que sirve para burlarse y hacer mofa de aquellos que se pasaban de rosca con sus estridencias.
1: Era expresión de una crítica cruel, pero eficaz y certera, que dejaba fuera de combate a quien lo merecía.
0: Filósofos de café con leche y políticos demagogos fueron sacados del aire, al menos de momento, con una buena trompetilla que enfriaba, desarmaba y reintegraba a la realidad a los que sin darse cuenta se habían salido de ella.
1: Algunos dicen que el cubano inventó la trompetilla a fuerza de necesitarla. Y añadían que casi todos los errores que aparecen en nuestra historia fueron trompetillas que se dejaron de tirar.
0: Te comento además que el arma de emergencia para esos casos suele ser la trompetilla, pues cualquier otro, además de burla o desdén como sacar la lengua, negar el saludo, escupir al paso, conlleva a una agresión directa.
1: Y si se busca en cualquier diccionario el significado del término, se encontrará que se llama trompetilla al embudillo de metal que suelen usar los sordos para oír. También a cierto cigarro filipino de forma cónica. Y se dice mosquito de trompetilla a aquel que deja escuchar su zumbido cuando vuela.
0: Pero si buscamos en el diccionario de frases cubanas de Esteban Pichardo, libro que alcanzara su cuarta edición en 1875, lo que da una idea de la antigüedad del término, lo define como un sonido que, imitando a una trompeta, haciéndose con el puño cerrado puesto en la boca. La trompetilla, queridos amigos, es tan criolla como el son y fue durante décadas uno de nuestros principales rubros exportables.
1: La trompetilla, por más oblicua y lejana, parece desarmar y hasta disolver por el momento la dignidad al que se dirige. Es una mínima saeta que se clava siempre en el blanco, en el centro de gravedad, flameando una banderita de ridículo.
0: Y en La Habana, en tiempos del presidente Alfredo Zayas, la trompetilla se hizo muy reconocida. Pasó a Panamá y gracias al tráfico interoceánico, saltó de esa nación centroamericana a todos los continentes, antes de que el cine norteamericano la santificara.
1: Se dice que a Panamá arribó a cuesta de una nutrida delegación deportiva cubana en una época en que en bares y cafés de la capital ismeña, cierto hombre alcoholizado retenía por la fuerza a amigos y parroquianos a fin de que le escucharan sus largas y afectadas declamaciones. A veces, en un arrebato de lirismo, se aferraba con las manos crispadas a las solapas de uno de sus oyentes y le colaba, sin vacilar, una tirada lírica de Juan de Dios Pesa. Los pobres panameños padecían a aquel hombre sin encontrarle solución.
0: Pero cierta noche recitaba el tipo en un bar el famoso nocturno de José Asunción Silva cuando entró al establecimiento uno de aquellos cubanos que pasaban por allí. Llegó para beber el penúltimo trago. Rodeaba al declamador una corte de víctimas que, para halagarle, ensañaba dramáticos gestos.
1: Mientras el hombre recitaba ahí mismo, ardió Troya, porque desde uno de los ángulos del salón brotó un ruido áspero, prolongado y escalofriante, como el que se produce al arrastrar una silla en el silencio de la noche o al abrirse la puerta de un escaparate nuevo.
0: El hombre de esta historia se congeló de los tobillos a las narices y sintió como si de pronto todo el alcohol se le hubiera escapado del cuerpo.
1: Sacó la pistola y empezó a buscar a quien tenía que matar. Pero la carcajada era unánime y el destino le había colocado en la tremenda disyuntiva de la resignación o la masacre.
0: Esa fue la primera trompetilla que se tiró en Panamá. Los cubanos arrojamos tan peligrosa semilla allí.
1: Ya sabe, amigo, la trompetilla es cubana y hecha a sonar a tiempo es peor que un tiro. Expresión de un choteo que le sale al paso, desarma y le baja los humos a cualquiera.
0: Y en breve estaremos dialogando con nuestros amigos oyentes acerca de esta costumbre tan cubana que, bueno, me imagino que también en otros países se conozca y se practique.
1: Y ahora, amigos, vamos a seguir disfrutando de la buena música. ¿Y qué mejor que hacerlo con esta pieza musical de Peré? Es español, con este éxito, Lo Mato. Eso seguro fue lo que pensó ese tipo en aquel bar de Panamá cuando le sonaron la trompetilla.

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Y vamos a seguir disfrutando la buena música. En esta ocasión vamos a disfrutar del sencillo del cantante británico Harry Styles 2022, Axe It Wax. Harry Styles, desde arriba, vamos a disfrutar esta pieza musical.

Classic Wax. Una canción bien alegre y más en estos tiempos que hace muchísima falta. Era el británico Harry Styles. Hacemos una pausa comerciales y en breve regresamos.

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llegó la sección de los miércoles. Tiempo de versión y original. Y en esta ocasión vamos a disfrutar de un exitazo de la década de los años 60. El tema, el Over Concert. Concierto para enamorados. Esta pieza musical fue escrita por los compositores estadounidenses Sandy Linzer y Denny Randell, basado en la composición del siglo XVIII, el Minuet de Johann Sebastian Bach. Esta pieza fue presentada al mercado en 1965 por la agrupación The Toys. Vendió más de 2 millones de copias en todo el mundo y obtuvieron certificación de disco de oro. Alcanzaron el número 2 en el Billboard de los Estados Unidos y estuvieron en el Top 20 de más de 25 países. También número 1 en Canadá y alcanzaron el puesto número 5 en el Reino Unido. Esta canción tuvo infinidad de versiones. Entre ellas, esta que estamos escuchando a fondo, del año 1966, por la agrupación Las Supremas. Vamos a escuchar un momentico.

Esta es la versión que en el año 1966 hiciera la agrupación Las Supremas, que también fue todo un exitazo. Quiero decirles que esta canción tuvo infinidad de versiones, al punto que en 1977 también tuvo una versión country en mandolina, pero fue interpretada por Cilla Black, Kelly Shane, los Delfonics, Dorix, los Flux, además de las Supremas, que en el año 1966 hicieron una versión también por Carl Stomax. Pero en 1966, en ese mismo año, la cantante Karina le hizo una versión al español. Yo les voy a proponer, primeramente, el original de Concierto para Enamorados en la interpretación de la agrupación The Toys del año 1965 y la versión que hiciera la cantante Karina al español de 1966. Muchos cubanos recuerdan esta pieza musical porque formó parte de la banda sonora de esa gran telenovela escrita por Maite Vera, titulada La Peña del León. Seguro muchos recordarán esta pieza musical. Vamos primero al original con la banda de Toys de 1965 y después la versión de Karina del año 66. Y como siempre digo, saque usted sus propias conclusiones, si se queda con el original o con la versión. Concierto para Enamorados, tiempo de versión y original.

0: 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Concierto para enamorados. Esta pieza musical en la interpretación de Karina, versión de 1966 del original que anteriormente escuchamos en la interpretación de la agrupación de Toys de 1965 en el tiempo de versión y original.
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0: Y ahora vamos a dialogar con ustedes a través del 844-446-0710. Hola, buenas tardes.
2: Hola, buenas tardes.
8: Mi querido amigo Ulises y Taimí.
2: Ortiz. ¿Qué dice mi buen amigo Ortiz?
8: Lo cual es bendecido a todos sus radioescuchas. Oiga, la trompetilla, la sonora trompetilla era una institución en Cuba.
2: Sí.
8: Era un arma de tal. Yo recuerdo que en el barrio mío había un señor que le decía a Che y se emborrachaba cada rato y le daba a aprovechar discursos de grado y de batiste, qué sé yo. Cuando un vecino salía y le metía la trompetilla, se callaba.
2: Entraba y se escondía.
8: Enseguida se callaba. Y yo recuerdo como a los políticos, vaya, cuando decían mentiras de tirar la trompetilla, cuando vaya en cualquier lugar, vaya, que uno pasara por mandar a cualquiera, ¿no?, le descargaba una sonora trompetilla, que era una cosa, vaya, que molestaba, era un arma letal, ofendía a la gente.
2: Era un arma de fuego, de la época.
8: Un arma de fuego, eso. Se valía mucho el largo cubano cuando uno quería, vaya, soltear a otro, vaya, o poner el ridículo, pues, apelaba a la trompetilla, a la famosa sonora trompetilla, que era como le llamaban. Bueno, pues ha sido una cosa muy bonita lo que usted ha recordado, que la trompetilla era un arma letal y era una institución.
0: Ortiz,
8: lo felicito.
0: Ortiz, me imagino, me imagino que debía ser terrible. Imagínate un meeting político dando un discurso y que le zumben a uno la trompetilla.
8: Bueno, eso lo hacían cada rato y era mortal, Ulises, ¿viste? Cuando tú estabas inspirado hablando y te soltaba una trompetilla, esa era una sonora trompetilla, era una cosa letal. A los abogados lo fulminaban y lo ponía en ridículo. Yo le aliento que siga trayendo estos temas tan bonitos del ambiente cubano, porque nos trae recuerdos muy gratos y nos hace reír mucho.
2: Gracias.
0: Gracias a ti.
2: Igualmente, cuídate mucho, amigo. Con salud y Velasco, nos despedimos de ti.
0: Bye, suerte.
8: Gracias a ustedes.
2: Bye. Gracias, bye bye.
0: Y vamos a seguir disfrutando de la buena música. Y en esta ocasión, en el año 1982, Rafael Acarrá se presentaba en la Quinta Vergara con esta pieza musical, En el amor todo es empezar.

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